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1: Qué gusto saludarles. Son ya las 6 de la tarde con 7 minutos. Bienvenidos a La Verdad Encuerada. Y hoy, chamacos, chamacas, sean todos bienvenidos. ¿Qué tal la lluvia, eh? El aguacero buenísimo. Por

0: Allá por la carretera Tlaxco, Apizaco. ¡Qué barbaridad! En serio que, de verdad, por más que corre uno, no se puede, de verdad no se puede. Y bueno, pues sí, nos tocó la mojada. ¡Qué barbaridad! Bueno, espero que ustedes hayan tenido mejor suerte que yo y que, bueno, pues no se hayan mojado tanto como una servidora. Porque mire ya, aquí el ventilador está haciendo su trabajo, ¿verdad? Y espero que se seque pronto mi ropa. Así que hoy no vamos a tener, pues, algún enlace en streaming, ¿no? Porque uno está aquí, ahora sí que encuerado, ¿no? No es cierto, ¿cómo cree? Pero sí, bueno, aquí con el pantalón y todo mojado. Pero bueno, señoras y señores, oigan, nos ha preocupado mucho, sin duda alguna, y a la comunidad que ama y adora y que es fan de Ariana Grande, les está preocupando muchísimo la extrema, diría yo, delgadez que tiene Ariana Grande y que además, bueno, pues ha impactado ya con sus últimas declaraciones, que dijo que va a hacer una gira de el retiro. Se retira del espectáculo porque, pues la verdad, su salud, su apariencia física ha sido, pues, foco de atención, sin duda alguna, de propios y extraños. Y bueno, pues habla precisamente de que está mal, se retira de la vida pública tras una gira y un lanzamiento de un videoclip. Bueno, pues dejaba ver a la cantante y actriz, pues bastante descompuesta, sin duda alguna. Y cuando, una vez que finalice, pues esta gira que ya viene precisamente el próximo mes, si no mal recuerdo, bueno, pues ella estará haciendo esta gira como de despedida. Yo creo que sí está poniendo en stand-by un poco pues su vida pública, ¿no? Pero pues este sacrificio extra que está haciendo, pues le ha valido también muchas críticas de propios y extraños. Y bueno, pues se están preocupando mucho de ello. Y una de las cosas que tenemos que saber, sin duda alguna, señoras y señores, es que no debe haber sido una decisión fácil y pues la toma ahora sí que con mucha comprensión y apoyo de parte de los fanáticos que han volteado a sus redes sociales, a su sitio web oficial de Ariana Grande y los comentarios, sí, Ariana, estamos contigo, e inclusive, bueno, pues toda la chaviza en México le ha dado su apoyo y la verdad es que el artista, pues, ha dejado ya por ahí un gran legado, sin duda, ha pasado de ser la chica un tanto cuanto ilusa, ¿verdad?, de Kat y esta serie que la llevó obviamente al estrellato como fue Victorious y después Kat. Y bueno, pues estuvo por ahí trabajando también en alguna que otra presentación, estuvo de gira y bueno, pues hoy la verdad es que sí, la gente ha visto muy menguada su salud, así que pues Ariana ha decidido irse, obviamente ya de el ojo público y bueno, pues se le va a extrañar muchísimo sin duda alguna. Y bueno, pues donde quiera que esté, ojalá que pronto se recupere y yo creo que la gente pues obviamente le va a extrañar. Afortunadamente tiene muchísimos fanáticos y les comento aquí en México, pues también tiene muchos fans. Así que bien por Ariana Grande, que permita primero, bueno, pues ejercer poder sobre su cuerpo, sobre su fama, sobre este stand-by que tienen y bueno, pues esperemos que todo salga de acuerdo al plan, ¿no? Ojalá que así sea. Y bueno, no se desconecten porque tenemos temazo esta tarde, así que quédese con nosotros. Y bueno, salió una publicación recientemente, últimamente la gente está hablando de la gente adulta mayor, y a veces no en tan buenos términos, ¿no? Como ya nos pusieron en contacto estas mujeres en su podcast, que la mayoría, bueno, pues finalmente salió a pedir disculpas, ¿no? Pero bueno, No sé usted qué opine, pero ya que estamos hablando de adultos mayores, por cierto, si estás pensando que para allá vamos todos, y si no es que unos ya nos estamos adelantando en el camino, bueno, te has preguntado, ahorita que todavía tienes tus facultades completas o semicompletas, ¿no? Porque algunas, pues ya con mucho achaques, sin duda alguna. ¿Te has preguntado que están preparados tus hijos para que ellos puedan ver por ti, ¿no? ¿Cómo poder ayudar a tus papás ya en retiro? Ya muchos de ellos estarán planeando su jubilación, si es que les toca, ¿verdad? Y bien, pues cuando somos niños no se toca mucho el tema de tú me vas a apoyar o me vas a ayudar cuando sea grande. Y entonces muy pocos somos los mexicanos, ¿verdad?, que guardamos un poquito de lana precisamente para futuros días, a veces complicados, a veces de farándula, ¿no? Y bueno, pues muchos de nosotros estamos haciendo como que un cochinito para que nos alcance. Pero sí te has preguntado en algún momento que ya estés preparando tu retiro oficial de la vida laboral, ¿tendrás lo suficiente? ¿Tendrás con qué? ¿O a tus hijos les va a tocar mantenerte? ¿Te lo has preguntado? Bueno, pues déjame decirte que esta tarde Sofía Levy Aguirre, quien es nuestra psicóloga de cabecera, cada vez que comparto pues algunos de los artículos que ella viene bien tiene compartir con todo el mundo y aquí en México, bueno, pues ella hizo un estudio bastante interesante de cómo los papás hoy por hoy, cuando ya están pensando en el retiro, tienen que hacer un sacrificio extra, y muchos de ellos, ¿verdad?, están pensando que para el retiro, bueno, poner las cosas en claro, muchos de ellos. Otros se quedan pues con algunas cosas por ahí, ¿no? También con algunos testamentos incluso, y todo queda así, ¿no? Lamentablemente. Pero hay quienes que sí toman las riendas de su próximo futuro, y bueno, pues la verdad es que están pensando en todo y dejar todo en orden, lo cual me parece a mí sumamente importante e interesante. Pero volvamos al punto. ¿Tú te has preguntado si te va a tocar mantener a tus papis? ¿Qué tal? Bueno, pues vamos a checar este gran artículo que me causó muchísima sensación. La verdad es que creo que como papás estamos fallando en ciertas cosas en las cuales es importante hablarlo con los chiquillos, ¿no?, que llegan ya a cierta edad, y hacerlos partícipe de nuestro día a día, de lo que sucede obviamente en nuestro país, en nuestro estado, en la colonia, y sobre todo poner los pies bien firmes en la tierra. Así que quédate con nosotros y vamos a descubrir, obviamente, te va a tocar mantenerlos, cómo ayudar a tus papás en su retiro. Son ya las 6 de la tarde con 15 minutos, vamos a la pausa, regresamos aquí a La Verdad Encuerada.
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Las 6 de la tarde, ya con 24 minutos, 6:24. Y bueno, cuando uno es niño, ¿verdad? Pues la verdad nunca imaginamos que va a llegar el día en que terminaremos cuidando a nuestros papás. Y es que todo regresa en esta vida. Así que como ellos te enseñaron a ahorrar, ¿no? Pues ahora te toca a ti ayudarlos de la misma forma. Y sobre todo cuidar a tus papás. Y para eso, señoras y señores, ¿verdad? Se necesita mucha lana. La verdad es que sí, porque ya sale esto, ya hay que comprar lo otro y que hay que adaptar aquello y que ahora necesitamos esto. Entonces yo creo que sí tenemos que poner muy bien los pies en la tierra y darnos cuenta de cómo podemos ayudar a nuestros papás en el retiro. Y si lo estás pensando en algún momento, pues déjame decirte que esto sucede, pero a veces sucede de la peor manera, porque nuestros padres también se les olvida enseñarnos a ser agradecidos. Muchos de nosotros tenemos o tuvimos la fortuna de tener padres que sí nos enseñaron a ser agradecidos, pero otros, la verdad es que dicen, ay, pues mira cómo me salió mi hijo y me salió así, me salió asado, ¿no? O mi hija, malagradecida, pero ¿quién le enseñó con el ejemplo? ¿Verdad? Entonces a veces yo pienso que sí debemos mordernos la lengua, señoras y señores. Pero bueno, lo mejor, ¿no? Es que igual hablar con los papás es importantísimo. ¿Qué esperan ellos de ti? Porque en determinado momento, cuando tú ya tienes una vida hecha, no resuelta del todo, pero ya una vida hecha, obviamente tus prioridades es tu nueva familia y los papás pasan a segundo plano. Y dirían por ahí, es la ley de la vida. Pero si eres un buen hijo, ¿no? Eres buena persona, pero no eres un ángel, y eso tiene que quedar muy claro. Y quieres a tus papás que tengan una vida larga, una vida cómoda, digna, ¿no? Siempre, obviamente, va a haber gastos, a veces gastos de improviso que no están, pues, de alguna manera contemplados. Y por ello, pues, se tiene que hacer un plan, precisamente, para tener un colchoncito para lo que tú quieras, ¿no? Y sobre todo para tomar de ahí y decir, no te preocupes, se va a resolver porque ya no tengo que pedirle prestado ni a mi hermano, ni a mi cuñado, ni a mi esposo, ni a nadie, ¿no? Yo lo puedo resolver porque mis papás hicieron este colchoncito y yo también estuve aportando y qué bonito, ¿no? Ojalá que así fuese. Pero hoy por hoy, si estás de acuerdo conmigo, hay hijos que por quedar bien, sí, lamentablemente que por quedar bien, ¿no? Terminan sacando a la mamá o al papá de su propia casa, que pagaron con tanto esfuerzo, o piensas que porque eres el más joven o el del medio o el mayor te corresponde el patrimonio, ¿no? Y entonces hay mucho, mucho conflicto y en todas las casas siempre va a haber conflictos de esa manera. Por eso hay que instar, ¿verdad?, a quienes nos están escuchando, no lo deje para mañana, hágalo hoy, enfrente de todos sus hijos, a quién le va a dejar esto, a quién le va a dejar aquello, y que ellos también lo sepan, eso es importantísimo, que ellos también lo sepan y que sean partícipes y que queden todos, todos contentos, y si no contentos, por lo menos ya sabidos, ¿no?, de lo que les va a usted a heredar, aunque aquí entre nos no les dejen nada, por favor, nada. Como sea, bueno, pues ya eres un hijo adulto con ciertas responsabilidades, pero si tus papás fueron empleados, es probable que tengas, ¿verdad?, por ahí, bueno, pues esta plática con ellos y tengan derecho a una pensión, y si tienen menos de 65 años, estás a tiempo para actuar y ayudarlos a cuidar su dinero. Hay que revisar, esto es bien importante, hay que revisar si cotizaron al Seguro Social o al ISSSTE o en algún otro plan de pensiones. Y en el caso de Seguridad Social, si le echan ganas en los últimos 5 años, pues pueden lograr una pensión digna.
también es algo muy importante, muy pocos son los hijos que se inmiscuyen obviamente en este tipo de problemáticas o en este tipo de requisitos fundamentales, porque no les gusta lidiar con la parte de, a ver, papá, dime, explícame, ¿no? Y para ello, precisamente, pues necesitamos platicar largo y tendido y ojalá pudiese ser toda la familia para que no haya malos entendidos. Y bueno, también hay algo bien importante que debemos de tomarlo en cuenta y de hacerlo más pronto que se pueda, es juntar a toda la familia. Porque va a llegar el momento en que papá o mamá, y si están ambos, claro, van a necesitar cuidados, van a necesitar medicamentos. ¿Y quién va a pagar esos medicamentos? ¿Quién va a pagar los gastos médicos? ¿Quién los va a tener que llevar o al Seguro Social o al ISSSTE o a un seguro, o bueno, más bien a un hospital particular? ¿Quién se va a hacer cargo de pagar, obviamente, todo lo que necesiten, como algún estudio o, en este caso, no sé, alguna terapia? O si no pueden conseguir las medicinas, tendrán que traerlas de otro lado y pagar al laboratorio. En fin, se tiene que hacer, obviamente, toda esta plática y no lo dejen para mañana. De verdad es bien importante que todos y cada uno de nosotros tomemos conciencia que primero ya nos servimos de nuestros padres, porque estoy segura que sí, una lanita te prestó en algún momento y que no te lo ha cobrado. Y que si usted, señor, señora, se la cobró a su hijo, bien hecho, porque así van a aprender a devolver lo que se les prestó. Y bueno, lo más importante es tener esta plática con ellos, saber, ¿no?, en qué sistema de seguridad social están, si cotizaron, si no cotizaron, si ya van a cumplir, obviamente, cierta edad, si todos los hermanos cada quincena o a fin de mes van a aportar algo precisamente para el cuidado futuro de los padres, y eso me parece maravilloso. Así que ojalá que ya tengan esta plática y sobre todo vamos a seguir con el tema, vamos a checar qué es lo que nos dice Levi Aguirre precisamente de todo esto, que debemos estar todos los hijos informados y sobre todo para ponernos de acuerdo qué vamos a hacer con papá, con mamá, cuánto vamos a aportar, quién va a estar al cuidado y que se haga un escrito en toda la familia, ¿verdad? Ah, bueno, cuando yo puedo los viernes cuidar a mis papás, me voy a ir los viernes exactamente a cuidar a mis jefecitos, ¿no? Y bueno, pues que quede asentado, obviamente, en el acta que van a levantar en ese momento con toda la familia. Y que también estén presentes los nietos. También los nietos hay que inmiscuirlos porque en algún momento tú también vas a llegar a viejo. Y qué mejor que predicar con el ejemplo, señoras y señores. ¿A poco no suena bien romántico todo esto, no? Bueno, pues no lo romanticemos más y pongamos las manos en acción. Regresamos.

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1: Las 6 de la tarde ya y 41 minutos. ¿Tú qué piensas? ¿Crees que está muy exagerado, no? El que nosotros podamos cuidar de nuestros papás o que nuestros hijos puedan cuidar de nosotros llegando ya a un séptimo piso, si quieres llamarlo así, octavo, noveno, ojalá noveno, ¿no? Ojalá, más longevos que bueno. Bueno, pues cuéntanoslo todo, hazte presente, 241-114-9821, los leo, los escucho también con mucha atención. Y bueno, pues hablando precisamente de quién va a pagar las medicinas en esta junta que debes de hacer precisamente, pues sí, los seguros de gastos médicos se hacen más caros cada vez. Y entre más años tienes, peor, porque si llegan a los 60 sin haber tenido un seguro precisamente médico, ¿no? Porque igual y no tienen la antigüedad asegurada o pues no cobran más, o bien te dieron de alta, ¿verdad? Justamente en el Seguro Social con uno, dos o no sé, tres salarios mínimos. Bueno, pues todo eso tiene que estar bien requisitado por los papás, ¿no? Para ver quién va a pagar las medicinas, precisamente por toda la escasez que hay en nuestro país de los hospitales, los seguros, las clínicas y demás. También quién va a mantener la casa. Eso también es sumamente importante cuando los papás se quedan solos. Muchas veces tienen una casa obviamente más grande de lo que necesitan. Y un experto en hipotecas como es Fernando Soto dice que, o más bien explica que los papás terminan por gastarse un dineral de mantenimiento en un lugar, ¿verdad? En donde pues ya no es necesario tener tanta amplitud porque ya están solitos. Eso si nos va bien y quedamos junto a nuestra pareja. Pero si uno de los dos llega a faltar, imagínate la inmensidad de la casa para un papá solito. Aunque también seamos honestos, ¿no? Las mamás o los papás que ya no tienen a su pareja, su esposo, su esposa, pues la verdad es que no les gusta vivir con los hijos, prefieren su espacio y eso está genial, pero eso implica mantener, obviamente, desde la casa limpia, todo lo que necesita la casa y mantenimiento de la misma. Y la solución para muchos y sobre todo para Fernando Soto, que es experto en hipotecas, es vender la casa. Y, por supuesto, comprar un departamento mucho más pequeño para el abuelo o la abuela, ¿no? Que eso también es sumamente importante que nosotros podamos descubrirlo y que, además de eso, bueno, se quede claro cuántos son o a cuánto ascienden los gastos que tienen nuestros papás o estas personas a las cuales, bueno, pues les vamos a brindar, obviamente, bueno, pues toda esta atención. Y algo también sumamente importante que no se nos debe de pasar, ¿dónde están las claves y los documentos? Todo. Hay papás que hoy en día son de esos papás maravillosos que todo guardan en un lugar, en un portafolio, ahí, desde las actas hasta los aparatos electrónicos, todo, todo. Y tú les debes de preguntar cuáles son las claves. Hoy también, bueno, ya los adultos mayores manejan muy bien el teléfono y, bueno, tú le tienes que preguntar cuál es la clave de esto, dónde está el seguro de vida, quién está puesto como beneficiario. Todo esto se tiene que platicar. Absolutamente todo y sobre todo checar los documentos que estén en regla, que si se tiene que cambiar el nombre por error mecanográfico, pues se tiene que hacer en vida antes de que pase otra cosa. Así que todo esto se debe de hablar, saber las claves, los documentos, las llaves, ¿no? Obviamente si tienen una caja fuerte, pues más a mi favor. Que se haga todo esto en presencia de todos los hijos. Hijos, no las nueras. no los yernos, por favor, porque luego de verdad que uno elige a cada espécimen, ¿no? Esto es muy importante y obviamente solo compete a los padres y a los hijos. Ya después, ¿no?, de haber hecho tantos y muchos acuerdos que seguramente van a llegar a hacerse, pues ya lo puede usted platicar con su pareja. ¿Qué crees, mi amor? Pues nos tocó que cada fin de semana tenemos que ir a hacer el aseo a la casa de mis jefecitos. ¿Eh? ¿Qué tal? Porque sí te acuerdas que vivimos con ellos, ¿no? Cuando recién nos juntamos. Ah, bueno, pues ahora nos toca. Nos toca ser partícipes de todo esto y me parece a mí sensacional. Bueno, ¿tú qué piensas? 241-114-9821, las 6 de la tarde con 45 minutos, más música.

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Las 7:04, 7:04, y seguimos, señoras, señores, en vivo, en directo y a todo color, desde Avenida Juárez 2101, con 20.000 watts de potencia en antena radial. 7:04, oigan, mañana los quiero invitar, ya 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Las 7:05, y bueno, voy a leer a mi querida Laliux, que está compartiendo con nosotros, bueno, pues su pesar, y otras personas que también ya me hicieron el favor de mandarme mensaje, de compartir algunas historias que han padecido, obviamente, porque no se llega a un buen acuerdo con todos los hermanos, no se habla, no se dialoga con los papás, y tenemos como que, ¿no?, esta falta de comunicación terrible, sobre todo cuando los papás, bueno, pues ya se mandan solos, ¿no? Y se les olvida que vuelven a ser como unos pequeñuelos. Pero bueno, nos comenta de la siguiente manera, mi querida Lalita preciosa, un abrazo para ti. Dice, ¿dónde está? Hola, reinita preciosa, gracias por lo de preciosa, mi querida Lalita. Dice, pues a mí ya me tocó. Hace años me tocó cuidar a mi mamá un tiempo y fue bien difícil porque en primera nosotros nunca congeniamos bien. Ella tenía sus hijos preferidos a los cuales buscaba y pues no estaban ahí, ¿verdad? Y aparte tenía demencia senil y pues no había una ayuda económica de otro lado. Sí es difícil. Hace tiempo leí en algún lado de un matrimonio que decidieron vender su casa y lo que iban a invertir en una casa de retiro lo aprovecharon para irse a un crucero y dedicarse a viajar. Para mí, si tuviera esa oportunidad, sería lo mejor que me podría pasar. Así ni lata le das a los hijos y vives tranquilo. Pero fíjate, Lalita, que es buena la idea, yo creo que es muy buena. Digo, finalmente son tus posesiones y tú sabrás qué hacer con ellas, si las vendes y las regalas y las heredas y demás. Pero al final yo creo que sí tenemos que hacer un colchoncito, porque ojalá vivamos siempre sin artritis reumatoide, ¿no? Sin alguna lesión en algún disco de la columna, sin, no sé, sin azúcar, ¿no? Ojalá que tengamos una vida longeva, tranquila, viviendo en paz, obviamente, y sin ninguna enfermedad crónico-degenerativa. Ojalá que así sea, ojalá que así sea. Pero, de todas maneras, con nuestro ajetreo diario, mi querida Lalita, y también para quienes nos están sintonizando, la verdad es que no comemos bien. No nos estamos preocupando por darle una buena ración de comida a nuestro organismo y estamos sintiéndonos mal todo el tiempo. Y durante estos años que he estado en, bueno, ahora en La Verdad Encuerada, pero anteriormente solo platicando con ustedes en las complacencias, pues nos hemos dado cuenta

que sin duda, si no cambiamos primero nuestro pensamiento y nuestras acciones y obviamente la actitud, no vamos a hacer absolutamente nada. Y lo que me llega a pensar es que si antes de actuar pensáramos realmente hacia dónde queremos llegar y con quién quisiéramos compartir, ¿no?, ese final de nuestra vida, estaríamos mucho mejor, porque ambos nos pondríamos a trabajar, e inclusive platicar con todos los hermanos se vuelve muy complicado y muy difícil, eso es así. Pero una de las cosas que llama poderosísimamente la atención es que el hombre y la mujer a veces no pueden estar solos, aunque ellos terminen así porque ellos lo eligieron, ¿no? Ojalá que todos elijamos vivir bien, pero sí conscientes que en algún momento de nuestra vida nos vamos a enfermar, porque muchas de estas cosas ya las traemos en los genes y a veces resulta muy complicado. Lalita, gracias por tu historia, gracias por comentarnos y bueno, ojalá que te toque, ¿no?, ese crucero de tus sueños y anhelos, eso sería espectacular. Las 7:09, vamos a una pausa, regresamos antes, nunca me fui, Fonseca.

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Continuamos en La Verdad Encuerada. Gracias por acompañarme y, por supuesto, seguimos desmenuzando este tema que se me hace súper, súper interesante. Y bueno, déjame decirte que debería de existir algo como protección contra gandallas, ¿no? Sí, y es feo que en todas las familias exista un gandalla. O varios, ¿no? O de los que se ponen de acuerdo para quitarles todo a los papás. Pero bueno, esa parte, ¿no? Ya entra así como muy plática directa con los papás. Plantearles qué es lo que quieren hacer en primer lugar. ¿Quieren vender la casa? Bueno, hacerles todo un plan también puede ser un poco... un poco difícil, sobre todo para aquellos hijos que realmente quieren un bienestar para la vida longeva, ¿no? Por llamarlo de alguna manera, que vivan bien, que vivan tranquilos, que vivan tomando decisiones asertivas para ellos, ¿no? Sin desilusiones, porque también los papás nos damos topones en la pared, dicen por ahí. Y bueno, pues ya entrando en esta plática que es muy directa, si tienes que planear una vida, porque ¿qué va a pasar en el caso de que tus papás fallezcan? Lamentablemente todos vamos para allá, entonces tenemos que ser crueles y honestamente crueles, ¿no? La cruda verdad. Pero si uno de ellos fallece antes que el otro, ¿qué tienen que hacer? ¿Qué es lo que quieres, papá? ¿Qué es lo que quieres, mamá? Y este tema, en cuanto se hable y esté mejor establecido, mucho mejor para todo el resto de la familia. Empezar, obviamente, con este tipo de temas antes de que papá o mamá empiece a fallarles la memoria. Y para eso tendremos que hacer todo lo necesario, ¿verdad? En algo que se llama un juicio de interdicción, que sería padrísimo que un abogado nos hablara del tema para protegernos de los gandallas, ya sean de las nueras, los yernos, que además manipulan bien y bonito a los hijos, ¿no? Ay, claro que sí, así pasa. Y bueno, esto es algo para prevenir precisamente el patrimonio de nuestros padres. Si tú ya estás viendo que un hermano está tomando o quiere tomar ventaja precisamente de ya la situación en la que se encuentra papá o mamá, está padrísimo, ¿no? Que te unas no solamente a tus padres, sino también a tus hermanos, hermanas, para poner esta restricción. Y que obviamente, ¿no? Se lea o se prevé en los códigos civiles de cada estado. Esto se me hace muy interesante porque fíjate que un abogado que se llama Miguel Jiménez, él explica que en estos juicios se hace una evaluación de la salud mental de los papás, ¿no? Y para saber si pueden formar tomar decisiones para ellos mismos. En este juicio se puede determinar si la persona es incapaz de administrar sus bienes o está en total capacidad de hacerlo. Suena muy duro, pero es la cruda verdad. Y en realidad el juicio no se piensa como una protección para el adulto mayor, pero que puedan cuidar su dinero, su patrimonio, tener una garantía del auto, de la camioneta, de, no sé, de las parcelas, ¿no? De el terrenito. Y esto, bueno, pues va a ser algo importantísimo para la vida futura y longeva de los papás. Les repito, hay papás que todavía están juntos, afortunadamente, pero hay quienes, bueno, se han adelantado en el camino y tenemos que checar, obviamente, su salud mental. Y todo esto se hace en beneficio de ellos. Así que no está de más, mis queridos chamacos, que por ahí lo chequen con un abogado y veamos precisamente cuáles son los códigos civiles de nuestro estado que ampare a todo esto y que ampare obviamente los bienes materiales de nuestros padres. Y eso hablará de tanto que amas a tus papás, que deseas que todo este patrimonio lo tengan. Y una vez ya establecido con toda la familia y toda la comunicación que se debe de tener para ver, papá, aquí estamos todos, ¿nos vas a dejar algo? Si nos vas a dejar algo, papelito, habla, y que todos estén ahí para escuchar qué le van a dejar a quién, ¿no? ¡Qué maravilla! Eso me gusta muy bien. No está de más, hay que checarlo. Las 7:25, vámonos con más música en La Verdad Encuerada.

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3: Y tengo mensajes. Muchísimas gracias. 241-114-9821. Nos dice por acá: hola, bronquita, excelente noche. Es muy difícil y complicado cuando se llega a cierta edad en donde los hijos creen que ya no servimos para nada y a veces les estorbamos. Esto es muy, muy triste. Nos comenta la terminación número 2732. Pues sí. Es lamentable que esto suceda, pero también es lamentable que cuando tengamos esta oportunidad, sobre todo las nuevas generaciones, de inculcarle a nuestros hijos el agradecimiento y que por ancas o mangas, ¿verdad? O por mancas o ancas, o no sé cómo se diga, porque soy pésima para los dichos, tengamos obviamente todo este valor de educarnos, de reeducarnos y por supuesto también, créame, de saber exactamente qué clase de hijos educamos. Y eso es una verdad, totalmente una verdad. Entonces, por más que nos duela, también tenemos que entender que primero, aunque es la digámoslo así, la excusa perfecta, no nos enseñaron a ser papás, ¿no? No nos enseñaron a ser papás. Sí, es la excusa perfecta, pero pudiste aprender, pudiste hacerlo, ¿no? Así que no hay excusas. Hay que educar a nuestros hijos y sobre todo en esa educación hay que enseñarles a ser agradecidos. Dice: muy buenas noches. Lo que vivió mi mamá es muy triste. Dice: vivió 15 años con mi hermano más chico y su esposa. Mi mamá le firmó la posesión de la casa sin comentarios a mis hermanos y yo. Resulta que la mujer de mi hermano no trataba bien a mi mamá, mientras ya se hicieron dueños y mi mamá le sacaron de su propia casa. Nosotros no podemos hacer nada porque mamá les firmó y según creyendo que la cuidarían hasta el final. Ahora entre mis hermanas y yo la cuidamos un mes yo y otro mes mi hermana y así sucesivamente. Y miren, ¿no? ¿Quién salió ganón? Eso es lo que nos tenemos que evitar. Suena horrible, lo sé, suena muy feo, pero más pronto se hable de este tipo de temas y de cómo va a quedar absolutamente todo en frente de los papás, o en este caso de la mamá o del papá que nos quede, desafortunadamente, se les olvida que todos vamos a morir, todos, y es muy crudo, pero es con lo que sabemos después de tener un poco de juicio y de sentido común, sabemos que todos vamos a morir y las cosas materiales se van a quedar ahí. Eso está dicho, está escrito. La verdad es que mientras nos toque este paso por esta vida, pues hay que vivirlo de la mejor manera y lo más decoroso que se pueda. Lamento muchísimo que esté pasando por ese tipo de situaciones, pero a veces las mamás, y Lalita tenía toda la razón, se van con el hijo predilecto, el hijo que creen que les va a ayudar, que ustedes le han dado todo, que han estirado la mano y ellos han agarrado el pie. Y los papás deben darse cuenta que a veces el hijo predilecto es el peor de todos. Y los que quedamos, ¿verdad? Porque yo también no fui la hija predilecta de mis padres, pero los que quedamos también necesitábamos de ese cariño, de esa aceptación, de ese amor. Y yo lo único que les puedo decir, hasta los últimos días de mis dos padres, estuve con ellos. Todo el tiempo, todo el tiempo. Y no es que les debamos, es que hay que pagarles. Sí, hay que pagarles porque ya mucho hicieron con traernos a este mundo, ¿no? Aunque va a haber alguien que diga, yo no pedí nacer, pues no, pero ya estás aquí, ¿no? Y si no hubiera sido ese esperma que alcanzara ese óvulo, no estarías aquí. Entonces cállese y póngase a chambear y sobre todo a cuidar a los adultos mayores, que merecen todo nuestro respeto solo por el hecho de que se aventaron el numerito, señoras y señores, y aquí estás, así, no más por eso. Qué lamentable que pasen este tipo de situaciones, pero por eso le digo, cuando manden a traer a todos los hermanos, que no vayan, ¿no? Ni las nueras ni los yernos. Esto es de familia. Familia. Sáquese por allá. Aviénteles una patada. O como dirían por ahí, échale a los perros, ¿no? Ah, qué cosas. Tengo otro mensaje por acá. Muchísimas gracias por ponerse en contacto. Terminación número 1654. Hola, reina. Ya que estás hablando de esas cosas, dice, pues ya se viene la temporada en donde todos sacan sus trapitos al sol. Que tú le dejaste, que era mío y que yo quería eso que te había dejado mi papá, pero tú se lo diste. Dice, la verdad es una historia de nunca acabar. Pero sí tenemos que ser conscientes que tenemos y debemos, por deber, cuidar a nuestros padres. Estoy completamente de acuerdo con usted, Terminación 54, completamente de acuerdo. Creo que lo único que les debemos a los papás es que nos hayan traído a este mundo, ¿verdad? Porque muchos fueron planeados, otros fuimos, ¿no? Así como que, órale, ahí va. Lo último del amor que les quedaba. O a ver, ¿no? Pero se aventaron el numerito y bien por eso estamos aquí, así de fácil. Oigan, otra cosa que también quiero comentarles, que es muy, muy, muy, pero muy importante, es hablar con los papás. Hablar con los papás y decirle, a ver, papá, mira, ¿qué te parece si, le digo, es muy duro, es muy cruel, pero es lo mejor, ¿no? Cuentas claras, amistades largas y amor que perdure. Y bueno, decirle, papá, mira, nos pusimos de acuerdo toda la familia, queremos platicar contigo. Si en un momento determinado, ¿no?, tú nos llegaras a faltar, ¿qué quieres? ¿Cómo quieres que sea tu entierro? ¿Quieres que te incineremos, que te sembremos en la tierra? ¿Qué quieres? ¿Quieres una comida, que estemos todos, que te traigamos mariachi, ¿no? Que simplemente esté la familia, tu otra esposa que no venga, no la dejaremos entrar. ¿Tú qué quieres, no? Eso es lo que deberíamos hablar, definitivamente. Porque luego nos llevamos cada sorpresa. Y además, no es que yo ya puse, no es que ya nos cobró 20,000 pesos. ¿Y ahora qué, no? Y todavía le tenemos, fíjate, tu mamá, cuando fallece el papá es sumamente complicado, pero cuando fallece la mamá es el doble o triple de complicado, porque todo el mundo se hace bolas. La mamá está con el duelo, con el luto, el dolor todavía de ver a su compañero de vida durante más de 30, 50 años. Y entonces, mamá, oye, es que tenemos que... Y todavía tienen que resolver que si las flores, que si las velas, que si el padre o el ministro o el pastor, etcétera, etcétera, etcétera, ¿no? Y luego todavía tienen que llevarla porque todo el papeleo, que de verdad ojalá que las autoridades fuesen un poco más conscientes, que no nos dejan disfrutar el dolor, de verdad. No nos dejan, porque hay que sacar, ¿no?, el acta de defunción. Y entonces tiene que ir el hijo, la hija, y luego lo acompaña la esposa, ¿no?, o los hijos de esta persona que va a resolver todo el papeleo, toda la documentación. Y luego, por eso le comento, tienen que hacer una charla previa para ver dónde están los papeles, dónde está la clave, si hay un seguro de vida, que mamá o papá tiene que cobrar, que lo de la pensión. O sea, hay miles de cosas que platicar. No lo dejen para el final, no lo dejen al último. Al contrario, entre más pronto se hable de esto, todos van a quedar en paz. Y usted, señora mía, no les haga caso a sus hijos. No les haga caso. Usted no se salga de su casa. No les firme absolutamente nada. Hasta que usted diga, bueno, ya como que creo, ¿verdad?, que se van a acordar de mí allá en el cielo o a donde quiera que vayamos. Y entonces, ¿no?, podemos meditar qué hacemos. Y los papás, por favor, cuando falte la mamá, ¿verdad?, tienen que poner orden en casa, porque luego viene, véngase suegro, ay no suegro, yo aquí mire, aquí yo lo voy a tener, yo lo voy a cuidar. No, no se vaya usted con su hija, ya ve que luego le hace caras feas. Usted no le haga caso, usted no salga de su casa tampoco. Mande a la nuera y a todos a chiflar a la loma. Usted se que me quede en su casa, hay que resolver, por supuesto, todo lo que se tenga que resolver. Apóyese de alguien que usted crea que es honesto y que no lo va a desfalcar, porque hay cada hijo, oiga usted, que qué barbaridad. Entonces, señoras y señores, sí hay que hablarlo, hay que ser muy honestos, por supuesto, en esta etapa de nuestra vida, y tómelo en cuenta, ¿no? A veces vemos la muerte muy lejana, y porque creemos que tenemos una vida, pues, medianamente saludable, no nos va a pasar nada, no, mi estimado. A veces el destino te encuentra y te choca de frente y ni siquiera te avisa. Entonces, por favor, tómalo en cuenta. Las 7 ya con 45 minutos. No te vayas, ¿sí? 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
1: Las 7 y 55 minutos, recuerda que hoy estamos platicando, te toca cuidarlos al final de sus días. Este tema es bastante importante y cómo tener estas pláticas, obviamente, con tus papás, con estos adultos mayores, que obviamente también debemos de tomar en cuenta, mis queridos radioescuchas, que muchos de ellos, bueno, pues están perdiendo la visión. Hay la gestión de los medicamentos, desafíos de la memoria, la audición también es algo importantísimo que se debe de hablar. Algunos adultos mayores, nuestros padres, ¿verdad?, beben alcohol o pueden ser pues adictos a otra sustancia y tal vez tú ni siquiera lo sabes. Escuchar a los médicos, eso es muy, muy importante, ser honesto sobre las condiciones de salud de nuestro padre, de nuestra madre, ¿no? Y también, bueno, pues una conducción segura. ¿Para qué? Pues para que llegue a buen término. Lo que queremos es que al final de nuestros días sean, ¿no?, de diversión, sean de paz, de calma, de recordar cuando eras joven y te enamoraste y que le cuentes a tus hijos, a tus nietos, ¿no?, de todas estas travesuras que hacías cuando eras niño, niña. Y bueno, pues recordar todo esto vale muchísimo la pena. Así que hazlo, por favor. Y también hay algo muy interesante que decía la psicóloga Levi Aguirre. Hablaba precisamente de que al final somos pues solo personas que hemos disfrutado bien o mal de la vida, ¿no? Y hay muchas diferencias abismales, obviamente, en cuanto a la ideología que terminamos teniendo y que a veces ya no conectamos con esa persona que es nuestro hijo o nuestra hija o nuestros hijos, en plural. Pero hay miles de maneras de comunicarnos y una de ellas es la más bonita, a través del amor. Y yo quiero que eso se quede en tu memoria, porque durante estas dos horas hemos platicado de cosas que debemos de charlar, de comunicar con nuestros adultos mayores. Y recuerda que tarde que temprano también la adultez te va a alcanzar. Y dicen por ahí que tú debes de tratar como te gustaría que te trataran. Así que a dar buen ejemplo. Pero aún hay más. No te vayas. Seguimos en La Verdad Encuerada.

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Agárrense, chamacos, porque después de haber escuchado todo lo que tenemos que hacer, nos va a tocar, pues, mucho trabajo, pero vamos a hacerlo con amor. Y miren, chéquense esto, porque me encantó, y si me permite, quiero leerlo y compartirlo, y nos comenta la terminación 1950. Chéquense el dato, qué bonito. Sí, hola, Reina, buenas noches. Soy hijo único y nunca había tenido problemas con serlo. De un tiempo para acá, solo me preocupo el poder estar para los dos, y que en algún momento, ojalá que no, tenga que estar para los dos por si ambos se enferman o algo así. Pero fuera de eso, espero poder hacer un poco

por ellos, de todo lo que ellos han hecho por mí. Saludos, y podrías ponerme la de Bad Luck de Sachtop, por favor. Wow, pues vamos a ponerle su rola, porque esto habla de que ha tenido, ¿verdad?, unos padres presentes, quiero pensar, igual y me equivoco, pero han sido padres que han estado ahí presentes para él, y la doble carga, si lo quieren llamar de alguna manera, por ser hijo único, ¿no? Ojalá que todas las cosas maravillosas de este mundo te sucedan ahora, y gracias por tener esos maravillosos sentimientos. Y bueno, también, por supuesto, diles a tus padres, ¿verdad?, que son unos tipazos por tener un hijo tan, tan responsable y por haberlo educado muy, pero muy bien. Y bueno, señoras y señores, ¿qué es lo que pasa? Ya tiene un super rato que no hablamos de horóscopos. Y me estaban escribiendo hace ratito, ¿verdad?, que ¿por qué no hablábamos de horóscopos? Bueno, hace ratito no, la semana pasada. Y yo dije, oye, es cierto, no hemos tenido la oportunidad de a ver cómo pinta este agosto. Digo, ya vamos en el quinto día de agosto, pero bueno, los horóscopos siempre están ahí para nosotros, cuando sea y como sea. Así que hoy agárrense, porque vamos a hablar precisamente de cómo nos va a ir para tu signo, ¿no?, en estas predicciones. ¿Qué es lo que nos dice nuestro horóscopo? A reservas del caso, por favor, tampoco se lo tomen tan literal, ¿no? Nomás por echar como que un vistazo hacia ese lado. Así que nos vamos rapidísimo. En el amor, mi querido Aries, agosto despierta tu lado más romántico y espontáneo. Así que podrías iniciar una historia inesperada o recuperar la emoción dentro de tu relación. Evita reaccionar impulsivamente. Híjole, qué complicado. Impulsivamente ante asuntos familiares. ¡Salud! Tu energía será alta, pero también tendrás tendencia a exigirte demasiado. Descarta algunas cosas que no están siendo importantes, que te mantienen por ahí, ¿no?, en este movimiento. Así que aléjate de todas esas cosas. En el trabajo, una idea creativa puede llamar la atención de las personas correctas y darte mayor visibilidad. En el dinero, por favor, que me gane la lotería, que me gane la lotería. En el dinero habrá oportunidades para aumentar tus ingresos, aunque deberás controlar los gastos relacionados con diversión. Pero si casi ni me divierto, oigan, ni gasto en eso. Estos horóscopos están muy amañados, hubiera elegido otros, ¿no? Viajes, compras, impulsiva cero. Ay, no, pues qué chiste. No sé por qué estos horóscopos siempre, ¿verdad?, que hablan de Aries, como que no nos va bien del todo, ¿no? Y en el dinero siempre se nos escasea. ¿Qué es eso, por Dios? Vámonos con los Tauro. Van a ver que aquí los Tauro. Uy, no, los Tauro, wow. ¿No? Increíble te va a ir. En el amor, Tauro, necesitas sentir estabilidad y seguridad emocional. Para eso, ¿verdad?, hay que hacer mucho trabajo. Pero también eso no significa que aceptar dinámicas que dejaron hacerte bien no las puedas retomar. ¿Ok? Porque como que te has ido por la tangente últimamente, Tauro. Una conversación familiar podría ayudarte a entender lo que realmente deseas. En la salud, mejora tus horarios y crea una rutina que puedas mantener incluso durante días complicados. En el trabajo, el ambiente laboral será más amable y podrás resolver diferencias mediante la diplomacia. En el dinero, agosto te pide prudencia antes de comprometerte con una compra grande, una mudanza o un gasto doméstico. A finales del mes sabrás con mayor claridad qué vale la pena, ¿verdad?, conservar, qué vale la pena tirar y qué vale la pena comprar. Mira, sales barra bien. Vámonos con los Géminis. Amor, tu facilidad para conversar
se convierta en tu mejor arma de seducción. Pero procura no prometer algo que todavía no estás seguro de querer y de cumplir. En la salud, tu mente estará más activa y podrás tener dificultades para desconectarte. Reduce estímulos antes de dormir. En el trabajo, una llamada o propuesta o encuentro casual podría abrirte la puerta de manera importante, porque será un mes ideal para presentar ideas, escribir, negociar o hacer nuevos contactos. En el dinero, una oportunidad puede parecer pequeña al principio, pero crecer si sabes desarrollarla. Revisa bien las condiciones antes de decir sí quiero, sobre todo si se trata de algo muy comprometedor como un acta de matrimonio. Bueno, ese ya es de mi cosecha. Imagínate, auxilio. Ten, fírmala aquí, mi amor. Aquí también. ¿No? Ándele, cáncer, amor, con Marte entrando en tu signo, estarás más decidida a expresar lo que sientes y a poner límites. La pasión aumenta, pero también la sensibilidad, así que evita convertir cualquier desacuerdo en algo personal. En la salud, cáncer, tendrás energía para retomar el ejercicio o iniciar una rutina, aunque deberás escuchar las señales de cansancio. En el trabajo, defender tu valor será fundamental, especialmente si llevas tiempo esperando reconocimiento. En el dinero, el mes puede traer una oferta y un aumento a una nueva fuente de ingresos. Aprovecha el impulso, pero guarda una parte para futuros gastos. Ve, aquí a los cáncer ya les dijeron, va a haber lana, mi vida, pero guarda un poco, ¿eh? ¿Qué pasó, agosto? ¿Por qué a los... Aries siempre nos va así? No entiendo. Algo está sucediendo, algo estamos haciendo mal, mis queridos arianos. 8:15, no te vayas.

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2: De noche, ya con 24 minutos. Hoy, ¿qué es lo que nos dicen los horóscopos? Y nos vamos con los Leo. A ver, ay, espérenme tantito, déjenme pongo los lentes. Ah, qué cosas. Dice: amor, todas las miradas estarán sobre ti, pero la atención también podría obligarte a decidir qué relación mereces en lugar de tu nueva etapa, en esta nueva etapa, ¿ok? Así que ten mucho cuidado, mi querido Leo. ¿Qué quieres? ¿Qué quiero? ¿Qué necesito? ¿Qué espero? ¿Qué puedo dar? ¿Puedo tener la mejor versión de mí en este caso? Bueno, hay muchas preguntas, Leo, ¿ok? Y bueno, pues en cuanto a la salud, tu vitalidad mejora, aunque el eclipse en tu signo podría hacerte sentir emocionalmente agotado durante algunos días. En el trabajo es momento de mostrar tu talento, pedir mayor responsabilidad o presentar ese proyecto que llevas tanto tiempo preparando. En el dinero podrías recibir una propuesta atractiva, pero será importantísimo analizar deudas, inversiones o recursos compartidos antes de tomar la decisión. Agosto también marca el inicio de una reinvención personal poderosa y puedes reivindicarte con alguien. Leo, piensa bien con quién, por favor. Los Virgo, en el amor una relación podría llegar a un punto decisivo. Ya no tendrás paciencia para vínculos ambiguos, esfuerzos desiguales o conversaciones que nunca lleguen a ninguna parte. O sea, Virgo, ¿será que en agosto puedes dar ese paso? Qué interesante, muy bien. En la salud, tu cuerpo te pedirá descanso durante la primera mitad del mes. Después recuperarás energía y motivación para reorganizar tus hábitos. En el trabajo, cuando el sol entre en tu signo, sentirás mayor claridad para tomar una decisión profesional o iniciar un proyecto, mi querido Virgo. Dinero, evita comprar, ¿no? Para compensar el estrés, por si andas así como medio en la fiaca, como que, ay, oye, no soy como que se me antojan unos pantalones. No, mucho cuidado con eso. Hacia finales de agosto podrás detectar un gran error, ¿no? En haberte gastado casi 5,000 pesos en ropa. Gastos innecesarios o detalles contractuales que antes debías de pensar antes, ¿no? Y decir, ay, déjelo, cárguelo a mi cuenta, no importa, no. Aguas, aguas con los despilfarros, ven, les va a ir re bien. ¿Hasta ropa se van a comprar? Ay, qué triste. Libra, en el amor, Venus en tu signo aumenta tu magnetismo y facilita también tus encuentros, reconciliaciones y conversaciones importantes. Sin embargo, no confundas química inmediata con la compatibilidad real, y es que eso luego les pasa a los Libra. Todo el tiempo, ay, es que sí le gusté, ¿viste cómo me miró? ¿Qué tal? ¿Y vieron cómo me miró? No, y nosotros contestando con repulsión. Aguas, Libra, aguas, no te vayas con el canto de las sirenas luego. En la salud, Libra, cuida tu equilibrio emocional porque tendrás efectos directos en tu energía. No llenes tu agenda solamente para evitar pensar y desentramparte. Aguas con tu salud. Trabajo, tu encanto y capacidad para negociar te ayudarán a ganar aliados. Presenta propuestas o suaviza una tensión dentro de tu equipo. Dinero, puede surgir tentaciones relacionadas con la moda, la belleza o planes sociales o algún viaje. Disfruta sin culpa, pero define un presupuesto para no terminar el mes haciendo cuentas de emergencias o pidiendo prestado. Aguas con eso. Voy a la pausa, regreso de volada a las 8 ya con 28 minutos. Antes, esta rolita que nos habían solicitado, así que espero que la disfrutes.
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0: 8:40, nos vamos con más música y por supuesto, señoras y señores, cerrando este miércoles, mitad de semana con los horóscopos y nos vamos con Escorpio. Amor, una conexión puede intensificarse rápidamente, aunque también revela diferencias que antes no habías querido mirar. Busca hechos, no solamente promesas. ¡Ah, qué buen consejo, mi queridísimo Escorpio! En la salud necesitas cambiar el escenario y salir de la rutina. Una actividad nueva podría volver, obviamente, con mayor motivación para hacer algo de ejercicio. ¿Quieres cambiar la rutina? No sé, alguna activación, alguna actividad nueva que pueda llamarte la atención y que poder... Y por ello, bueno, pues mejorar esta motivación en cuanto a la salud. Trabajo, el eclipse solar ilumina tu vida profesional y puede traer mayor visibilidad, una responsabilidad importante o la oportunidad de dirigir algo maravilloso. Así que en el trabajo, ahí la llevas. Muy bien, tu vida profesional. Perfecto, muy bien. Vámonos con el dinero. Evita involucrarte en proyectos poco claros o aceptar acuerdos solamente por entusiasmo. Lo que parece especular debe tener una estructura sólida antes de recibir tu tiempo, esfuerzo y sobre todo recursos. Aguas, Escorpio, aguas. Vámonos con Sagitario. Amor, agosto favorece los recuerdos a través de las amistades, de los viajes, eventos o también a través de las redes sociales. Ten mucho cuidado. Si tienes pareja, comparte una experiencia diferente. Esto ayudará a recuperar la complicidad y, por supuesto, pasarlo mucho más divertido. En la salud, tu energía será muy buena, pero necesitas cuidar especialmente el descanso y la hidratación durante los días más ocupados. En el trabajo, una propuesta relacionada con estudios, comunicación, medios o viajes pueden ampliar tu panorama profesional. En el dinero, habrá gastos familiares o compartidos que necesitan organización. Evita prestar dinero sin establecer condiciones claras, incluso cuando se trate de alguien muy cercano, porque luego... andamos quedando mal, si es cierto. Capricornio, en el amor será un mes de intimidad, de conversaciones profundas y de decisiones que no pueden seguir posponiéndose, Capricornio. Una relación puede fortalecer si ambas partes se muestran vulnerables. En la salud, atiende el estrés acumulado y no ignores molestias provocadas por exceso de trabajo o falta de descanso. En el trabajo, Venus favorece tu imagen profesional, por lo que podrías recibir reconocimiento o una invitación a una gran oportunidad para negociar mejores condiciones. En el dinero, revisa contratos, impuestos, créditos y cuentas compartidas. Lee las letras pequeñas, evitarás complicaciones y te va a permitir formar una decisión más inteligente, además de tomarla, claro. Acuario, en el amor, el eclipse solar puede marcar el comienzo de una relación. Algún compromiso o nueva dinámica en la pareja también podría ayudarte a reconocer que hay acuerdos que ya no están funcionando, Nis. Muy bien. En la salud necesitas recuperar equilibrio entre tus responsabilidades y tu vida personal. Una agenda demasiado rígida, bueno, pues terminaría por agotarte. En el trabajo, una colaboración puede dar acceso a nuevas oportunidades, siempre que las expectativas estén claras desde el principio. En el dinero, el eclipse lunar pone bajo la lupa tus ingresos y tu autoestima. Serán momentos de pedir una compensación justa para ti, ajustar precios o dejar de regalar tu trabajo sin tener algo claro. Hablar con el jefe es lo de hoy. Y mis queridos Piscis, para terminar en esta noche todos los horóscopos, bueno, pues en el amor, agosto trae un cierre emocional importante. Podrías despedirte de una historia, soltar una expectativa o establecer límites que cambien por completo, ¿no?, esta relación. En la salud, tu rutina necesita ajustes urgentes. Dormir mejor, reducir compromisos y organizar tus horarios harán la diferencia real. Trabajo, una nueva responsabilidad puede ayudarte a crecer, pero tendrás que evitar el asumir el trabajo del todo y de todo el mundo. Aguas, pon límites en el dinero, ordena gastos, suscripciones y gastos cotidianos antes de buscar nuevas fuentes de ingreso. El eclipse en tu signo te recuerda que cuidar tus recursos también es una forma de cuidarte, de amarte, respetarte. Y recuerda que agosto no trata de tener todas las respuestas, sino de atreverte a reconectar contigo, a querer comenzar nuevas cosas y a poner punto final aquellas historias que ya necesitas dejar y soltar. Así que, señoras y señores, espero que hoy sigan teniendo la mejor de las noches. No sin antes recordarte que tenemos una cita mañana en punto de las 6 de la mañana en Buenos Días, Señor Rock. Pásala increíble, pero sobre todo, quédate en la programación de FM Centro 100.3, Conectando Generaciones. Yo soy Reina García de Rivera, que tengas una noche espectacular. Síguete divirtiendo, pero por favor, cuídate mucho. Hasta mañana. Bye, bye.
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9 de la noche, ya con 5 minutos, damas y caballeros, continuamos con mucha más música a través de la frecuencia de La Raza 100.3. Te saludo con mucho gusto, André Martínez, en ese excelente, excelente miércolitos, ya casi casi transformado en jueves, y empezamos esta noche con algo de Ben Muñoz y esto llamado Recuerdos en Común. Nos vamos con algo de Adolescentes Orquesta, Aquel Lugar, y además Julión Álvarez y su norteño banda. Cuéntame, cuéntame qué show, qué más quieres escuchar a través de tu mensaje en el WhatsApp 241-114-9821. Cuéntame qué más quieres escuchar en esta noche, porque definitivamente esta noche de miércoles se va a pasar de volada. Sigamos con los éxitos a través de FM Centro 100.3, conectando generaciones.

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0: 9 de la noche, ya con 20 minutos. Continuamos con más música a través de la frecuencia de La Raza 100.3. Escuchamos esto a cargo de Grupo Niche y esto llamado Más que Palabras. Esta rola, tú nos la pediste a través del WhatsApp 241-114-9821. Con saludos precisamente para aquí a Terminación 37. Por aquí nos dicen también, buenas noches, por favor me ponen la canción Te Vas con Aarón y su grupo Ilusión, gracias. Que tengan una linda noche, gracias igualmente. Y claro que sí, con mucho gusto también pasaremos con esta mega mega rolota. Además, algo de la Sonora Santanera, Ladrón junto a Julieta Venegas. Y mucha más música a través de la frecuencia de La Raza 100.3. 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
1: Las 9 de la noche ya con 37 minutos, escuchamos esto a cargo de Jesse Uribe. ¿Qué pasó ayer? Y Gary Galeano la cita, nos vamos con más éxitos a través de la raza 100.3. Llegamos con la arrolladora de René Camacho, Mira Bebé y Javi, Grupo Frontera. Y esto llamado No Capea. Recuerda tu mensaje 241-114-9821. Cuéntame qué show, qué más quieres escuchar en esta excelente noche a través de la frecuencia de la raza.

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1: 10 de la noche ya con 26 minutos, damas y caballeros, continuamos con mucha más música a través de la frecuencia de La Raza 100.3 en Las Guapachosas. Escuchamos esto a cargo de Sangre por Sangre, Yo Quisiera, y además llegamos con algo de Grupo Firme, Nunca Supiste Que Te Esperé. Llegaremos con algo de Gustavo Rodríguez y es llamado Easy. Y por aquí esta rolita nos llegó con saludos para toda la raza que nos escucha en Coltla de Juan Cuamazzi. Gracias. Y ahí llegaremos también con esta rolota. Y por supuesto mucha más música antes de que ese excelente miércolitro se transforme en jueves. Sigue esa frecuencia correcta a través de La Raza 100.3. Conectando generaciones.

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3: En este momento, mientras escuchas estas palabras, tu cerebro está haciendo algo extraordinario. Está interpretando sonidos, convirtiéndolos en lenguaje, buscándole sentido y al mismo tiempo manteniéndote respirando, parpadeando y con el corazón latiendo. Todo eso en menos de un segundo. Y lo más sorprendente, el cerebro que hace eso hoy no es el mismo que tenías hace 10 años. Porque tu cerebro nunca deja de cambiar. El cerebro no es una estructura fija, sino un sistema dinámico que se transforma a lo largo de toda la vida. Todo comienza en el vientre materno, donde se forma un cableado cerebral único para cada persona, tan irrepetible como una huella digital. Ese cableado es como el hardware de una computadora. Establece los circuitos básicos que nos permiten respirar, dormir y succionar apenas nacemos. Después del nacimiento llega la infancia y ahí el cerebro se convierte en una esponja. Cada estímulo, una caricia, una canción, un juego, funciona como un programa de software que se instala sobre ese hardware inicial. Las conexiones entre neuronas se multiplican a una velocidad impresionante. Por eso, la infancia es la etapa de mayor plasticidad cerebral, la capacidad del cerebro para transformarse en respuesta a lo que vive. Luego viene la adolescencia. Y aquí pasa algo fascinante. El cerebro empieza a afinar sus conexiones. Fortalece las que más usa y elimina las que no necesita. Pero atención, el lóbulo frontal, que es donde se toman decisiones y se controlan los impulsos, todavía no está terminado. En muchos casos, no madura completamente, sino hasta después de los 21 años. Por eso, en la adolescencia, es común actuar sin medir riesgos y buscar la gratificación inmediata. No es rebeldía, es biología. En la adultez, el cerebro alcanza su mayor estabilidad. Las redes neuronales están mejor organizadas, lo que permite pensar con mayor claridad, regular las emociones y tomar decisiones complejas. Pero estable no significa estático. En esta etapa, también pueden aparecer desafíos emocionales como el estrés, la ansiedad o la depresión, porque en el cerebro siempre conviven emociones positivas y negativas, y mantener el equilibrio depende mucho de cada persona. Cuando llega la vejez, aunque la memoria a corto plazo puede fallar y algunas conexiones disminuyen, el cerebro sigue siendo capaz de aprender, de adaptarse, de sorprendernos. La experiencia acumulada fortalece capacidades como el juicio y la reflexión. Envejecer no es apagarse, es cambiar de ritmo. ¿Cuidar este órgano extraordinario? Existen tres claves. Actividad física para oxigenar el cerebro. Estimulación intelectual para forzar la neuroplasticidad. Y convivencia social, porque el cerebro humano está diseñado para relacionarse con otros. El aislamiento y la soledad lo dañan. La conversación, la colaboración y el afecto lo protegen. Porque entender el cerebro, como dice esta gran científica mexicana, es entendernos a nosotros mismos. Con información de la doctora Herminia Pasantes, pionera mexicana en neurociencias e investigadora emérita del Instituto de Fisiología Celular de la UNAM. Les saluda Mónica Genis.
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0: Las 10 de la noche ya con 53 minutos. Damas y caballeros, continuamos con mucha más música a través de la frecuencia de La Raza 100.3. Conectando generaciones, acabamos de escuchar esto a cargo de Recoditos y esto llamado Vas a Querer Volver. Y pasaremos con más música. Tenemos mensajes 241-114-9821. Cuéntame qué más quieres escuchar en esa excelente noche de miércolitos. Por aquí nos dicen... Si podríamos complacer con algo de Grupo Montana Show, la canción Nada de Nada. Esta canción se va con saludos para toda la raza en Santa Cruz, en especial para la familia Hernández. Ahí está esta mega mega rola también ya añadida a la playlist. Y por aquí nos dicen, hola, buenas noches, te puedes mandar una canción para mi hermosa princesita Cristina Vázquez Moreno, de parte de Genaro de San Gómez Chalostoc, y ella de Santa Marta, y la canción de Los Giles, La Chica de Acero. Gracias, perfecto, claro que sí, con mucho gusto. También nos vamos con esa rola y mucha más música a través de la frecuencia correcta, La Raza 100.3, donde te acompaña
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0: Las 11 de la noche ya con 8 minutos. Damas y caballeros, continuamos con mucha más música a través de la frecuencia de La Raza 100.3. Acabamos de escuchar esto a cargo de mi banda, El Mexicano, La Bota y además Los Giles, Tu Chica de Acero. Esa rola tú no la pediste a través del WhatsApp 241-114-9821. Y mientras sigan habiendo mensajes, la música seguirá por acá. Y por aquí también nos dicen a través del WhatsApp. El remitente no verá si le dices sus mensajes hasta que le respondas o le añadas como contacto. ¡Hala! ¿Hola, eso qué? Muy buenas noches, amigo Colibrí Martínez. Excelente noche. Aquí escuchándote, por favor, una melodía del conjunto África, la de los luchadores. Gracias. Aquí en Santana, Chiautempan, Vientos, mi estimado Juan Victoria. Claro que sí, con mucho gusto. Llegaremos con esa rola. Y por aquí también nos dicen, porfa, la rola, me gastas las palabras del Pega Pega. Saludos desde Ocotlán, Tepetlaxco, de la familia Vázquez. Gracias, saludos, y claro que sí, con mucho gusto también pasaremos con esa rola, porque básicamente unos minutos nos separan ya de la medianoche y de que este miércolitos se transforme en jueves. La verdad es que esta semana se ha pasado de volada, así que disfrutemos juntos de esa excelente noche con más música y claro, todo esto a través de tu mensaje en el WhatsApp 241-114-9821. Vámonos con Conjunto África, Los Luchadores y además Grupo Pega Pega, me gasta las palabras. Más música a través de la frecuencia correcta en La Raza 100.3, donde te acompaña
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0: Con 27 minutos, damas y caballeros, continuamos con más música a través de la frecuencia de La Raza 100.3. Escuchamos esta rola a cargo de Carmen de León y este llamado Bésame Bonito. Además, también tenemos mensajes a través del WhatsAppazo 241-114-9821. Dice por acá, hola, ¿qué tal? Me complacerías con la canción Juana la Cubana con Mr. Chivo, con saludos a la familia Muñoz en Santa Cruz, Guadalupe, Chautempan. Y claro que sí, con mucho gusto pasaremos con esta rola también a través de La Raza 100.3. Vámonos de volada porque el tiempo apremia y la verdad es que esa noche de miércolitro está pasando muy rápido. Así que vámonos con más música a través de la frecuencia correcta en La Raza 100.3, donde te acompaña
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0: Solamente 10 minutos nos separan ya de la medianoche. Damas y caballeros, tenemos que finalizar esta emisión de Las Guapachosas para la Raza 100.3. Escuchando esto a cargo de los Sepultureros y Dulce Rosario, y es llamado Tablita Ouija. Pasaremos con más rolitas, últimas más. Antes de finalizar esta emisión de Las Guapachosas, llegamos con algo de Grupo Topaz, Triste Partida. Esa rolita con saludos a la familia Vázquez en Ocotlán, Tepetlaxco. Y bueno, llegaremos con esa rola. Y además, algo de Sonora Tepejana, una copa, una lágrima y un beso. Con eso despedimos esa emisión de Las Guapachosas, pero por supuesto mucha más programación después de la medianoche que te acompañará a lo largo de este jueves. Además, ya sabes que a las 2 de la mañana tus peores pesadillas se pueden manifestar con los señores de Escalofríos. Así que dicho esto, vámonos ahora con más éxitos. Llegamos con esto a cargo de la Sonora Tepejana, una copa, una lágrima y un beso, y mucha más música a través de la frecuencia correcta en la Raza 100.3, donde te acompañó nada más y nada menos que
1: el

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0: Hola, ¿qué tal, amigos? ¿Cómo están? Muy buenas noches. Tengan todos ustedes. Soy su amigo Pai Márquez, iniciando una emisión más de este su programa Escalofríos. Muy buenas noches tengan todos ustedes y sean bienvenidos a una frecuencia, por medio de la frecuencia del 100.3. Y también los invitamos a que, no se pierdan todo lo que tenemos en las redes sociales. El video de hoy sí está un poquito más largo de lo que es comúnmente, pero está bueno, muy bueno, se los recomiendo de verdad. Es más, de hecho, en la introducción no hablo más, simplemente les digo que lo vean porque está muy bueno. Tienen que verlo de principio a fin para que lo vayan entendiendo y para que se den cuenta de las cosas que viven esta pareja, Alex y Lola. Y bueno, los van a poder encontrar, ya lo saben, como siempre les mencionamos, en las redes sociales, en Facebook, FM Centro 100.3, Siempre Éxitos, en TikTok, en FM Centro 100.3 y en Instagram, FM Centro 100-3. Además, que lo pueden solicitar directamente aquí en cabina con el buen Colibray, ya lo tiene todo listo para que se los puedan enviar por medio del WhatsApp. Recuerden lo que tienen que hacer es solicitar el video, quiero el video, y la condición es que manden sus mensajes, sus saludos a quien quieran, o también, algún comentario o alguna historia para que la podamos leer aquí durante el programa. Así es que, ya lo saben, el WhatsApp 241-114-9821. Y también tenemos la línea macabra que ahorita se las menciono, no sin antes quiero presentarles a todos ustedes, a quien se encuentra ya en cabina, quien se encuentra ya en los controles, mi querido Tony Colibray Martínez.
1: Señor Afeyopay Márquez, ¿cómo está usted?
0: Yo bien, ¿tú qué tal?
1: Bien, aquí con las, ¿cómo se le llaman? Consecuencias, las situaciones secundarias de la chambeación, de andar ahí haciendo remodelaciones, jugando al pintor.
0: Andabas haciendo la de brocha.
1: Andaba haciendo la brocha gorda. Exactamente, andaba mojando la brocha, mi estimado Feyo Pai Márquez, pero ya, sequecita y bien pintada la pared, eso sí.
0: ¿Todo bien? ¿Quedó bonito?
1: Pues ahí quedó, ahí va.
0: Queremos fotos en las redes sociales para ahí ver qué te quedó.
1: ¿Te acuerdas? ¿Has visto Malcolm en el medio cuando Hal se pone a pintar con su cuerpo? Así yo, básicamente. Sí, exactamente.
0: Ah, entonces se va a ver sexy.
1: Sí, claro. Un poco disparejo de algunos lados, pero bien.
0: ¿Cómo es esas de que van así como los niños agarrados de la mano, no?
1: Ándale, exactamente, exacto.
0: Está muy bien. Pues mi querido Colibray, estabas viendo el video ahorita.
1: Sí, bien pesadón, ¿eh?
0: Está pesado el video, ¿no?
1: Sí, muy, pesado.
0: Son varias cosas lo que pasa en ese lugar, a esta pareja. De hecho, se ve que es una pareja que, por lo que alcanzo a distinguir, como que son...
1: argentinos,
0: como,
1: ¿no?
0: No, como en Francia, como franceses.
1: Ah, ¿sí?
0: Sí, y la verdad es que lo que les ocurre, ellos viven totalmente solos en esta casa, y de pronto empiezan a escuchar, están en el cuarto, empiezan a escuchar ahí algunas cosas.

0: con los dos. Ya no se supo más de ellos. Tengo entendido, porque hay una parte donde ya se queda la cámara como estática. Creo que hasta ahí no se sabe qué fue de ellos. Y yo quiero suponer que encontraron el video donde se ve todo esto, ¿no? Entonces, de verdad, véanlo. Sí está más largo de lo normal, de lo que normalmente les ponemos. Videos de un minuto y medio, dos minutos por mucho. Ese sí dura un poquito más. Está pegándole a los cuatro, creo, un poquito más. Pero véanlo, de verdad, está muy bueno. Se los recomendamos. ¿Tú querías si pasara algo así en tu casa, Coli? También yo, desapareces como Alex.
1: Sí, yo creo. Fíjate que en esas situaciones siento yo que ha pasado más que nada aquí en la radio con lo mismo del mímico que anda por acá. Ajá. Ya lo puedo decir así a ciencia cierta porque ya sabemos que sí. Yo siento, sí. Creo que es un mímico y eso es lo que pasa en este video, ¿no? Porque sabemos o escuchamos ruidos que pues nada que ver. Siendo que están solos, no tendría por qué haber ningún tipo de estos ruidos. Y aparte de eso, creo que un error o como la situación más complicada del video es cuando llegan a tocar la puerta y la tocan como muy así, como así de ábreme, ¿no? Ajá. Y pensando que es ayuda, pues bueno, abren la puerta y ven que no es nadie, ¿no? Y generalmente cuando tocan la puerta y abres es como dejarlos pasar.
0: Entonces, de hecho que ellos piensan, bueno, los están viendo el video, y dicen que al principio se pensaba que igual que era un mímico, ¿no? Lo que estaba pasando. Pero ¿sí alcanzaste a ver lo que le ocurre a ella?
1: No,
0: ¿llegaste, fíjate, hasta esa parte?
1: No llegué a esa parte. Estoy llegando como ya cuando empiezan a abrir la puerta ahí.
0: Bueno, vas a ver, cuando lo que le ocurre a ella, lo que se encuentra, véanlo, de verdad. Véanlo, está buenísimo. Ahorita en un corte te lo vas a poder chutar para que lo escuches bien.
1: Es huérfano el video.
0: No tiene, exactamente. Y bueno, pues ya lo saben, recordarles. Y los invitamos a que se comuniquen. La línea macabra 241-41-80535 y 241-41-82535. El día de hoy el buen Fer me menciona que no iba a poder andar por acá, pero bueno, pues por alguna situación también ya personal no pudo estar por acá, pero el próximo jueves estará por acá. Y bueno, esperemos, ya nada más porque me confirmen también un invitado especial, no sé si vaya a venir o si vaya a ser también vía telefónica, pero el próximo jueves espérenlo. Es una persona pues también conocida aquí en el estado de Tlaxcala. Y que bueno, ya nada más es que me confirme también dependiendo de sus tiempos y también dependiendo de sus actividades, a ver si él nos hace el favor de acompañarnos y si no de poder hacerle una vía telefónica la conversación con él, especialista en varios rubros. Y bueno, pues ya estoy en espera de su contestación. Hace rato estuvimos en contacto y ya pues yo creo si es que él puede, el próximo jueves por acá podrá estar para que podamos platicar acerca de algunas de las cosas que él pues que él domina como tal, ¿no? Así es que, pues, los invitamos a que no se lo pierdan. El próximo jueves vamos a estar acá, pendientes con el invitado especial. Y tenemos por ahí, ya te acabo de enviar hace ratito unos relatos, pero nos gustaría también saber de la gente la opinión con respecto al video, que lo pongan en las redes sociales, que nos pongan su comentario, que le pongan un like, un corazoncito, lo que ustedes quieran, pero pónganle algo. Y si pueden, compártanlo para que vea más gente, pueda ver este video que realmente está sorprendente. Sí, de verdad. De verdad, no les miento, ¿no? Pero bueno, señores, señores, pues quería empezar también con una historia. Una historia que es muy breve, que me llegaron a contar pues una persona en la cual él menciona que está rentando solo. Sí, es un joven, tendrá él, si acaso, que 25 años, 26, y él está en donde, está trabajando, tuvo que salir de casa, cambiarse al estado de Tlaxcala, y pues él me menciona que llegaba al lugar donde le rentaron, que es un edificio en donde es de tres pisos. Él vive en uno de esos departamentos, es un departamento pequeño, él menciona, y bueno, pues él dice que de pronto escuchaba que al departamento de al lado

0: se escuchaban como ciertos golpeteos, ¿no? Como si estuvieran pegando de repente, como si clavaran ahí un clavito, como si hicieran movimientos de muebles, ¿no? Y bueno, pues él no hizo caso, pues él realmente pensó, pues son los vecinos, ¿no? Pues, después de unas 2-3 semanas, de pronto escuchaba que un niño lloraba, ¿no? También. Entonces decía, ah, pues son los vecinos, pero nunca los había visto, ¿no? O sea, son los vecinos y pues tienen un hijo, ¿no? O una hija, tienen un bebé. Pasó el tiempo. Y en una ocasión dice que él estaba dormido. Y en sueños escuchó clarito que había un niño llorando en donde está su sala comedor. Y entonces, pues él ya se queda así, dijo, pues ya escucha muy, muy, muy cerquita, ¿no? O sea, para ser el niño de los vecinos. Y justamente dice que eran las 3:30 de la mañana cuando él despertó escuchando eso. Dice, yo de principio pensé que estaba soñándolo, ¿no? Dije, ¿qué pasó? Dice, me quiero otra vez así como dije, lo soñé. Me empiezo a quedar un poquito como adormilado y vuelvo a escucharlo. Dice, entonces yo salgo, no encuentro nada. Pasó. Entonces me encuentro al casero que fue a cobrar y le digo, oiga, una pregunta. Los vecinos de acá tienen bebé, ¿verdad? Y se queda así y les dice, ¿cuáles vecinos? Los del departamento aquí al lado. Dice, no, es que sus vecinos, nada más hay vecinos, pero en la parte de abajo, en la planta baja, el piso de abajo y usted, son los únicos que hay. Dice, es que yo escucho aquí a un lado un niño y escucho también cómo mueven muebles y todo. Y le dice, no, no vive nadie. Dice, ¿cómo no? O alguien viene, no sé si usted a alguien le preste el... Me dice, ¿qué le dijo él? No. Dice, mire, venga. Que fue y abrió el departamento al lado. Y efectivamente el departamento estaba sin muebles. No había niños, no, pues lógicamente no había nadie. Y le dice, él es que yo escuché. Y le dice, ¿sabe qué? Si gusta, hay otro departamento allá abajo que se lo puedo rentar. Mire, el problema está en que aquí vivía una pareja con su hijo, con su bebé. Tuvieron ciertos problemas personales de maritales y en un ataque de celos, el marido mató a la señora. Y entonces él se quita la vida y la niña queda con vida. Pero la gente, los vecinos de aquí mencionan que escuchaban cómo el bebé estaba llorando y llorando y llorando y llorando. El bebé se lo tuvieron que llevar, pues ya, ¿no? Las autoridades correspondientes, todo ese rollo. Dice, pero ¿sabe qué pasa? Es que sí, ya ha habido otros vecinos, otras personas que han venido a rentar este lugar y que precisamente escuchan eso. Y le dice, oiga, pero ¿sabe qué? Es que yo al bebé lo escuché acá adentro. En mi departamento. ¿Sabe qué? Sí, mejor cámbiame allá abajo. Se cambió de lugar, todo el rollo, y entonces ahí dice, ahí sí empezaba a llover los movimientos de los vecinos de abajo, ¿no? Y platicando, dice, con uno de los vecinos, él me comentó que también le tocó estar arriba. Pero a este, lo que le pasó fue que escuchó al niño. Dice, yo escuché al niño también en el departamento. Dice, pero ¿sabes qué? Dice que un día salí y todas los cajones que están de la cocina integral, dice, estaban abiertos. Después de todo este rollo, la verdad sí me espanté porque eso ya no era normal. Dice, esa noche, yo todavía me quedé ahí en ese lugar. Y esa noche, dice, cuando yo desperté como a las 3 de la mañana, dice, en el espejo se veía reflejada la silueta de dos personas, un hombre y una mujer. Y se escucha en la parte de atrás del cuarto cómo gritaba el niño, mami, mami, mami. Dice, no, me tuve que salir inmediatamente de ese lugar y ya me hizo el favor. Dice, estaba desocupado también ese lugar abajo y me hizo el favor. Dice, pero aún así yo sigo escuchando, dice él, exactamente, yo quedé en la parte de abajo, exactamente donde está la habitación que se escuchaba, ¿no? Bueno, el departamento, y se sigue escuchando cómo mueven los muebles. Le digo, ¿cómo soportas eso? Me dice, pues ya me acostumbré, dice, pero si te duermes de pronto con el miedo de que abres los ojos y puedas ver algo, ¿no? Dice, sí, te da mucho, mucho miedo. Pues ahí está la historia. Vamos a un corte, no tardamos, vamos a regresar. Recuerden, Línea Macabra, 241-41-80535 y 241-41-82535. Regresamos.
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0: Ok, bueno, ya estamos de regreso. Oye, quiero mandar un saludo para Sony, que dice: hola, buenas noches. Aquí, ya lista para escuchar Escalofríos con las voces más escalofriantes: Pai Márquez, Colibrí Martínez y Fermún. Y saludos para mis amigos Pau Vázquez, Jas Cabrera, Fari, Violet, El Buen Pollo y Jorge. Y para todos los escalofans, excelente noche de martes. Bendiciones para todos. Saludos para Ranita también, que ahí está ya pendiente, que está ahí ya con los escalofans. Y bueno, por acá también este saludo es muy especial, ¿sí? Porque es con mucho cariño para Emilio y para Regina Sánchez Cocoletzi, que están escuchando el programa, aprovechando que son vacaciones, pero me dice su papá que, aunque no sean vacaciones, escuchan el programa. Así es que les mando un abrazo a Emilio, a Regina. Y por supuesto también les mando un buen abrazote a su papá, al buen Peluso. Así es que, pues ahí está, con mucho cariño para la familia Sánchez Cocoletzi. Ahí está. Y bueno, pues espérenme tantito. Dijera Fer. Oye, oye, Maradona. Ok, tenemos ahí un audio, que te los envié mi querido Colibrí. No sé si ya los viste.
1: Así es, afillo.
0: Sí, ¿te parece si escuchamos?
1: ¿Cuál quieres, afillo? El santo, que es el que está justo para el momento de ahorita.
0: Ok, me parece, Santo Niño de Atocha.
1: Sale.
0: Va, escúchenlo.
2: El Santo Niño de Atocha. Esta historia cuenta que ocurrió en un lugar llamado Parras, Coahuila. Le ocurrió a su abuelo. O sea, el protagonista principal de esta historia es el abuelo del chico. El abuelo creció ahí en Parras. Su familia era muy devota al Santo Niño de Atocha. De hecho, mucha gente en Parras lo es. Hay hasta inclusive una iglesia, eso es lo que cuenta él, donde van varios fieles ahí. Entonces, pues todo normal hasta ese momento, ¿no? Pero su abuelo quiso, pues cuando era joven, salir de su casa para buscar una mejor vida en Monterrey. No hubo ningún problema, pero su mamá le dijo: ok, antes de que te vayas, te voy a dar un regalo para que te cuide. Era una figura de un niño de Atocha, que medía aproximadamente 60 centímetros y estaba dentro de una caja de cristal. El abuelo, pues muy feliz porque él también creía mucho en este niño, se lo llevó. La verdad que el abuelo le fue bastante bien y él creía que era gracias a este niño, porque rápido encontró trabajo, rápido pudo posicionarse bien ahí en ese trabajo, empezó a ganar un buen dinero y ahí conoció a la que sería su esposa. Se terminaron casando y pues yéndose a vivir a su propia casa, que pues era la abuela de este chico. Hicieron su familia, todo normal, pero a la esposa no le gustaba tanto el niño de Atocha. Y no es que estuviera feo o algo así, sino que ella no creía en cosas de la iglesia, espirituales, nada de eso, y la ponía un poco incómoda. Así que le pidió a su esposo que por favor lo pusiera en otro lado donde ella no lo pudiera ver, que era un cuarto que servía como cuarto de huéspedes en la casa que tenían, que era una casa, la verdad, bastante grande, de dos pisos, donde estaban pues ellos y sus hijos que habían ya, ¿no? Entonces el abuelo lo hizo, lo puso allá, y allí estuvo por bastante tiempo, pero el matrimonio de sus abuelos se empezó a fracturar con el tiempo, tanto que dejaron de dormir juntos, y el abuelo decidió irse a dormir al cuarto donde estaba el niño. Él estaba bastante feliz. Y de hecho, con esta pues nueva decisión de dormir ahí con el niño, se volvió aún como que más devoto de él, porque incluso ahora hablaba con él, le llevaba sus juguetitos, les llevaba dulces, y la abuela siempre lo vio bastante raro. O sea, la esposa de este hombre lo vio siempre bastante raro. Él chico que cuenta esta historia dice que él recuerda que cuando iba a visitar a sus abuelos, El abuelo siempre le hablaba del santo niño. Y él le decía, y la abuela le decía, no le hagan caso, está loco. Porque ella de plano no creía en esas cosas. Pero él sí, el abuelo les decía, sí, es que el niño es mi amigo. Y de hecho en las noches no me deja dormir porque quiere jugar. A los niños les parecía raro esto, pero pues también como que no sabían si creer o no. Pero empezaron a pasar cosas aún más raras y dice que estas ya le tocó a él vivirlas en carne propia, porque en varias veces que se quedó ahí en casa de los abuelos a dormir, le pasaron varias cosas. La primera es que estaba una vez durmiendo en el segundo piso de la casa con sus papás, cuando sintió la mirada de alguien. Algo le estaba viendo y se despertó. Vio a los pies de la cama a un pequeño niño que apenas se alcanzaba a ver, como de 6 años. Lo estaba mirando y gritó, lo que hizo que su papá se despertara, y también el papá vio al niño. El papá rápidamente prendió las luces y el niño desapareció. Lo recuerda perfectamente, recuerda la mirada que tenía ese niño. Hasta ahí quedó, hasta ese momento. Recuerda otra vez que estuvo de visita en la casa de los abuelos. Estaba jugando con su primo. Y escucharon algo arriba, en la planta alta. También la abuela lo escuchó. Y dijo, ah, debe ser tu otro primo que está ahí, corriendo, porque se escuchaba claramente cómo algo corría. Unos pequeños pies corrían por toda la planta alta. Y de pronto entra el otro primo. Estaba afuera. Eran solo 3, ellos. No podía ser. Tan pronto entró el otro primo, esos correteos pararon. Y la última cosa que él recuerda y le da, dice que le da muchísimo miedo, es que otro día que también estaba jugando con sus primos, escucharon ruidos en el cuarto del abuelo, como voces o algo así. Pensaron que había alguien ahí o estaba prendida la tele o algo así. Y entraron rápidamente al cuarto del abuelo. Cuando entraron, solo estaba la figura. Y notaron cómo movía la cabeza.
3: ¿Qué?
2: Aquella figura de cera. Bueno, no de cera, de yeso, pero movía la cabeza. Y el abuelo rápidamente pareció aparecer de la nada y los regañó. Les dijo, ¿qué hacen aquí? Van a asustar al niño. Ellos se quedaron bastante asustados. No solo por lo que acababan de ver, que se movió, sino por el regaño también de su abuelo. Pero el abuelo ya parecía como que súper, súper enloquecido con ese niño. No quería que nadie lo tocara, no quería que nadie se acercara a él. Solo él podía jugar con el niño.
3: No manches.
2: Y decía que cuando no jugaba con él, se molestaba. Al niño le gustaba jugar en las noches. Y si el abuelo no lo hacía, se molestaba. El abuelo dijo, para que mi niño no se moleste, cuando yo fallezca, quiero que me entierren con él. A la familia no le pareció raro porque sabían esta devoción que tenía el abuelo con el niño de Atocha. Así que, pues, cuando falleció, cuando llegó el momento de que el abuelo fallezca, le decidieron cumplir este deseo. Lo enterraron con su figura del niño. Pero mientras lo estaban enterrando y mientras estaban rezando, escucharon unas risitas que salían de la tumba. O sea,
3: no manches.
2: Férreo. Hasta el padre lo escuchó y se quedó completamente asustado y les dijo a las personas que lo estaban enterrando,
4: apúrense a tirarle la tierra ya para enterrarlo.
2: Porque se escuchaban claramente, todos los que estaban presentes podían escuchar aquellas risas del niño que no pararon hasta que ya estaba por completo cubierta de tierra la tumba.
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0: Muy bien, pues tenemos ahí, por ahí tenemos otros relatos que vamos a meter también aquí durante el tiempo del programa. No sin antes, pues mencionarles que sigan mandando sus WhatsApp, lo pueden solicitar el video directamente, se lo solicitan aquí al buen Colibrí, al 241-114-9821, que es el WhatsApp, 241-114-9821, ya saben, la condición es que nada más tienen que poner quiero el video, y que nos manden algún saludo a quien quieran, un comentario, o que nos manden alguna historia, como ustedes deseen, lo pueden hacer desde el WhatsApp, y también recordarles que si no lo quieren directamente, lo pueden ver y lo pueden compartir directamente por las redes sociales, en Facebook, FM Centro 100.3 Siempre Éxitos, en Instagram, FM Centro 100-3, TikTok, FM Centro 100.3, y también, bueno, pues, recordarles que se pueden comunicar, la línea macabra 241-41-80535 y 241-41-82535. Y quiero mandar un saludo también para Mario Escalofán, que dice: mi estimado Pai, ya de regreso al mejor programa de México, desde Pátzcuaro, que por cierto se inundó ayer. Uy, espero que todo esté bien por allá en Pátzcuaro, pues, y que toda la gente por allá no hayan tenido gran problema. Dice: aquí seguimos adelante y ayudando. Qué bueno, mi hermano, qué bueno, échale ganas y híjole, de repente son cosas que llegan a pasar. Y bueno, pues ahorita aquí de este lado, pues como que ha tenido un poquito de paciencia el agüita, pero según se menciona que si llega, ahora que regrese, va a regresar muy fuerte según esto. Hay que tener mucho cuidado. Saludos a Coli y Fer también, y un fuerte abrazo. Mi querido Mario, el abrazo también para allá, hasta Pátzcuaro, para toda tu familia y para todos los que están allá con ciertos problemitas por respecto a lo del agua, preparando todo trabalenguas hoy. Y bueno, pues ahí está. El Coli, ya mandaron la foto del Coli.
1: ¿Haciendo qué?
0: A ver, espérame. Ah, no soy yo. El meme, ya ves que
1: Community manager nunca falla.
0: El Jerry, ¿no? Pues ahí está. Exacto, muy bien. Bien, pues ya escucharon ustedes hace rato el relato. Queremos que vean también el video que pusimos el día de hoy. De verdad, se me hace, yo creo, no sé, Coli, ¿qué opinas? Que ha sido uno de los mejores videos que se han subido.
1: Sí, yo creo que sí.
0: ¿No? Independientemente, como mencionas tú, por la forma que está, como tal, lo que está pasando en este video, dices, si es real, está muy fuerte, y si no, está muy bien hecho, ¿no? Entonces, pues los invitamos a que lo vean. Para mí es uno de los mejores videos que se ha podido subir, y que, bueno, pues esperemos que sea del agrado a todos ustedes. Ahora va otra historia que tenemos. Si se dan cuenta, ahorita vamos a empezar a hablar un poquito acerca de algunos juguetes que tienen, pues, de pronto, pues, este rollo como medio satánico, medio diabólico. Y también este es una historia también que me llegó a platicar una persona que tiene a dos hijos. Y esta persona menciona que, pues, tenían un juguete que dice que él le pertenecía a uno de sus hermanos, ¿no? Pero que era un juguete que, la verdad, dice, la verdad es que a mí no me gustaba ese juguete, ¿no? Era un muñeco. Y mi hermano era el más chico, dice él, fascinado con su muñeco, ¿no? Para todos lados. Y yo recuerdo que era tanto la obsesión que en algún momento mis papás, pues, le escondieron ese juguete, ¿no? Se lo escondieron. Mi hermano, yo recuerdo que hizo berrinches, lloraba, pataleaba. Dice, uy, pasó el tiempo y se le fue olvidando. Cuando yo me caso, dice él, yo me caso, todo el rollo, empiezo a tener familia. Dice que por una situación de enfermedad, su hermano, pues, se le complica la salud y su hermano muere. Entonces, dice, pues imagínense, ¿no? El más chico, pues todos así sacados de onda. Dice, yo, mis dos hijos, uno de 5 y el otro de 4. Y entonces, de pronto me habla mi mamá y me dice que si podía yo ir a la casa. Llego a la casa de mis papás y empiezan a ver, dice, mira, mijo, dices que aquí hay ropa, que hay cosas de tu hermano, que no sé qué. Dice, ya sabes lo difícil que es de pronto, pues, tener ese desapego con las cosas y sobre todo de alguien que es un ser querido. Entonces, pues entre algunas cosas, que a ver si me quedaba. Dice, la verdad es que no es que me hiciera falta, pero era, pues era el recuerdo de mi hermano. Y entre esas cosas, mi papá le pregunta a mi mamá, dice, oye, ¿y el muñeco de Germán? Y le dice, ay, de veras, ya ni me acuerdo dónde lo dejé. Y se suben a, dice que en la parte de un cuarto que tienen arriba, me hacen bajar hasta unos cajones y otras cosas, ¿no?, que había ahí. Y de pronto, en una cubeta, dice, esas cubetas de pintura, tú que ahorita sabes de eso, mi querido Coli, ahorita que estás en lo de la pintura, es una de esas grandes, dice, con una tapa. Dice, todavía era de las que eran como de lata, porque ahora ya son de plástico, ¿no? Si eran de lata, toda esa grande. Y lo saca mi mamá, y estaba el muñeco. Dice, pero el muñeco, la verdad, antes de sacarlo, dicen, papá, ese muñeco iba a estar hasta con lo oxidado de la lata, con todo, ya está todo feo. O lleno de arañas por dentro, ¿no? Dice, haz de cuenta que el muñeco estaba intacto. Lo que era la caja, la cubeta, nada. No tenía ni tierra por dentro, ni polvo, dice. La saca, todo el rollo y eso. Y lo veo y le digo, mamá, y a mí siempre me cayó gordo este muñeco. Ay, mi hijo, pues, llévaselos a mis nietos. A lo mejor a ellos sí les gusta. Entonces él dice, ¿sabes qué, mamá? Sí, me lo voy a llevar. Pues era de mi hermano, ¿no? Dice. Y entonces me lo llevo. Dice, no, mis hijos en cuanto lo vieron, se pusieron a jugar con el muñeco, todo el rollo. Dice, pasó como un año. Era un pleito con el muñeco entre mis hijos, pero pleito. Hasta que el más chico dijo, ya como que dijo ya, ¿no? Porque el otro le pegó. No, déjalo, el muñeco es mío, ya sabes. Ya no le hizo caso al muñeco, ya yo lo abracé, su mamá lo abrazó, ya después le compramos otro muñeco, ¿no? X. Pues ya le andaba con su muñeco y mi hijo el mayor andaba con ese muñeco. Y entonces me llegó a tocar que de repente paso por el cuarto de mis hijos. Mi otro hijo estaba jugando en donde está el cuarto de televisión y mi hijo el mayor estaba dentro del cuarto. Y estaba como platicando. Y se reía. Y entonces yo entro y le digo, ¿con quién te ríes, hijo? Le dice, es que estoy platicando aquí con mi muñeco. Dice, ya hasta nombre le habían puesto. Raulito. Dice, estoy platicando con Raulito. Ah, órale, pues. Y en eso le dice, ¿y qué tanto platicas? Hasta te ríes. Dice, es que él me dice que él te conocía de niño. Dice, entonces yo me quedé así de, ¿cómo que lo conocía de niño? Sí. Él mismo, dice, me dijo que es más, que no te caía bien, que no lo querías. Dice, son cosas que, pues yo no se los conté nunca a mis hijos, ¿no? Sobre todo que no estaban tan grandes, todos estaban chicos. Y que le dijo, sí, dice, sí. Dice, ya después me contó. Dice, ¿y qué más te ha contado? No, dice, no, pues es que tenemos mucho tiempo que platicamos. Se queda así, ¿cómo que platicas desde hace mucho tiempo? Dice, sí. Dice, y él me menciona, dice, él me dijo el muñeco, me dijo Raulito, que mucho tiempo lo tuvieron encerrado. Dice, pero que ahora que salió, está muy contento. Y que qué bueno que está con nosotros. Ah, qué bien. Sí, ¿qué más te contó? ¿Cómo sabes tú que que estaba encerrado? Él me dijo que lo habían encerrado. Que tu mamá lo encerró. Dice, cosas que, lógicamente, vuelvo a repetir, el niño no sabía. Y entonces, lo que ya fue su, así de que ya le lo espantó de más o lo puso en alerta fue que le dice, pero ¿sabes qué? Él dice que cuando tú estabas niño, él era un muñeco, pero ahora dice que es Germán, y Germán se llamaba su hermano, el más chico, el que murió. Y se queda así y le dice, ¿cómo que ahora es Germán? Me dice, sí, dice que es tu hermano, que ya es tu hermano. Y que le dice, no, a ver, ya es suficiente. Dice, y cuando trato de agarrar al maldito muñeco, dice, voltea la cara al muñeco. Dice, lo aventé. Y dice, pero lo aventé feo, ¿no? Así, dice. Y entonces mi hijo que dice, se para enfrente, porque dice, yo le iba a agarrar a patear, a pisar al muñeco. Que le dice, no, es tu hermano. No le hagas daño, papá. Tú siempre me has dicho que yo tengo que cuidar a mi hermano. ¿Por qué le quieres hacer daño? Y que le dice, no, es que eso no... No, ese no es un muñeco, hijo, eso tiene un problema, eso es malo. No, papá, no es malo, es mi muñeco. Le dice, no, hijo, tenemos que hacer algo con ese muñeco. No, no quiero que te lo lleves. Dice, pues lógicamente, pues no se hizo lo que el chamaco quería. Yo me lo llevé, todo el rollo. Dice, la verdad es que yo lo regalé el muñeco. Y tan tan. Pasa el tiempo. Le cuento a mi esposa, ¿no? De esto, por supuesto, de lo que ocurrió. Y entonces me encuentro a un amigo que él era, pues, de esas personas que como... Que sabían del rollo de las cuestiones satánicas, demoníacas y todo este rollo. Y le platico y me dice, ¿sabes qué? Aquí hay de dos. O el espíritu de tu hermano se le metió, o el muñeco está jugando, o jugó con ustedes, ¿no? Le dijo, mira, ya no me interesa, al fin de cuentas el niño, el muñeco ya se fue de la casa, ya está en otra. Y que le dijo, es lo peor que puedes hacer, porque ahora, si es que era un muñeco que estaba con un ente adentro, ahora le van a hacer daño a quienes se lo regalaste. Dice, y la verdad, como yo ni conocía a las personas a las que se pasaron un día, que se los regalo ahí en la calle, y que se los llevan. Dice, y en una ocasión voy en la calle, llega una señora y me dijo, eres un desgraciado, pero esa señora yo ni la conozco. ¿Cómo no? Tú nos regalaste un muñeco. Le dice, sí, pero por espérese, o sea, si ese muñeco mató a mi hijo. Y le dice, ¿cómo que lo mató? Dice, sí, porque él decía que tenía que, dice, mi hijo decía que el muñeco le comentaba que él tenía que regresar con su familia, y yo no sabía ni quién usted dónde encontrarlo. Y como no le hacíamos caso, mi hijo me dijo a mí, mamá, dice que si no lo llevamos con su casa, a su casa y con su familia, que él me va a hacer daño. Dice, el niño dice que amaneció cortado, desangrado. Lógicamente lo legal o todo decía que el niño solito se cortó. Dice, pero que la mamá le dijo, pero mi niño tenía 6 años, ¿cómo se va a cortar él y se va a hacer daño tan fuerte? ¿Qué hizo con el muñeco? Dice, pues lo llevé con una persona para que lo protegieran y lo tienen en resguardo. Dice, lo mejor es que vaya usted por él. Dice, ¿sabes cuándo fui? Nunca. Pero el problema que existía con ese muñeco, que yo creo que desde que estaba mi hermano chico, ese muñeco ya traía algo, porque era una obsesión de mi hermano tremenda con ese muñeco, y después lo fue con mi hijo. Nos libramos de algo que pudo haber matado a mi hijo también. Ahí está la historia. Vamos a ir un corte, regresamos. Esto se llama Escalofríos.
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0: Pues bien, ya estamos de regreso en esto que se llama Escalofríos. Y bueno, pues un saludo para todas aquellas personas que se han estado comunicando con nosotros. Recuerden, manden sus mensajes, sus comentarios al WhatsApp al 241-114-9821. Ahí mismo pueden solicitar el video, pueden pedirlo. Y también de la misma manera, pues les pedimos que nos manden sus saludos. Y también, bueno, si quieren alguna historia, el comentario también. Y bueno, tenemos, me parece que alguien en la línea. Vamos a ver a quién tenemos. Sí, bueno, buenas noches.
1: Hola, buenas noches.
0: Hola, hola, ¿quién habla?
1: Mauricio, aquí de Yoquimeca, en Tlaxcala.
0: Mi querido Mauricio, ¿cómo estás? Qué gusto escucharte.
1: Bien, bien, pues aquí ahora sí, contando una historia.
0: A ver, Mauricio. Una
1: que tuve hace unos años allá atrás.
0: Cuéntanos, por favor, Mauricio.
1: Sí, pues mire, ahora sí, una anécdota que tuve allá con unos amigos, justamente en Yoquimeca, en el río, que está ahí por Santa Úrsula, conectando a Yoquimeca.
0: Ok.
1: Pues fue ya altas horas de la noche, nos fuimos según a acampar allá un rato, pasar el tiempo, en la noche ya, pues convivir, ¿no?
0: Sí.
1: El chiste fue que en ya altas horas de la noche uno de mis amigos empezó a, pues a notar, ¿no? Como que el ambiente cambió a ruidos extraños, como pisadas, y como era río, escuchaba cómo pisaban las hojas.
0: Ajale.
1: Fue así como una persona normal, caminando.
0: Sí.
1: Pues creímos que eran personas igual que estaban acampando cerca del lugar.
0: Uh-huh.
1: Hasta que, pues uno de mis amigos, porque éramos tres en total, dijo, oye, pues escuchan ruidos y pues no hay luces que se vean. Ajá. No hay nada, no nos querrán asustar. Eso fue lo que primero pensó. Creíamos que todo iba a pasar, que las personas que estaban por ahí pues se iban a ir o igual iban a convivir. La cosa empezó a ponerse diferente porque ya habían murmullos y como que ya habían ruidos más paranormales ya. Si nos vamos directo ya paranormal todo ese rollo.
0: Okay.
1: Hasta que todo se calmó y de la nada empezó a escucharse un grito de mujer, pero bien desesperado, así macizo. Hasta yo y todos empezamos a... Pues así nos quedamos en shock, no supimos qué hacer porque fue un grito ya de mujer, pues sí, desesperado. Ya no fue de... Lo único que puedo decir es que fue un grito muy desesperado. Y pues ya mis amigos y yo nos quedamos mirando entre nosotros y decimos, ¿qué hacemos? ¿Corremos o nos quedamos quietos?
0: Claro.
1: Ya fue para rápido, pues empezaron a escuchar gritos constantes y ya al final fue un hombre el que empezó a escuchar escuchamos la voz de un hombre diciendo, pues corran, váyanse, pero así diciéndole a la persona que gritaba o a nosotros. ¿Quién sabe? Nunca supimos qué onda.
0: ¿Y nunca vieron a ese señor o a esa persona?
1: No, todos fueron voces.
0: ¡Ay, Dios!
1: Es que ese fue el problema, que todos fueron voces, y haga de cuenta que el río está, pues, pasando, ¿no? Esos gritos se escuchaban del otro lado del río.
0: Ah, no.
1: Ahí al ladito, de hecho, hasta mi amigo ya al último, fue tanto el miedo que dijimos, ¿saben qué? Dejen las cosas, la casa de acampar, todo lo que llevamos, y a correr. No prendan luces del teléfono para que no nos vean, porque pues que creemos que también igual no, pues encendiendo las luces nos iban a ver.
0: Claro.
1: Y empezamos a correr todo derechito, sin perdernos, porque ahora sí, como era río, era de noche, pues tratábamos de no perdernos, porque sí nos metimos bien al fondo del río, bien en medio del río.
0: No manches.
1: Y pues ahora sí, entre más corríamos, pues más escuchaba los gritos de esa persona, era una mujer.
0: No.
1: Sí, de verdad, ahora sí, fue una...
0: Como si los fuera correteando.
1: Ándele, y ya al último, como hay perros cerca de vecinos, pues ya los perros igual percibieron los ruidos y más hizo el escándalo de perros ladrando, los gritos.
0: Ajá.
1: Y pues nosotros corriendo ya en el río sin prender los celulares, bueno, la linterna de los celulares, nada. Corriendo derecho y hasta que llegamos a la carretera, ahí saliendo de Santa Úrsula. Y ahí cuando salimos, pues ya como que fue un poco más tranquilo, ya nos sentimos alivianados. Pero sí fue una experiencia que nos ocurrió, fue real. Igual nos quedamos pensando en qué habrá sido, porque pues sí se escucharon muchas cosas muy muy extrañas esa noche.
0: Es que fue, si te das cuenta, fue el lamento que escuchaban, la persona que según les dijo que como que corrieran o que se alejaran o se fueran, ¿no?
1: Sí.
0: Y las pisadas y todo. Híjole.
1: Sí, pues Todo pasó, haga de cuenta que sí, lo hacemos en minutos, todo pasó como en unos 9, 10 minutos, 15 máximo. Y eso fue lo que pasó, pues los gritos se escucharon del otro lado del río, porque nosotros estábamos así de parte izquierda, y así que pues nos tocó escuchar esos gritos y esas pisadas, y murmullos igual.
0: Oye, pues estuvo fuerte, ¿eh?
1: Sí, pues todo fue como eso de las, no tan tarde, 1 de la mañana, 2:30 por ahí, porque sí, fuimos a esa hora a acampar. Y pues lo más chistoso es que teníamos 17 años, yo, y esa historia ya fue, ahora sí, 5 años atrás, unos 6 años atrás.
0: Wow. Oye, fuerte, fuerte lo que vivieron, ¿eh? Muy fuerte, o sea, porque bueno, tú ahorita lo platicas como así, pero ¿qué tal en el momento?
1: Ah, sí, pues en el momento, pues como mis amigos igual tenían 17 años, pues estábamos bien chicos. A esa edad, pues, ahorita no, que crecí, pues digo, estuvo fuerte, pero a esa edad, pues sí, uno pues es chavo, ¿no? Y le vale, y pues se va al río ahí con los camaradas a dar el rol, pero al final nos terminan espantando.
0: Claro que sí. No, y sobre todo que no creo que haya sido que alguien los haya querido espantar como tal. Algo los espantó.
1: Sí, fue algo porque a esa hora pues no hay mucha gente, o no, como que no coincida igual pasar el rato igual a convivir, ¿no? Yo creo que sí fue más algo paranormal que nos sucedió en esa noche, y fue en diciembre.
0: Uy. Híjole, amigo, sí. Pues qué bueno que lo platicas y no les pasó algo, ¿eh?
1: Pues no, afortunadamente no llegamos a cada quien a su casa, pero sí llegamos con la anécdota de que pues escucharon esos gritos, y pues que lo paranormal pues sí llega a existir en ciertos lugares ubicados en ciertas partes.
0: Claro, no, hay que tener mucho cuidado, mucho cuidado.
1: Sí, a tener cuidado, y pues así, esa es la anécdota que igual quería contar aquí, no, hombre, compartir con ustedes.
0: No, hombre, gracias, y
1: para que la escuchen.
0: Gracias por compartirlo, y qué bueno que no pasó a mayores.
1: Pues sí, ahora sí no pasó a mayores, pero pues yo supongo que igual no seré el único, hay varias anécdotas que por ahí se platican en ese...
0: En esa zona.
1: En ese río, igual sí. Ahí en ese río como...
2: Sí, fíjate que como que se caracteriza por ser un río también donde aparecen muchas brujas.
0: Ándale.
1: Sí, igual, de hecho, igual la anécdota que escuché en la semana pasada de que un señor de una fábrica, igual ese mismo río es este... el que conecta con la fábrica, y supongo que es como el conecta toda esa parte, pues dicen que asustan machín.
0: Okay, amigo, oye, pues sí, de hecho, ahorita, bueno, es que el Coli vive por ahí cerca, también tiene más conocimiento de ese lugar, pero híjole, seguramente alguien nos estará escuchando que también ha vivido una situación parecida.
1: Pues sí, a lo mejor sí, por ahí en varios lugares de ahí, aquí en Yucamecan se cuentan muchos que espantan, y pues que está fuerte a ciertas horas de la noche.
0: Hay que tener mucho cuidado.
1: Sí, pues así es, pero pues ahora sí que está la historia, y la comparto ahí con el radio y con toda la bandita que nos escucha.
0: Claro que sí. ¿Quieres mandar saludos a alguien?
1: Sí, pues ahora sí, mandar saludos a todos los amigos, a toda Tlaxcalita, a todos los que nos estén sintonizando, y un perfecto saludo a usted, Pai Márquez.
0: Gracias, amigo.
1: De hace años, y pues aquí andamos.
0: Gracias, amigo, que te mando un abrazo.
1: Sí, cuídese mucho, y ahí a ver cuándo hacen una invocación de nuevo ahí en su estación, porque luego se escuchan ruidos.
0: Ya hicimos hace una semana y cachito hicimos, y sí nos pasaron algunas circunstancias y algunas cosillas. No sé si los viste el video, pero...
1: Sí, pues ahora sí ahí estoy pendientes en Facebook, y pues ahí andamos. Igual, para que, o así vuelvan a... Está interesante lo que sintonizan.
0: Mi hermano, muchas gracias.
1: Sí, nos estamos...
0: Que estés muy bien. Saludando. Espero que pronto saludarte. Que estés muy bien.
1: Sí, saludos.
0: Bye. Pues bien, vamos a ir a un corte rapidísimo, no tardamos. Esto se llama Escalofríos.

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0: Muy bien, estamos de regreso y tenemos a alguien en la línea. Sí, bueno, buenas noches.
1: Sí, bueno, buenas noches.
0: Hola, hola, ¿quién habla?
1: Soy Daniel.
0: ¿Daniel?
1: Daniel, sí.
0: Hola, Daniel, ¿cómo estás?
1: Pues aquí escuchándolos en el trabajo con los compañeros.
0: Ah, un saludo para todos los compañeros que están contigo. Cuéntanos, Daniel, por favor.
1: Mira, esto pasó hace como 2 años.
0: ¿Cuánto?
1: Fuimos a 2 años.
0: Ok.
1: Fuimos a visitar una hacienda con Martín, la famosa hacienda de Chauca, donde hay un castillo, sí, y una laguna.
0: Sí, claro, sí, la conoces, sí.
1: Mira, nosotros fuimos mis hermanos y unos amigos.
0: Ajá.
1: Y pues llegamos, tuvimos una cabaña, y nos quedamos ahí. Ya sabes, curiosos, en la noche estuvimos dando una vuelta para ver qué es lo que había en la noche, cómo se veía todo, sacamos algunas fotos y pues ya está, lo típico, ¿no?, de los turistas.
0: Okay.
1: Entonces, uno de mis hermanos se fue ahí donde en la entrada hay una como casa que está cerrada, que ya es museo. Él dice que pasó enfrente y que en el cristal estaba una persona parada que nada más lo estaba observando. Que se movió bien y esa sombra le iba siguiendo, o esa persona le regresaba y se regresaba donde él estaba. Entonces fue, nos dijo: oigan, ¿saben qué? Es que hay una persona dentro de la casa, no, me está pidiendo ayuda para salir. Nosotros fuimos a ver y cuando llegamos nada más estaban así como que plasmadas unas manos en el cristal, como si estuvieran, como si hubiera vapor adentro. O sea, lo pones, la mano como se queda pegada, así estaba. Cuando nosotros vamos a ver y todo, pues, como si nos sacó de onda. Entonces, uno de ellos dice: ah, es que miren, aquí esta hacienda tiene una historia de que espanto, que se aparece el diablo y todo eso, ¿no? Nos llamó la atención. Uh-huh. Pusimos unas cámaras a grabar, la que llevábamos. Uh-huh. Y la pusimos bien enfrente de donde estaba la persona. Nosotros nos fuimos. Como a la hora le dije a mi hermano: yo soy TV, y pues, si hay algo, la cámara no va a jalar, ¿no? Pasó, la prendió, fue, dio la vuelta, no vio nada. Cuando regresó, él dice que nada más sintió su mano caliente. Él siguió caminando, no le tenía importancia. Se volvió a parar enfrente de donde había visto a la persona, y otra vez estaba ahí, pero estaba como desesperada, como si se quisiera salir, si le quisieran hacer daño o pegarnos, algo así, muy muy desesperada, una persona que necesita ayuda desesperadamente. Entonces mi hermano pues se espantó, fuimos a ver a los guardias de seguridad, pues, sabes que es que hay alguien adentro, está pidiendo ayuda. Nos preguntaron que más o menos la edad. Él empezó a decir que era una persona como de unos 30, 35 años, era una mujer, tenía un pantalón de mezclilla, tenía una chamarra azul y cabello largo. Entonces los guardias fueron por las listas, abrieron y empezaron a buscar todo adentro. O sea, han de haber pensado que se quedó alguien adentro o no se dieron cuenta. Entonces entraron a buscar y no encontraron nada. Al bajar, empiezan a decir a mi hermano que si había fumado alguna sustancia o si estaba tomando, porque ya entraron y que no vieron a nadie. Ese día nos fueron a ver los polis para ver qué es lo que estábamos haciendo. Uh-huh. Y pues vieron que no teníamos nada de alcohol, no teníamos nada de droga o todo eso, y se fueron. Cuando regresamos por la cámara, la vamos a ver, la prendemos y reproducimos. Y a un lado de mi hermano le agarran la mano, pero le agarran el brazo como si lo estuvieran jalando. Al otro día, él en su mano tenía como quemado, como cuando alguien te pone una mano con ceniza, es que se te quedan marcados los dedos y todo. Así la tenía, pero le ardía mucho. Revisamos el video y estaba el chamuco a un lado de mi hermano agarrándolo de la mano.
0: ¡No!
1: Nosotros todavía creyendo que era, no sé, algo o algún error de cámara o que alguien nos

0: pasar. Él dice que ponía un pie y es de cuenta como si le estuvieran pegando. O sea, se retorcía y gritaba. Y de pues no había nadie.
1: Claro.
0: Entonces nos salimos, se sale y él ya estaba tranquilo, él estaba bien, pero entraba y sentía su cuerpo caliente por dentro. Entonces, pues ya no entramos ese día, vimos el video otra vez, lo empezamos a ver lentamente, lo empezamos a cortar, empezamos a entrarlo.
1: Ajá.
0: Y te lo juro, era una persona alta.
1: Sí.
0: No como dicen que tiene patas de cabra, no, una persona normal.
1: Ajá.
0: Pero con cuernos y una cara como quemada, como con llaga. Vamos con una persona que no sabe limpiar, empezamos a platicarle todo eso, empieza a limpiar a mi hermano. Pero curiosamente todos los huevos por dentro, como si estuvieran quemados, salían negros, salían tostados. Y calentaban mucho los blanquillos.
1: Ajá.
0: Cuando vamos con otra persona, porque nos dicen que aquí en La Sala, en Santa Anita, hay un templo que se llama el Niño del Cerrito, creo.
1: Ajá.
0: Fuimos, hay una parte donde le piden pues el favor al Niño del Cerrito.
1: Uh-huh.
0: Entonces ahí lo empezaron a limpiar y no sé si me creas o no me creas, pero cuando lo estaban limpiando, haz de cuenta que le estaban echando agua caliente, salía vapor de todo su cuerpo. Pasó como un año, año y medio.
1: Uh-huh.
0: Y mi hermano ya no sentía nada de eso. Pues fuimos otra vez a la hacienda, y eso porque una de nuestras amigas se iba a casa y quería unas fotos ahí.
1: Uh-huh.
0: Y otra vez le regresó lo mismo y mi hermano. En las noches, en su cuarto,
1: uh-huh,
0: está caliente el cuarto, está pero hirviendo como si pusieras carbón.
1: Ajá.
0: Calientísimo, o sea, él sí soporta. Nosotros entramos y sudamos, salimos y como si nada. Entonces, lo que nos dicen es de que a él lo habían marcado el diablo porque quería que estuviera con él o que se durmiera con él. Realmente no sabemos.
1: Ajá.
0: Mi hermano ya se fue a Colombia.
1: Ajá.
0: A un retiro y dice que conoce una persona de las que curan por allá, pero son santeras.
1: Okay.
0: Y que ya lo rezó y que le dio unas protecciones y que le retiró todo lo que tenía. En lo que él nos platica, dice que cuando lo estaban limpiando él empezó a vomitar sangre.
1: Oh.
0: Pero pollos recién nacidos cuando están todavía en el huevo,
1: ajá,
0: no sé cómo se llaman, que los empezó a sacar. Hasta ahorita tiene 8 meses que no hablamos por cuestiones laborales.
1: Ajá.
0: Pero dice que ya se siente un poco mejor y que la persona que lo limpió, que es según una bruja, una santera, le dijo que por lo mismo de que él tenía una aura muy blanca, que era muy puro, se lo quería llevar porque esas son las almas que más aprecia el diablo, que más son las que adquiere.
1: Ajá.
0: Como para llenarse de energía. Realmente no sé si sea verdad o no.
1: Wow.
0: Pero pues te platico lo que nos pasó.
1: Oye, qué fuerte, ¿eh?
0: Por ahí debo de tener el video guardado. Y si lo tengo, te lo hago llegar. Para
1: pero por favor. Oye, porque qué fuerte lo que le pasó, ¿eh? Y que todavía no se recupera.
0: Pues está en proceso todavía. De hecho, él ahorita está estudiando para sacerdote.
1: Ajá.
0: Y se fue a un retiro a Colombia.
1: Uh-huh.
0: Y allá fue donde le ayudaron. Pero él actualmente no puede ver cosas religiosas. Él ve cosas religiosas y
1: pero
0: se enoja.
1: Y fíjate la contrariedad, ¿no? Y él está estudiando para sacerdote.
0: Uh-huh.
1: Y hecho, no, ¿y cómo le hace?
0: De hecho, él empezó a estudiar.
1: Ajá.
0: Mucho antes de que fuéramos a
1: ese rollo.
0: A la estación, ajá.
1: Ah,
0: de hecho,
1: ya.
0: Ni la conocíamos. A nosotros nos llevó. Ahorita, en un año,
1: uh-huh,
0: ya se gradúa como sacerdote. Pero
1: okay,
0: él actualmente tiene unos meses que no puede ver las imágenes. Se da cuenta que las ve y empieza a vomitar. O le duele la cabeza, siente mal.
1: Por lo mismo de que fue tocado por el diablo.
0: Es lo que dicen. De hecho, hay unos padrecitos allá,
1: ajá,
0: que le están ayudando, lo están rezando y no sé qué tanto le hacen. Pero él actualmente no puede.

0: ver así cosas religiosas, y la Biblia cuando la lee se traba o dice que ve las letras borrosas, que no ve nada.
1: ¡Bájale!
0: Como si fuera un papel en blanco.
1: Híjole, hoy no le tendrán que hacer como exorcismo.
0: La verdad no sabría decirte, pues. Digo que tiene como 8 meses que no hablo con él.
1: Uh-huh.
0: Digo, no sé por qué le habrá pasado eso. Que según lo que mi abuelo dice, o puede llegar a decir, que como teníamos un bisabuelo que era este brujo de Catemaco, o vivía allá en Catemaco, pero que eran malos,
1: ajá,
0: que probablemente en ciertas generaciones adquieren el don, o otros no lo adquieren. Entonces, que puede ser que el bisabuelo ha de haber dicho, ¿sabes qué? En tal generación le voy a dejar lo que tengo a mis nietos, mis hijos, mis sobrinos, que
1: claro.
0: Pero es lo que dice, que puede ser lo que mi bisabuelo le dejó a mi hermano.
1: Puede ser, amigo. Oye, qué buena historia, ¿eh? Qué buena historia.
0: Algo.
1: Siempre nos cuentas buenas historias tú, canijo. 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
0: Híjole, ¿qué crees? Un tiempo le fui, pero me decepcionó.
1: Oye, amigo, ¿quieres mandar saludos a alguien?
0: Pues sí, para mis compañeros que están aquí escuchándote. Estamos echando cafecito y dicen que quieres venir.
1: ¡Qué rico!
0: Y para Daniela, que es nuestra jefa y también ya la metimos aquí, ya de que estuvo escuchando, que ya le dio un poquito de miedo salir a dar sus recorridos.
1: Daniela, no te preocupes, lo que te encuentres, tú solamente corre.
0: Ya dije que
1: grave,
0: pero no quiere, le da miedo.
1: Ok, un saludo para ti, mi hermano, un abrazo para todos los que trabajan contigo y para Daniela también, tu jefa, ¿sale?
0: Dale,
1: que estés muy bien.
0: Bye.
1: Saludos. Vamos rapidísimo, un corte, regresamos. Esto se llama Escalofríos.
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1: Ok, bueno, pues vamos a poner un relato, otro más para todos ustedes. ¿Cómo se llama el relato, mi querido Colibrí?
4: Ay, el relato se llama La Apuesta.
1: La Apuesta. Pongan atención.
5: Esta historia se llama La Apuesta.
4: ¿Apuesta?
5: Apuesta. Es una historia que es de su bisabuelo, más que nada. Solo que fue tan impresionante lo que pasó, que hasta la fecha de ahorita lo siguen contando mucho en su familia. Y es que su abuelo le gustaba los juegos de azar, las cartas, todo ese tipo de cosas. Él podía gastarse todo su dinero que tenía en eso. Una noche, él se encontraba jugando en el bar, cuando se acercó a él un hombre bastante elegante, que se veía que tenía dinero, y le dijo, vamos a jugar. El abuelo, sin pensarlo, al ver la apariencia del hombre, dijo, pues debe tener pues bastante que le puedo sacar, ¿no? Le dijo, sí, claro. Y empezaron a jugar. Pero en todas las rondas, el abuelo perdía.
6: ¡Sas!
5: Una y otra vez. Perdió su caballo, el poco dinero que tenía, su casa.
6: ¿Qué?
5: Todo eso. Y el abuelo no se rendía, seguía y seguía. Y ya no tenía más que apostar. Y el extraño le dijo, ok, vamos a hacer una última ronda. Todo o nada. Si tú me ganas, yo te regreso todo. Pero si yo te gano, me tendrás que dar a tu esposa. Al abuelo le pareció esto muy extraño, pero ya estaba desesperado. Era una persona adicta al juego. Le dijo, sí, está bien. Confiaba en que él iba a ganar esta vez. Empezaron a jugar y volvió a perder.
6: No manches.
5: El extraño solo le dijo, bueno, pues mañana a la medianoche iré por tu esposa. El abuelo se fue corriendo del lugar. Este hombre le había asustado bastante, pero lo que quería hacer realmente era llevarse a su esposa antes de que pues fuera por ella. Llegó a su casa corriendo bastante exaltado y le dijo a su esposa María que se tenían que ir. La esposa al verlo se rió. Dijo, está borracho, está alucinando, ¿cómo que me van a venir a buscar y qué tal? No le creyó. No me voy a ir a ningún lado, le dijo. Y el abuelo, sin poder hacer más, se quedó ahí. O sea, ya no le siguió insistiendo porque la esposa le estaba diciendo, ya no te creo, seguramente estás borracho y tal, ¿no? Pues, ¿qué pasó? Que a la noche siguiente, a la medianoche, tocan a la puerta. María abre y ve al hombre, a un hombre bastante elegante, parado frente a su puerta, que le dice, vine por ti. María se queda viendo a ese hombre con detenimiento y notó algo que tal vez su esposo no había notado, y es que la piel del hombre estaba demasiado blanca, pero de una forma que parecía que estaba en putrefacción. María se asustó y empezó a rezar, a rezar, a rezar. Y el hombre finalmente desapareció, pero no sin antes dejarle una advertencia. Me voy a ir, pero esta deuda voy a regresar a cobrarla. Desapareció. Desde ese día, María se dio cuenta de que algo le iba a perseguir. Su esposo falleció al poco tiempo después y pensó que con el fallecimiento de su esposo, esa deuda había sido saldada. Se había llevado lo que quería. Pero no. Sentía que todavía seguía acechada por el hombre. Así que cargó siempre un rosario. Siempre se la pasaba rezando. Se volvió muy devota a la iglesia. Se metía todo el tiempo ahí, todo el tiempo estaba en la iglesia María, porque pensaba que de esa forma podría estar protegida por esa entidad que la perseguía. El tiempo pasó, sus hijos crecieron, María cada vez más metida en la iglesia, le gustaba participar mucho, eso sí, cuando habían pastorelas, ella era la que organizaba todo, y en una ocasión, justamente en ese año que pasó todo, dijo, voy a hacer un coro de ángeles, así lo llamó, que eran los niños más pequeños de la iglesia. Solo seleccionó a los más pequeños porque ella decía que eran los que estaban libres de pecado, que eran los vírgenes, por así decirlo, y ella solo quería en su coro gente virgen. Si alguien más quería entrar, no, tenía que ser pura gente, puros niños pequeños, específicamente. Y entre ellos estaban 6 de sus nietos, de su hijo mayor. Eran los más chiquitos de la familia y los había seleccionado también en este coro de ángeles que tenía.
6: Estaba haciendo.
5: Así es. Pero bueno, un día María falleció. Entre estos preparativos, un día la encontraron pues muerta en su casa. La velaron toda una noche y en la mañana, cuando ya la iban a preparar para llevársela al cementerio, despertó. Abrió los ojos, se levantó de su tumba y con una mirada desorbitada, ¿qué?, empezó a mirar a todos alrededor. Los miraba como si estuviera buscando algo. La gente al ver esto corrió. Algunos se desmayaron por ver cómo una mujer muerta regresaba a la vida. María se quedó un rato mirando y solo pudo decir unas cuantas palabras.
7: ¿Dónde está el coro de mis ángeles? No están aquí. ¡Qué ingratos! Espero que no lloren lágrimas de sangre.
4: ¿Qué?
5: Luego de decir esto, la mujer cayó nuevamente a su ataúd. Quedó dormida nuevamente. Sus hijos pensaron que podría volver a la vida nuevamente, que quizá la diagnosticaron mal o algo así. Entonces llamaron nuevamente al doctor, que llegó rápido ahí, checó signos vitales, todo, y se dieron cuenta que pues había fallecido. Decidieron esta vez no esperar tanto y enterrarla en ese mismo momento. Además que había empezado a ese proceso de putrefacción muy rápido. La enterraron, pero tampoco acabó la historia ahí. Y es que algo parecía seguir acechando a esa familia, pues esos nietos de María, habían 3 de esos 6 que había escogido, que un día estaban yendo con su familia de viaje por carretera, la carretera Puebla, tuvieron un accidente y los niños, 2 de ellos fallecieron al instante y la otra niña falleció en el hospital. Era un día 6 del mes 6 cuando esto pasó. Poco después, cuando se repitió esa fecha, otro de los niños, sus nietos, que estaba en el coro de Los Ángeles, falleció. Y luego el otro, y luego el otro.
4: Los 6.
5: Cada vez que llegaba esa fecha 6, fueron falleciendo. La familia estaba completamente asustada. Ajá. Porque llegaba ya la próxima fecha.
4: No manches.
5: Decidieron hacer algo, porque no podía ser tanta coincidencia. Fueron a la iglesia, practicaron algunos exorcismos, algunos cánticos gregorianos, es lo que menciona él en su historia.
4: Ajá.
5: Y se dieron cuenta que sí, en efecto, había una maldición familiar que pudieron romper con todo este tipo de cosas que empezaron a hacer. Y ahí acabó, aparentemente, porque la última persona que murió en una fecha 6 ocurrió hace 11 años, la última. Pero tuvieron que hacer todo tipo de cosas, o sea, no fue como de que no, porque esa cosa le seguía, quería cobrar su deuda.
4: Jugó con el diablo, ¿verdad?
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0: Ok, bueno, pues ya estamos de regreso en eso que se llama Escalofríos. Y bueno, pues de antemano un gran saludo para todas aquellas personas que nos han mandado también mensajes. Y bueno, pues ¿cuál es el nombre, mi querido Colibray?
1: Señora Fea Paimaques, tenemos por aquí algunos saludos. Aparte de peticiones del video, los voy a mandar de una vez porque si lo digo, luego dicen que no chambeo. A ver. Dicen por acá, hola, quiero el video, saludos a Ferpa y Coli. Perfecto, ahí está el video también. Hola, ¿qué tal? Linda noche, por favor, saludos para todos allá en cabina. Y saludos para mí, aquí como siempre en San Cosme, Lulú. Que tengan una linda y excelente noche.
0: Regálame hola, saludo, Lulú. Por
1: favor. Ay, Lulú.
0: Lulú.
1: Ya, Lulú, ya.
2: Lulú.
1: No. Dice también por acá, ¿qué tal? Buenas noches, Pai.
0: ¿Qué tal?
1: Y el buen Colibray, por favor, manda el video, gracias, muy buen programa. Lo escuchamos, señor Quemecan, señor Pepe y la señora Bertis.
0: Saludos para ustedes, señor Pepe y señora Bertis.
1: También dice por acá, buenas y escalofriantes noches, como cada semana escuchando su ameno programa y los gracias. Relatos macabrones de hoy, los no, cuales...
0: Lo macabrones,
1: exactamente,
0: todo.
1: Exactamente, los peluches. Ah, no, estuvieron de peluches, perdón. Saludos gracias. Para Pai, Fer, Colibray, al cual les pido, me comparto el video de hoy, gracias, de su fan y amigo Gus Gus.
0: Oye, saludos Gus Gus. Acá también el Chepsito dice, mi buen y estimado amigo Pai, muy buenas noches, saludos para todos los que están en este momento. Le mando saludos a Fari, que nos está escuchando lejos, también a Violet y también, bueno, que él nos está escuchando desde Ocotlán, Tlaxcala. No se olviden de los amigos. Excelente martes, escalofriante.
1: Nice. También dice por acá, buenas y escalofriantes noches. Saludos tengan allí en cabina.
0: Gracias.
1: Coli, porfa, me compartes el video. Ya está compartido. Por aquí también nos dicen, nos escuchan en Chauntempan Centro. Aquí hay una historia breve.
0: ¿Quieres que la escuchemos? A ver, venga.
1: Dice por acá. El día lunes, primero. Hola, ¿qué tal? Un gusto escuchar tu programa. Te
0: gracias,
1: saluda con igualmente. Gusto tu club fantasmal, la enfermera Verónica Monarca, Denaje, Karina Romero, Isber Romero, Belén Rocío y Adriana Hernández. Ahí está.
0: Ya sabes cuál poner al final. Enfermera, no me hagas sufrir.
1: Y también
0: para ellas,
1: por acá.
0: Dedicado para ellas.
1: A ver, ahí va. Esta es chiquita como la de Cétaro. El día lunes estábamos de guardia aquí en el hospital, turno nocturno. Estaba asintomático una frase que nosotros decimos para no decir, está tranquilo el turno. Asintomático.
0: Okay, chido.
1: Porque tenemos la idea de que si dices esa palabra, de la nada llega trabajo en exceso.
0: Ah, okay.
1: Entonces decimos que está asintomático.
0: Para que no les caiga.
1: Okay. Cerca del hospital está una taquería. Venden de bistec, longaniza, campechano. A ver, ya. El chiste es antojar, ¿no?
0: Ahora ya nos dio hambre.
1: El chiste es antojar. Esta taquería cierra muy tarde. Está abierta casi toda la noche y varias veces salimos a comprar para cenar.
0: Okay.
1: Pues solo es cruzar la carretera. Decidimos ir a traer para cenar una servidora, Rocío, Karina e Isabel.
0: ¿Ellas en dónde están? ¿En qué hospital? No dice, ¿verdad?
1: No dice. Ahorita le preguntamos.
0: Ok, va.
1: Entonces, está abierta casi toda la noche y varias veces salimos a comprar para cenar. Pues solo es cruzar la carretera. Decidimos ir a traer para cenar una servidora, Rocío, Karina e Isabel. Para esto eran como eso de las 2:30 de la mañana. La pareja que atiende el negocio cierra la puerta, es una puerta de cristal y se ve hacia la calle. Nos sentamos y pedimos las órdenes para llevar, ya que varios compañeros, compañeras nos pidieron tacos y tardaríamos un poco. Estábamos platicando entre nosotras tres cuando en eso empiezan a ladrar los perros en la calle y los perritos que tienen los dueños de la taquería, pero unos ladridos que parecían aullidos. De pronto, de la nada, se quedan en completo silencio y después se escucha un lamento fuerte, claro, largo, un desgarrador ¡ay! Pero un ay de alguien que está sufriendo bastante, un dolor, una pena profunda. Nos quedamos viendo las tres y la pareja que atiende. Nos dicen, ¿escucharon? Y en eso los perros nuevamente a ladrar y ladrar muy insistentes. Seguido de esto, vemos una luz inmensa que pasa frente a la puerta de cristal. El dueño de la taquería agarra dos grandes cuchillos con los que corta la carne y se asoma a la calle. Y nosotros temblando de miedo, pero decidimos ir detrás de él. Pero no había nada. Ya no vimos nada. No sabemos qué fue lo que vimos o oímos, pero hasta el hambre se nos quitó. Le pedimos al señor taquero y compañeros del hospital que nos acompañaran porque nos dio miedo regresar solas. ¡Uy, el diablo! Y es que como estaba frente al hospital, también le veo un poco de sentido, ¿no? Que
0: sí, claro.
1: Pudo haber sido un alma en pena que se resigna como a saber que ya, ¿no? Ya no, ya no está en este plano, pero está muy complicado, ¿no?
0: Sí, oye, hablando de eso, hay una taquería aquí derechito.
1: ¡Uf! ¡Vamos! Ajá,
0: sí. Es un estanquillo.
1: Ok. Ya sé cuál.
0: Y me comentaban, llegué el otro día, hace, ya tiene tiempo, llegué ahí a echarme un taquito y me encontré una persona que por ahí vive.
1: Ok.
0: Y ya me comentaba, dice, ¿sabes qué? Dice, luego acá en esta curva, uh-huh, dice, ha habido accidentes.
1: Ok.
0: ¿No? Y entonces menciona que en algún momento alguien atropelló a una persona ahí. La persona murió, la que atropellaron. Y que ya van varias ocasiones en la que escuchan como el lamento de esa persona quejándose de como pues cuando, sí, ¿eh?, cuando fue que lo atropellaron. Y que pasa constantemente. Y entonces le pregunta a las personas que estaban ahí, ¿ustedes no han escuchado eso? Y le dice el Day, dice, bueno, nosotros no. Pero sí hay personas que han venido que dicen que se escucha el lamento en esa zona. Más noche de lo que nosotros nos vamos. Y aparte, mencionan que aparte de que se escuchan los quejidos de la persona como si hubiera sido accidentada, bueno, atropellado, que se llega a escuchar el lamento de la llorona. Y está aquí en corto, ¿eh?
1: Sí, está.
0: Pero dicen que es justo en la curva donde se llega a escuchar eso.
1: ¿Escasas dos, tres cuadras?
0: Sí. Que es en la, y bueno, y después de eso, dice uno de ellos, dice, el otro día vino una familia y el hijo, dice, los dos hijos, un hijo y una hija de ese señor, que tendrán como 15, 16 años, y ellos mencionaron que desde su casa, porque viven ahí cerca también, que se han visto siluetas, dicen que una negra, y que han visto una como tipo, si fuera humo, así, como grisácea.
1: Una bruma.
0: Ajá, pero que como que atraviesan el bulevar.
1: Aquí.
0: Aquí, en ese lugar.
1: Ok.
0: Como que atraviesan el bulevar en ese lugar, ¿no? Y entonces ya menciona a otra persona, dice, pues a lo mejor es que por eso de repente hay accidentes, ¿no? En ese lugar. Independientemente de que, pues, pasan borrachos o pasan ya con sueño y pues se van, ¿no? Pero está muy en corto y, pues, bueno, no sé si alguien que viva por ahí quiere comunicarse y platicarnos, pero dicen que ahí se escuchan y se ven cosas.
1: ¡Hala!
0: Y es atravesando el bulevar nada más.
1: ¿Qué es aquí la libertad, básicamente?
0: Básicamente.
1: ¡Wow!
0: Ahí está. ¿Vamos a corte? Vamos a corte, regresamos. Esto se llama Escalofríos.

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0: Ok, ya estamos de regreso. Yo creo que no va a dar tiempo del... ¿O sí?
1: Pues lo intentamos, ¿no? Oye, que se diga que rapidísimo. Lo intentamos.
0: Aquí dice Fari. Hola, Pai, saludos a ti, al Coli, también a Fer, si es que llega. Saludos también a todos los Escalofans, especialmente a Chefcito, Sony, Violet y el Pollo. Ahí está. Gracias.
1: Saludos al Pollo. Saludos al Pollo.
0: Piquita de Pollo. ¿Con qué nos vamos, mi querido Colibray?
1: Pues quedan poquitos mensajes, entonces, ¿te parece si nos vamos con eso y ya despedimos con los mensajes?
0: A ver.
1: ¿Cuál va?
0: ¿Cuál va?
1: La de la entidad maldita. No, la entidad de la muñeca maldita, ¿no?
0: Ándale, ¿cuál fue el que te mandé? Ni me acuerdo.
1: La entidad de la muñeca maldita.
0: La maldita. Pero esa no, yo creo que mejor la de juguete, la ambulancia.
1: Ah, fíjate que sí.
0: Este 5 minutitos, ¿va? Ok, vamos a escuchar este relato, esperemos que les guste.
2: Ambulancia.
3: Hey.
2: Nos cuenta Aurora que a ella le gustaba mucho coleccionar juguetes cuando estaba pequeña. Carritos de juguete en específico. Dice que ella tenía carritos que salían en las películas, tenía bomberas, tenía ambulancias. Ella tenía colección de muchísimos tipos de carritos. Un día sale al bazar que se pone ahí en su colonia, ajá, acompañada de su papá. Están viendo y le llama la atención una ambulancia. Le empieza a suplicar a su papá que vayan a verla porque le gusta muchísimo. Se acercan, la miran, pues está bien, piden el precio, está caro, pero está bonita. Entonces nuestra amiga le suplica a su papá que por favor, cómprame la ambulancia. Entonces la persona que vendía en el bazar le dice, mira, saca unas pilas, le pone las pilas para probarla y que vieran que le prendía la torreta, la sirena se escuchaba, o sea, traía esto incluido, ¿no? Encantada ella con la ambulancia, convence a su papá de que se la compra y se la lleva a su casa. Llega, ella feliz con su ambulancia, la pone en una repisa en donde tiene su colección de demás carritos, ¿no? No era tanto como de jugar con ella, era más bien como tenerla ahí como parte de su colección. Pasa el tiempo y a los días se prende la sirena de la ambulancia. Se empieza a escuchar como cuando llevan mucha prisa que en el tráfico y necesitan que te muevas para pasar. Entonces, muy molesta su mamá porque empieza a sonar de la nada en la noche, se levanta, la apaga y la deja donde está. A las horas le marcan a la familia de nuestra amiga y le dan la noticia de que un hermano de la mamá de Aurora tuvo un accidente automovilístico y lamentablemente falleció. Pues tristes con la noticia, llega el día siguiente, van pues al velorio, pasa todo esto del funeral, pasó, ni modo, siguen su vida. 2 meses después, estaban comiendo en la casa de Aurora y se vuelve a escuchar la ambulancia, la torretita, se enciende todo el carrito.
3: De la nada se enciende.
2: De la nada en su estante. Pero esta vez, sí sabes que tienen tonos diferentes, ¿verdad?
3: Sí.
2: Esta vez era un tono más tranquilo, más calmadito, pero igual la mamá súper enojadísima porque se prende de la nada, va y la apaga y ya. A las 2-3 horas les marcan y les avisan que el hermano de Aurora se cayó de las escaleras de la escuela y se quebró las piernas, que lo llevaban de emergencia al hospital. Se lanza la familia de Aurora al hospital a ver qué había pasado con su hermano. Fue lo único que le sucedió, se le quebraron las piernas de la caída, pero estaba bien, se iba a recuperar, no pasaba nada. A este punto nadie relacionaba que la ambulancia se prendiera con los acontecimientos que estaban viviendo en la casa. Entonces todo sigue pasando normal, todo fluye igual. Meses después, que ya tenía mucho que no sonaba la ambulancia, que pensaron que ya había pasado todo esto, estaba sola la mamá de Aurora en la casa, se estaba bañando y empieza a sonar la ambulancia. No se quiso apresurar, ella dijo, pues ahorita que termine yo salgo y la apago. Se termina de bañar, no para la ambulancia de sonar. Dice nuestra amiga que le cuenta a su mamá que sale, en cuanto sale de bañarse, y va y la apaga. Y al poco tiempo le marcan y nos dice nuestra amiga que lamentablemente su papá sufre un asalto en el tráfico, recibe una puñalada en el abdomen, pero afortunadamente sobrevivió, sobrevive, no pasa nada. Le dan un mes de recuperación a esta persona, se recupera, todo está bien, pero ya no le gustó a la mamá de Aurora lo que estaba, que casualmente cuando la ambulancia sonaba, pasaba algo en la familia, ajá. Entonces, muy molesta, va y agarra la ambulancia, la abre y dice, le voy a quitar las baterías para que no vuelva a sonar. La ambulancia no traía las baterías. No había manera de que estuviera sonando. Ellos no se habían dado cuenta de que la persona del bazar nada más puso las baterías para probarles el juguete, pero se las volvió a quitar. Ellos jamás se dieron cuenta de que no tenía baterías en el juguete. Imagínate, esa Aurora que les dio un terror horrible, su mamá toma el juguete, lo mete en una bolsa, sale al patio, busca algo con que romperlo.
1: ¡No!
2: Y lo rompieron.
1: ¡No!
2: Lo rompieron. Dice Aurora que ellos no saben si la ambulancia les avisaba el acontecimiento o propiciaba el acontecimiento. Provocaba. Pero ellos destruyeron la ambulancia. Se acabaron las desgracias en la familia, pasó el tiempo, dice que ya no volvió a suceder nada. Ahí terminó.
1: ¡Guau!
0: Escalofríos. Ok, bueno, esperamos que les haya gustado el relato que acabamos de poner. Y bueno, tenemos ya los últimos mensajitos, ¿no?
1: Tenemos últimos mensajes, señora Fipa Máquez. A ver, dice por acá. Saludos al Pai Márquez y a Buen Delivery. Pasen una escalofriante noche. Saludos. Gracias. También es por acá. Saludos para todos ustedes. Los escuchamos desde Kankakee, Illinois. ¡Hola! Saludos para
0: Kankakee.
1: Para la Illinois. También dice por acá. Hola, Pai. Saludos, escalofriantes noches. Hola. Que hace un calor de los mil demonios. Me podría mandar el video. Gracias.
0: Colines, sí.
1: Saludos. También dice por acá. Quiero el video. Saludos a Giovanni Vázquez. Ahí está. También dice por acá, buena noche a todos en cabina, atentos, como cada... ¿Hoy es jueves?
0: No, es martes.
1: Como cada martes, escuchamos el programa mientras manejamos. ¿Podría mandar video? Gracias, ahí está. Dije, canijote. También dice por acá, hola, buenas noches. Hace unos 6 años, un primo trabajaba en la empresa, ¿puedo decir el nombre? Es una D, una B y una letra más. Okay. Pero bueno, en Chicotencal. Y en una ocasión le tocó trabajar en el turno de la noche. En un rato libre, él y sus compañeros salieron al patio y esto fue lo que sucedió. Lo grabó y aquí les envío el video para que lo chequen. Ahí está el video.
0: Bien, gracias.
1: Que lo escuchemos o te lo mando, qué chau.
0: Mándamelo.
1: Ahorita te lo mando, Ville, porque lo tengo que descargar.
0: Ah, bueno.
1: También dice por acá.
0: No lo puedes reenviar, nada más.
1: Es que ves que es muy grosero el WhatsApp de aquí.
0: Ok.
1: Es muy grosero. Se chivea. Se me antojó un pay de limón, fui yo. A ver, también dice por acá. Dice: hola, buenas noches. Un primo me cuenta que tiene un conocido que vive en San Francisco, Tlacuilocan. Y que vive justo al lado del panteón de este lugar. Dice que muchas veces, desde su balcón, veían luces rojas saltando de un árbol a otro. Que en las madrugadas escuchaban quejidos y que un día se les ocurrió ir al panteón en la madrugada. Y que vieron a una señora que los iba siguiendo. Porfa, me envían el video, ahí está. ¡Hola! Fíjate que a mí me pasó algo muy curioso. Ahí en mi cantón. Saludos. Mi cantón, tu casa. Fíjate que iba saliendo aquí de la estación, ya llegando precisamente a lo que sería la entrada. Ya eran las 12 y tantos. Y al momento de salir, a lo lejos hay árboles, hay un terreno y hay arbolitos, pues no tan grandes, o sea, están como medianitos. Okay. Pero justamente cuando voy saliendo del coche, venía yo en llamada y se escucha cómo se empiezan a reír desde el árbol. Escuché cómo se reían, entonces sí me saqué mucho de onda. Dije, ay, a lo mejor pudo haber sido un pájaro que estuviera por ahí, ¿no? De noche, pues, lo veo poco probable, pero bueno. Y de repente dije, bueno, pues, X. Vuelvo a... ya me subo al carro otra vez. Y al momento de volverme a bajar, otra vez se escucha precisamente la risa. Se escuchó muy... como si ya se acercara más. Primero se acercó a lo lejos. Bueno, más bien se escuchó a lo lejos. Y después se acercó o se escuchó un poco más cerca la risa. Ya fue cuando dije, no, pues ya me tengo que meter a la casa. Porque quién sabe qué puede ser, ¿no? Pero sí, me espanté. Yo supuse que sí fue una bruja, pero bueno, pues ahí está. Dice por acá, hola, buenas noches, mi grupo. Hola. Fregón, video, por favor, saludos a usted de su amiga Elvia María. ¡Hala! Ahí está.
0: Gracias.
1: También dice por acá, Buenas noches, saludos de su amigo Sebastián Ramírez desde Amozoc. Feliz agosto. Sí pudieron analizar el video que les compartí que dice cállate la psicofonía. Sí, ya lo checamos y en efecto sí se escucha una voz en un video que ya tiene como por ahí del 2014, si no mal recuerdo. Es del 1 de noviembre de 2014, fíjate. Ajá. Hace 8 años. Y por ahí en un lapso se alcanza a escuchar que están como platicando y en la psicofonía escucha como le dicen cállate, pero una voz muy...
0: ¿Ah, sí?
1: Sí, sí se escucha muy muy tremenda.
0: No lo he escuchado.
1: Sí, ahí lo checamos, pero ahí está. Para la siguiente, en una de esas, para el video. David dice por acá, hola, buenas noches, un saludo para Oscar y me puedes pasar el video. Ya, también lo mandamos. También dice por acá, buenas noches, señor. Por cierto, antes de que se me olvide, feliz cumpleaños para el señor Colibrí, aún que ya pasó, pero más vale tarde que nunca, que todo lo que desee llegue a su vida, que Diosito le dé mucha vida y mucha salud. Muchísimas gracias y que lo cuide donde quiera que vaya. Que aunque a mis 15 años no es un regalo de gran valor, pero es de corazón. Ay, al contrario, gracias.
0: Qué padre.
1: Si me podrían ver el video, por favor. Soy princesa, que tengas linda noche todos. Gracias,
0: saludos
1: y un fuerte abrazo. También dicen por acá, ya pasa a pagarla. No, esa no. Bueno, y escalofriantes noches. Saludos a todos allá en cabina y un saludo a todos los compañeros que andan en plataforma de noche trabajando. ¿Me podrías enviar el video, por favor? Descansen en paz. También
0: gracias.
1: Dicen por acá, quiero el video. Saludos, buenas noches. Buenas noches, como todos los días, martes, jueves, sintonizando la línea macabra Escalofríos aquí en Santana Chautempa, perdón. ¿Me pueden enviar el video? Saludos
0: a toda la gente de Chautempa, claro.
1: También dicen por acá rápidamente.
4: Muy buenas noches, saludos a todos cada uno de ustedes.
1: Hola.
4: Bonita y escalofriante noche. ¿Podrían compartir su video, por favor? Ya saben de quién se trata, su taxista de aquí, de San Martín, Texmelucan.
1: Mientras, ahí está.
0: Saludo para nuestro amigo, claro que sí, con mucho cariño.
1: No, no lo he escuchado, pero si es de la tamalera, ahorita lo quito.
5: ¿Puede mandar el video, por favor? Saludos para Isabel Sánchez.
1: Ahí está, saludos para Isabel
0: Sánchez. Para Isabel Sánchez, saludos.
1: También dicen por acá, buenas noches, saludos a todos en cabina y a Radio Escuchas. ¿Podría enviarme el video de hoy, por favor? Saludos. A Pai. Ah,
0: gracias.
1: Saludos también, dicen de este lado. Buenas noches. Carnalito, su programa está genial. Por favor,
0: gracias.
1: El video de hoy, porfa. Saludos de parte de Jorge. Ahí está el saludo. También
0: George.
1: Por acá. Unos últimos dos. Saludos, Calofríos, estamos escuchándolos. Y un saludo a la comunidad de Jesús y San Juan. También dicen
0: saludos para todos ellos, claro que sí, toda la comunidad.
1: Muy buenas noches, saludos a todos los que están escuchando Calofríos. Les envío saludos desde la colonia Morelos. Me pueden ver el video, gracias. Y muy buenas noches. Ahí está.
0: Saludos.
1: El saludo. Aquí había visto un saludo rápido. Ah, ok. Dice, hola, buenas noches, nos escuchamos en Taxco, me pueden mandar videos, saludos a mis compañeros de trabajo. A uno le dicen el lunes, porque nadie quiere que llegue, y al otro le dicen el escombro, porque donde sea que lo pongan estorba. Saludos y buenas noches.
0: Saludos para ellos, mucho cariño.
1: Ahí está. También saludos para aquí la terminación 76, para la terminación 89 y para la terminación 666. ¡Hala! Saludos, Calofríos, Radio Escuchas. Y también dice saludos muy especiales a Fer. Él ya sabe algo que me debe algo, dice. Él ya sabe que algo me debe. ¡El diablo! ¡Mariano!
0: El corazón no quiso venir porque sabía que me iban a cobrar.
1: Sí, ya es deudor alimenticio ese señor. Por eso no viene. Condenado. Pero ahí están todos. On time, mi estimado Afeyo Pap Maquis.
0: Muchísimas gracias, mi querido Coli. Oye, Coli, pues ya acabamos Escalofríos, pero ahora ¿con qué nos vamos a ir? ¿Con las guapachosas?
1: Nos vamos con las guapachosas, mi hermano. ¿Alguna? Ah, la de la enfermera, ¿verdad?
0: Enfermera, para nuestras amigas las enfermeras.
1: Yo me voy a poner la del...
0: ¿Ya no pusieron de dónde están, verdad, ellas?
1: No, ya no pusieron.
0: Ya no sabían, creo que ya nos habían dicho, ¿no?
1: No estoy muy seguro si es la...
0: Pero ojalá y nos puedan decir.
1: No sé si es la 2 o allá en Tax.
0: Es que yo no sé si es aquí en Apizaco.
1: Según yo sí era de Apizaco, pero no estoy muy seguro. Confirmen.
0: Si no se puede, confirmen el jueves, por favor.
1: Confirmen. Porfis. Pero bueno, nos vamos con las guapachosas, mi estimada Feyo Paima, que es un placer acompañarlo en una emisión más
0: de
1: Escalofríos.
0: Gracias, mi querido Coli. Y bueno, pues gracias a todos aquellos que se comunicaron, que estuvieron con los mensajes. La verdad es que se pasó rapidísimo el programa. Y bueno, pues no nos queda más que esperarlos, decirles que los esperamos el próximo jueves en una emisión más de este su programa. Ya lo saben, de 9 a 11 de la noche. Y repeticiones martes y jueves de 2 a 4 de la mañana del martes y del jueves, ¿eh? De la mañana.
1: Exacto.
0: Y saludos para todos. ¿Y en mandé?
1: También en plataformas.
0: Y también en plataformas, así es. Y bueno, también los saludos para todos los que nos están escuchando ya ahorita en la repetición. Pues espero que estén trabajando y si están lo que estén haciendo, pues que tengan miedo. Soy Pai Márquez. Todos y cada uno de ustedes, descansen en paz. Bueno. buenas noches.
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1: Muy buenos días, 6:04 a.m. Health, una super propuesta musical para iniciar muy bien este jueves, señoras, señores. Muy buenos días. Ya haciendo algunas actividades desde muy temprano, algunas tareas todavía que quedaron pendientes, me parece sensacional. Y bueno, pues sean bienvenidos a este santuario musical llamado Buenos Días, Señor Rock, ubicados desde Avenida Juárez 2101 con 20.000 watts de potencia en antena radial. Son ya las 6:04 a.m. y hoy despertamos justamente, ¿verdad?, con esta rolita, bueno, con puras del ayer. Y después con esta rolita de The Beatles que, bueno, pues llegaría justamente a ser parte de su icónico álbum y que además, ¿verdad?, es el quinto disco de The Beatles, el noveno en la lista americana y al mismo tiempo que la banda sonora de su película del mismo título, Help. Y producido precisamente por George Martin, por este sello discográfico subsidiario de EMI y de Parlophone. Bueno, pues un disco que realmente representa pues algo muy icónico de la banda, con 14 rolas originales y que 7 de ellas aparecen obviamente en la película Help. La revista de Rolling Stone clasificó precisamente a Help en el puesto número 332 de la lista de los 500 mejores álbumes de todos los tiempos. 6 de agosto 1965. Muy buenos días a todos ustedes y hoy también recordando otro icónico evento. Era el 6 de agosto de 1982 cuando se estrena en los cines allá en Nueva York la película The Wolf, así es, de Pink Floyd con Bob Geldof, y el estreno que se concibe, gracias mi Bunny, se concibe como apoyo al doble disco de Roger Waters, ¿qué tal, Y que además, bueno, pues es una icónica canción y que además, bueno, hoy por hoy sigue siendo un suceso importante. Y por supuesto para los coleccionistas, sin duda alguna, bueno, pues hay que tenerlo muy muy presente. Y hoy vale la pena muchísimo pues escuchar The Wall de Pink Floyd. Así que gracias por acompañarnos, son ya las 6:07 a.m. Te recuerdo que tú también armas la programación. Tenemos un bloque completito para ti, así que compártenos tu música. 241-114-9821, que sea pronto para que podamos escucharla. Vámonos con Another Brick in the Wall, los señores de Pink Floyd, esta mañana aquí en Buenos Días, Señor Rock. Yo soy Reina García de Rivera, gracias por acompañarnos y por supuesto que el rock and roll te acompañe a donde quiera que vayas.

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1: Continuamos en Buenos Días, señor Rock, las 6 de la mañana con 17 minutos. Muy buenos días, Reina, como siempre, esperando que Dios nos lleve por un buen camino y saludando a mi familia, a mis hermanas, a mi padre, el buen Rambo, y un, dice, pues ya tengo mi carcamán, por fin. Muy bien, quedó muy chicles bomba, dice. Excelente, excelente, señor Junior. Le mandamos un saludo, terminación 0388. Y por supuesto que viva el rock and roll. Hay que despertar a todo el vecindario, sin duda alguna. 6 de la mañana, 17 minutos. Gracias por conectarse con nosotros. Y terminación 9958. Pues un saludo también enorme. Vámonos con una rolita para que la puedan disfrutar. Y por supuesto que se queden con nosotros en esto que es Buenos Días, señor Rock. 6 de la mañana, 17 minutos. Que no se te haga tarde.

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6: ¿Recuerdas cuando tu perro corría como loco detrás de una pelota? Saltaba el sillón de un brinco y te recibía en la puerta con una energía que parecía no tener fin. Un día te das cuenta de que ya no corre tan rápido, que le cuesta trabajo subir las escaleras, que duerme más y come menos. Tu lomito está envejeciendo, y así como él te acompañó toda la vida, ahora te toca a ti acompañarlo a él. Lo primero que hay que saber es que la vejez no es una enfermedad. Es un estado fisiológico natural que atraviesan todos los seres vivos, incluidos nuestros compañeros de cuatro patas. Pero ojo, no a todos los perros les llega la vejez al mismo tiempo. Los de raza grande, como un pastor alemán o un labrador, se consideran adultos mayores a partir de los 6 o 7 años, porque celularmente se desgastan más rápido. En cambio, los de raza pequeña, como un chihuahua o un poodle, pueden no entrar en esta etapa sino después de los 10 años. Cuando tu perro envejece, los cambios no solo son de comportamiento. Su cuerpo también se deteriora. Si no se cuida adecuadamente, puede desarrollar sarcopenia, que es la pérdida progresiva de masa muscular. Esto le provoca dolores crónicos, debilidad en las patas y dificultad para levantarse o mantenerse de pie. Y el problema va más allá de las piernas. El músculo no solo sirve para caminar, también produce sustancias llamadas mioquinas, que ayudan al metabolismo y facilitan la comunicación entre el cerebro y el hígado. Cuando el músculo se pierde, todo el organismo se resiente. Además, pueden aparecer padecimientos como insuficiencia renal crónica, artritis y hasta algo parecido a la demencia senil humana, que los veterinarios llaman síndrome de disfunción cognitiva canina. Sí, los perritos también pueden olvidar dónde está su plato o desorientarse en su propia casa. Ahora, la buena noticia. Hay mucho que puedes hacer para mejorar su calidad de vida. Llévalo al veterinario al menos cada 6 meses y pide que le hagan estudios de sangre, porque el diagnóstico temprano es clave para que cualquier tratamiento sea eficaz. Mantén al día su vacunación y desparasitación. Cambia sus croquetas por unas formuladas especialmente para perros maduros, con menos proteína. Límpiales los oídos y báñalo una vez al mes. Déjale juguetes para que se entretenga y mantenga la mente activa. Y sobre todo, no lo obligues a hacer cosas que ya se le dificultan. Tenle más paciencia. Sácalo a pasear periódicamente, pero a su ritmo. Y dale el cariño que siempre mereció. Tu perro te acompañó en tus peores días sin pedir explicaciones. Ahora que le toca a él caminar más lento, es tu turno de ajustar el paso. Estos bellos seres han sido nuestros compañeros durante mucho tiempo y merecen que aumentemos los cuidados en su comida, en su ejercicio, en sus visitas al médico y en cómo los tratamos. Porque un lomito viejito no necesita que le devuelvas la juventud, necesita que lo cuides con la misma lealtad que siempre te dio. con información del doctor Marco Antonio de Paz Campos, director del Hospital de Pequeñas Especies de la FES Cuautitlán de la UNAM. Un guión de Leonardo Santiago, con información del portal Ciencia UNAM. Les saluda Mónica Genis.
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6:36 a.m. Amy Winehouse fue una figura fascinante. Desde sus inicios como rapera en un dúo infantil y su admiración por las divas del hip hop, hasta su icónico peinado tipo colmena que usaba para verse un poquito más imponente con su estatura de 1.59. Y su vida, pues, estuvo llena de contrastes, de arte, de secretos y de excesos. Y hoy vamos a checar algunas curiosidades, por supuesto, que debemos conocer de esta mujer tan icónica que entró al club de los 27. En sus inicios sería el rap. A los 10 años creó un grupo de música rap llamado Sweet y junto a su amiga de la infancia, Juliette Hasby, aspirando precisamente a ocupar un puesto importante, sobre todo en 1980. El significado de su altura medía 1.59, pero su icónico peinado de colmena le sumaba alrededor de 15 centímetros extra, así que lo usaba como una herramienta escénica para proyectar mayor seguridad y presencia, lo cual creo que logró. Amante de los tatuajes, una mujer que se realizó su primer tatuaje a los 15 años, una Betty Boop, y que tenía múltiples diseños, incluyendo un homenaje a su esposo Blake y la frase "Never clip my wing", quien, le indicó al tatuador que fuese en el brazo derecho, el cual actualmente es el lema de su fundación de ayuda social. Imagínate nada más. Su carrera alternativa, fue hacia la música y hacia su familia, que vinculaba justamente con el jazz. A Amy le fascinaba y quería dedicarse también como una gran artista, pero no solo eso, sino que el graffiti también llamaba su atención antes de dedicarse, obviamente, de lleno a la composición y a la música. Hechos históricos y, por supuesto, éxitos de su álbum Black to Black del año 2006 la catapultó a la fama mundial y fue el álbum más vendido en el Reino Unido durante el año 2007 y le valió 5 premios Grammy en una sola noche en el año 2008. Una voz excepcional que poseía una profunda y potente voz de contralto, inspirando también a la moda con su estilo icónico y único, lleno de delineador marcado y pañuelos y tatuajes que cautivaron a los diseñadores de la talla de Karl Lagerfeld, y quien, consideraba una de las musas por su gran originalidad. Y los últimos días de Amy Winehouse quería, obviamente, estar limpia, estar sana, y fue cuando todo el mundo, pensaba que iba a dar ese salto por fin a alejarse de las malas compañías, como lo era su esposo, además de su familia y, por supuesto, de algo que no podría alejarse nunca, Amy, sí, de la música.

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6:45, nos estamos despidiendo de la Comisión Musical, no sin antes recordarle que tenemos la primera emisión de Centro Informativo, así que acompáñanos y en punto de las 6:00 p.m. tenemos una cita en La Verdad Encuerada. Por favor, quédate con nosotros en la programación, obviamente de música y contenido pensada para todos y cada uno de ustedes. 6:46, la Comisión Musical increíble. En esta mañana te voy a dejar con los señores de Rat. Así es, este 6 de agosto, año 2012, publica su álbum recopilatorio de esta super banda y que además se llama Essential, que fue publicado a través de Atlantic Records y que obviamente, bueno, pues trae esta rolita que es increíble. Quédate con nosotros, vamos a seguirla pasando súper bien. ¡Feliz jueves! Y que todo siga saliendo de acuerdo al plan y que el rock and roll te acompañe a donde quiera que vayas. Yo soy Reina García de Rivera, que tengas un día extraordinario y por favor, sonríe, que te ves muy bien. Eso es todo.

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tal? ¿Cómo están? Bienvenidos y bienvenidas a la primera emisión de Centro Informativo de este jueves 6 de agosto. Mi nombre es Dolores Mercado y le invito para que se quede con nosotros y esté bien informado de lo más importante acontecido hasta este momento en el estado de Tlaxcala. Se preguntará, ¿dónde está la voz ya conocida? ¿Dónde está Eric Fernández? Bueno, Eric Fernández a partir de hoy se toma un breve... un breve descanso, merecidas vacaciones, Eric, y que las disfrutes mucho. Sabemos que seguro estás a punto de emprender el vuelo hacia los Alpes suizos. Sí les comentó, chicos, allá en cabina que se iba a esquiar, porque bueno, fue lo que me dijo a mí, no lo sé. Pero antes de irse, dijo, bueno, pues para que no me extrañen, para que disfruten este tiempo y aprovechen la gran fiesta que hay en Huamantla, les gestioné pases dobles al auditorio de Centro Informativo Primera Emisión, porque este fin de semana, bueno, estarán a todo lo que da con la pachanga. Este 7 de agosto, o sea, mañana, se tiene previsto el concierto del grupo Liberación a las 7 de la noche. Entonces, pues nada más y nada menos que nos dejó 10 pases dobles para el auditorio, así es que le invito a que se comunique al 241-114-9821. Lo único que tiene que hacer es decir su nombre completo y la frase FM Centro me invita al concierto de Liberación. Y para quienes pues tengan ahí dudas de quién es Liberación, cómo, cuándo, ¿por qué no nos ayudan ahí en cabina y nos ponen un pedacito de alguno de sus éxitos?

0: Ahí lo tiene, seguro ya lo recordó, y como este, muchos éxitos más que van a poder disfrutar el día de mañana en el marco de la Feria Huamantla 2026, por supuesto, completamente gratis. Mándenos el mensaje al 241-114-9821, díganos, FM Centro me invita al concierto de Liberación. Por supuesto, su nombre completo. Y antes de finalizar este espacio informativo, le diremos quiénes fueron los 10 primeros, los 10 afortunados que se llevan estos pases dobles completamente gratuitos, mismos que tendrán que venir a recoger, pues, ya, hoy mismo, a partir de las 9 de la mañana hasta las 2 de la tarde, y luego de 4 a 6, con una identificación, por supuesto. Los esperamos aquí. Mañana podrían recogerlos, pero ya es muy apresurado, el asunto. De todas maneras, mañana vamos a estar entregando hasta las 2 de la tarde, porque el concierto de Liberación no es el único que Eric Fernández dijo, pues, ¿qué será? Vamos a consentir al auditorio, a la audiencia de Centro Informativo. También nos está invitando para el 8 de agosto, igualmente a las 7 de la tarde, igualmente a la Feria de Huamantla, a otro concierto, al de Gavito Ballesteros. ¿Quién es Gavito Ballesteros? Vamos a escucharlo, por favor.
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0: O sea que, para todos los gustos, si se anima, por supuesto que aquí le vamos a obsequiar un pase doble. Comuníquese 241-114-9821. ¿Y qué es lo que tiene que decir? FM Centro me invita al concierto del Gavito Ballesteros. Así es que así de fácil, así de sencillo. Vamos a estar entregando los boletos el día de hoy, desde las 9 de la mañana hasta las 2 de la tarde, y luego de 4 de la tarde a 6. Lo único que tiene que hacer es enviar un mensaje al 241-114-9821 con su nombre completo y decirnos a qué concierto puede ir. Obviamente, si acepta, si quiere ir a un concierto, pues ya estará impedido para ir al otro. La idea es que este beneficio pues se amplíe al mayor número posible de radioescuchas. Y pues gracias, Eric. Siendo así, pues gestionando beneficios de este tipo para nuestro auditorio, quizá podría la gerencia considerar poco más de vacaciones para ti. Seguramente, le digo, ya no nos está escuchando porque debe estar con un pie ya en el avión para volar a su destino y disfrutar de estas merecidas vacaciones. Le invito para que se ponga en contacto con nosotros, participe como lo hace habitualmente, nos comente qué es lo que está pasando en su localidad, en su comunidad, en el municipio al que pertenece, en donde vive. Por supuesto, si usted va en carretera, que nos comparta, ojalá no se registren percances, ojalá todo fluya, ojalá no haya tráfico, pero es un deseo un tanto utópico. Recuerde que en lo que corresponde a la carretera Apizaco-Tlaxcala, en el sentido que viene de la Y con dirección a esta ciudad, se continúan realizando trabajos de rehabilitación a la carpeta asfáltica. Entonces, por la mañana difícilmente hay tráfico, al menos así se ha mostrado en los últimos días, pero por la tarde pues la situación se pone más intensa. Así es que si usted tiene necesidad de transitar por esta vía, tómelo en cuenta, salga con anticipación o bien rodee a través del libramiento a Huamantla y bueno, ingrese a esta ciudad rielera a través del Boulevard El Pana. Es una de las alternativas para evitar el tráfico. Si no, pues ni modo, paciencia y salga con el suficiente tiempo de anticipación para evitar algún retraso en su llegada. Nosotros hoy tenemos información generada el día de ayer. Y bueno, esto viene a colación porque usted recordará, usted que nos sigue diariamente recordará que a través de estos micrófonos le hemos dado a conocer pues las posiciones, los posicionamientos que han asumido las autoridades estatales desde la Fiscalía General de Justicia del Estado y desde el mismo Poder Ejecutivo acerca de uno de los delitos que desafortunadamente ha sido un estigma para el estado de Tlaxcala, para la zona sur sobre todo de nuestra entidad, que es la trata de personas, y que en reiteradas ocasiones se ha dicho, pues no, este delito no se da porque no se tienen denuncias presentadas. Sabemos de la complejidad del mismo, sabemos porque pues se ha dado a conocer de incluso a veces el modus operandi de las redes de tratantes. Hemos conocido algunas sentencias que se han logrado no solamente en México o en Tlaxcala, porque hay sentencias que se han considerado ejemplares, sino también en procesos que pues se han suscitado, se han realizado en los Estados Unidos, donde se han condenado a tratantes mexicanos, algunos de ellos con origen o raíces tlaxcaltecas. Bueno, ayer en la presentación del reporte semestral de incidencia delictiva del primer semestre de este año, entre las buenas noticias que se daban a conocer es esta permanencia que tiene el estado de Tlaxcala como una de las entidades con menor índice delictivo en proporción, ¿no? En proporción al número de habitantes. Se habló incluso de pues distintas cifras que dan a conocer o que describen, mejor dicho, el trabajo que se ha realizado en materia de seguridad y que dice la gobernadora Lorena Cuellar Cisneros. Se ha logrado gracias, o estos buenos resultados se tienen gracias a la coordinación que hay entre poderes y, por supuesto, entre niveles de gobierno. Bueno, una de las buenas noticias también es, y esta la da a conocer específicamente la Fiscal General de Justicia del Estado,

porque la posición institucional es no hay, porque no tenemos denuncias, sin embargo sí ha habido sentencias y han sido ejemplares porque el número de años acumulado en prisión para quienes han cometido este y otro tipo de delitos, pues ha sido también ejemplar. Pero cuando dicen delitos de alto impacto y señalan incluso porcentajes en cuanto a la contención de estos, de los mismos, pues se dice trata de personas, sí ha disminuido un poco más de 80%. Entonces, queremos invitarle para que sobre el tema nos cuente cuál es su punto de vista. A final de cuentas, esto es lo que nos importa aquí en Centro Informativo. Es un tema que nos atañe a todos. Es un tema que nos involucra en el caso de la ciudadanía. Se ha insistido muchísimo en la necesidad de fomentar la cultura de la denuncia. Sabemos también las reservas porque pues hemos recibido aquí comentarios y yo creo que a nivel personal también nos hemos allegado de información de opiniones ciudadanas, de opiniones muy personales acerca de pues si denunciar o no denunciar cuando se comete un ilícito y también dependiendo de la gravedad. Muchas veces cuando se trata de delitos menores se opta por la no denuncia para evitar no solamente la serie de trámites burocráticos, sino también en algunos casos la revictimización a la que se expone el denunciante cuando es cuestionado por pues agentes del Ministerio Público, por policías investigadores, precisamente sobre las circunstancias en las que se da o se cometió un delito. Cuando no queda de otra porque pues se tiene que hacer efectivo el seguro, por ejemplo, en el robo de un vehículo, pues no hay más que acudir a las instancias y presentar la denuncia correspondiente. Entonces, pues queremos que comparta con nosotros a través del 241-114-9821 cuál ha sido su experiencia y cuál es su opinión acerca pues de los resultados que le vamos a dar a conocer más adelante en voz de mi compañero Hugo Paredes, que fue el responsable de cubrir este importante evento, porque claro que lo es, la presentación de el reporte semestral de incidencia delictiva. Así es que la línea de la denuncia 241-114-9821 está completamente abierta y a su disposición. 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

0: 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Y pues así, de esta manera, estamos listos para comenzar la primera emisión de Centro Informativo. Coordinación permite disminuir la incidencia delictiva, afirma la gobernadora Lorena Cuellar. A la baja, los delitos de alto impacto, sostiene la Fiscalía General de Justicia del Estado. La Secretaría de Gobierno mantiene el diálogo abierto con partidos, pero descarta forzar las reuniones. Disminuyen las carpetas de investigación por narcomenudeo en Tlaxcala, según el reporte de junio. Productores exigen a la secretaria de Impulso Agropecuario acelerar la entrega de apoyos al campo tlaxcalteca. Y Tlaxcala plantará más de 80 mil árboles en la Jornada Nacional de Reforestación.
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3: Buenos días, auditorio. Para este jueves 6 de agosto tendremos cielo soleado esta mañana, con temperaturas alrededor de 16 grados Celsius. Por la tarde tendremos chubascos tormentosos con cielo parcialmente nuboso y con temperaturas en torno a los 22 grados Celsius. Durante la noche habrá lluvia débil con cielo parcialmente nuboso, con temperaturas cercanas a los 14 grados Celsius. Vientos del noreste a lo largo del día, con una velocidad media de 9 kilómetros por hora.
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Estamos de regreso a la primera emisión de Centro Informativo. Son ya las 7:22. Antes de ir a la información, yo sé que él es fiel radioescucha de Centro Informativo y queremos sumarnos al cúmulo de felicitaciones que seguramente va a recibir a lo largo de este día, que está de plácemes, está de manteles largos. Nos referimos al presidente municipal de Yauquemecan, David Vega Terrazas, a quien desde aquí le deseamos que pase un muy, muy feliz cumpleaños y, ¿por qué no?, las mañanitas.

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1: Ahí lo tiene. Feliz cumpleaños, alcalde. Que la pase de lo mejor. Que lo apapachen mucho. Y no escuché a la producción. Ok, que lo apapachen mucho, que se lo pase de lo mejor y que vengan muchos éxitos para usted y por supuesto para su encomienda. 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Entiendo entonces que los de Gabito Ballesteros se acabaron, Johnny. Ya se acabaron. Bueno, pues muchas gracias a nuestro auditorio que está pendiente de estas promociones. Gracias a Eric Fernández por esta gestión. Les digo que, no sé, Eric Fernández se perfila para otra cosa, porque pues si tiene tanto éxito en las gestiones como estas, no lo sé, no lo sé. Vamos a preguntarle en cuanto regrese de los Alpes suizos de vacacionar. Nosotros vamos a comenzar de lleno con la información, con esta nota que le adelantaba hace unos minutos, pues disminuye, se mantiene, mejor dicho, la escala como la entidad con menor índice delictivo según el reporte semestral presentado ayer por quienes integran el Gabinete de Seguridad y algunos organismos autónomos como la Fiscalía General de Justicia del Estado. Esto se ha logrado, dice la gobernadora, gracias a la coordinación no solamente entre poderes a nivel local, sino también a la coordinación que se tiene con otros niveles de gobierno, por supuesto, se refiere a la federación y al trabajo que hacen los municipios. Pero bueno, todos estos detalles, porque bueno, se hablaron de qué delitos, cuál es el número de carpetas de investigación que se han iniciado, las puestas a disposición, todo lo que tiene que ver con materia de seguridad. Hugo Paredes, tú estuviste ahí muy pendiente, es información de suma importancia y te escuchamos, por supuesto, con mucha atención. Buenos días.
2: Gracias, Dolores, auditorio. Buenos días. Así es. La gobernadora Lorena Cuellar Cisneros aseguró que su administración mantendrá el trabajo coordinado con los poderes del Estado para fortalecer la gobernabilidad y la unidad, al considerar que esa colaboración ha permitido que Tlaxcala se consolide como un referente nacional en distintos indicadores. Durante la presentación del reporte de incidencia delictiva correspondiente al periodo enero-junio de 2026, destacó que nuestra entidad se mantiene como la que con menor incidencia delictiva del país. Señaló que en ese mismo lapso Yucatán registró 3.629 delitos, mientras que Tlaxcala contabilizó 901, cifra que dijo son resultado de la inversión realizada en materia de seguridad. Escuchemos.
3: Que mi compromiso es seguir trabajando con los poderes, lograr que haya unidad, que haya gobernabilidad. Agradezco a los tres poderes, gracias al Poder Judicial, al Congreso del Estado, porque el trabajar unidos hace la diferencia. Nos pone en un lugar privilegiado a nivel de todo México. Y como dice la presidenta, de Tlaxcala para todo México. Hoy Tlaxcala es ejemplo nacional en muchos temas y nos sentimos orgullosos por ello.
2: La mandataria estatal señaló que a través de los 108 programas sociales que opera su administración se atienden las causas que originan la violencia y la delincuencia en concordancia con la estrategia impulsada por el Gobierno de México para fortalecer la prevención mediante acciones de manera social. Desde las instalaciones de la Secretaría de Seguridad Ciudadana subrayó la importancia de que las víctimas también denuncien los delitos, ya que ello permite a las autoridades investigar, actuar y obtener resultados. ¿Te escuchamos?
3: Haga su denuncia, es importante. Necesitamos que nos ayuden. Necesitamos tener la información clara para poder actuar en consecuencia. Porque si ustedes lo hacen, también nosotros tenemos la obligación de dar resultados. Y quiero decirles que todo mi equipo me acompaña y también me ayuda a hacerlo de manera personal. Todos los casos donde tengo audiencia pública, está también la fiscal, está el secretario de gobierno y todos mis compañeros atendiendo personalmente cada caso.
2: Por su parte, la fiscal general de Justicia del Estado, Ernestina Carros Roldán, sostuvo que los delitos de alto impacto han mostrado una tendencia a la baja, al señalar que durante 2025 se registraron 2.493 casos con reducciones en ilícitos como feminicidio, secuestro, narcomenudeo y trata de personas, este último con una disminución del 81% durante la última década. Escuchemos.
0: Son resultados reales, sostenidos por el secretario ejecutivo y que no quedan solo en el discurso. Solamente cuando judicializamos, se dicta una sentencia, cuando se llegan a esta sentencia, observamos que atrás de todo esto pues hay un gran trabajo de todas las corporaciones, a quien agradezco todo este trabajo. Y decirles que también tenemos colaboraciones con otras entidades federativas, que la gobernadora de Tlaxcala y el gobernador de Puebla pues han trabajado coordinadamente para también cuidar los límites con Tlaxcala.
2: Asimismo destacó la coordinación entre las fiscalías de Tlaxcala y Puebla que permitió la detención de Arturo Toribio N., investigado por el delito de desaparición de personas. Y algunos números, algunas cifras que dieron a conocer ayer precisamente la fiscal, informó que se han obtenido 113 sentencias condenatorias por homicidio doloso, 36 por trata de personas, 2 por delitos relacionados con pornografía infantil, 31 feminicidios, 51 por secuestro, 76 por violación y 108 por violencia de género. Además, reportó la puesta a disposición de 1.437 vehículos, la realización de 5.975 mecanismos alternativos de solución de controversias, la recuperación de más de 395 millones de pesos por conceptos de reparación del daño y la atención de 84.565 servicios en el Centro de Justicia para Mujeres. En su intervención, el secretario de Seguridad Ciudadana, Alberto Martín Pérez Marrufo, quien participó de manera remota, informó que la corporación cuenta con infraestructura moderna y equipamiento que fortalece la capacidad operativa para combatir la delincuencia. Dolores, de información.
1: Oye, Hugo, y también se destacó pues esta inversión histórica que además se ha reiterado en ocasiones anteriores, 10,000 millones de pesos para este sector, y esto también coadyuva, permite a tener estos resultados, ¿no?
2: Sí, es lo que ayer se destacó, toda esta cantidad, de esta inversión que se ha realizado en materia de seguridad, y que la mandataria y el propio secretario de gobierno lo manifestaban que era básicamente en tecnología y que está puesta al servicio de la seguridad para los tlaxcaltecas.
1: Bueno, pues ahí lo tiene. Son cifras importantes. Es mucha información, además, la que se dio a conocer el día de ayer, porque es un reporte en el que participan diferentes instancias, diferentes instituciones de gobierno y algunas que están con pues mayor responsabilidad. Me refiero a la Fiscalía General de Justicia del Estado, porque es donde se inicia el proceso para que haya un juicio y se llegue a lo que a todos nos deja pues con la idea de que se cumplió cuando hay una sentencia condenatoria.
2: Sí, desde ahí es lo que pues hace mucho énfasis la fiscal, sobre todo estas carpetas que se iniciaron y pues las sentencias condenatorias, y sobre todo en delitos de alto impacto. Hacían ayer una referencia de por lo menos entre 10 años a la fecha, y es lo que manifestaban. Se ha ido disminuyendo porcentajes en 10 años todos estos delitos, y lo que mencionan es debido a esta coordinación que tienen con los tres niveles de gobierno.
1: No escuché, bueno, no sé si lo dijeron, acerca de esta comparativa que se hace de no sé, de 10 delitos, cuántos obtienen una sentencia, o de 10 denuncias, de 10 carpetas que se inician, cuántas terminan con una sentencia condenatoria, porque eso también es importante, saber el nivel de efectividad de estos procesos judiciales o bien el nivel de impunidad.
2: No se dio a conocer así, simplemente presentaron un video y haciendo esa comparación de, por lo menos específicamente de la Fiscalía, de 10 años a la fecha, cómo han ido disminuyendo todos estos delitos de feminicidio, trata de personas, en fin, todos estos que se colocaron ayer, incluso el robo de autos también, lo referían ayer las autoridades, ha disminuido considerablemente, y precisamente a estos arcos lectores, a las cámaras que ya se han colocado en Arco Norte, hay en diferentes puntos estratégicos de la entidad y que han contribuido a obtener esas cifras.
1: Cierto, cierto. El robo de vehículos en algún momento, hace algunos meses, era el delito de mayor incidencia. Dejó de serlo, afortunadamente. Bueno, Hugo, seguiremos con este tema después de la pausa. Muchas gracias.
2: Estamos atentos, gracias.
1: Y como ya le decía, pues vamos a hacer una nueva pausa. Le invito para que se comunique con nosotros, 241-114-9821, y sea parte de este espacio informativo. Vamos a la pausa.
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0: Las 7:36 estamos de regreso. 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Nosotros seguimos con la información. Precisamente ayer en la presentación de este informe semestral de incidencia delictiva de enero a junio de 2026, el secretario de Gobierno, Luis Antonio Ramírez Hernández, rechazó que dar a conocer estas cifras que posicionan muy bien al Estado en el concierto nacional, pues sea algo triunfalista. Al contrario, dice que sobre estos resultados, pues no todos los problemas de Tlaxcala están resueltos. Y bueno, para conocer más sobre esta afirmación, saludo de nueva cuenta en la línea telefónica a mi compañero Hugo Paredes. Huguiño, te escuchamos.
1: Gracias, Dolores. Así es, esto lo afirmó el secretario de Gobierno, Luis Antonio Ramírez Hernández, quien rechazó una visión triunfalista sobre estos resultados en materia de seguridad y reconoció que no todos los problemas en Tlaxcala están resueltos, por lo que aseguró que el trabajo para combatir la delincuencia debe mantenerse de forma permanente. Durante esta presentación del informe de incidencia delictiva, el funcionario sostuvo que los indicadores deben servir para evaluar y fortalecer la estrategia más que para celebrar los avances alcanzados. Escuchemos.
2: Lo afirmamos con mucha firmeza, pero sin triunfalismo. No venimos a sostener que todos los problemas están resueltos. Cada delito que ocurre merece atención, cada víctima exige justicia y cada comunidad que expresa una preocupación nos obliga a revisar y mejorar nuestras acciones día a día. Los resultados deben de atenderse con un punto de partida para trabajar más, no como una autorización para bajar la guardia. La seguridad se construye todos los días mediante procesos permanentes de prevención, investigación, inteligencia, proximidad, coordinación y atención de causas.
1: Ramírez Hernández atribuyó los resultados a la coordinación entre autoridades de los tres órdenes de gobierno, las Fuerzas Armadas, la Guardia Nacional, la Secretaría de Seguridad Ciudadana y las Fiscalías, que han sido de gran importancia y relevancia. Agregó que durante la presente administración se han destinado más de 10,000 millones de pesos para fortalecer la infraestructura, la tecnología, el equipamiento y la capacitación de las instituciones encargadas de la seguridad pública. Escuchemos.
2: La confianza no se decreta, se gana con presencia, con resultados, escucha y capacidad de respuesta. Por eso reconocemos al sector empresarial, al sector productivo, que ha mantenido su confianza en Tlaxcala, continuar invirtiendo y que este genere más empleos en un entorno de estabilidad y diálogo institucional. Cada decisión de inversión ha representado también una apuesta para el futuro del Estado y el bienestar de sus familias. Reconozco a las ciudadanas y a los ciudadanos que se acercan a las instituciones que representan a todas sus comunidades y que con mucho valor van y presentan una denuncia.
1: Finalmente afirmó que ninguna estrategia pública se sostiene únicamente desde las oficinas, sino que requiere instituciones presentes y una ciudadanía que se acerca, propone, denuncia y colabora. Esa coordinación ha permitido también contener riesgos para desarticular grupos con actividades delictivas, reducir su capacidad de daño y fortalecer la respuesta del Estado. La información, Dolores.
0: Muy bien, pues me parece centrado, realista, no todo está resuelto, estamos mejor que otras entidades, eso es un hecho, y lo que se resalta es la coordinación en el trabajo desde distintos ámbitos para lograr estos resultados. Vamos ahora, Hugo, porque aprovechando la comunicación, ayer mismo en este evento tuvieron la oportunidad mis compañeros reporteros y tú de entrevistar a la gobernadora de otros temas. El martes fue causó ahí algún revuelo una reunión que sostuvo con el también exgobernador y diputado local Héctor Israel Ortiz Ortiz. ¿Qué fue lo que dijo, Hugo?
1: Así es, ya después de este evento de reporte de incidencia, la gobernadora atendió a medios de comunicación y pues rechazó que la reunión que sostuvo el martes con el diputado local del partido Alianza Ciudadana y exgobernador panista Héctor Israel Ortiz Ortiz, así como con el aspirante a coordinador estatal de la defensa de la Cuarta Transformación, Alfonso Sánchez García, haya tenido un trasfondo político electoral. Luego de que en redes sociales circularan imágenes en las que se observan saliendo de un restaurante de la capital del estado, la mandataria explicó que el encuentro con Ortiz Ortiz estuvo relacionado con asuntos de interés para Tlaxcala y adelantó que la próxima semana volverá a reunirse con él en Palacio de Gobierno. Escuchemos.
3: Mi reunión fue expresamente con el diputado Héctor Ortiz, estuvimos platicando del cambio de rectoría y de varios temas de interés para Tlaxcala. Después nos vino a saludar también por ahí el compañero Alfonso, nos saludamos y salimos para hacer nuestras actividades. Platicamos sobre todo del tema del cambio de rector, voy a tener una reunión con él la próxima semana. Vamos a recibirlo ahí en mi oficina y vamos a tener diferentes actividades también.
1: Cuestionada sobre los señalamientos de una presunta intervención del gobierno del estado en los procesos internos de Morena y en la elección de 2027, Cuellar Cisneros sostuvo que la oposición siempre buscará atribuirle injerencia. Sin embargo, aseguró que ha instruido a los servidores públicos a actuar con libertad y sin presiones de ningún tipo. Y en otro tema, la gobernadora explicó que las camionetas blindadas adquiridas por su administración no son de uso exclusivo de la titular del Ejecutivo, sino que también son utilizadas por funcionarios involucrados en operativos y acciones relacionadas con la seguridad pública. Precisó que estas unidades se emplean cuando se realizan acciones de alto riesgo, como la detención de personas, y sostuvo que este tipo de vehículos forman parte del equipo con el que cuentan los gobiernos estatales para proteger a los servidores públicos que participan en este tipo de operativos. Escuchemos.
3: Y eso, como llevaba muchos años de que no se hacía también esa inversión, y era importante porque nosotros tomamos decisiones importantes también y de cuidado al tener que detener a personas, tenemos acciones fuertes que a veces tenemos que tomar, y pues eso es únicamente por este tema, pero lo hace todo el estado. Yo solamente quiero ser recordada por todos los programas sociales, por entrar a miles y miles de hogares a transformar la vida de miles y miles de personas.
1: Finalmente, Cuellar Cisneros afirmó que mantendrá el ritmo de trabajo hasta el último día de su administración con el propósito de concluir las obras y acciones comprometidas en su gobierno. Destacó que su objetivo es entregar proyectos plenamente funcionales y equipados al asegurar que su administración habrá concretado alrededor de 7,000 acciones en los 60 municipios, además de cumplir los 300 compromisos establecidos en el Plan Estatal de Gobierno mediante un manejo, dice, responsable de los recursos públicos, al tiempo que confirmó que concluirá su mandato hasta el 31 de agosto de 2027. La información, Dolores.
0: Muy bien, Hugo. Y bueno, qué bueno que pudieron platicar con la gobernadora, que se dio el tiempo para la atención a medios. Sabemos lo complicado de la agenda a veces de los funcionarios públicos, pero es importante tener de viva voz pues las opiniones, las respuestas a las preguntas que nos generamos todos los días sobre lo que se observa, y que pues ahí no hay manera, ¿no? Qué bueno. Y la gobernadora pues se dio el tiempo para atender a estos cuestionamientos sin presiones, sin gestos, sin ningún otro tipo de situaciones. Ella muy atenta y educada con ustedes, ¿no?
4: Sí, ayer ya tenía algún tiempo que no había una atención así como la de ayer. Sin embargo, ayer se detuvo, estuvo pues respondiendo a todos estos cuestionamientos que le hacían los compañeros de los medios de comunicación.
0: Como debe ser, Hugo, como debe ser. Muchas gracias. Vamos a hacer una pausa, Hugo. Regresamos contigo más adelante.
4: Estamos atentos, gracias.
0: Y nosotros vamos, como le decía, a hacer una pausa para continuar con más información. 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Listos para recibirlos y entregarles aquí en Avenida Juárez 2101 estos pases que sean, pues ya se tienen listos para entregarse, gracias a la gestión de Eric Fernández y por supuesto a la buena voluntad también del Ayuntamiento de Huamantla y de la Feria de Huamantla 2026. Hacemos una pausa y regresamos.
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6: Muy buenos días, amable auditorio. Si usted está viajando con dirección a la ciudad capital de Tlaxcala, tome sus precauciones ya que de acuerdo a la aplicación de tráfico, esta mañana se encontrará con tránsito lento en la avenida Universidad a la altura de la clínica 1 de IMSS. Misma situación en la San Martín Texmelucan a la altura del Trébol. Si usted lo prefiere, busque vías alternas. Además, en el programa Hoy No Circula estará aplicando con normalidad para autos y motocicletas con engomado color azul, placas terminadas en 9 y 0 que tengan holograma de verificación 1 y 2. Recuerde que esta restricción aplica desde las 5 hasta las 22 horas de cada día. Que tenga excelente día.
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5: ¿Qué tal, amable auditorio? Si usted está viajando con dirección al municipio de Apizaco, tome sus precauciones ya que de acuerdo a la aplicación de tráfico esta mañana 7 de agosto se acaba de registrar un percance automovilístico en la carretera Apizaco-Huamantla a la altura de Ciudad Judicial. Si usted lo prefiere, busque vías alternas. Tránsito lento en la Apizaco-Tlaxco a la altura de la maquinita y por supuesto al interior del municipio le recordamos que en la avenida Juárez se realizan trabajos de reencarpetamiento. Si usted lo prefiere, busque vías alternas. Que tenga excelente día.

0: 32 minutos. Y como hoy es una sana costumbre, en la línea telefónica está Guillermo Ruiz, nuestro colaborador, nuestro experto en geopolítica. Memo, es un gusto saludarte. Cuéntanos qué es lo que pasa en el mundo, por favor.
1: Muy buenos días, querida amiga Dolores, a todos allá en la cabina y a todos los radioescuchas de FM Centro. Ya escuché que nuestro amigo está en una dinámica de descanso. Le deseamos
0: en los
1: mucho,
0: Alpes suizos, seguramente, mucho Memo.
1: Mucho éxito y sobre todo también que también sirvan, como siempre se ha dicho, ¿no? Las vacaciones también son un proceso de relajamiento para echarle muchas más ganas y recargar baterías. Amiga, muy concreto, sobre todo en el contexto latinoamericano y europeo, lamentablemente dos países hermanos nuestros, como lo son Brasil y Argentina, dígase lo que se diga, tenemos pasados y vínculos muy comunes en este bloque del mundo que es América, y particularmente lo que denominamos Iberoamérica, pues han roto sus relaciones diplomáticas, querida amiga. Los liderazgos muy fuertes, porque lo son, del presidente Lula, ya con casi 80 años de edad, y el presidente Milei, con un liderazgo muy peculiar en Argentina, han llevado sus diferencias personales, las diferencias futbolísticas que vimos hace ya casi dos semanas, a una ruptura de relaciones diplomáticas en el contexto de la elección presidencial de Brasil en el próximo octubre, querida amiga. Está tensa la situación a nivel de la dinámica comercial, para que el público tenga una idea. El intercambio comercial entre Argentina y Brasil es muy parecido, aunque no en volumen, pero sí en inercia, al que tenemos México con Estados Unidos. Entonces imagínate el impacto que esto representa. Los dos se acusan mutuamente de intervención en la política interior del otro país, de una preferencia ya de Milei por uno de los candidatos presidenciales, que será Bolsonaro, seguramente lo recordarás. También fue presidente de Brasil y es seguramente el próximo contendiente del presidente Lula, que ya anunció también la búsqueda de otro mandato presidencial para prolongar pues el liderazgo que ya ha afiancado en su país. Eso de entrada en América Latina, querida mía.
0: Oye, pues sí, ese rompimiento de relaciones, que como bien lo dices, solo queda en tratos comerciales, ¿cómo pone a la región? Porque pues son países importantes, son líderes en Latinoamérica.
1: Sí, sobre todo son gigantes, y lo digo con todo el respeto del mundo. Argentina y Brasil son dos países con una dinámica muy peculiar. Argentina ha sufrido últimamente, no hablo solo del presidente Milei, los últimos años ha sufrido un desplazamiento de la calidad de vida de su población, de ahí la necesidad de muchas de sus de sus jóvenes, de la migración hacia otros países, incluido el nuestro, pues para poder tener ingresos, ¿no?, que les permitan sostener a sus familias y ellos mismos. Y Brasil, pues es un choque social, es un país donde hay mucha gente también con un gran poder adquisitivo, pero también hay regiones del país con indicadores de desarrollo pues muy, muy, muy bajos. Entonces, el esfuerzo que ha tenido el presidente Lula a lo largo de sus periodos gubernamentales ha sido el tratar de homologar los niveles de desarrollo humano que tengan todos los brasileños, pero en ese choque de intereses y de voluntades, pues obviamente ambos se metieron en la política del otro país, y obviamente hoy ese cúmulo de diferencias que se fueron acumulando durante al menos cinco años, amiga, ya tronaron. No se van a declarar la guerra, indudablemente no lo van a hacer, pero obviamente se van a afectar las relaciones comerciales y las economías de los dos países van a tener pues un efecto en tal o cual sentido, y obviamente el debate político se va a polarizar. Complementando lo que me preguntas, ¿esto cómo realinea el bloque latinoamericano? Ya muchos países tuvieron elecciones en estos años y te puedo decir que Sudamérica está teniendo un realineamiento a la derecha. Perú la semana pasada con Keiko llegando a la presidencia, Bolivia en el mismo sentido, Paraguay en el mismo sentido, Uruguay en el mismo sentido, Colombia la próxima semana tomará posesión ya el presidente, o en estas semanas, mejor dicho, producto de una elección en donde se identificó con la derecha y hay todo un debate en Colombia. Entonces hay un replanteamiento de América. América Latina de vez en cuando parece que es muy estática, pero de la noche a la mañana tiene procesos en donde el péndulo pasa de derecha a izquierda, querida amiga, y de izquierda a derecha muy, muy rápido. Ese es de los lugares del mundo en donde más ocurre esto, ¿eh?
0: Muy bien. Oye, antes de despedirte, yo quisiera conocer tu opinión acerca de esta, en otro tema, por supuesto, de esta declaración que hace el presidente Donald Trump acerca de que México y otros países del mundo se han aprovechado de Estados Unidos.
1: También en el contexto electoral, seamos honestos, también en noviembre Estados Unidos tendrá una elección, es la mitad del mandato del presidente Trump, se elegirá la totalidad de la Cámara de Representantes y un tercio de la Cámara de Senadores y muchas gobernaturas y alcaldías. Indudablemente, y todos lo sabemos, México se vuelve, es una expresión coloquial de la prensa estadounidense, no la comparto como particular, pero la hago de conocimiento del público, somos la piñata del proceso electoral. Justificamos de esta manera que muchos de los problemas sociales que tiene Estados Unidos, ese estilo de los gobernantes, sean republicanos o demócratas, considerar que gran parte del problema lo generamos los mexicanos. Y aquí yo diría, en defensa de nosotros, está la huella de los mexicanos migrantes, la huella cultural, la huella económica de los mexicanos en Estados Unidos, que no pueden dejar de voltear a vernos. Aquí lo importante es determinar que hay una gran aportación a todas las dinámicas sociales de Estados Unidos, y yo creo que los líderes latinos, los líderes hispanos, tienen que salir a dar la casta, porque si lo aceptan, pues estarían implícitamente reconociendo que no hay una aportación seria de todos nuestros antepasados inmigrantes que viven desde hace muchos años allá. Va a radicalizarse más, porque además en el bloque geopolítico, pues más allá de Venezuela y de las peculiaridades que tuvo la invasión, recordarás, a inicio del año, la aventura en Medio Oriente no ha salido nada bien, y la aventura en Europa, particularmente en el contexto ucraniano, pues está saliendo cada vez mucho más mal y con mayor costo político. Eso sería de mi parte, querida amiga, agradeciendo la oportunidad, un saludo y bendiciones para sus jornadas.
0: Muchas gracias, Memo, y pues como siempre, enriquecedor platicar contigo. Que tengas una excelente mañana.
1: Gracias, querida amiga. Un abrazo. Cuídense mucho allá.
0: Todos, muchas gracias, muchas gracias. Usted acaba de escuchar a Guillermo Ruiz, nuestro experto en geopolítica, hablando pues de lo tensa que están las relaciones entre Brasil y Argentina. Vamos a hacer una pausa en este momento. Regresamos con una interesante entrevista, así es que no le cambie.
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0: las 8:02 a.m. Si usted puede, le invito para que se pase también a Facebook y conozca a nuestras invitadas que vienen a hablar de un tema, pues, vital. Vital porque la lactancia materna es decisiva en la en el desarrollo de los bebés, en el fortalecimiento del sistema inmune, en muchísimas cosas que ahorita nos van a explicar las expertas, porque yo únicamente sé, le cuento lo que es de todos conocido. Está con nosotros la sexta regidora de Apizaco, Limi Rupi Martín Serrano. ¿Cómo está?
1: ¿Qué tal, Dolores? Muy buenos días. Muchísimas gracias por este espacio y también le envío un saludo a las vecinas y vecinos de nuestro municipio.
0: Muy bien. Y también con nosotros está la enfermera Marta Isabel Aldrete. Ella es asesora, pero además viene asesora de lactancia y además viene de la Alianza Pro Lactancia. Bienvenida.
2: ¿Qué tal? Muy buenos días. Muchas gracias, regidora, por la invitación, por el espacio y por permitirnos hablar de estos temas tan importantes.
0: Sí, comencemos en ese punto de partida. ¿Qué tan trascendental es la lactancia materna?
2: Sí, bueno, actualmente en 2026 sabemos que la lactancia materna tiene millones de beneficios para los bebés y también para las mamás. A las mamás les ayuda mucho a prevenir lo que es cáncer de mama, uh-huh, cáncer cervicouterino. Cierto. Entonces, tiene muchísimos beneficios igual para mamá. Y claro, para el bebé, pues le va a ayudar a su adecuado desarrollo, tanto físico como emocional también, al tener esa conexión con mamá. Eso es algo de lo poquito de los tantos beneficios que tenemos.
0: Yo recuerdo que en algún momento médicamente nos decían, bueno, es que el momento de lactar es mantener ese vínculo entre el bebé y la mamá cuando el bebé pues está recién nacido y todavía no capta que ya está fuera del vientre materno, ¿no?
2: Sí, y eso es algo que pasa mucho con los bebés que y se ven las asesorías y las mamás dicen, es que quiere estar todo el tiempo conmigo. Sí, porque el bebé todavía no sabe que ya es un ser independiente y está fuera del útero. Entonces, por eso los bebés son muy demandantes y quieren estar todo el tiempo con mamá, en el pecho, en los brazos, escuchar su corazón, sentir su calor. Sí. Entonces, eso es naturaleza.
0: Es maravilloso. Sí. Es maravilloso y es la naturaleza, efectivamente. Y precisamente por esta importancia, regidora, ustedes están organizando un buen evento, un gran evento.
1: Así es, Dolores. Lo que nosotras buscamos es generar esta sensibilidad y esta información para las mujeres en Apizaco, para las personas que gusten y que estén interesadas, para que se puedan informar y decidir de manera consciente sobre la importancia de la lactancia materna, porque es un derecho para todas y para todos.
0: ¿Y qué es la Alianza Pro Lactancia Tlaxcala?
2: Alianza Pro Lactancia Tlaxcala es un movimiento que nació hace 6 años ya, de, bueno, mis amigas y colegas, justo buscando no trabajar individualmente. O sea, buscaron hacer justo esa alianza y de ahí nació una gran amistad, pero para que tengamos a profesionales de la salud, ¿no? A figuras públicas, ¿no? Que están interesadas, que buscan defender y seguir promoviendo los derechos de mamá y bebé. Entonces, cada año, pues, se hace este movimiento, hacemos un evento. Este año tuvimos el gran honor de que el Ayuntamiento de Apizaco y la regidora Limi nos abrieran puertas. Y bueno, ahora queremos llegar a las mamás de Apizaco. Hemos estado en Tlaxcala, en años anteriores en Galerías Tlaxcala, en Apetatitlán. Y bueno, este año tenemos el honor y las esperamos aquí en Apizaco.
0: ¿A qué hora? ¿Dónde? ¿Todos los detalles?
1: El día sábado a las 10 de la mañana, este sábado 8 de agosto a las 10 de la mañana en el Parque de Apizaco. Van a iniciar el evento Alianza Pro Lactancia. Y claro, también agradeciendo al presidente municipal, Javier Rivera Bonilla, por todas las facilidades que nos ha brindado para realizar, para acompañar a Alianza Pro Lactancia, porque es su proyecto. Nosotras solamente hemos sido pues ese vínculo para poder desarrollarlo.
0: Regidora y enfermera también, en este 2026 que diríamos, bueno, ya hay mucha información, se sabe de la importancia, se respeta se apoya desde los centros laborales también en la lactancia materna. ¿Cómo estamos? ¿Hay resistencias todavía que vencer?
1: Sí, así es. Desafortunadamente, en el 2026, aún con el acceso a la información, Dolores, todavía existen muchísimos mitos y muchísimos prejuicios hacia la lactancia materna, y es por eso que es importante visibilizar información real, científica, que nos ayude a decidir de manera consciente y, sobre todo, que en los espacios de trabajo también existan mayores condiciones para las mujeres para poder lactar a sus bebés, y también que puedan generar una red de apoyo, porque la lactancia materna pues es algo muy extraordinario, pero también se requiere una red de apoyo, una uh-huh. comunidad que te apoye, que te acompañe, porque también es un trabajo pues muy arduo, muy de mucho tiempo, y es por eso que todavía nos hace falta pues muchísima más información y sensibilidad en la sociedad.
0: En la sociedad, es a lo que yo iba, porque seguramente ustedes, como yo, han visto algunos videos de repente de que se viralizan precisamente porque en parques públicos de repente se está con el proceso de la lactancia, de lactar
1: sí, claro.
0: al menor, y es, ha habido casos en los que justamente ciudadanos, transeúntes, pues no reaccionan de la mejor manera, ¿no? Hay agresiones.
2: Sí, justo en 2026 todavía se siguen teniendo esos casos, tanto en público, es como de que aún, ¿no? Aún hay esa resistencia de que es algo obsceno o que es algo que está mal visto, cuando simplemente es un bebé comiendo.
1: No hay otro
2: motivo, y también en centros de trabajo hay, aún hay esa resistencia y ese dilema que tienen las mamás entre... ¿Sigo lactando a mi bebé o ya lo desteto porque tengo que regresar a trabajar y no hay los espacios adecuados, no hay la higiene adecuado? Entonces,
0: se tiene. Y a veces estas decisiones, tomar estas decisiones en un momento en el que se está vulnerable, porque una mamá recién parida o en proceso de lactancia, digamos en los primeros 6 meses, está vulnerable.
1: Muchísimo. Entonces, tomar este tipo de decisiones, pues sí, pueden provocar algunos pues problemas emocionales para el bebé y para la mamá, porque incluso en el momento, en el transcurso de la lactancia, se desprenden hormonas que producen muchísima felicidad y satisfacción. Por lo tanto, eso también ayuda que en el proceso de la lactancia, aunque es un poco cansada y pues sí, requiere de mucho esfuerzo, también nos puede producir grandes satisfacciones, ¿no? Entonces, romper con este proceso puede generar problemas para el bebé y para la mamá, y es también por eso que las mujeres que son lactantes necesitan más tiempo también de licencia laboral cuando son madres y también son trabajadoras, porque 3 meses no es suficiente. Desafortunadamente eso es lo que en la ley se establece, pero pues en otros países hay hasta 6 meses, 1 año el tiempo en las que las mujeres podemos estar lactando tranquilamente y en comunidad.
0: Sí, las licencias por maternidad, eso ya sería tema de los congresos, sí, incluso a nivel federal, porque tendría que establecerse en la ley federal del trabajo.
1: Así es.
0: Bueno, pues reiteramos la invitación, por favor, para el sábado.
2: Pues a todos los mamás y ciudadanos de Apizaco, los esperamos este sábado 8 a partir de las 10 de la mañana empieza el registro, y bueno, las mamás que ya se registraron en redes sociales, ahí está el link, se les puede mandar el registro para que las mamás se anoten y pues ya tengan asegurado su regalito, ¿no? Va a haber rifas, vamos a tener increíbles ponentes, muchísima información justo para mamás, la sociedad y pues quien nos acompaña.
0: Es fundamental la sociedad, porque no es un tema únicamente de mamá y bebé o familia nuclear, es un tema social.
1: Claro, debemos involucrarnos, informarnos, porque al final es un beneficio para la sociedad.

0: De narcomenudeo registraron una disminución en Tlaxcala durante junio al reportar el inicio de 9, luego de que en mayo se registrara el mayor número de casos en lo que va de 2026 con 25, de acuerdo con las cifras del Secretariado Ejecutivo del Sistema Nacional de Seguridad Pública. Esto representa una reducción de 16 investigaciones en un mes. Ante ello, en abril se contabilizaron 12 casos, en marzo 23, mientras que en enero y febrero cerraron con 13 cada uno. Con estos registros, Tlaxcala acumula 95 carpetas de investigación por narcomenudeo durante el primer semestre de 2026, según el reporte con corte al 30 de junio. El documento también refiere que la totalidad de las investigaciones iniciadas en la entidad corresponden a la modalidad de posesión simple, sin que durante el periodo de enero a junio se registraran carpetas por narcomenudeo con fines de venta. Las cifras forman parte de la incidencia delictiva del Fuero Común que mensualmente reportan las fiscalías estatales de la Secretaría del Secretario Ejecutivo del Sistema Nacional de Seguridad Pública y corresponden a las carpetas de investigación iniciadas por este delito, lo que reflejan los casos denunciados y registrados oficialmente. Dolores, la información.
1: Muy bien, pues reiterar, estas cifras, estos datos son producto de información oficial proporcionada por las fiscalías, en este caso la de Tlaxcala, al Sistema Nacional de Seguridad Pública. Muchas gracias, Edwin.
0: Nos estamos en contacto, Dolores.
1: Y ahora vamos con Hugo Paredes porque pues el secretario de Gobierno mantiene abierto el diálogo con los líderes partidistas, líderes y lideresas partidistas, pero dice, pues aquí no se va a forzar a ninguna reunión. Escuchamos los detalles, Hugo.
2: Gracias, Dolores. Así es, el secretario de Gobierno, Luis Antonio Ramírez Hernández, afirmó que la administración estatal mantiene abiertas las puertas al diálogo con todas las fuerzas políticas de cara al proceso electoral de 2027. Sin embargo, aclaró que no implementará ningún mecanismo para obligar a los dirigentes partidistas a asistir a las reuniones de trabajo que se convoquen. En entrevista explicó que el objetivo es establecer un primer acercamiento con los representantes de los distintos institutos políticos para conocer sus inquietudes y propuestas a fin de generar condiciones que les permitan desarrollar sus actividades en un clima de gobernabilidad. Lo anterior, luego de que el dirigente estatal del Partido de la Revolución Democrática de Tlaxcala, Juan Manuel Cambrón Soria, condicionara su asistencia a una eventual reunión con la Secretaría de Gobierno, a que existan temas concretos para abordar. Al respecto, Ramírez Hernández reiteró que la participación será completamente voluntaria. Escuchemos.
3: Estaremos analizando esa propuesta que él nos otorga y si es su deseo, pues nos podamos reunir. Pero tampoco puedo generar un mecanismo de forzar que estos encuentros se den. La apertura, la mesa está puesta, las puertas abiertas siempre están en la Secretaría de Gobierno y si es su deseo, escuchar esas propuestas que ha hecho con ustedes y que creo que la mejor manera es que podamos dialogar, que podamos establecer algunos criterios y para mí, siempre respetaré a cada institución política.
2: El encargado de la política interna del Estado añadió que la apertura institucional no se limitará a los partidos políticos, sino que también se mantendrá una coordinación permanente con las autoridades electorales para garantizar las condiciones necesarias antes y durante el desarrollo del proceso electoral. Escuchemos.
3: Por parte del Estado estamos garantizando que las actividades de los partidos políticos se puedan desarrollar en esta etapa previa política y que durante el inicio de la jornada del proceso electoral en el mes de diciembre, pues vamos a garantizar seguridad, trabajo de los institutos, dinámicas de colaboración y que la ciudadanía el próximo año también parte del INE, como lo mencioné, lo anuncié, firmamos un convenio para los mecanismos de búsqueda, pero aprovechamos para poder garantizar que el Estado está preparado para poder hacer un desarrollo político al inicio y también en el trabajo coordinado con nuestro Congreso para el caso del ITE y buscar que tenga las condiciones. Siempre las ha tenido y con la elección que pasó en el 2024, el ITE pudo desarrollar sus actividades de manera normal.
2: Ramírez Hernández concluyó que el gobierno del Estado respetará los tiempos establecidos por el calendario electoral y conforme avance el proceso fortalecerá la coordinación con las autoridades competentes en materia de seguridad, gobernabilidad y organización electoral, con el propósito de garantizar que la ciudadanía pueda ejercer su voto en condiciones de libertad y tranquilidad. Información, Dolores.
1: Te la agradezco, Hugo. Y ya que estamos hablando de política, ahora regreso nuevamente.

0: Nuevamente con Edwin Chiñas, porque nos tiene el reporte de que abogados de Tlaxcala pues expresaron su respaldo a la senadora con licencia Ana Lilia Rivera en el proceso interno que vive Morena para la selección del coordinador estatal para la defensa de la transformación y la soberanía nacional. Edwin, regreso contigo.
1: Así es, Dolores, muy buenos días. Efectivamente, integrantes de 10 organizaciones que conforman el Colegio Ibarras de Abogados de Tlaxcala manifestaron su respaldo a la senadora con licencia Ana Lilia Rivera Rivera dentro del proceso de selección para la coordinación estatal en defensa de la transmisión y soberanía, al tiempo que rechazaron un pronunciamiento previo realizado en favor del alcalde con licencia Alfonso Sánchez García. Durante el encuentro con medios de comunicación, representantes del gremio jurídico señalaron que su apoyo responde a una decisión tomada por las organizaciones que integran la coalición y destacaron la trayectoria política de la senadora con licencia. Escuchemos.
2: Aquí estamos 10 o 5 o 15, estamos haciendo un compromiso generalizado aquí entre todos. Ya han dicho que expresó que tiene simpatía con la senadora. Qué bueno, yo también coincido con la senadora y la vamos a apoyar con todo lo que se pueda, como profesionistas, como personas, como ciudadanos, y hasta donde podamos ayudar. Vamos a ayudar a la senadora Lilia Rivera.
1: Los abogados se deslindaron del desplegado difundido días atrás por Daniel Morales al asegurar que dicho personaje no cuenta con la representación del colegio ni de las barras de abogados de Tlaxcala, pese a haber utilizado el nombre de las organizaciones para expresar apoyo a Alfonso Sánchez García. Los integrantes de las agrupaciones insistieron en que la postura fijada por Daniel Morales no refleja la opinión del gremio jurídico organizado, por lo que realizaron una aclaración pública para dejar constancia de su posicionamiento dentro del proceso interno de Morena. Escuchemos.
3: Y también somos respetuosos de la opinión de cada uno de los compañeros que representan los colegios de verdad. Quizá algunos no comulgan con nosotros o con nuestros ideales, pero eso es libertad de opinión. Y por otro lado, nosotros no somos instrucción de nadie. Tenemos libertad de opinión y libertad en todo tiempo y forma. No tenemos ninguna instrucción, ni tampoco no hay quien nos condicione, porque nuestro trabajo, aunque es modesto, pero es libre. Nosotros no dependemos de ninguna institución que nos obligue a salir a las calles a pedir, a repartir folletos o a pintar barcas o a convencer que no.
1: Finalmente, los representantes de las 10 organizaciones afirmaron que su respaldo a Rivera Rivera obedece a una decisión propia y reiteraron que continuará siendo expresado de manera abierta durante el desarrollo del proceso interno del partido. Dolores, la información.
0: Te lo agradezco, Edwin. Y en más de este proceso interno, le comento que el proyecto que encabeza Alfonso Sánchez García continúa consolidándose con apoyos entre los distintos sectores de Tlaxcala. En esta ocasión, productores de hortalizas del municipio de Lázaro Cárdenas expresaron su respaldo al aspirante a la Coordinación Estatal de la Defensa de la Transformación al reconocer su disposición para escuchar de manera directa las necesidades del campo. En un encuentro con agricultores de la colonia centro de esa localidad, Alfonso Sánchez García sostuvo un diálogo con quienes diariamente impulsan la producción de alimentos en la entidad, en un ejercicio de cercanía y organización que fortalece la construcción de un proyecto basado en la participación ciudadana. Durante la reunión, Nelson González Herrera manifestó que los productores de Lázaro Cárdenas ven en Alfonso Sánchez un perfil que conoce el territorio y mantiene apertura para atender las demandas del sector. Por su parte, Jaciel González Herrera destacó la importancia de que quienes aspiren a conducir los trabajos de organización de Morena recorran los municipios y escuchen de primera mano a la población. Bueno, pues ahí lo tiene, información del proceso interno de Morena. Nosotros vamos a hacer una nueva pausa. Antes le comento y además le doy las gracias porque se agotaron ya los pases dobles para el concierto de Liberación y pues la petición es que vengan a partir de las 9 de la mañana de este jueves y hasta las 2 de la tarde con una identificación a recoger sus boletos. Puede hacerlo también por la tarde de 4 a 6 o bien mañana de 9 a 2 de la tarde. Lo más pronto que pueda, por favor, venir a recoger sus boletos. Más adelante, antes de terminar este noticiero, le voy a dar a conocer la lista de los afortunados ganadores. Muchas gracias por atender pues esta convocatoria de Centro Informativo, y gracias también a Eric Fernández y al Ayuntamiento de Huamantla por estas cortesías. Vamos a hacer una pausa y regresamos.
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12: Las 8:24, es un gusto saludar esta mañana a Sergio Peregrina. Sergio, como dirían por ahí, se acabó la sequía, ¿no? Finalmente, hoy hay partido de la NFL.
13: ¿Qué tal, Dolores? Muy buenos días, te saludo con muchísimo gusto a ti y a todo el auditorio. Así es, por fin tenemos un partido de la NFL el día de hoy, después de 7 largos meses, a pesar de que es el primer partido de la pretemporada, Dolores, y que los equipos no van a estar todavía en el máximo nivel. La verdad es que con esto, como bien dices, se acaba la sequía, y a partir de el día de hoy y hasta el próximo mes de febrero, vamos a tener fútbol americano todas las semanas, afortunadamente para los amantes, para los que les encanta el mundo y el deporte de las tacleadas. Ya regresa, se acaba la sequía, por fin. El día de hoy vamos a tener a las 6:00 p.m. tiempo del Centro de México, el partido del Salón de la Fama, el tradicional partido que se juega antes de la temporada y antes de que los próximos seleccionados al Salón de la Fama se den a conocer, y va a ser un duelo entre las Panteras de Carolina y los Cardenales de Arizona, dos equipos que viven realidades muy distintas. El equipo de las Panteras, que viene en franco ascenso, que la verdad es que la temporada pasada fue una de las gratas sorpresas que tuvo la temporada 2025-2026, sobre todo cerraron muy fuertes en casa, y van a ser un equipo incómodo para cualquiera en la Conferencia Nacional, Dolores. No creo que vayan a ser candidatos para llegar lejos en la postemporada, pero sí de esos equipos divertidos, incómodos, que les van a poder dar dificultades y le van a poder hacer partido a cualquiera, y que realmente van a ser de esos equipos rocosos que van a poner muy interesantes las cosas, sobre todo en la Conferencia Nacional. Y del otro lado, los Cardenales de Arizona, que van a ser de los equipos que menos victorias tengan, seguramente, que están en una reconstrucción total de la franquicia, que no tienen un fiscal de campo establecido, que no tienen realmente un ataque terrestre conformado, que le cuesta mucho trabajo mover el balón por aire, pero que al final de cuentas pueden dar la sorpresa, como sucede muchas veces en la NFL. Así que hoy a las 6:00 p.m, tiempo del Centro de México, vamos a poder tener el primer partido, podríamos decirlo, de la temporada o de la pretemporada 2026, y a partir de aquí y hasta el mes de febrero vamos a disfrutar prácticamente todas las semanas partidos de fútbol americano con el mejor nivel del mundo, Dolores.
12: Oye, es como el calentamiento, ¿no?, de lo que será ya la temporada y que ya se podrá disfrutar, ¿cuándo?, ¿en septiembre?
13: Totalmente, es como el calentamiento, es como la previa, Dolores, de lo que va a ser la temporada 2026. Arranca el día de hoy la pretemporada, a partir del próximo jueves 13 de agosto, por supuesto, al sábado 15 de agosto, vamos a tener la primera semana de la pretemporada. Ya todos los equipos la próxima semana van a tener actividad, después tenemos la semana 2 del jueves 20 al domingo 23, y cerramos la pretemporada del jueves 27 al sábado 29 de agosto. Después de ahí pasan algunos días de descanso, podríamos decirlo, y de los últimos detalles para que la temporada arranque el próximo 9 de septiembre. Dolores, ese va a ser el primer partido. El 9 de septiembre arranca la temporada de 2026 con un partido muy interesante entre los últimos equipos que jugaron el Super Tazón, los Seattle Seahawks, los Halcones Marinos de Seattle y los Patriotas de Nueva Inglaterra. Así que ya falta realmente poquito para que arranque la temporada de manera oficial. En esta ocasión va a ser un día miércoles que vamos a tener actividad y cuando arranque la temporada, pero la verdad es que va a ser muy divertida, muy interesante, con muchos partidos internacionales y que seguramente vamos a disfrutar muchísimo, Dolores. Y por supuesto vamos a tener todos los detalles en Centro Informativo.
12: Eso justamente era lo que te iba a decir, porque además dinos por favor del partido de hoy entre los Panteras y los Cardenales, ¿quién se va a llevar el triunfo?
13: Mira, creo que en un partido de pretemporada que hay muchos jugadores suplentes, hay muchos novatos sobre todo que quieren también quedarse en la plantilla, porque hay que recordar, esto es importante, ahorita actualmente los equipos tienen hasta 90 jugadores que están en los campos de entrenamiento, que están practicando con el equipo, o antes de que empiece la temporada, tienen que recortar las plantillas hasta 53 jugadores, Dolores, así que va a haber 40 que se van a quedar, o poco menos de 40 que se van a quedar fuera. Entonces, estos partidos de pretemporada les sirven mucho a estos jóvenes, a estos jugadores que no tienen tanta experiencia, que están en la tablita, que no saben si van a ser el equipo o quedarse en el equipo o no, para realmente demostrarlo. Creo que va a ser un partido cerrado. Me quedo con el equipo de las Panteras de Carolina para el día de hoy. Seguramente va a ser un partido quizá de pocos puntos o de muchos puntos, porque los equipos, va a ser la primera toma de contacto que tengan contra otro oponente en esta esta nueva temporada, así que va a ser un partido muy impredecible, pero para el día de hoy, si tengo que elegir a alguien, me quedo con las Panteras de Carolina, Dolores.
12: Perfecto, bueno, vamos con las Panteras, mañana nos dices, ¿no?
13: Por supuesto, claro que sí, mañana vamos a tener todos los detalles y vamos a tener también lo que va a ser ya la próxima semana, el inicio de la pretemporada para ahora sí los 30 equipos restantes de la NFL, porque va a haber mucha actividad, vamos a tener partidos prácticamente todo el jueves, todo el viernes, todo el sábado, y vamos a tener todos los detalles para que la gente sepa, por supuesto, cuándo juegan sus equipos y cuáles son los partidos que llaman más la atención de la primera semana de la pretemporada en la NFL.
12: Hecho, Sergio. Te deseo un gran día y te escuchamos en la segunda emisión de Centro Informativo.
13: Por supuesto, claro que sí, Dolores. Nos escuchamos al ratito en Centro Informativo de la tarde y que tengan un gran jueves. Fuerte abrazo para todos.
12: Abrazo de vuelta. Ya lo escuchó. Vamos entonces. ¿Con quién dijo? Con las Panteras, ¿no? Vamos con las Panteras. Mañana nos dará los detalles de... Bueno, más bien el resultado de este primer encuentro de la NFL. Vamos a hacer una pausa. Antes le pido, por favor, si usted conoce a Petra Polvo Onofre, ella es de la colonia Mauro Angulo en Huamantla, bueno, pues avísenle, por favor. Alguien amablemente nos trajo la credencial del INE de la señora Petra Polvo Onofre, la encontró en la vía pública. Aquí la tenemos, es un documento muy importante. Tiene vigencia hasta el 2033. Si puede acudir a nuestras instalaciones para recuperar este documento, con mucho gusto se lo vamos a devolver. Y además agradezco a quienes pues ya se comunican con nosotros para los reportes acostumbrados. Nos dicen buenas tardes. Ah, no, es por acá. Dicen, buenos días, por este medio quiero hacer una petición a la autoridad municipal para que sean tan amables de retirar un cerro de escombro que dejaron en las calles Emilio Carranza, casi esquina con Juárez, aquí en la ciudad de Apizaco, ya que eso puede ocasionar un accidente. Por su atención y pronta solución, muchas gracias. Y nos comparte además, pues sí, la imagen de este escombro que está literalmente invadiendo pues un carril de la calle. Gracias, terminación 3586. Vamos a hacer llegar este reporte al ayuntamiento para que nos ayuden, por favor, con la atención. Y por otro lado, también nos dicen, buen día, licenciados Dolores y Eric. Eric anda de vacaciones. Pedirles, por favor, reportar ante la autoridad municipal que en la avenida Morelos, entre las calles 5 de mayo y 5 de febrero, se instaló un checador de transporte público. Y cuando hacen su chequeo, detienen el tráfico por 3 o 4 minutos a media calle. Esto evidentemente afectando a la ciudadanía que circulamos por esta vialidad tan importante. Gracias a la terminación 1915, con mucho gusto vamos a hacer llegar este reporte también, pues yo creo que a la Secretaría de Movilidad y por supuesto al Ayuntamiento de Apizaco. Algo podrán hacer para agilizar la circulación. Cada vez son más los vehículos que circulan en las calles de nuestro estado, cada vez son más y esto complica pues el flujo vehicular, el tránsito libre, eficiente, y si a esto le suman cuestiones como detener los vehículos de transporte público para checar tarjeta, pues se complica todavía más. Vamos a ver ¿qué autoridad puede tomar cartas en el asunto? Muchas gracias. La invitación es para que se comunique al 241-114-9821. Vamos a hacer una pausa y regresamos con el resumen.
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12: Es momento del resumen. La gobernadora de Tlaxcala, Lorena Cuellar Cisneros, aseguró que su administración mantendrá el trabajo coordinado con los poderes del Estado para fortalecer la gobernabilidad y la unidad, al considerar que esa colaboración ha permitido que Tlaxcala se consolide como un referente nacional en distintos indicadores. Durante la presentación del reporte de incidencia delictiva correspondiente al periodo enero-junio de 2026, destacó que Tlaxcala se mantiene como la entidad con menor incidencia delictiva del país. Señaló que en ese mismo lapso, Yucatán registró 3,629 delitos, mientras que Tlaxcala contabilizó 901.
15: Mi compromiso es seguir trabajando con los poderes, lograr que haya unidad, que haya gobernabilidad. Agradezco a los tres poderes, gracias al Poder Judicial, al Congreso del Estado.
12: El secretario de Gobierno, Luis Antonio Ramírez Hernández, afirmó que la administración estatal mantiene abiertas las puertas al diálogo con todas las fuerzas políticas de cara al proceso electoral de 2027. Sin embargo, aclaró que no implementará ningún mecanismo para obligar a que los dirigentes partidistas asistan a las reuniones de trabajo que se convoquen.
16: Estaremos analizando esa propuesta que él nos otorga, y si es su deseo, pues nos podamos reunir, pero tampoco puedo generar un mecanismo pues de forzar que estos encuentros se den. La apertura, la mesa está puesta, las puertas abiertas siempre están.
12: Las carpetas de investigación por el delito de narcomenudeo registraron una disminución en Tlaxcala durante junio al reportar el inicio de 9, luego de que en mayo se registrara el mayor número de casos en lo que va de 2026 con 25, de acuerdo con cifras del Secretariado Ejecutivo del Sistema Nacional de Seguridad Pública. Esto representa una reducción de 16 investigaciones en un mes. Antes de ello, en abril se contabilizaron 12 casos, en marzo 23, mientras que en enero y febrero cerraron con 13 cada uno. Tlaxcala participará el próximo 9 de agosto en la Jornada Nacional de Reforestación 2026, donde se tiene prevista la plantación de 80.495 árboles y la restauración de 1.060 hectáreas en distintos puntos del estado como parte de una estrategia nacional para recuperar áreas forestales y fortalecer los ecosistemas.
2: Municipios.

0: Ya estamos de vuelta con la información ahora de municipios. Son las 8:37 y de la Feria de Huamantla vamos a prepararnos para la Feria de Tlaxco. Rosario Grada, tienes los detalles, ya están pensando, ya tienen incluso pues una cartelera de actividades. ¿Cómo está la situación? Invítanos, por favor.
1: ¿Qué tal, Dolores? Te saludo a ti y al auditorio. Así es, como bien lo refieres, la alcaldesa de Tlaxco, Diana Torrejón Rodríguez, informó que la edición 2026 de la Feria Anual tendrá una inversión cercana a los 8 millones de pesos. Escuchemos.
2: Tenemos una inversión de más de 7 millones, casi 8, pero estamos en espera de que podamos traducir la derrama esperada y que podamos darles buenas cuentas de una feria 2026.
3: ¿Una derrama esperada de cuánto más o menos aproximadamente?
2: Aún no lo contabilizo.
3: Aún no. Bueno, pero sí se espera que se supere la inversión.
2: Claro, se supera que las expectativas son altas, pero aún no tenemos un dato.
1: En este orden de ideas explicó que solo 3 de las 100 actividades programadas para esta edición tendrán costo, por lo que invitó a la ciudadanía en general a disfrutar de esta tradición. Escuchemos.
2: Estamos llegando a casi 100 eventos, solamente 3 eventos serán con cobre, todos los demás son gratuitos. Es una feria que se ha construido con los gremios, con la ciudadanía y sobre todo deseando que pueda ser una excelente feria si todas y todos nos cuidamos.
1: Torrejón Rodríguez, señaló que el 16 de agosto próximo tendrá lugar de la ceremonia de inauguración con la tradicional coronación de la reina de feria. Escuchemos.
2: La feria estamos muy contentos, los esperamos a todos el domingo 16 con la inauguración y sobre todo la coronación de nuestra flor regional. Invitarlos a que Cuisillos pueda ser el que aperture esta gran feria y la disfrutemos todas y todos.
1: Por último, recordó que para este año la sede principal será el Parque Municipal conectado a través de Pasillo de los Juegos con el Centro Expositor, un espectáculo que busca hacer referencia estatal e incentivar la unión familiar. Dolores, la información.
0: Oye, Rosario, y entre las actividades más relevantes de la Feria de Tlaxco, ¿a cuáles nos puedes invitar?
1: Fíjate que es una primicia, Dolores, porque aún no se presenta el cartel de feria. La alcaldesa nos dio esa, justamente pues la noticia ya de que están preparando la feria con esta inversión y con estas actividades. Sin embargo, pues tenemos la nota de estimada Dolores porque aún no se presenta oficialmente el cartel.
0: Bien, pero es que además tú platicaste con ella el fin de semana que inició pues esta muestra de cine en la que están todavía en esta semana, ¿no?
1: Es correcto, termina el sábado 8 de agosto, ya estará, ahí mismo será la premiación de los cortometrajes y largometrajes de esta sexta edición del Festival Internacional de Cine.
0: Bien, bueno, pues estaremos pendientes de la presentación del programa de feria para que veamos, porque insisto, de Huamantla nos pasamos a Tlaxco. Y después, por supuesto, la Feria de Tlaxcala. Vamos a otros temas, Rosario. Apizaco rehabilitará la red de drenaje en una zona que comparte límites con Yauquemecan, y yo diría que hasta se confunden esos límites, ¿no?
1: Sí, completamente de acuerdo contigo, Dolores. Y lo decimos ayer en la emisión vespertina, justamente este tema de los límites a veces provoca que pues no sepa la autoridad a quién le compete qué, ¿no? Es lo que nos refería el alcalde Javier Rivera Bonilla. No saben a qué municipio le correspondería una obra, como es el caso del que vamos a tratar. Y es que el alcalde de Apizaco, Javier Rivera Bonilla, anunció que la próxima semana iniciarán los trabajos de rehabilitación de la red de drenaje en la zona del puente de desnivel que conecta la ciudad rielera con la comunidad de El Tetel, el municipio del municipio de Yauquemecan, precisamente en la zona limítrofe de ambos municipios. Escuchemos.
4: De hecho, de aquí 8 días, si nos acompañan, ahí vamos a estar para que vean que ya vamos a comenzar con la obra. Eso no son palabras, son hechos, como siempre lo hemos dicho, y estamos trabajando ya en eso.
1: Al respecto, Rivera Bonilla reiteró que pese a la problemática que se vive entre las demarcaciones, en general... bienestar para la ciudadanía es y será uno de sus compromisos. Por tal motivo, conminó a los residentes de la zona a anteponer el bienestar común y dejar de lado las discrepancias. Escuchemos.
4: Pues que llegamos a un buen acuerdo, sea por el bien de Yauquemecan y Apizaco, ya para que se delimite completamente el tramo y nos pongamos de acuerdo quién es el que tiene que hacer esa obra, porque necesita también un drenaje profundo, que es un pedazo, no sé, como de unos 250 metros máximo serán lo que necesita ir de donde pasa la carretera a desfogado al río para que no se tenga que hacer todo ese desastre que se hace de charcamiento, porque realmente el desagüe es muy pequeño.
1: Dolores, la información.
0: Muy bien, pues estaremos pendiente de esta obra, de cómo avance, y recuerda, también tenemos pendiente indagar qué es lo que pasó en Avenida Los Pinos, donde parece que se suspendieron los trabajos de rehabilitación.
1: Ya nos acercamos con el director de obras, esperemos que en el transcurso de la mañana nos dé oportunidad de poder entrevistarlo, o en su caso, pues bueno, yo también solicitamos entrevista con el ayuntamiento, con el secretario y por supuesto con el presidente.
0: Por supuesto, así será. Estamos pendientes nosotros atendiendo sobre todo las denuncias, los reportes que nos hacen llegar a través de la línea de WhatsApp 241-114-9821. Y Rosario, bueno, pues muchísimas gracias por la información. Que tengas buen día. Ya, bueno.
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De estas notas que uno no quisiera dar, le comento que a las 18:19 horas de ayer el servicio de emergencias 911 recibió el reporte de un accidente sobre las vías del ferrocarril en el municipio de Teolocholco, por lo que corporaciones de seguridad y emergencia activaron los protocolos de atención. De acuerdo con la información preliminar, el tren identificado con el número DPBMX054014 habría arrollado a una persona del sexo masculino. Al arribar al lugar, elementos de la Policía Municipal como primeros respondientes, así como personal del Centro Regulador de Urgencias Médicas de Tlaxcala, confirmaron que la víctima ya no contaba con signos vitales. Tras la confirmación del deceso, la Policía Municipal dio parte a la Fiscalía General de Justicia del Estado para las diligencias correspondientes. Se desconocen las causas por las que la persona se encontraba sobre las vías del ferrocarril. Será la Fiscalía General de Justicia del Estado la autoridad encargada de llevar a cabo las investigaciones para determinar las circunstancias en que ocurrió este hecho.

0: En otra información, le comento que la formación de profesionales capaces de transformar la realidad y garantizar una vida digna para niñas, familias y adultos mayores se consolida como el pilar de la educación superior en la entidad. En una solemne ceremonia celebrada en el Teatro Universitario, el rector de la Universidad Autónoma de Tlaxcala, el maestro Alejandro Palma Suárez, afirmó que la institución es reconocida como líder nacional en educación especial, pedagogía gerontológica y ciencias de la familia. Al presidir la graduación de 55 estudiantes de la generación 2022-2026, el maestro Alejandro Palma sostuvo que este liderazgo se sustenta en el modelo humanista integrador basado en capacidades.
1: La Universidad Autónoma de Tlaxcala se enorgullece de ser reconocida como líder nacional en la formación de profesionales en estos campos, porque entendemos que la educación especial garantiza el derecho de las personas con discapacidad a una vida plena, que las ciencias de la familia fortalecen el tejido social y la convivencia armónica, y que la gerontología asegura que nuestros adultos mayores reciban atención integral, respetuosa y humanista.
0: El director de la Facultad de Ciencias para el Desarrollo Humano, Josué Antonio Camacho Candia, subrayó que posicionarse como la Facultad de la Inclusión ha permitido crear un espacio donde convergen todos los sectores y llamó a los nuevos profesionales a innovar sin temor para generar cambios sustanciales en su entorno.
2: He mencionado en otros espacios que desde hace prácticamente 4 años nos hemos sustentado como la Facultad de la Inclusión, porque nos ubica un punto en el horizonte que nos indica en qué dirección debemos avanzar. Representan un ideal compartido por nuestros diferentes programas educativos, tanto de licenciatura como de posgrado. Todo esto por la población a la cual principalmente nos enfocamos. Hablamos de personas mayores, hablamos de familias en general, y hablamos de personas con discapacidad, con alteraciones del neurodesarrollo, con aptitudes sobresalientes.
0: En representación de los egresados, Dulce María Linares San Pedro agradeció al alma mater tras la conclusión de esta etapa de formación profesional y sostuvo que ejercerán su profesión con ética para mejorar la calidad de vida comunitaria.
3: Porque nuestra alma mater nos ha enseñado a vivir en paz universitaria. Así lo marca el modelo humanista integrador basado en capacidades y nuestra cultura de justicia social. Nosotros somos mujeres y hombres de bien. Esta es la oportunidad para ayudar a otros. Tenemos valores, somos valientes y sobre todo tenemos una sensibilidad que jamás debe confundirse con debilidad.
0: Y bueno, el acto concluyó con la entrega de reconocimientos especiales a las alumnas Yareli Juliet Martínez, Lisa Lozano y Lisette Albañil por haber alcanzado los promedios más altos en la generación, ratificando la excelencia académica de la máxima casa de estudios de Tlaxcala. Y bueno, son las 8:48. Vamos a dar los nombres de los ganadores. Sí, ¿me los podrían pasar, por favor? A ver, ¿dónde están? ¿Dónde están? No los veo. Johnny Zamora, por favor, gracias por haber atendido pues esta convocatoria, esta invitación que tiene Eric Fernández y el Ayuntamiento de Huamantla a pues la Feria de la Dalia y el Arte Efímero en Huamantla para los conciertos el día de mañana de Liberación y también para el concierto de Gabito Ballesteros. Ponga mucha atención. Vamos a dar a conocer los nombres de los afortunados ganadores. Gerardo Farfán Cruz. Esto es para Liberación. Gerardo Farfán Cruz. Cecilia Chino Escudero. Marta Pérez Zamora. Óscar Zamora Vázquez. Reyes Fernández. Diana Bonilla Ramírez. Jonathan Avendaño Hernández. Javier Hernández Ramírez, Eustolia Hernández Hernández y Jorge Sánchez Paredes. Muchas, muchas felicidades a todos ustedes. Y para Gabito, para el concierto de Gabito Ballesteros, se van con el pase doble Marilú Carmona Sánchez, Ángel Pérez Gutiérrez, Miriam Báez Carmona, María Jenny Gutiérrez Vázquez, Brisa Carmona González, Adal Giovanni Cordero Cruz, Diego Coloto Carmona Sánchez, Lina Carmona González, Froilán Vázquez Fuentes y Fátima Carmona Sánchez. A todos ellos, muchas, muchas gracias por participar activamente en las convocatorias, en las invitaciones que tiene FM Centro para usted. Y pues la recomendación es que vengan hoy a partir de las 9 de la mañana y hasta las 2 de la tarde con una identificación, o bien de 4 a 6 hoy mismo. Y si no, pues mañana rayando de 9 de la mañana a 2 de la tarde únicamente, por favor, con una identificación para recoger estos pases dobles y que se vayan a disfrutar de la vida, de la música, de la Feria de Huamantla. Son las 8:50, hacemos la última pausa y regresamos.
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0: La presidenta de México, Claudia Sheinbaum Pardo, presentó la Jornada Nacional de Reforestación 2026, que se llevará a cabo el próximo domingo 9 de agosto, en la que se plantarán 6.6 millones de árboles y plantas con el objetivo de hacer un esfuerzo para crear conciencia, reconocer la importancia de la naturaleza y de la restauración ambiental.
11: Es un esfuerzo nacional, el Programa Nacional de Reforestación. Con Sembrando Vida se han plantado en 8 años 1.200 millones de árboles, maderables, frutales, y se han reforestado 1 millón de hectáreas, que lo hacen más de 400.000 sembradores. Pero este esfuerzo es un esfuerzo en donde queremos invitar a la ciudadanía y obviamente a todas las gobernadoras, gobernadores, presidentes municipales, a que se unan a este esfuerzo de la Jornada Nacional de Reforestación.
0: La jefa del Ejecutivo Federal anunció que para su participación en la Jornada Nacional de Reforestación visitará el Parque Nacional Iztaccíhuatl Popocatépetl en Puebla. Además, destacó que con el programa Sembrando Vida, en 8 años se han plantado 1.200 millones de árboles y se han reforestado 1 millón de hectáreas con la participación de más de 400.000 sembradores. La secretaria de Medio Ambiente y Recursos Naturales, Alicia Bárcena Ibarra, detalló que es importante realizar la Jornada Nacional de Reforestación 2026, ya que el 70% del territorio nacional tiene cobertura forestal, el 12% de la biodiversidad mundial se alberga en México y el 60% de los ecosistemas forestales pertenecen a ejidos y comunidades. Indicó que la deforestación, la tala ilegal, los incendios forestales y las plagas y enfermedades afectan en conjunto a más de 1.1 millones de hectáreas al año, retos que el gobierno de México atiende de manera coordinada con diversas dependencias, particularmente con la Secretaría de Seguridad y Protección Ciudadana en el combate de la tala ilegal. En información internacional, le comento que al defender su política arancelaria, el presidente Donald Trump señaló que México y otros países se han aprovechado y sacado ventajas de los Estados Unidos. En un mensaje en Las Vegas, el mandatario estadounidense calificó a Canadá como repugnante. Consideró que desde su llegada al gobierno ya no se permite que ningún país pueda beneficiarse de los Estados Unidos porque se recuperó el liderazgo y ya no pueden imponer aranceles. Hace una semana se realizó la tercera ronda de negociaciones entre México y Estados Unidos para la revisión del tratado entre México, Estados Unidos y Canadá. Hoy en la buena nueva, pues quizá de bote pronto no suene tan buena esta nueva, pero ¿se han preguntado ustedes por qué la gente es más agresiva en internet? Es un hecho, vemos comentarios negativos, a veces hasta sobre una publicación de lo más trivial, de lo más pudiera considerarse hasta banal, mensajes agresivos y ¿por qué sucede esto? Al principio, pues, ignoramos estos mensajes. Luego, se pregunta uno por qué alguien entra a una publicación sobre una buena noticia y decide dejar un comentario negativo. ¿Es malicia? ¿Es aburrimiento? ¿O hay algo más profundo detrás de eso? Bueno, pues, para reflexionar lo que esta investigación dio como resultado, porque en 2004 el psicólogo John Schuller describió por primera vez algo que llevaba años ocurriendo en foros de internet. Las personas se comportan de forma diferente online que en persona, lo que llamó el efecto de desinhibición online, y su estudio fue publicado pues en la revista Cyberpsychology. La idea central es simple: cuando desaparecen las consecuencias directas, la mirada del otro y el contexto social, el cerebro actúa con menos filtros y eso puede llevar a comportamientos que la misma persona nunca tendría cara a cara. Esta desinhibición también puede ser benigna porque permite que las personas tímidas se expresen con más libertad, compartan experiencias difíciles o busquen apoyo que no podrían pedir en persona. La desinhibición tóxica, que es la otra cara de la moneda, es la que todos hemos visto: agresividad, insultos, comentarios fuera de lugar que la persona probablemente no diría en voz alta y frente a frente. Esto nos lleva a identificar, mejor dicho, a los investigadores, lleva a identificar varios factores que explican por qué los comportamientos son diferentes online. Uno, lo anónimo, el anonimato reduce la responsabilidad. Dos, la distancia física elimina la empatía. Y tres, sin filtros sociales, el cerebro se libera. Así es que, pues ahora ya lo sabe, si usted lee un comentario negativo en redes sociales, es precisamente por eso, porque los filtros, al no estar cara a cara, pues no, simplemente no se aplican, no se liberan, más bien se liberan. Oiga, pues yo le agradezco muchísimo el favor de su atención, pero antes de irnos, quiero compartir un dato histórico que nos hizo llegar Memo Ruiz Salas, porque dice que un día como hoy, pero de 1945, Estados Unidos se convirtió en el primer y único país en lanzar una bomba atómica contra la población civil, siendo Hiroshima el objetivo. Así es que a las 8:15 del 6 de agosto, pues se lanzó Little Boy. Tres días después, el boxcar arrojó Fat Man sobre Nagasaki. Así es que, así las cosas. Este dato histórico en 1945, un terrible, terrible antecedente que la humanidad no debe olvidar. Y ahora sí, antes de irnos, le agradezco mucho al señor Reyes Fernández, que nos dice: amiga Dolores, con el gusto de saludarte, ayúdame por favor, este bache tiene más de 2 meses, ya lo reporté a la presidencia y no veo cuándo pueda cuándo puedan atenderlo. Esto puede provocar un accidente, cada día se hace más grande el socavón aquí en Jardines de Apizaco. Saludos, señor Reyes Fernández, nos comparte imágenes que vamos a subir a redes sociales y vamos a pasar este reporte, por supuesto, al ayuntamiento. Gracias, Reina García, por el apoyo en controles técnicos, gracias a Jonathan Zamora, y bienvenida Normita después de unas merecidas vacaciones, que es en la grata compañía de ella y el Morning Show. Yo soy Dolores Mercado, hasta la próxima.

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2: Muy buenos días, bienvenidos a su programa Mujeres al 100.3. ¿Cómo se encuentran esta mañana de jueves 6 de agosto? Estamos transmitiendo totalmente en vivo desde nuestras instalaciones ubicadas en Avenida Juárez 2101, aquí en Apizaco, Tlaxcala, México, para todo el mundo. Y esta mañana me da muchísimo gusto recibir aquí en cabina, tenemos a dos especialistas. Está con nosotros el médico veterinario zootecnista Edgar Carpio y también está el psicólogo Marvin Cotto, a quien les doy la más cordial bienvenida. Muy buenos días, bienvenidos, gracias por estar esta mañana con nosotros.
5: Hola Carmen, te agradezco mucho la invitación y encantado de venir para poder hablar de este tema tan interesante.
6: Hola, ¿qué tal, Carmen? Pues un gusto estar de nuevo aquí contigo. Te digo siempre que este programa ya lo sentimos más nuestro también.
2: Por supuesto. Oigan, y el tema además de esta mañana, muy interesante, porque hoy vamos a hablar sobre el vínculo de las mascotas con los humanos, las dos caras de la moneda. Hoy en día, bueno, pues no solamente las mascotas se han convertido en esas... compañeros o acompañantes de casa, sino que hoy se han convertido en parte de la familia. Pero también últimamente se han visto estas caras de la moneda en donde el vínculo entre las mascotas y los seres humanos pues está a lo mejor transquiversando un poquito en el hecho de que ya lo sentimos, sí, son parte de la familia, pero también lo sentimos a ellos como... pues muchos los nombran como si fueran hijos, como si fueran un sustituto de un ser humano, ¿no? Entonces hoy vamos a hablar de estas dos caras de la moneda. Entonces, platiquen un poquito sobre, bueno, pues cómo ha cambiado la relación entre las mascotas y los dueños en los últimos años. ¿Quién quiere ir primero desde los dos puntos de vista?
6: Ok, pues mira, realmente este es un súper tema, ya que nos toca ver a nosotros como médicos veterinarios ambas caras de la moneda. Sin embargo, no somos todólogos y ahí en donde entra la parte profesional que ya no nos corresponde a nosotros. En estos últimos años, la población de perros y gatos o perrijos y gatijos ha crecido de forma exponencialmente, a tal grado que ahora ya son un pilar en la familia, donde ayudan muchas veces a los tutores a salir de una depresión, les ayudan a realizar actividades que a veces ellos pues ni siquiera se imaginaban que podían llegar a hacer. Incluso ya gran parte de la fuente económica la destinan a estos pequeñines, ¿ok? Fíjate que nosotros en el consultorio, en la clínica, vemos muchas historias y creo que de ahí surge este tema que hoy traemos, donde nos hemos dado cuenta que cada historia es completamente diferente y a veces tú no sabes lo que viene ahí, que este perrito o gatito es el único recuerdo que a veces tienen de un familiar que falleció.

0: se ha empezado a normalizar de mayor manera el hecho de darle un lugar más importante, más desde una conciencia social a nuestras mascotas. Todos aquellos que tenemos mascotas sabemos lo importante que son. Muchas ocasiones las personas que no tienen mascotas o que no están tan relacionadas con ellas se preguntan por qué quienes perdemos mascotas lloramos, por qué elaboramos un duelo cuando perdemos a esas mascotas. Y pues creo que solamente eso lo podemos comprender aquellos que estamos cerca de nuestras mascotas, que tenemos mascotas y que de alguna manera hemos entendido que ellos entienden muchas cosas desde otros lugares, desde otro nivel cognitivo, pero principalmente la razón principal creo que es porque entendemos que nuestras mascotas sienten. Y entonces esto creo que cada día se ha ido normalizando, cada día al grado de, como decíamos hace ratito, al grado de funar a gente como el caso de este conductor, Pedrito Sola, de funarlos de alguna manera cuando existe violencia y una invitación clara a dañarles.
1: Oiga, psicólogo, pero ¿y entonces las mascotas nos están llenando un vacío emocional o realmente estamos descubriendo a través de ellos esta parte que no conocíamos o esta parte que nos hace falta trabajar? Porque sin duda también les estamos depositando a las mascotas una responsabilidad muy grande de que me vas a hacer feliz, de que prácticamente queremos que vivan para siempre, ¿no? Claro. Entonces, ¿sí nos están ayudando a llenar un vacío emocional o solamente nos están descubriendo esas tareas que tenemos que hacer?
0: Bueno, es una pregunta bastante incómoda porque en realidad sí a mucha gente, no podría decir a quiénes y a quiénes no, pero a mucha gente sí les funciona como una forma de llenar esos vacíos emocionales porque básicamente funcionan como un vínculo seguro. Es decir, si yo maltrato a mi mascota, probablemente mi mascota en la siguiente venga y se acerque y me lama y simplemente siga ahí. No es como un humano que me contestaría o me diría: estoy resentido contigo porque me acabas de maltratar. Entonces, también una mascota, ya sea un gato, un perro, las diferentes mascotas que llegamos a tener, son vínculos seguros porque no se van. Es decir, es muy raro que se vayan, que nos abandonen en ese sentido, como si lo pueda hacer un ser humano. Entonces, sí, de muchas maneras, cuando las personas no trabajamos en nuestros propios hoyos y vacíos existenciales, de muchas maneras podemos empezar a tener vínculos seguros, entre comillas, porque de esta manera nos sentimos mejor con ellos y empezamos a aislarnos de los vínculos con las personas, que las personas sí resultan un poco más peligrosas en ese sentido.
1: Peligrosas. Oiga, doctor, platíquenos un poquito sobre esta parte de qué es lo que nos enseñan las mascotas, porque al final del día no solamente nos dan esa presencia, sino que también nos hablan sobre el perdón y la capacidad de vivir el momento y con alguien que, bueno, pues puede soportar tus días malos y tus días buenos.
2: Así es, pues mira, hablando desde el punto de vista veterinario, creo que se han vuelto un sostén hacia nosotros el hecho de decir, generan actividades que a veces nosotros ni siquiera teníamos pensado en hacer, ¿no? Por ejemplo, tenía yo una tutora que me decía: es que yo estaba tan deprimida que me daba mucha flojera levantarme para darme de desayunar, ¿no? Y cuando llega este nuevo miembro a su casa, dice, el gato era como de: voy, me subo, maullo, maullo, hasta que me servía, hasta que yo le servía de comer. O sea, me tenía yo que parar para lograr hacerlo. Entonces ahí es donde ellos empiezan a generar pues estas actividades que a veces conscientemente nosotros no las haríamos, ¿ok? También en la parte de decir la violencia hacia los animales, híjole, es otro punto muy importante que nosotros estamos viendo desde el punto de vista médico-veterinario, donde lo que te comentaba ahorita de lo justo, de lo de los
1: de datos. De los datos rudos, a ver, platíquenos, doctor, ¿qué datos trae?
2: Pues mira, fíjate, por ejemplo, en México existen aproximadamente 43.8 millones de mascotas de compañía, ¿vale? Donde 16 millones aproximadamente a 19 son gatitos, 40 millones aproximadamente son perros y el resto son mascotas de otras, por ejemplo, caballos, gallinas, animales no convencionales, ¿ok? Pero cada uno de estos cumple el mismo objetivo, son de compañía. Lo que decía aquí

0: el psicólogo, tienen esa relación con nosotros que a veces pues tiene que ver desde nuestros fantasmas, ¿no? Otro dato rotundo es que el 70% de estos animalitos lamentablemente terminan en condiciones de abandono o de calle. Es decir, el perrito que a veces nosotros tenemos como mixto, es decir, que es de todos los vecinos y de nosotros, cuenta como situación de calle, ¿ok? Y de ahí, imagínate, México está a nivel Latinoamérica en el tercer, a tercer grado, en tercer posición, perdón, de maltrato animal, ¿ok? Entonces, es un dato bastante fuerte en decir, somos un país maltratador de los animales. Y el decir maltratar lastimar a estos animalitos, no nada más es cuestión de pegarles, sino también que los violentamos desde otra forma. Hay algo que se llama 5 libertades de Webster, ¿ok? Y estas 5 libertades son las que les permiten vivir de una forma digna, es decir, libres de hambre y sed, desplazarse, etcétera, ¿ok? Y estos generalmente nosotros pues podemos violentarlos. El hecho de no darles de comer cuando están a nuestro cargo ya es un hecho de violentarlos. Y se ha visto que personas que hacen este tipo de actividades va muy relacionado con el maltrato familiar. Bueno, eso ya nos comentará un poquito más.
1: Oiga, doctor, pero antes, también hablando del maltrato, nos decía que no solamente es no darles de comer o tenerlos amarrados en la azotea, pero también, a ver, díganos usted, que es el experto, el hecho de llevar a nuestros perritos, por ejemplo, al centro comercial, el de ponerles ropa, el de ponerles calcetitas, la chamarrita, de traerlos en una carreola, eso... En algún momento un adiestrador canino me dijo que era, incluso también eso podría ser maltrato animal, porque estás sacándolo de su hábitat, ¿no? Y estás evitando, por ejemplo, pues que corra, ¿no? Cuando un perrito naturalmente pues quiere correr, explorar, y pues hay lugares en donde no es propicio que lo haga, como un centro comercial, por ejemplo, ¿no? ¿Eso sería catalogado como maltrato o eso ya no? A ver, queremos saber su opinión.
0: Ok, pues mira, es algo controversial porque muchas veces podemos decir que para algunos puede ser maltrato, para otros no. Y desde el punto de vista médico veterinario, yo te diría que sí hay forma de cómo los violentamos. Por ejemplo, si nosotros los llevamos a un centro comercial a un perrito que no está acostumbrado en sociabilizar, va a ser una serie de estímulos que ni siquiera estaba imaginado que podían existir y nosotros se lo vamos a hacer. Esto se da mucho en los gatos. El gato lo montas a una transportadora o le ponen una correa y los gatos se vuelven una víctima de nosotros porque le estamos dando un exceso de estímulos. Entonces, eso sí es maltrato. Estamos dando una sobredosis de estrés, ¿vale? Hay perritos que están diseñados o técnicamente para eso, es el fin. Generalmente, pues van a estar.
1: O sea, los de compañía, por ejemplo, claro, ¿no? Por los ejemplo, que pueden prevenirte a lo mejor de algún ataque de ansiedad o epiléptico, qué sé yo, que hay muchos perritos que ya pueden detectar este tipo de situaciones y poner alerta al dueño, ¿no?
0: Exactamente, ellos ya están acostumbrados, para eso es su trabajo, ¿ok? Ellos no vamos a tener problema porque para eso están diseñados, ¿vale? Inclusive hay perritos que son literal de bolsillo, chihuahueños o que son pomeranias, que están acostumbrados a que tú los estés cargando y estos estímulos generalmente los van a ver desde un punto desde arriba donde no les va a afectar tanto, ¿ok? ¿Qué pasa cuando nosotros les damos vestimenta a ellos? Suele ser muy gracioso para nosotros o suele ser muy lindo a veces, ¿ok? Pero a veces para ellos no, porque ellos regulan su temperatura. Cuando nosotros los tapamos, les ponemos esta serie de accesorios o inclusive me ha tocado ver que les colocan un cascabel. Imagínense ustedes traer una campana aquí al lado del oído 24/7. Eso también es una parte de maltratarlos. Es como de no le hagas eso. Y siempre es algo que yo les comento, quítenle ese cascabel. Imagínense ustedes tener esto, ¿ok?
1: Sí.
0: Entonces, desde ahí los estamos violentando. Hay pacientes que justamente están diseñados ahora, que fue lo del temblor en Venezuela, que les colocan botitas. O hay lugares que son extremadamente calientes Y sí, requieren de zapatitos. ¿Para qué? Para que no tengan estas lesiones en los cojinetes, porque es extremadamente caliente el pavimento y entonces ahí podemos tener daños. Entonces, ahí te diría, depende para qué los vamos a utilizar,
1: ¿no? Oiga, psicólogo, entonces platíquenos, ¿dónde está la línea entre el amor profundo y la dependencia emocional hacia una mascota? Porque lo que estábamos viendo, ¿no? Yo entiendo que hay mascotas o perritos, en este caso, que están diseñados justo para dar este soporte emocional. Pero, ¿qué pasa cuando el límite, que es muy delgado, sobrepasa este tipo de cuidados, y entonces después ya lo expresamos como ese perrito viene a sustituir a mi pareja, a un hijo, a no sé, a lo mejor a mis papás? Entonces ahí, por ejemplo, ¿qué tan dañino podría ser que una persona tuviera este límite que no pudiera identificar entre que es un ser humano, obviamente el perrito, pero en eso se queda, ¿no? En no en sustituir a lo mejor a una persona.
2: Ya, bueno, evidentemente la línea es muy delgada, como decías. Creo que en muchas ocasiones las personas pensamos que llegó el animalito a nuestras vidas y entonces nos hicimos dependientes de eso. En realidad no, la mayoría de ocasiones nosotros ya éramos dependientes antes de eso, por lo general. Ya sea al trabajo, ya sea a una persona, ya sea a alguna sustancia, ya sea alguna actividad. En general, los perfiles de personalidad ya se sostienen, se estructuran con el tiempo y se sostienen usualmente durante casi toda la vida. Es decir, es muy raro que una persona cambie de personalidad de una forma muy drástica. Entonces, si yo ya tenía dependencias con otras cosas, ahora llega una mascota y ahora tendré dependencia con una mascota. Ahí creo que acabas de dar en un punto clave. ¿Qué tanto yo me puedo dar cuenta y a partir de darme cuenta entonces hacer algo diferente? Es decir, ¿de qué me voy a dar cuenta? De que por lo general las necesidades que yo le pongo a la mascota en realidad tienen que ver con mis propias necesidades. Es decir, muchas ocasiones las personas proyectamos nuestra necesidad de ser cuidados en las mascotas. Es decir, les cuidamos porque en realidad nosotros queremos ser cuidados, pero no nos hemos dado cuenta, no lo hemos asumido y por lo tanto no podemos manejarlo.
1: ¿Y eso es malo? O sea, me refiero a que, a ver, yo una vez escuché que cuando tú tenías algún tipo de problema en la infancia, por ejemplo, que no te cuidaron, que sentiste que algo te tuvieron que haber hecho contigo que no hicieron, la mejor manera, usted me dirá que es el experto, la mejor manera de sanar ese tipo de heridas es brindando ese amor hacia otra persona. Es decir, si yo de niño fui un niño que carecía de amor, ahora de adulto yo puedo sanar esa herida a través de darle amor hacia los niños que estén cerca de mí, y de esa manera, bueno, pues de poder como sanar esa herida. Entonces, sí, yo se la doy a mi perrito porque quiero que alguien me ame así. ¿Está mal depositar ese amor excesivo? Pues díganos la verdad.
2: Ya, bueno.
1: Díganos la verdad,
2: mira,
1: sea doloroso.
2: Que incomode.
1: Vamos a ir rapidísimo a un corte y cuando regresemos quiero justo seguir platicando sobre esta línea de qué nos dice una sociedad de que muchas personas prefieran la compañía de un animal que de otras personas. ¿Qué estamos haciendo como sociedad? ¿Qué nos dice este hecho como sociedad? Vamos a ir rapidísimo a un corte. No nos tardamos nada, estamos platicando esta mañana con el médico veterinario zootecnista Edgar Carpio, también con el psicólogo Marvin Cotto. Regresamos.
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2: Estamos de regreso en su programa Mujeres al 100.3. Esta mañana estamos platicando con el médico veterinario zootecnista Edgar Carpio, el psicólogo Marvin Cotto. Estamos hablando sobre el vínculo de las mascotas con los humanos, las dos caras de la moneda. Y justo antes de irnos al corte anterior, yo le preguntaba, psicólogo, sobre qué dice de una sociedad el hecho de que muchas personas prefieran la compañía de un animal a la de otras personas. Eso también ya es muy común que hemos visto, que personas dicen, es que yo prefiero interactuar con mi perro que interactuar con otras personas, ¿no? O yo no necesito socializar con nadie porque yo aquí me la paso bastante bien. ¿Qué dice eso? ¿Qué nos dice eso como sociedad?
3: Bueno, de que vivimos en una sociedad de entrada compleja, violenta, de que vivimos en una sociedad que prefiere el aislamiento o bien muchas ocasiones la fantasía. Muchas personas se relacionan mucho más con la fantasía, es decir, en las redes sociales, en la televisión, en los medios de comunicación, para evitar entrar en las relaciones interpersonales, que ya de por sí son complejas. En general, las personas somos complejas, es decir, muchas ocasiones no somos exactamente predecibles, y eso de alguna manera para las personas que nos gusta tener el control es complicado, ¿sabes? Entonces, el hecho de que las personas prefieran relacionarse con las mascotas habla mucho de ellas mismas en realidad, y como sociedad de que la sociedad en realidad prefiere tener el control antes que arriesgarse a la vulnerabilidad, porque para meterse en una relación hay que ser vulnerable, hay que mostrar nuestra fragilidad, y muchas ocasiones las personas no estamos dispuestas porque eso significa que nos va a doler y que nos puede de alguna manera ser complicado, pues nos puede revivir viejas heridas justamente de nuestra infancia, y a la mayoría de personas eso no les agrada del todo.
2: Entonces, a ver, doctor, y díganos, entonces, ¿usted cree que esta parte de la humanización de las mascotas en realidad nos está enseñando a ser mejores seres humanos? Usted que está tan en contacto con los animales y que de alguna manera sabe el amor que se puede sentir por alguna mascota, ¿realmente los estamos humanizando o ellos nos están enseñando a ser mejores seres humanos?
4: ¡Qué complejo! Mira, resulta bastante complejo porque creo yo que sí nos están enseñando muchos valores también desde este punto de vista. Ser un poquito más humanos, que a veces es lo que somos, pero no lo somos tanto, ¿ok? El ser más empáticos también es algo que nos están enseñando. Muchas veces pasa que la gente, hasta que lo vive, es de la forma que se vuelve empático en la pérdida de algún perrito o gatito, ¿ok? También en esta sociedad tan loca que en la que hoy vivimos, nos hemos dado cuenta los verdaderos fantasmas que muchas personas tienen. Porque cuando nosotros observamos una familia y observamos el perrito o el gatito o la mascota que tienen y vemos lo que está presentando, muchas veces nos damos cuenta qué tan responsables son estos padres con la mascota, y por ende nos damos cuenta qué tan responsables son con los hijos. Sí, te lo juro. Inclusive si reciben violencia intrafamiliar, para nosotros es un foco amarillo. ¿Sabes cómo nos hemos dado cuenta? Muchas veces el perro o el gatito llega maltratado, golpeado porque lo tiró el niño de las escaleras o de la azotea, y es como de ¿por qué sucedió eso? Me ha tocado ver adolescentes donde son justificados por los padres con el hecho de estaban jugando con una pistola de diablos y quisieron espantar al gato. Pero dices, ¿por qué un adolescente tiene una pistola? Sí, claro. Y entonces a veces nos preguntamos, ¿por qué tenemos tantas personas asesinas, no? Inclusive hay un dato de los rotundos desgarradores que nos dice que estas personas que se vuelven violentas o son violentadores de los animales, una gran probabilidad hay de que violenten a su pareja, violenten a sus padres, incluso violenten a compañeros en la escuela, y posterior vayan a ser un delincuente potencial. Entonces, ahí nos ha ayudado mucho las mascotas a descubrir estos núcleos familiares y cuáles son los verdaderos fantasmas.
2: Oiga, psicólogo, pero entonces una persona que maltrata es porque fue maltratado, o sea, esto viene como en bola de nieve, es decir, una persona nace violenta o aprende a ser violenta a partir del entorno que le toca vivir.
3: Si bien existe una tendencia genética y habrá personas que seamos más agresivas que otras, la tendencia es hacia la agresión, no hacia la violencia. Propiamente la agresión la confundimos con violencia, no es lo mismo. La agresión es más como esa energía que tenemos para hacer las cosas. Las personas que somos muy intensos somos personas agresivas, tenemos mucha energía para vivir. Pero la violencia es más como esa energía puesta al servicio de hacerle daño a algo o a alguien, principalmente a mí mismo, después hacia los demás. Y lo que decía el doctor Edgar es muy cierto. Las personas que maltratan animales en general tienen perfiles sociopáticos o algo llamado trastorno antisocial de la personalidad, que es un trastorno que las personas empiezan a desarrollar sí a partir del maltrato. Una parte de la etiología puede explicar que las personas maltratadas por lo general van a maltratar porque tienen una necesidad en su interior de expresar ese dolor. Desafortunadamente la mayoría no lo hace de una manera sana, adecuada o ponerle en algún lugar positivo, ¿sabes? Personas que se dedican a hacer box, lucha, cirujanos, personas que se dedican a, por ejemplo, a cortar el cabello, a la gente, la gente
2: conductores.
3: Todos ellos que se dedican a ese tipo de actividades son personas que han sublimado esos instintos violentos, ¿sabes? Es decir, ¿qué significa sublimar? Significa que los puse al servicio de una actividad productiva. Entonces, algún día quise pegarle a alguien muy fuerte, entonces pues tal vez me hice boxeador o me hice alguien
2: bueno,
3: que...
2: Bueno, es que dentro de las prácticas de justo para controlar la ira o la agresión, hay gente que dice, es que cuando estés muy enojado, pégale un cojín. Yo, en lo personal, creo que ese es un... O sea, no, a mí creo que no me funcionaría el hecho de que cuando yo estuviera muy enojada le pegara yo a una almohada, porque siento que me encendería yo más. Yo, ¿no? Pero también creo que es importante que cada quien se conozca sus límites o lo que... en lo que puedes hacer para poder calmar esta ansiedad, enojo, ira, lo que sea, ¿no? Pero sí, sí creo que cada persona es diferente y es importante que podamos cada uno de nosotros identificar qué es lo que a nosotros nos vendría bien hacer, por ejemplo, cuando estemos muy enojados o cuando estemos, pues sí, sobre todo enojados, pensando en que no la actividad que voy a hacer el resto de mi vida sea porque alguien me hizo enojar mucho y ya me convertí en boxeador, ¿no? Pero sí creo que una persona así sea muy agresiva. O sea, sí lo creo, porque ¿cómo le pegas a alguien?
3: Ya, en términos terapéuticos, lo que la gente hace cuando golpea un cojín o golpea un costal porque está muy enojada es una catarsis. Pero solo sirve para, de alguna manera, aliviar esa energía que hay en nosotros. No sirve para más, es decir, no resuelves nada.
2: No, pues no.
3: Creo que, justo hablando de nuestras mascotas, en términos biológicos, cuando tú te acercas a tu mascota, empiezas a segregar algunas hormonas. Una de ellas es el cortisol. El cortisol es una hormona que segregamos con solo mirar a nuestras mascotas a los ojos, con solo tocarles, incluso cuando nosotros como seres humanos o bien a nuestras mascotas les tocamos, empezamos a tener una sensación de alivio, una sensación de bienestar, porque nuestro cerebro automáticamente reconoce y empieza a segregar estas hormonas, entre ellas, que te decía, cortisol, acetilcolina, dopamina, algunos otros neurotransmisores que nos hacen bien.
2: Vamos a ir rapidísimo un corte, pero cuando regresemos justo también quiero hablar un poquito sobre mucho de lo que se habla, que las mascotas nos eligen, qué tanto los gatos pueden transmutar esa energía, ¿no? O sea, porque pobrecitos gatos, ahora entiendo por qué tienen 7 vidas. No lo sé, el psicólogo ve como, ¿qué le pasa? Vamos a ir rapidísimo un corte, estamos platicando con el médico veterinario zootecnista Edgar Carpio, el psicólogo Marvin Cotto, el tema vínculo de las mascotas con los humanos, las dos caras de la moneda, no nos tardamos nada, regresamos.
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2: Estamos de regreso en su programa Mujeres al 100.3. Estamos platicando esta mañana con el médico veterinario zootecnista Edgar Carpio. Estábamos también platicando con el psicólogo Marvin Cotto, hablando sobre el vínculo de las mascotas con los humanos, las dos caras de la moneda. Y antes de irnos al corte anterior, estaba preguntándoles sobre esta época que tenemos de hiperconectividad, pero también de soledad, y que si bien nuestras mascotas en ocasiones son nuestro refugio emocional, también puede ser una necesidad de esta necesidad de conexión, es decir, de no apartarnos tanto de lo que sucede allá afuera, porque muchas veces yo veo personas que se la pasan todo el día, por ejemplo, en el celular, y pues no sienten la necesidad de esa convivencia con otras personas, ¿no? Porque pues ya se enteraron de todo lo que hicieron los vecinos, las amistades, ¿no? Y siento que esto también nos está alejando mucho de lo que sucede allá afuera, ¿no? Y por eso también a veces depositamos tanta atención a nuestras mascotas, porque es lo que tenemos más cercano, creo yo.
3: Así es. Pues mira, hablando desde el punto donde ellos nos aprenden a leer, tiene mucho que ver con algo que son receptores y lo que comentaba, que se rigen por ciertas hormonas o neurotransmisores donde nosotros las secretamos, y ellos, su sistema olfatorio es extraordinario, tienen muchísimas más células olfativas que nosotros. Entonces por eso es que ellos pueden percibir estos receptores o estas hormonas también que nosotros estamos secretando, y es como de, creo que viene enojado. ¿Por qué? Porque trae el cortisol hasta arriba. Es algo que nosotros no podríamos hacer, ¿no? Entonces ellos desde ahí empiezan a leernos. ¿Qué otra cosa en cuanto al comportamiento donde empiezan a generar rutinas con nosotros o a asociar ruidos como por ejemplo las llaves, el motor del coche? Son tan inteligentes que asocian este tipo de sonidos, de olores, y se rige algo importante que se llama comportamiento operante por refuerzo positivo en ellos, que es decir, él escucha esas llaves e inmediatamente sabe que vamos a entrar, y su recompensa va a ser vernos, saludarnos, brincarnos. ¿Y nosotros qué vamos a hacer? Una caricia, un apapacho, ya llegué, y le empiezas a hablar. Es como de, ok, cada vez que estas llaves suenen, esto es lo que va a suceder, y esta es mi recompensa, volverlo a ver, porque es lo único que, pues literal, ellos tienen, ¿no? Nosotros. Lo mismo cuando es como de, ya está saliendo el sol, aproximadamente tanto tiempo después, o cuando el sol pega en la ventana, yo tengo que empezar a rascar porque esa hora es la hora del desayuno. Y nosotros es como de, ¿y cómo sabe que son las 6 de la mañana, no?
2: O siempre a las 6 de la mañana puntual ya está rascando la puerta, ¿no?
3: Claro, porque él es como de, cuando el rayo del sol toque la ventana, esa hora es a la que yo voy a desayunar y ya lo puedo despertar. Si no hay rayo de sol, aunque yo haga lo que haga, él no se va a parar a darme nada. Entonces, de esta forma es como lo asocian con este comportamiento operante por refuerzo positivo.
2: Ay, pero yo. Es que le estaba preguntando sobre la parte de la hiperconectividad, de cómo es que hoy en día, pues nuestras mascotas están supliendo esta parte de podernos relacionar con personas allá afuera. Y sobre todo, bueno, pues hoy en día muchas personas de cualquier edad, ¿no? Porque antes como que asociábamos más que las personas adultas, las que ya a lo mejor ya no tenían casa llena todos los días, pues encontraban refugio en una mascota, ¿no? Pero hoy en día, jóvenes que están decidiendo no tener familia, jóvenes que están decidiendo a lo mejor incluso ni siquiera formar una familia, ni siquiera tener una pareja, están depositando toda esta atención, amor y pues parte de su vida a una mascota.
4: Mira, paradójicamente, como lo decías, en esta era de hiperconectividad es cuando más solos hemos estado, creo que como humanidad, ¿sabes? Hay que partir de este concepto acerca de que nosotros como seres humanos somos seres gregarios. Es decir, hay muy poca gente que sean ermitaños, que vivan en la montaña, en una isla o en un lugar donde estén completamente aislados. Esa no es la naturaleza humana. Entonces, cuando decimos que estamos aislados o nos aislamos y entonces buscamos refugio en nuestras mascotas, probablemente estamos evitando algo. Probablemente tenemos una situación que solucionar, que no hemos solucionado, sino que la evitamos y que a través de nuestras mascotas nos distraemos. Habría que preguntarse, ok, ¿qué estoy evitando? No es que haya algo de malo en relacionarse con nuestras mascotas de una manera profunda, por supuesto que no, pero si esto está funcionando como una forma de evasión, entonces tal vez tendría que preguntarme qué estoy evadiendo, qué estoy postergando para no estar, para no enfrentarlo y no enfrentarme a mí mismo o a las diferentes situaciones que puedo estar generando en términos sociales.
2: Es que incluso, por ejemplo, nuestras relaciones interpersonales, cuando, como dicen, ¿no? Lo que te choca, te checa. Cuando tú encuentras algo que no te agrada, no es que lo tengamos que alejar o que rechazar, sino que habría que ver por qué me está generando esta incomodidad, por qué me está generando esta molestia, ¿no? Y entonces lo mismo sucede con nuestras mascotas. Cuando nosotros vemos que de plano le estoy depositando todo lo que tendría yo que... No es que sea malo depositarlo en las mascotas, simplemente que estoy haciéndolo en la justa medida, incluso con la gente que me rodea, porque también lo he visto, ¿no? Muchas personas protegen a los animales, pero a veces no son tan... no se conmueven tanto, no hacen tanto, por ejemplo, con otro tipo de problemas que suceden en la vida, ¿no? A lo mejor niños abandonados o adultos que están sin hogar. O sea, me refiero a que a veces no somos como igual
4: de empáticos
2: con todos los seres vivos.
4: Claro. Pues mira, creo que en ese sentido muchas ocasiones, justo porque tenemos estas situaciones que resolver, las personas somos más empáticos con nuestras mascotas que con los seres vivos, con los seres humanos, perdón. Y creo que ahí hay un tema que solucionar, ¿no? Es decir, creo que las personas tendríamos que preguntarnos, okay, ¿por qué puedo ser más empático con mi gato que con mi hermano? ¿Por qué puedo ser más empático con mi perro que con mi mamá? Porque si me hago esta pregunta, probablemente me lleva a decirme a mí mismo, okay, algo tengo que solucionar, si es que soy honesto conmigo mismo. Si soy honesto conmigo mismo, pues ya la hice, tal vez eso me lleve a plantearme más preguntas, y muchas de esas preguntas, algunas tendrán respuesta, otras tal vez no, pero bueno, para eso estamos los psicólogos.
2: Justo, y yo creo que esta es una muy buena oportunidad para empezar a cuestionarnos eso, ¿no? Todas las personas que hoy en día tienen una mascota, hacer como este autoexamen de decir, a ver, ¿realmente le estoy dando el lugar, el cuidado que le corresponde a una mascota, o estoy tratando de evadir algo, ¿no? Porque también lo que nos comentaba, doctor, que muchas mascotas también reflejan el cuidado que tienen en casa o los problemas que hay en casa, ¿no? Hablando de violencia, hablando de agresión. Entonces, creo que es una muy buena oportunidad para hacernos este autoanálisis. Y bueno, pues el tiempo se nos ha ido, pero quiero que nos den sus datos, ¿a dónde los podemos encontrar?
4: Sí, por supuesto. Bueno, a mí me pueden encontrar en Torre Apizaco, en el número 301, y mi número telefónico es 241-125-9790. En Facebook me pueden encontrar como psicoterapeuta Marvin Cotto, y bueno, estamos a sus órdenes.
3: Nosotros estamos en Apizaco, Tlaxcala, en la calle Marcial Águila, número 322, en La Noria, y el número de contacto es 241-123-5449.
2: Perfecto, pues muchísimas gracias por haber estado esta mañana con nosotros. Creo que es un tema interesante tomarlo desde estas dos perspectivas, desde alguien que ama completamente a los animales, no digo que usted no, pero también desde esta parte lógica, ¿no? De decir, bueno, a ver, los animales necesitan estos cuidados, pero los seres humanos también están en este otro lugar. Entonces, hay que hacer nuestro autoexamen. Muchísimas gracias por haber estado esta mañana con nosotros.
4: Gracias a ti, Carmen.
3: Un gusto volver a estar contigo.
2: Gracias. Vamos rapidísimo, un corte, no nos tardamos nada, regresamos.
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3: Estamos de regreso en su programa Mujeres al 100.3 y esta mañana me da muchísimo gusto recibir aquí en cabina al maestro Andrés José Goncalves Sánchez. Vamos a hablar sobre los mitos del fitness. Él comenzó su vida deportiva hace 20 años cuando de niño tuvo su primer encuentro con un gimnasio. Emprendedor a partir de la pandemia, abrió su propio centro de entrenamiento, Javier Gym, el cual dirige desde hace 6 años. Trabaja de forma independiente con clientes en línea en 8 países diferentes. Su preparación viene de la lectura profunda de tratados de anatomía de diversos autores, guías universitarias, tesis públicas, análisis de biomecánica, fisiología y entrenamiento deportivo, respaldado por la prueba en campo en el día a día. Maestro, muy buenos días, bienvenido, gracias por estar esta mañana con nosotros.
4: Muy buenos días a todos, buenos días Carmen, gracias por la invitación otra vez, contento de estar aquí, segunda oportunidad, encantadísimo y vamos a darle.
3: Vamos a hablar, a ver, vamos a seguir con estos mitos del fitness que la vez pasada que tuvimos la oportunidad de que nos visitara aquí en cabina, maestro, la verdad es que nos clarificó muchos de estos mitos justo, ¿no? De lo que día con día vemos las personas que gustamos de hacer el ejercicio, incluso de las personas que no gustan de hacer ejercicio, también están de repente mal informadas, ¿no? Y entonces, en muchas ocasiones, bueno, pues en el caso de las mujeres en específico, vamos a hablar sobre los beneficios que tiene el ejercicio, el deporte en las mujeres. Y bueno, pues obviamente muchos de estos mitos o muchas de esta información viene también de las pesas. Hablemos específicamente de las pesas, ¿no? Que nos dicen que realizar ejercicios con pesas a las mujeres nos va a ensanchar, nos va a poner cuerpo de físico constructivista, ¿no? Que nos va a poner así muy, muy anchos. Platíquenos, maestro, justo además en esta etapa de la menopausia, ¿qué tan importante es el ejercicio tanto de pesas como cardiovascular en las mujeres?
4: Muy bien. Respecto a la primera pregunta, el tema de las mujeres y las pesas, colocarse musculosas, ponerse grandes, perdón, eso no va a suceder porque las mujeres producen de 20 a 10 veces menos testosterona que un varón. Entonces, hay casos de mujeres extraordinarios en los que se ve una musculatura superior a la de un varón que lleva años entrenando de forma natural. ¿Cómo consiguen esos cuerpos? Con ayudas exógenas, hormonas. O sea, están jugando con química. Una persona que se mete en el mundo de la química daña su eje hormonal y eso rara vez tiene reparación. Esos son terapias y son otros temas, pero de manera natural, si una mujer, independientemente de su edad, decide asistir al gimnasio y levantar pesas, que no va a levantar 2 toneladas, va a levantar mancuernas de 5, de 6 kilos, de 8, de 10, no se va a colocar o no va a conseguir el físico de un varón.
3: O sea, de manera natural no lo puede hacer, solamente que empiece a tomar cosas que haga que su
4: eje hormonal se dispare
3: y entonces pueda crecer esos músculos de sobremanera, ¿no?
4: Y técnicamente estaría dando el pago de un alma por otra, porque al conseguir ese tamaño muscular, esa densidad, esa vascularidad, que es cuando se le marcan las venas, tendría pérdida de cabello, alargamiento del clítoris, perdería su ciclo menstrual, su regla se vería totalmente descontrolada, o sea, vello en la espalda, facial, rasgos masculinos, o sea, es un...
3: Por el exceso de testosterona que está ingiriendo para poder desarrollar esa musculatura.
4: Así es.
3: Ok, entonces ahora la pregunta 2, ¿qué tan bueno son las pesas? Por ejemplo, hablando de las mujeres en menopausia o las chicas y los ejercicios cardiovasculares.
4: Muy bien, cualquier persona independientemente de la menopausia o andropausia, porque los hombres la sufren también, es importante que realicen entrenamiento con pesas, pero entrenamientos fundamentados en biomecánica y buenos planteamientos de rutinas, no nada más ir a levantar pesas creyéndonos grúas y ya. Uh-huh. ¿Por qué es beneficioso hacerlo? Porque nos regula nuestro eje hormonal. Entonces, en esas etapas, las personas presentan déficit hormonales, presentan descontroles y el ejercicio nos ayuda a regularlo. Evidentemente, no solamente el ejercicio, necesitamos una buena alimentación, un buen descanso y, repito, y soy muy insistente en esto, un buen entrenamiento, algo enfocado de manera personalizada a lo que cada persona está sintiendo. En el caso de las chicas, como entrenador hay que entender que son un mar de hormonas y que una vez al mes esto va a estar un caos, ya sea que se sientan estresadas, irritadas, sensibles, tristes, enojadas,
3: cansadas.
4: Entonces, tenemos que entender en el caso de las mujeres que el tema de sus hormonas, por ejemplo, ya lo dije en la primera entrevista, en la fase folicular el estrógeno está a tope y esa mujer se puede comer el mundo y puede levantar un camión si quiere, pero en la fase lútea ni me toques, ni me mires, ni me hables, porque no quiero saber nada. Todo depende de cómo la persona, en este caso la mujer, se haga saber al entrenador cómo se siente. ¿Sabes qué? Hoy sí quiero entrenar, me siento así, pero vamos a darle. O ¿sabe qué? Hoy suave. Entonces uno debe plantear una rutina que tenga en cuenta esos cambios hormonales.
3: Claro.
4: Y en el tema de la menopausia es exactamente lo mismo. Oye, estoy atravesando la menopausia. ¿Y cómo te sientes? ¿Cómo están tus análisis? ¿Cada cuánto estás yendo? ¿Qué sensación tienes en este momento? Porque pues, son variables.
3: Parece sí, es que todas las mujeres somos totalmente distintas,
4: todas.
3: Entonces no podemos tener que, aunque estemos pasando por menopausia, por ejemplo, todas nos vamos a comportar de la misma manera.
4: No, no funciona así.
3: Claro.
4: Exacto.
3: Qué fuerte. Oiga, maestro, y entonces platíquenos justo el entrenamiento durante el ciclo menstrual. Hay muchas mujeres que justo durante este ciclo prefieren no hacer como ejercicio, ¿no? O prefieren a lo mejor reducir el entrenamiento normalmente tiene. ¿Qué tan beneficioso es hacer ejercicio durante este ciclo o es dependiendo cada mujer?
4: Depende. La respuesta, bajo mi punto de vista, siempre es depende, porque todos somos diferentes. Tengo casos de mujeres que llegan y me dicen, oye, ¿sabes qué? No soporto el dolor de los cólicos, colócame algo muy suave. Y yo le digo, yo ya tengo en la planeación de tu rutina que por estas fechas tú estás intocable. Entonces tu rutina, haces ejercicio, necesitamos que hagas ejercicio porque así ayudas a la disminución o a reducir la producción de cortisol, que es la hormona del estrés. Si de por sí ya estás sensible o irritada y le metemos hormona de estrés, pues vas a estar peor. Y el ejercicio, en medida de intensidades baja, mediana o alta, te ayuda a regular esa hormona. Entonces lo puedes mantener y repito, depende de cómo te sientas en ese momento.
3: Ok, y entonces justo esta regulación hormonal ayuda a poder ir transitando por todas estas etapas de las mujeres durante toda su vida. Es decir, por ejemplo, también una mujer que está en gestación tampoco es como que tenga que olvidarse de hacer ejercicio, ¿no? Porque muchas veces dicen, no, pues es que en estos 9 meses yo me voy a dedicar a cuidarme, pero ¿qué tan beneficioso puede ser el hacer ejercicio?
4: No tengo ningún problema con que una persona, una mujer, estando embarazada, realice ejercicio. También depende de la valoración del médico. Esto es lo más importante, que la persona a cargo, en este caso su doctor, dé la orden, ¿sabes qué? Si puedes o ¿sabes qué? Tu entrenamiento tiene que ser muy suave. Yo les suelo recomendar, en ese caso a las chicas, oye, ¿por qué no acudes a una escuela a ejercicios en albercas, en piscinas? Ejercicios muy suaves, el agua te ayuda, no te estresa, no te castiga articularmente como lo haría una sesión de pesas, que aunque se haga muy suave, en el caso tuyo específico podrías sentir alguna molestia en la espalda, pero quitar el ejercicio en esas etapas no se debería, bajo mi punto de vista, siempre y cuando el doctor lo recomiende.
3: Lo autorice. Ajá. Oiga, maestro, y entonces, así como vemos que hay diferencias entre hombres y mujeres, también los ejercicios están diseñados, hay ejercicios exclusivos para las mujeres que les ayuden más a las mujeres que a los hombres. Y si es así, ¿qué tipo de ejercicio sería?
4: No, lo siento, pero no. No hay ejercicios que favorezcan más a la mujer que al hombre.
3: Oh, no. Ok.
4: El cuerpo no entiende. Bueno, el ejercicio real, ¿cómo te lo puedo explicar? La biomecánica es la misma, ¿vale? La fisiología viene siendo la misma. Sí, nos diferencian muchísimas cosas, pero muscularmente estamos hechos de lo mismo.
3: Okay.
4: Entonces el cuerpo entiende de estímulos, no entiende de género. En el momento de entrenamiento no se diferencia eso. Es, entrenas, hay estímulo, hay cargas, excelente. No hay un ejercicio. Y quien te diga que sí, te está mintiendo.
3: ¿Quién mente?
4: Descaradamente.
3: ¡Ay, no! Bueno, por eso justo el tema de este día es mitos del fitness. Estamos platicando con el maestro Andrés José Goncalves Sánchez. No nos tardamos nada, vamos a un corte y regresamos.
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0: Estamos de regreso en su programa Mujeres al 100.3 y esta mañana estamos muy contentos platicando con el maestro Andrés José Goncalves. El tema, rompiendo mitos del fitness. Fuera del aire estábamos platicando, maestro, de la importancia que tiene el ejercicio como parte de una de un hábito saludable para el resto de nuestras vidas, ¿no? Porque muchas veces queremos hacer ejercicio por moda, porque fue nuestro propósito de año nuevo, porque tenemos una fiesta y yo quiero lucir espectacular. Bueno, hablando de, como mujeres, ¿no? Quiero lucir espectacular en ese vestido, porque creo que a los hombres a veces no les preocupa tanto y como que la boda o la fiesta dicen, ah, yo así voy bien. Y nosotras no, nosotras siempre nos preocupamos, ¿no? Pero estábamos platicando fuera del aire que estos hábitos no son para ahorita. Estamos hablando de lo que vamos a necesitar para cuando seamos adultos mayores y todo nuestro cuerpo está diseñado de manera perfecta para funcionar, ¿no? Para ser funcionales, para ser independientes. Platíquenos, maestro, lo que me platique a nuestro auditorio, lo que estaba el caso que me comentó de alguien que le dijo, "Yo no hago tal ejercicio porque".
1: Así es. Un chico, no voy a decir su nombre, hace mucho tiempo en un gimnasio me comentó, yo no hago ejercicio hip thrust, ni hago extensión de glúteo en polea baja, porque es un ejercicio para viejas, así lo denominó él. Y yo le dije, mira, no se trata de si es para mujeres o no es para mujeres, es un ejercicio para fortalecer los glúteos. Un hombre que no tiene los glúteos, o una mujer que no tiene los glúteos fuertes, a largo plazo va a presentar una debilidad en el soporte de la cadera, a nivel lumbar. Entonces estamos construyendo la base de nuestra columna para que con el paso de los años ese deterioro natural que todos vamos a pasar, no hay nadie que se pueda salvar de eso, no sea tan agresivo para nosotros. Entonces tenemos que tener la mente abierta y hacernos a un lado ese tipo de ideas de esto es para mujeres, esto es para hombres, yo no hago pecho porque soy mujer y me voy a poner, no funciona así. Tienes que entender que tus hombros necesitan fuerza, tus brazos necesitan fuerza, tus piernas necesitan fuerza y los ejercicios ya están diseñados para fortalecer esos músculos. Tenemos que acatar las instrucciones de la persona a cargo, en este caso el instructor, y entender por qué nos pide las cosas. Ya si nos pide cosas, ejercicios muy extraños o patrones motores un poco sacados así como de contexto, también hay que pararlo y decirle, oye, ¿esto para qué
0: es? Es que ahí ese es el problema, que uno va, por ejemplo, a un gimnasio y uno confía en que el instructor, por ejemplo, pues te va a poner las rutinas más adecuadas o necesarias. Y eso también yo creo que es bien importante platicarlo, cómo darnos cuenta que realmente quien nos está poniendo la rutina sabe, porque, a ver, uno va a un gimnasio y te ponen la misma rutina para todos, ¿no? Las mismas repeticiones. Fuera del aire también le decía, maestro, que incluso a veces te ponen hasta el mismo peso con lo que cargan los hombres, ¿no? Y entonces dices, bueno, estoy igual de fuerte, pero ¿qué tan bueno es y cómo identificar esto que nos está diciendo de los ejercicios?
1: Ok, para identificar una persona en una sala de musculación, en un gimnasio, y saber si está capacitada, claro, o no. Ahí yo soy experto en ese tema y por eso me he ganado mala fama. Pero no me preocupa, todo sea por la verdad y por el bienestar de las personas.
0: Claro.
1: Desde la manera en la que se dirige a los clientes, los términos que utiliza, como el famoso core o core, que ya les expliqué un millón de veces.
0: Que no existe que nos ha roto el core, corazón, que no existe el core.
1: Que no es correcto referirse a los músculos de la zona posterior del muslo como isquios o isquiotibiales, porque no es el nombre correcto. El nombre correcto es isquiosurales. Decir abdomen bajo, tonificar, ese tipo de términos.
0: De vocabulario,
1: exacto,
0: de términos.
1: Solo nos va a desvelar que esa persona, esto es un copia y pega de lo que todo el mundo hace y dice y se hace llamar entrenador. Ahora, respecto a las rutinas, los pesos, las rutinas no deben cambiarse cada semana, eso es importante entenderlo. Las rutinas se forman por ciclos, macrociclos, mesociclos, eso pueden durar hasta 6, 7 meses, 9 meses. Pero,
0: o sea, la misma rutina durante ese tiempo.
1: Repetir los mismos ejercicios durante ese periodo de tiempo sin cambiarlos. Lo que se van a cambiar son las cargas.
0: Ok.
1: O cambiamos el tiempo bajo tensión. Ejemplo, si antes en un press banca yo llegaba la barra al pecho y me quedaba un segundo, quizá en la semana 2 me quede 2 segundos sin necesidad de aumentar el peso. Eso es interesante entenderlo porque hay gente que se desespera. Oye, otra vez lo mismo, yo les digo, yo llevo 20 años haciendo flexiones, haciendo dominadas. Esto es todos los días. No es de que la rutina tiene que ser divertida. El gimnasio no es para divertirse. El gimnasio es para entrenar, para aprender y para acatar órdenes. Si uno va pensando, hoy voy a divertir, mejor no vayas.
0: Porque además también eso pensamos, ¿no? Que el ejercicio tiene que ser divertido.
1: No necesariamente.
0: O sea, para irse a divertir a lo mejor entonces vamos a a bailar, ¿no? Qué sé yo, al circo, al cine. Pero entonces sí tenemos que ser muy conscientes de lo que estamos haciendo, porque también eso sucede mucho. Hay personas que de repente se lesionan, ¿no? Y dicen, es que yo fui a tal lado y me lesioné. Pero no acatan indicaciones, ¿no? Claro. A lo mejor les dices, oye, este peso ya no... Y ahí van a escondidas, se agarran otro peso porque dicen, yo le voy a demostrar.
1: A todos nos pasa,
0: ¿no?
1: A todos nos pasa. A mí me ha sucedido que doy la instrucción muy clara, oye, vas a trabajar con este peso, tantas series, tantas repeticiones, con un descanso determinado. Pasan, les digo un ejemplo, vas a descansar un minuto, pasan 10 segundos y ya está otra vez en la siguiente serie. O me dice, oye, ¿le puedo subir? Le digo, no. Y en el siguiente ejercicio ya están sufriendo y le dije, ¿te das cuenta por qué no te subí en el anterior?
0: Claro.
1: Todo ya está programado. El cliente debería acercarse al entrenador y decirle, oiga, profe, coach, como le quiera llamar, ¿cómo está mi rutina? ¿Me puede explicar? Y esa persona tiene que tener, bueno, debe tener la programación de la
0: claro.
1: rutina
0: uh-huh.
1: explicada a detalle de por qué y para qué se va a trabajar de esa manera y hacerle entender al cliente que es un proceso, como dije en la primera entrevista, de paciencia. Uh-huh. Esto es de paciencia. No construyes un fisicazo en 2 meses ni en 3 meses. Esto es de años y constancia, constancia y constancia. Pero, repito, los entrenadores tienen o deben que tener a la mano la programación de la rutina
0: claro.
1: o el entrenamiento de cada cliente.
0: Porque precisamente por eso cada persona es individual, o sea, me refiero a que su entrenamiento es muy específico a su edad, a su condición física. Muchas personas de repente a edades ya avanzadas dicen, es que yo nunca hice ejercicio, como para qué voy a empezar ahora, ¿no? ¿Qué les diría a esas mujeres que ahorita nos están escuchando? Dicen, es que a ver... En mi vida yo hice algún ejercicio, no fui a un gimnasio y ahorita ya tengo una edad en la que a lo mejor ya tengo mucho más tiempo, pero ¿cómo me vería yo yendo al gimnasio a cargar o hacer ejercicio con las chavas o las chicas mucho más jóvenes, ¿no? ¿Cómo iría yo, cómo me sentiría ir a un gimnasio?
1: Bueno, para empezar, no hay edad para comenzar a entrenar. Independientemente de si tienes 12, como tienes 75, hay gente, de hecho, en la actualidad mucha gente está empezando a los 60, 70, uh-huh. y lo estoy viendo también en mi local, llega mucha gente ya pasado los 60 años a entrenar con este discurso, ¿no? Yo nunca he hecho ejercicio, no sé qué voy a hacer, el cómo te van a mirar o el cómo te vas a... bueno, hablemos primero de eso, del cómo te van a mirar, eso que no te preocupe,
0: uh-huh.
1: ¿vale?
0: Claro.
1: En un buen gimnasio, bajo mi punto de vista, las personas deben ser respetuosas y no están ahí para juzgar, porque nadie está para juzgar a otros. Segundo, el cómo te vas a sentir. Los primeros días va a ser complicado, va a ser un mar de nervios, como todos en cualquier momento, pero una vez que te acostumbras a los ejercicios, los vas conociendo, te das cuenta de que realmente no es algo del otro mundo. Es simplemente hacer tu rutina, respetar los descansos, los tiempos, todo, tu hidratación,
0: uh-huh.
1: y te retiras. No hay ningún problema. Si te sientes incómoda por alguna situación, al menos en mi local, me lo haces saber y me dirijo a la persona que te ha incomodado y se soluciona al momento. O sea, no tenemos
0: claro.
1: por qué causar ese tipo. Todos fuimos nuevos en algún momento y todos nos sentimos así súper pequeñitos el primer día ante gente que llevaba tal vez una semana y nosotros los veíamos como, wow.
0: Ya
1: este
0: de
1: lleva...
0: tener 4 años aquí. ¿No?
1: Y no es así. No,
0: claro.
1: Tenemos que entender eso.
0: Uh-huh. Entonces, se adapta el entrenamiento a partir de la edad, ¿no? 40, 50, 60,
1: y de
0: 70.
1: Los objetivos.
0: Y de los objetivos.
1: Claro. Sí.
0: Ah, qué interesante. Maestro, vamos a ir rapidísimo a un corte, pero cuando regresemos vamos a seguir hablando sobre estos mitos del fitness. Estamos con el maestro Andrés José Goncalves Sánchez. No nos tardamos nada, regresamos.
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2: Estamos de regreso en su programa Mujeres al 100.3. Estamos platicando esta mañana con el maestro Andrés José Goncalves Sánchez, rompiendo mitos del fitness. Y bueno, pues fuera del aire, maestro, estábamos platicando de los objetivos. Entonces, sí es válido tener objetivos. O sea, sí es válido decir, es que yo en un año quiero ir a la maratón, o en 6 meses quiero, tengo la graduación de mi hijo y quiero pues verme con unos kilitos menos. O sea, sí es válido los objetivos.
3: Claro, eso, ¿no?, es lo principal. Y como encargado de sala de musculación, tenemos que abordar ese tema. Cuando llega una persona nueva al gimnasio, no es nada más, hola, ¿cómo te llamas? Pasa. Al menos no en mi caso. Uh-huh. Es, dime tu nombre, tu edad, lesiones, cirugías, molestias. Y les pongo ejemplos. Cuando subes escaleras, ¿te duele algo? Cuando hace frío, ¿te duele algo?
2: Ajá, es que eso es parte importante. Porque cuando a veces nos preguntan, ¿no?, ¿alguna lesión? Y dices, no, ninguna. Porque uno piensa que una lesión es, me caí del edificio, ¿no? Pero justo es eso. A ver, te subes escaleras,
3: duele
2: las rodillas, ¿no? Sí. O no sé, estás en alguna postura y cuando te levantas o te cambias, ¿te duele algo? Entonces, ¿eso puede ser indicio de alguna lesión?
3: Así es. Y desde mi punto de vista, yo suelo abordar a todos los clientes uno por uno de esa manera desde el día uno. Lesiones, patologías. A veces les pregunto, ¿tienes pie? Yo ya vi que tiene el pie plano por la forma en la que camina. O que tiene hiperlasitud, que es una, ¿cómo se le podría decir? Elasticidad extra en las rodillas, que se le van un poquito hacia atrás.
2: Hacia atrás, ajá, o en los brazos es, igual, ¿no?
3: Exacto.
2: Como, parece como si se le saliera el hueso.
3: Eso es más común en las mujeres.
2: Ok.
3: Eso se llama hiperlasia o hiperlasitud.
2: ¿Más en las mujeres?
3: Sí, son más flexibles que nosotros.
2: Ah, ¿qué tal?
3: Entonces, desde que los veo, ya ese tipo de cosas se notan. Uh-huh. Entonces, yo ya los veo y les pregunto, ¿tienes alguna patología? ¿Pie plano? No, todo bien. Y cuando hacen la evaluación física, todos les truena o se acuerdan, es que de niño me caí de un caballo y fíjese, no puedo girar este brazo. Uh-huh. O tengo una hernia, ese tipo de cosas, yo necesito limpiar, escarbar la primera semana todo lo que pueda de información de esa persona para poder estructurar la rutina. Yo trabajo de la siguiente manera: el día uno, tus preguntas, pregunto todo, hasta qué te gusta comer. Y en la semana te voy enseñando diferencias entre trapecios y deltoides, cómo se trabaja el abdominal, cuáles son los erectores espinales, por qué no deberíamos, dentro de una sala de fitness, hacer pesos muertos, giros, ese tipo de gestos. Y ya cuando la persona tiene más o menos las ideas claras, comenzamos a trabajar en su rutina, porque en esa semana yo fui sacando temas, yo fui sacando, despejando dudas. Porque a lo mejor el día uno no me dijo nada, pero el día dos se acuerda de que se torció un tobillo y me dice, fíjese que en el parque me torcí el pie y me está doliendo. Me dolió 3 días y ya no me duele. Eso para mí es importante.
2: Ok, entonces es importante el que nosotros podamos tener esa comunicación con nuestro maestro, nuestro entrenador, y que también eso vayan identificando, que son puntos importantes, que cuando ustedes lleguen a un lugar para realizar ejercicios, son preguntas como básicas que les tienen que hacer, ¿no?
3: Así,
2: o sea,
3: es.
2: No nada más es bienvenido,
3: no,
2: pásale.
3: No. Y al final de todo el cuestionario, la pregunta a la que venimos acá es, ¿cuál es tu objetivo? ¿Qué quieres? ¿Qué buscas? Y les digo, no soy cirujano, no soy mago, así que sean objetivos realistas. No me puedes pedir perder 15 kilos en una semana porque viene la graduación o la boda. Es imposible.
2: Es imposible.
3: Y yo mentiras no le vendo a la gente. Le voy a decir, esto no se puede hacer. De manera natural no se puede hacer.
2: Uh-huh.
3: Y así lo quieres hacer de otra manera, hay muchos lugares donde lo van a permitir con fármacos, pastillas, cosas raras, a costa de tu salud.
2: Uh-huh.
3: Por cumplirte el capricho. Pero si te pones las pilas, tal vez no en 15 días, sino en 6 meses, tengas el resultado que me estás pidiendo ahorita.
2: Para complementar la parte física, ¿qué tan importante es la alimentación? ¿Qué tan importante es el descanso, la hidratación? Incluso la parte emocional, ¿no? Porque creo que todo, o sea, muchas veces olvidamos que somos un todo, un complemento, ¿no? A veces pensamos que solamente somos la parte física, pero en realidad en nosotros pues está también la parte emocional. Está todo lo que conlleva el poder realizar cualquier actividad, ¿no? ¿Qué tan importante es, maestro?
3: Es vital. Es de las cosas más importantes. Yo le llamo la Santísima Trinidad, con el perdón, que es entrenamiento, descanso y repetición. O sea, volver a hacer el ejercicio, volver a alimentarte y volver a descansar. No somos perfectos, no existe el entrenamiento perfecto. Nadie lo hace, nadie duerme sus 8 horas sin despertarse, nadie vive sin estresarse, nadie come sus calorías exactas, sus macronutrientes. No, siempre van a haber fallos, pero es importante mantenernos en la línea. y saber que si yo entreno buscando un objetivo, en este caso, digamos, perder peso, pero no ceno, o me voy en ayunas al gimnasio, o me mato haciendo cardio creyendo que eso me va a hacer perder peso, cuando lo único que estoy perdiendo es agua y electrolitos, ahí ya tengo un problema. Yo solito me estoy metiendo el pie. Yo tengo que estar bien asesorado y decir, oiga, mi objetivo es este. ¿Qué me recomienda? Bueno, que vayas con un nutriólogo, porque los entrenadores ahora son nutriólogos, son coach de vida, son de todo.
2: Sí.
3: Y no funciona así. La nutrición es un tema muy vasto, en un campo muy largo, en el que meterse ahí es cosa para los nutriólogos.
2: Para los especialistas,
3: zapatero
2: claro,
3: en su zapato.
2: ¿No? Claro.
3: Entonces, el descanso. Si tú te desvelas porque tú quieres estar en el teléfono, viendo una película, una serie, ten en cuenta que tu entrenamiento se va a ver afectado. Si te desvelas por cuestiones de trabajo, hay que hacer una recomposición también en el tema de la rutina. ¿Qué vas a comer para antioxidantes? ¿Cómo te vas a hidratar? Porque eso estás afectando los ciclos circadianos o el ritmo circadiano. Todo eso afecta y todo eso hay que tenerlo en cuenta. Si tú entrenas, vas y levantas 3 series de 10 y crees que eso es entrenar y sales como si no hubieras hecho nada, tu entrenamiento no está funcionando. Yo soy de la idea de que tu entrenamiento tiene que dejarte en ese momento, pero con ganas de irte de ahí en ambulancia.
2: O sea, entonces es la frase esa de si no duele, no funcionó.
3: Sí y no, sí, porque ¿no? Eso lo hablamos en la primera entrevista. Ajá. Eso viene arraigado desde los programas de aerobics de Jane Fonda. Ajá. En Estados Unidos. Duele porque hay una rotura fibrilar, una hipertrofia, sí. Pero no me tiene que doler la articulación. Ejemplo, si yo hago pecho hoy, es normal que mañana, cuando me toque el pectoral, yo diga, oye, me está doliendo un poquito, pero yo puedo mover mi hombro, mi codo, levantar mi brazo sin ningún problema. Si la situación es, oye, no puedo estirar el brazo, no puedo mover el codo, el pecho se me puso morado, ahí sí hay un problema. Ahí hubo un daño articular, una mala ejecución y... No siempre es culpa del cliente, porque a veces el cliente hace cosas que uno no le dice y hace las cosas al revés, pero el entrenador tiene que estar ahí
2: revisando. Sí, claro.
3: Sí, claro. Sí.
2: Esa es la parte importante de la atención personalizada, ¿no? De que puedan estar detectando si estás haciendo mal un ejercicio, sí, porque uno tiende a compensar, por ejemplo, no sé, si yo quiero hacer una sentadilla y siento dolor en una de mis rodillas, pues normalmente le voy a cargar más peso a la otra, ¿no? Como para poder subir y bajar, pero eso, lejos de ayudarme, pues entonces lo único que va a ocasionar es que ya después me duelan las dos rodillas, ¿no?
3: Exacto.
2: Oiga, maestro, y platíquenos, hablando de seguir en el tema de las mujeres, hablando de la osteoporosis, ¿qué papel juega el ejercicio en la prevención de? ¿Realmente el ejercicio nos puede ayudar o eso es otro mito?
3: No, no es un mito. El entrenamiento con pesas ayuda a detener el proceso de osteoporosis y el proceso de sarcopenia, que es la pérdida de masa muscular. Tengo clientes a los que se les ha detenido el tratamiento por orden médica. El mismo médico les ha dicho, oye, no sé qué estás haciendo ni a dónde estás yendo, pero siga haciéndolo porque tu osteoporosis se detuvo. Estas personas mayores de 60 y tantos vienen conmigo y me dicen, oye, me dijeron esto, que todo va excelente, que ya no hace falta el tratamiento. Y le digo, ¿quién te dijo eso? Mi doctor. Ah, ok, no me meto ahí, yo no sé más que un doctor, el doctor a lo suyo, yo a lo mío. Pero qué bueno, ahora el detalle, Carmen, muchas personas de las que te estoy hablando, se les detiene el proceso de osteoporosis, se les detiene el proceso de sarcopenia, se sienten bien, se agachan, se paran, corren, van, bajan escaleras, dejan de ir, dejan de entrenar, vuelve el proceso porque es natural, regresan conmigo, pero regresan 10 veces peor de lo que vinieron la primera vez. Ya llegan con menos movilidad, con más dolor y con un tratamiento todavía más agresivo, porque solemos ser así. Ya nos sentimos bien, ya no hace falta
2: nada.
3: Sí, ya.
2: Ya me curé.
3: Exactamente.
2: Cuando
3: y no funciona así.
2: No es cuestión de curarse,
3: entonces,
2: sino es cuestión de hábitos.
3: Si eres
2: ¿no?
3: una mujer que está atravesando, o un hombre que está atravesando alguno de estos procesos y comienzas a entrenar, ten en cuenta que tienes en tus manos la cura, o prácticamente la cura, a tu problema.
2: Claro.
3: Pero depende de ti si te quieres mantener sano y sin dolor y tener un esqueleto fuerte el resto de tu vida. O simplemente jugar al me curé y ya vuelvo más adelante en 6 meses peor de lo que ya estaba.
2: Es que, a ver, ahí creo que pocas personas hemos entendido la importancia que tiene el ejercicio en nuestra vida diaria, ¿no? Muchas veces pensamos que el ejercicio es como eso, ¿no? Un momento, un rato, un objetivo, ¿no? Que pues, yo no voy a correr una media maratón, un maratón, yo como para qué voy a hacer ejercicio, ¿no? Pero a ver... Es importante, como tenemos el hábito de comer sano, de dormir, de todo eso que sabemos que nos ayuda físicamente, mentalmente, emocionalmente, lo mismo es el ejercicio. O sea, ese es un hábito que tenemos que tener desde muy niños hasta el último día de nuestra vida, prácticamente.
3: El movimiento es vida.
2: El movimiento es vida. Vamos a ir rapidísimo a un corte. No nos tardamos nada. Estamos platicando esta mañana con el maestro Andrés José Goncalves Sánchez, rompiendo mitos del fitness. No nos tardamos, regresamos.
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2: Estamos de regreso en su programa Mujeres al 100.3. Estamos platicando con el maestro Andrés José Goncalves Sánchez, rompiendo mitos del fitness. Y creo que hoy en día algo de lo que nos hablan mucho del ejercicio es que a veces lo pensamos como moda, ¿no? De repente se pone algo de moda. Yo no quiero hablar mal de lo que yo amo, ¿no? ¿Verdad? Por ejemplo, como el Hyrox, todas estas nuevas actividades que han surgido y que la gente se anima. Es que, a ver, la gente está ávida de retos, ¿no? Y que lleguen, o sea, este tipo de competencias como moda, pues hace que más personas se sumen, lo cual a mí me parece maravilloso, ¿no? A lo mejor aquí lo que hay que tomar en cuenta es eso, que no nada más nos dejemos llevar por la moda, sino que realmente pensemos en el ejercicio, como lo ha estado platicando maestro, como una necesidad para que cuando nosotros seamos adultos, nuestro cuerpo sea lo suficientemente autónomo para abrocharse los zapatos, para agacharse, para bañarse, para vestirse, para que todo tu cuerpo pues tenga ese soporte que necesita, porque a cierta edad, lo que nos comentaba también, ¿no? La sarcopenia viene a quitarnos parte de nuestro músculo, por eso es importante que nosotros desde edades muy tempranas, pues comencemos este hábito.
3: Así es. Bueno, respecto a las tendencias, aquí más de uno me va a querer matar, pero tengo que decir las cosas como son. Yo no tengo problema con que vayas a Zumba a bailar, a divertirte, ¿vale? Pero a veces ni siquiera sabemos lo que estamos haciendo. Por ejemplo, Hyrox. Aquí Jennifer, si me está escuchando, me va a matar. Pero no importa. El Hyrox surge, si no me equivoco, de dos exjugadores olímpicos de hockey sobre césped. Uh-huh. Con la idea, la tendencia de, vamos a ver si no estoy equivocado, un kilómetro de trote o de correr y un ejercicio que se llama funcional. Yo no estoy de acuerdo con la palabra porque dime qué ejercicio es disfuncional. Ninguno. Pero bueno, un ejercicio y repetirlo 6 u 8 veces, si no estoy equivocado. 8 veces, bien. El CrossFit, por ejemplo, saber que Glassman lo implementó como algo de entrenamiento, ¿cómo fue? Un plan de entrenamiento para fuerzas policiales, cuerpo de bomberos, y de ahí agarró cositas de hipertrofia, de resistencia, olímpicos, lo mezcló, hizo ahí su mezcla.
2: Incluso, perdón que lo interrumpa, maestro, el otro día estaba escuchando que el Ironman había sido esto también, ¿no? Como de entrada el nombre, ¿no? Ironman, el hombre de acero. Pero según, a ver si alguien por ahí tiene ese dato, corríjame. Al parecer, quien realmente lo inventó, lo pensó, lo formuló, fue una mujer. ¿Por qué le puso Ironman? No lo sé, pero, o sea, sí es importante saber el contexto de dónde surge para saber.
3: Exacto. ¿En dónde estoy?
2: ¿En dónde estoy? ¿Quién? ¿Por qué quiero?
3: ¿Por qué estoy en Zumba? Bueno, ¿y qué es el Zumba? Bueno, Alberto Pérez en Cali, dicen, olvidó su disco de música para aerobics y tuvo que improvisar la clase con un cassette de salsa y de merengue. Y de ahí sale la Zumba.
2: ¿Qué?
3: El TRX, si no me equivoco, el nombre del fundador es Randy, un piloto o ex Navy SEAL, uh-huh, que implementó un entrenamiento con cuerdas de paracaídas y cinturones de seguridad. Por eso las cuerdas que vemos,
2: claro.
3: TRX, el CrossFit con Glassman, los Pilates con, ya sabes, Joseph Pilates.
2: Con Joseph Pilates. Joseph Pilates sí realmente fue esta parte de rehabilitación para los soldados.
3: Sí.
2: Sí fue.
3: Sí, en la Primera Guerra Mundial, ajá, si no me equivoco, en los años 1920, implementó eso. Rehabilitación en las camas con vendas, resortes, y esas camas actualmente se llaman
2: reformadores.
3: Reformer, le, ajá, dicen, ajá. Y la gente no sabe eso. Pero ¿cómo se le llama? Centrismo, algo así conoce, es la filosofía de Pilates, pero Pilates promueve cosas que no tienen fundamento, como la elevación de piernas para fortalecer el core, cosa que él no podía decir,
2: ajá, el abdomen,
3: porque
2: ¿no?
3: él no lo patentó, pero ajá, levantar las piernas, isometrías, y tú dices, ¿cuál es el fundamento biomecánico que tú estás respetando o haciendo en este tipo de situaciones, clases? Es que yo elevo las piernas para mantener el abdomen bajo fuerte. Y tú dices, pero el abdomen bajo no existe, criatura, ¿qué estás haciendo?
2: Bueno, y entonces, ay, yo disculpando y cuidando a Joseph Pilates, en ese momento esa era la solución que encontró para sus soldados, para la rehabilitación, ¿no?
3: Lo implementó.
2: Pero no había una cama como tal,
3: exacto,
2: o sea, eran vendas lo que decía, ¿no? Era algo mucho más rústico que conforme fue pasando el tiempo dijeron, ah.
3: Vio el potencial lo implementó como entrenamiento funcional, repito que no me gusta la palabra, uh-huh. y vendió la idea, el atajo, consigue un cuerpo estético, bonito, lo que tú quieras, haciendo nada más esto, ya no vayas al gimnasio, no te mates levantando pesas, y eso es lo que vende, la salida fácil, por
2: justo.
3: Eso las tendencias.
2: Claro, la moda,
3: exactamente.
2: ¿No? De rápido, hacerlo rápido.
3: Exacto.
2: No, pues no, ahí volvemos a lo mismo, ¿no? Estamos tratando de hacer algo con este atajo que se construye a través de años. Y además, yo siempre lo he dicho, muchas de las problemas y dificultades, y de verdad creo que una de las maneras más fáciles, o no fáciles, una de las maneras que hay para poder solucionar muchos de los problemas, en mi caso, es a través del ejercicio. O sea, de poderte salir y decir, bueno, a ver, tengo miles de problemas, pero afortunadamente la parte de la salud...
3: Estoy bien,
2: ¿no?
3: Así es. Todos los caminos conducen a Roma.
2: Sí.
3: Practicas CrossFit, practicas Hyros, practicas barre, practicas pool, practicas lo que quieras y te lastimas. Todos te van a conducir uh-huh. al entrenamiento de fuerza.
2: Sí, por supuesto.
3: Rehabilitación, entrenamiento de fuerza. Cirugía, ejercicios de fuerza. Una lesión así, en el CrossFit, uh-huh. yo estoy en contra del CrossFit... Te mandan al gimnasio, haces ejercicios de fuerza, controlados, ajá. cosas que en el CrossFit no se hacen.
2: Es que ahí siento que, a ver, creo que hay ciertas personas o ciertos cuerpos que pueden realizar muchos tipos de ejercicios diferentes, ¿no? Pero, por ejemplo, en mi caso, a mí, por ejemplo, el CrossFit no me gusta porque no me gusta tener un reloj enfrente que me diga 400 sentadillas y yo sí. voy dos. Sí. No, y ya mis compañeros llevan 399 y yo apenas voy dos. O sea, siento que en mi caso el tiempo lo siento mucha presión. Y cuando tienes esa presión hace que a lo mejor el ejercicio ya no lo hagas de
3: bien
2: manera
3: hecho.
2: Consciente, bien hecho,
3: claro.
2: ¿no? Entonces tiendes a poderte... lesionar más fácilmente, eso es una cosa. Y dos, cuando también son como tantas repeticiones, mi cerebro dice,
3: No, y el castigo articular que representa esa cantidad de repeticiones en una uh-huh. persona que acude a un centro de CrossFit, sea cual sea, donde sea,
2: sí.
3: y no lo sabe y tiene un problema de desgaste articular, un problema en los meniscos, en los ligamentos, y se somete a 400 sentadillas, y aparte paga para que lo pongan a correr en la calle, yo digo, algo no está bien aquí.
2: Sí soy. ¿Cómo podemos identificar, maestro, un buen programa de entrenamiento?
3: Simple, tiene que ser intenso. Intenso no quiere decir que me voy a matar en el gimnasio. 45 minutos, 50 minutos, bien estructurado, con los descansos planificados, la hidratación, la alimentación, el tiempo de descanso fuera del gimnasio, y por cuánto tiempo se va a realizar ese entrenamiento. Con metas a corto plazo, evidentemente, un ejemplo, en tu primer mes pasas de levantar las de 4 a las de 6. Ese va a ser tu progreso en este momento, en este ejercicio. Ir avanzando, y todo tiene que estar escrito, todo tiene que estar programado y se tiene que ir cumpliendo a rajatabla.
2: Uh-huh.
3: Esa es una rutina bien planificada.
2: Y también la parte del descanso, es importante hacer cada cuánto ese ejercicio. O sea, si la semana tiene 7 días... ¿Cuántos días para realizar este ejercicio y cuántos días para descansar?
3: Esa pregunta es buenísima. Eso depende de la persona. Si la persona se recupera de manera fantástica, come bien, duerme bien, hace todo lo mejor que puede y se recupera, no amanece con agujetas o embarado, como le suelen llamar,
2: ajá.
3: puede volver a entrenar sin problema. Hay que entender que los músculos, de manera individual, tienen un tiempo determinado de recuperación. Las piernas toman 72 horas.
2: Okay.
3: Una buena rutina de pierna no te deja con ganas de hacer pierna en la misma semana.
2: No,
3: en la que sigue. Lo mismo, si tú quieres entrenar dos veces a la semana, tu entrenador tiene que planificar una rutina. De hecho, tengo un cliente que apenas va a empezar con ese plan de 2 días a la semana. Me dice, oiga, pero es que es muy poco. Le digo, necesito ver uh-huh. si te puedes recuperar. Si llega el domingo y tú estás bien, yo puedo agregarte un tercer día. Pero ahorita nos quedamos con los primeros dos.
2: Ay, mire, qué interesante el hecho de poder observar tan a detalle y tan objetivo a cada persona, de decirle, ¿no? 2 días a la semana, porque normalmente es eso otra cosa,
3: uh-huh.
2: que cuando nos inscribimos en un gimnasio, como tenemos tanta motivación, queremos ir diario,
3: sí,
2: ¿no? Y
3: sí.
2: hacer pierna diario,
3: no.
2: Y cargar diario, ¿no? Y entonces, por eso es que al final de una semana, ya no hablemos del mes, al final de la semana la gente deserta y dice, no, el ejercicio no es para mí.
3: Quedó frito.
2: Exacto.
3: Es.
2: Maestra, antes de despedirnos, ¿qué mensaje les daría a todas aquellas personas que hoy en día nos están escuchando y que no sienten, o más bien que piensan que el fitness es esta búsqueda de perfección y no una herramienta para vivir mejor?
3: Bueno, lo primero, aclararles que la perfección no existe, el único perfecto es Dios. y que nuestras metas, más allá de lo estético, deben apuntar hacia la longevidad sana, una vida duradera, una vida saludable, y el ejercicio de fuerza es lo que nos va a permitir alcanzar ese objetivo que debe ser el más importante en nuestras vidas en el tema de salud. Llegar a los 70, 80, 90, el tiempo que Dios nos permita estar aquí, de manera, ¿cómo se podría decir?, independientes. Como tú dijiste, amarrando los zapatos, cambiando la ropa, bañarnos, independientes totalmente, y brindarles a nuestros familiares ese ejemplo de que desde jovencitos nos cuidamos, y aquí estamos a esta edad y no tenemos ningún problema. Justo. Ese sería mi mensaje.
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2: Perfecto. Maestro, le agradezco mucho, como siempre, que haya venido a hablarnos sobre estos mitos del fitness. Cada vez vamos aprendiendo más, pero sobre todo nos va quedando más claro de para qué es el ejercicio.
3: Qué bueno.
2: ¿No? Muchísimas gracias por haber estado esta mañana con nosotros. Ya nosotros ya nos vamos, pero continúen con los clásicos en Spanglish de FM Centro. Más adelante, la segunda emisión de Centro Informativo, La Verdad Encuadrada, Escalofríos, hoy en la noche. Gracias en controles técnicos a Norma Angélica, producción Erika Montiel. Yo soy Carmen Corichi, pero nos vemos la próxima semana aquí en Los Veo muy tempranito, martes, 9 de la mañana. Por lo pronto, disfruten su día.

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8: Hola, hola, ¿qué tal? ¿Cómo están? Muy buenos días, las 11 de la mañana con 2 minutos. Estamos iniciando los clásicos en Spanglish en este delicioso jueves 6 de agosto, año 2026. Yo soy Norma Angélica y me encanta saludarte en esta deliciosa mañana de jueves. 241-114-9821 es nuestra línea de WhatsApp para que te pongas en contacto conmigo.

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1: Las 11 de la mañana con 6 minutos. Iniciamos los clásicos en Spanglish en este jueves 6 de agosto, escuchando a Bonnie M y Belfast. Esta rica mañana que estamos ya recibiendo tus mensajes al 241-114-9821. Nos dicen por aquí: hola, buenos días. La canción Bambú de Miguel Bosé, se lo agradecería. Gracias, bye. Gracias a ustedes, gracias por estar en sintonía. 241-114-9821, nuestra línea de WhatsApp.

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2: Las 11 de la mañana con 15 minutos en Los Clásicos en Spanglish. Antes de ir con más clásicos, esta mañana mandamos micrófonos a Juárez Esquina con Francisco y Madero, donde se encuentra Reina García La Bronca, que bueno, se fue de fiesta, una gran y deliciosa inauguración. Así es que Reina, por favor, cuéntanos todo.
3: Muchísimas gracias, Normita. Así es, estamos en vivo, en directo y a todo color. 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
4: Con ánimo agradecido por todo lo que nos concede en diario caminar de la vida, digamos de juntos, guía Señor las obras de nuestras manos. Guía Señor las obras de nuestras manos. Bendito sea Señor que nos has dado la ley del trabajo para que con nuestra inteligencia y nuestros brazos nos dediquemos con empeño a perfeccionar las cosas creadas. Guía Señor las obras de nuestras manos. Bendito sea, Señor, que quisiste que tu Hijo Jesucristo, hecho hombre por nosotros, trabajara también como un humilde artesano. Guía, Señor, las obras de nuestras manos. Bendito sea, Señor, que has hecho que en Cristo fuera llevadero el yugo y ligera la carga de nuestros trabajos. Guía, Señor, las obras de nuestras manos. Bendito sea, Señor, que en tu providencia divina nos exiges que procuremos hacer nuestro trabajo con la máxima perfección. Bendito sea, Señor, que te dignas a...

aceptar nuestro trabajo como una ofrenda y como una penitencia saludable, motivo de alegría para los hermanos y ocasión de prestar ayuda a los que son más pobres. Bendito sea, Señor, que elevas a la sublime dignidad de la Eucaristía el pan y el vino, fruto de nuestro trabajo. El Señor esté con ustedes. Oremos, Dios Padre providentísimo. Dios Padre providentísimo, que quisiste, que pusiste en manos del hombre la tierra y sus productos y el trabajo del mundo, para que contribuyera con sus obras y su trabajo a que los bienes creados alcancen para todos, bendice este local comercial que hoy bendecimos en tu nombre. Y concédenos que los que trabajen en este lugar, observando en sus compras y ventas la justicia y la caridad, puedan alegrarse de contribuir al bien común y al progreso de la comunidad humana, por Jesucristo nuestro Señor. Amén. Derrama, Padre de bondad, de bendición sobre este local comercial.

0: Y bueno, pues mientras el padre en este momento está haciendo la bendición, invitándoles a todos a participar precisamente de esta bendición y de todo lo que está ofreciendo a nuestros amigos de Tortas Marc. 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Así que, bueno, pues nos estamos esperando que el sacerdote en esta ocasión, bueno, pues termine con la bendición
1: que el mismo Cristo nos enseñó. Padre nuestro que estás en el cielo, santificado sea tu nombre. Venga a nosotros tu reino. Hágase tu voluntad, así en la tierra como en el cielo. Danos hoy nuestro pan de cada día. Perdona nuestras ofensas, como también nosotros perdonamos a quienes nos ofenden. No nos dejes caer en la tentación y líbranos de todo mal. Amén. Y que la bendición de Dios Todopoderoso, Padre, Hijo y Espíritu Santo, descienda sobre este local y sobre estas familias y permanezca para siempre. Así sea. Muchas felicidades. Un fuerte aplauso para los dueños, para los padrinos. Muchas felicidades. Ahora sigue el protocolo del corte de visto, que ya va a dirigir el dueño.
0: Y bueno, pues en este momento nos dirigimos justamente al corte de listón para dar por inaugurada este maravilloso lugar, una opción más. 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Y en unos minutos más también, bueno, pues estaremos platicando con Marco Sánchez, que está, bueno, pues a cargo precisamente de este lugar y que nos dará, sin duda alguna, bueno, pues la bienvenida a todos ustedes. 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Vamos a escuchar.
2: Hola, hola. 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
0: Pues vamos con el protocolo y un aplauso, por supuesto. Hoy una nueva forma de disfrutar con toda la familia en alguna cita, la primera de esta, o bien a disfrutar, por supuesto, en solitario. Vamos a escuchar las palabras.

0: El cuchillito, el rojo, el blanco. Cebollero. Así me echa. Bueno.
1: Ay, Doc.
0: Para que sea. Que sea Doc para mi cocina. ¿Sale?
2: Bueno, ahí estuvo ya el corto de listo para darle esta apertura al nuevo negocio, una nueva opción.
0: Quiero darle las gracias a cada uno de ustedes que se encuentran en este momento y a los que no, pues también, ¿por qué? Porque sabemos que tienen compromisos, trabajo, etcétera, ¿no? De todo corazón les agradezco a todos por asistir este día aquí con nosotros. Sé que su cariño es inmenso, la gratitud, obviamente, de mí hacia ustedes, pues también, como amigos, principalmente, sí, a cada uno de ustedes. Quiero darles las gracias por hacer esto posible, porque pues yo sé que sin ustedes no sería posible, ¿no? Obviamente, pues aquí los esperamos con mucho gusto y estamos para servirles como siempre ha sido. Quiero darle gracias a los padrinos, el profesor Miguel, su esposa, su pequeña, que el día de hoy pues nos honran con su presencia aquí, pues ahora sí que darnos el corte del listón y obviamente la buena vibra, ¿para qué? Pues para que esto funcione, prospere, ¿sí? También quiero darle las gracias a mis suegros, que están aquí presentes, a mi mamá, a mi otra mamá, que ellas han sido parte fundamental de esto, tanto una por darme la vida, le doy muchas gracias, a la otra por darme las enseñanzas que me ha dado, el apoyo que me ha dado, y sobre todo, bueno, pues también a toda mi familia, en este caso ahorita a mi esposa, Ana Laura, pásate para acá, hija. Y bueno, pues obviamente yo sé que sin el apoyo de ella y del apoyo del equipo que tengo atrás de nosotros, que ahorita están por allá los chicos, no hubiese sido posible esto. Sé que hemos pasado muchas situaciones, pues, no complicadas, sino simplemente experiencias de vida. Y bueno, en base a esto, pues, estamos logrando esto y, pues, nada, con todo el éxito. Y desearles a cada uno de ustedes que Dios los bendiga. Ahorita que están aquí mis hijas, Jimena, Frida, son igual parte de la motivación. Y pues para seguir adelante, echándole ganas. Y aquí, no sé, ahorita el profe Miguel, si quiera regalarnos unas palabras. ¿Usted?
3: Buenos días, muchísimas gracias a todos. No me conocen, somos amigos de Marco. Con todo gusto, le damos toda la vibra que necesite para que este negocio prospere. Sean bien bendecidos por Dios, todos los que estén aquí presentes, y que cuiden a su familia. Que tengan mucha salud todos.
0: Un aplauso.
2: Pues muchas gracias. Muchas gracias por estar acá y bueno, igual los que no están acá, igual les agradecemos. Y pues esto es gracias a ustedes. Y nada más.
0: Bravo, bravo, bravo. Bueno, pues ahora sí que tomen asiento. Bienvenidos todos. Les vamos a
4: hacer un pequeño. Ahí están las palabras de Marco Antonio Sánchez, el dueño y por supuesto fundador con su esposa y con todo esto que han hecho, obviamente para darnos la oportunidad de otra.
0: Esperando que sea del agrado.
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4: 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Así que
0: llevo mucho tiempo trabajando en esto, pero ahorita
4: con no él. 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Y bueno, pues vamos a platicar con el señor Marco Sánchez, que nos acompaña esta mañana, el señor Marco Hernández, que hoy, bueno, junto con toda su familia y con su esposa, se abre un sueño. Y lo más importante de él, bueno, pues que hoy lo está compartiendo con toda la gente apisaquense. Señor Marco, cuéntenos, ¿cómo se siente?
5: Pues mire, pues primero que nada, bienvenidos. ¿Vale? Gracias. Muchas gracias por estar aquí con nosotros, compartiendo este logro. ¿Y cómo me siento? Pues la verdad me siento muy feliz, muy contento. Un sueño, una meta más que hemos trabajado, luchado. Y en base a eso, pues más que nada, pues para todos nuestros amigos, nuestros clientes, que desde hace 25 años empezamos este proyecto y que afortunadamente, digo, pues nos han bendecido con su preferencia y esperemos que no sea la excepción.
4: ¿Cuál ha sido la mecánica o la dosis que han recibido todos sus clientes durante todo este tiempo y ahora que también va a estar aquí, por supuesto, repartida en este nuevo lugar, una nueva opción, señor Marco?
5: Pues mire, lo principal es la humildad, que eso es lo que siempre nos ha caracterizado, el servicio, la limpieza, pues calidad de los alimentos, el producto que nosotros les ofrecemos, que como siempre les he dicho, son productos de confianza. Así que eso es lo que siempre nos ha generado esto, a base de mucho esfuerzo, a base de mucho aprendizaje, de mucho trabajo con personas adecuadas, con CUEPRIS, con ayuntamiento, vamos de la mano. ¿Por qué? Porque son parte fundamental de cualquier negocio.
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4: 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Nosotros nos despedimos, gracias a Bonnie Guarneros hoy que nos acompañó y por supuesto al camarógrafo estrella de FM Centro 100.3 Siempre Éxitos. 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Gracias Normita, regresamos a cabina.
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Las 11 de la mañana con 40 minutos, acabamos de escuchar a The Rolling Stones y Brown Sugar esta mañana a través de los clásicos en Spanglish. 241-114-9821 es nuestra línea de WhatsApp donde nos piden la canción Zombie de The Cranberries. Con todo gusto, muchísimas gracias. 241-114-9821 es nuestra línea de WhatsApp.

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1: 11 de la mañana con 54 minutos. Esto que acabamos de escuchar en la voz de Angélica Vale se llamó Fiesta de Amor. Son las 11:54. Gracias por sus mensajes. Nos dicen: hola, buenos días. La canción de Donna Summer, Parque MacArthur, o la de en la radio. Muchas gracias. Gracias a ustedes. Los voy a dejar con Donna Summer, pero también con la invitación para que me acompañen a las 3 de la tarde en Solo los Mejores. Así es que los espero a las 3. Gracias.

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0: Damas y caballeros, continuamos con mucha más música a través de la frecuencia de los clásicos en FM Centro 100.3, conectando generaciones. Te saluda con mucho gusto Nore Martínez en ese excelente mediodía ya de este jueves 6 de agosto 2026. Empezamos este mediodía con algo de La Torre y este llamado Estamos en Acción. Y ya sabes que a mí me gusta hacerte mirar al pasado y recordar las cosas que nos han acompañado a lo largo de estos años maravillosos. Y hoy, en las joyitas perdidas de los clásicos del 100.3, es jueves de película.
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0: Pues así es, damas y caballeros, hoy jueves de película estaremos buscando aquellas cintas que nos dejaron al filo del asiento y que quizás nos han dejado también el gusto de poderlas ver de vez en cuando, ¿no? Cuando no hay nada que ver dices, ah, pues ponte tal película y claro que la vuelves a ver, ¿no? Pero para saber bien de quién hablaremos en esta tarde de clásicos, vamos juntos a descubrir la pista número uno.
2: ¡Punto número uno!
0: Pues fíjate que te cuento que se trata de una película de la década de los 2000. Mientras tanto, en lo que le echas una muy buena pensada, vámonos con más música. Llegamos con algo de Cristal y Acero y esto llamado Soy un Hombre. Mucha más música a través de la frecuencia correcta en FM Centro 100.3, donde revivimos tus recuerdos.

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0: Ya con 20 minutos, damas y caballeros, continuamos con mucha más música a través de la frecuencia de FM Centro 100.3, conectando generaciones. Acabamos de escuchar esto a cargo de Chayanne y eso llamado Boom Boom. Pasaremos con más éxitos y además más de esta joyita perdida. Pues por aquí nos dicen el día de hoy que podríamos estar hablando de Pollitos en Fuga, de Amores Perros, de las locuras del emperador o de Buscando a Nemo, pero vamos a necesitar un poco más de contexto para aterrizar mucho mejor la idea y pues bueno, dar por sentado bien de quién hablamos. Pues para ello sigamos con una pista más, sigamos con la pista número 2.
1: ¡Pista número 2!
0: Pues fíjate que te cuento que esta película es de origen estadounidense, entonces échale una muy buena pensada de los grandes de Hollywood, pues a cuál podría ser en esta tarde de clásicos. Mientras tanto, vámonos con algo de los hijos de Sánchez y esto llamado Aún Sin Ti y mucho más a través de la frecuencia correcta en FM Centro 100.3, conectando generaciones.

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1: Doce del día ya con 32 minutos. Damas y caballeros, continuamos con mucha más música a través de la frecuencia de los clásicos. En FM Centro 100.3 escuchamos esto a cargo de Cavay, esto llamado Amigas y Rivales. Pasaremos con muchos más éxitos a través de la frecuencia de FM Centro 100.3 y claro, más de esta joyita perdida. Pues por aquí nos dicen el día de hoy que podría tratarse de actividad paranormal de X-Men, Gladiador, Los Ríos color púrpura. Por aquí nos dijeron que podría tratar también de Rápido y Furioso, pero vamos a necesitar un poco más del contexto de esta joyita perdida. Así que para ello, vámonos con una pista más. Sigamos con la pista número 3.
2: ¡Pista número 3!
1: Pues fíjate que te cuento que esta película fue producida por un estudio de animación muy popular, contó con un presupuesto de poco más de 100 millones de dólares y logró recaudar más de 600 millones de dólares. Entonces no te estoy hablando de una película que sea pues muy poco conocida, es una película muy popular. Así que para saber más de quién se trata, dices, Colly, es que hay muchas películas, ya hemos visto bastante, soy muy cinéfilo. Pero bueno, para tener más clara la idea, vamos a escuchar un poco del soundtrack de esta película y a ver si con ello adivinas de quién se trata. Así que escucha muy atento, ahí te va el soundtrack, muy atento, ahí va.

¿Cómo la ves? ¿Te suena de algo o no te suena? Mientras tanto, en lo que le echas una muy buena pensada, vámonos con algo de Laura Pausini y esto llamado Emergencia de Amor. Mucha más música a través de la frecuencia correcta en FM Centro 100.3, conectando generaciones.

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2: Dos del día, ya con 48 minutos. Damas y caballeros, continuamos con mucha más música a través de la frecuencia de los clásicos en FM Centro 100.3, conectando generaciones. Acabamos de escuchar esto a cargo de Ricky Martin y eso llamado Dame Más. Pasaremos con mucha más música y además más de esta joyita perdida. Pues por aquí nos dicen el día de hoy que se podría tratar de la película de Avatar. Por aquí nos dijeron que podría tratarse de La Era de Hielo, de Up o de Cars 3, pero para ello vamos a necesitar más contexto porque en definitiva buscamos una joyita un tanto peculiar, ¿no? Así que para saber bien de quién hablamos, vamos juntos a descubrir una pista más y yo creo que con esta pista pues vamos a ir cerrando más el círculo. Para ello sigamos con la pista número 4.
3: ¡Pista número 4!
2: Pues fíjate que te cuento que esta película es del género animación, comedia, drama familiar y aventura. ¿Cómo ves? Entonces, ve, le echaron una muy buena pensada y si dices, Coli, ocupo más contexto, necesito un poco del soundtrack de esa película, bueno, pues ahí te va, porque seguramente vas a reconocer el soundtrack en definitiva. Escucha muy atento, ahí te va.

¿Te suena de algo? ¿Te suena de algo? Yo la verdad es que sí, y nada más de pensarlo, pues bueno, ¿qué te puedo decir? Ay, no, no te voy a hacer más spoilers. Vámonos, bien, estando con más música, llegamos con algo de Paulina Rubio y esto llamado Sexy Dance. Mucha más música a través de la frecuencia correcta en FM Centro 100.3, conectando generaciones.

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0: La 1:00 p.m. ya con 6 minutos. Damas y caballeros, continuamos con mucha más música a través de la frecuencia de los clásicos en FM Centro 100.3. Escuchamos esto a cargo de Eros Ramazzotti y esto llamado Un Ángel No Es. Pasaremos con mucha más música y tenemos más que descubrir de esta joyita perdida que la verdad es que ya nos dio mucho antojo a quienes pues nos han adivinado esta joyita. Pero para aterrizar mucho mejor la idea y ya dar por sentado bien de quién se trata, vámonos con la pista número 5.
1: ¡Y punto número 5!
0: Pues fíjate que te cuento que la trama de esta película sigue a una rata que sueña en convertirse en un gran chef en París. Tras separarse de su familia, llega al prestigioso restaurante de su ídolo. Allí hace alianza con un torpe vinché de cocina para crear exquisitos platillos desafiando los prejuicios. Y dices, Coli, pues es que hay muchas películas que suenan así. Bueno, probablemente el soundtrack de esa película te suene un tanto familiar. Escucha muy atento, ahí te va.

De estas se pone el buen Jonathan Zamora cuando hace su maruchita. No, hombre, vieran qué tan suculenta le queda. No, hombre, pero bueno, mientras tanto, en lo que vas adivinando esta joyita perdida, vámonos con más música. Llegamos con algo de Luis Miguel y esto llamado Tú, Solo Tú. Mucha más música a través de la frecuencia correcta en FM Centro 100.3, conectando generaciones.

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0: Con 21 minutos, damas y caballeros, continuamos con mucha más música a través de la frecuencia de los clásicos en FM Centro 100.3. Conectando generaciones, escuchamos a Alejandro Sanz y es llamado Try to Say Your Song. ¡Hala! Pasaremos con mucho más, pero por supuesto, la gran revelación hace falta para cerrar esa emisión de los clásicos del 100.3. Pues fíjate que te cuento que se trata de una película de la década de los 2000. Esta película es de origen estadounidense. Además, fue producida por un estudio de animación muy popular. Además, contó con un presupuesto de más de 100 millones de dólares y logró recaudar más de 600. Es del género animación, comedia, drama familiar, aventura. Y además, la trama de esta película sigue a una rata que sueña con convertirse en un gran chef de París. Tras separarse de su familia, llega al prestigioso restaurante de su ídolo. Allí hace alianza con un torpe pinche de cocina para crear exquisitos platillos, desafiando los prejuicios. Como la bestias con cola, definitivamente. Sí, está muy, muy en específico esta trama de esta película. Y gracias a Dios no hemos tenido ningún live action, porque en definitiva creo que a esta película no le hace falta absolutamente de nada, nada. Pues recibimos en Las Joyitas Perdidas a nada más y nada menos que la película de Ratatouille. Esta película que llega desde la década de los 2000 para hacernos recordar que no importa de dónde vengas, si tienes un sueño, puedes hacerlo realidad. Pues cómo no recordar la historia de Remy en su búsqueda de convertirse en un gran chef, además de la tremenda antojadera que daba solo de ver los platillos que se hacían, ¿no? La verdad es que es de esas películas que podría ver miles de veces, pero al menos creo que llevo como 20 y sin problemas me la aventaría una vez más. Definitivamente cuando no hay nada que ver en la tele, sí, de repente digo, pues ponte Ratatouille y vámonos, ya va la 21. Y eso creo yo si las llevo así más o menos contadas, porque creo que han de ser más. Pero bueno, preguntábamos si recuerdas algunos de los platillos que cocinaba este simpático personaje y cuál se te antojaba más. Por aquí nos decían de este lado, la combinación de la fresa con el queso. ¡Hala! Es que también daba la sensación de querer combinar. Al menos eso yo lo hice cuando era chiquito y combinaba diferentes sabores de papitas. Entonces decía, mira, esta de queso con esta de limón. A ver, ¿a qué sabrá, no? Y bueno, según yo hacía mis cosas culinarias, según yo, ¿no? También dice por acá, las mollejas a la gusto, la sopa especial y el ratatouille. Que al menos en mi infancia yo pensaba que el ratatouille era como una especie de salamis o como de carnes. Pero pues nada que ver, ya cuando vi que eran, pues sí, verduras, dije, caray. Pero bueno, ya con el paladar de este, pues sí, de este momento, pues sí me lamentaría, ¿no? Antes de pequeño como que no se me antojaba. También dicen por acá, claro, el famoso ratatouille, los omelets, los quesos, los quesos, el champiñón rostizado que hace con su hermano Emil, sí es cierto, la sopa que lo hace famoso, que también muy bueno, las mollejas y salchichas a la gusto. Ver la cocina de gusto es maravillosa, dicen por acá, definitivamente. ¿A qué sabrá su comida congelada, no? Porque también tenía como que diferentes, estilos de comida, ¿no? Ven que tenía sus alter egos de comida mexicana, coreana, un montón de cosas. También dice por acá, recuerdo que el chavo no sabe cocinar y Remy se mete debajo de su gorro y lo hace cocinar una sopa que le gusta al crítico. Y lo hace recordar su infancia. Por eso se me antojó la sopa. Precisamente que fue Antón Ego, ¿no? Pero en ese momento fue el que probó el ratatouille y ya fue algo que recordó su infancia, ¿no? La sopa sí también se me antojaba. De hecho, hace no mucho vi por ahí en redes sociales que hay un evento donde hacen esas películas, las proyecciones de esta película, y te van trayendo los menús que salen en la película. Creo que sale la sopita. ¿Qué otra cosa sale? Sale claramente el ratatouille. Y creo yo, no estoy muy seguro que también sale por ahí no estoy muy seguro si el omelette o qué más sale. Pero bueno, tienen como que sus diferentes tiempos de comida. Y claramente también las bebidas, ¿no? Creo que, si no mal recuerdo, voy a echarme el comercial. Se llama Arte Mordida, si no mal recuerdo. Pero bueno, la verdad es que sí se antoja. Y en definitiva creo que sería una muy buena experiencia para no lanzarnos hasta Francia. Digo, actualmente ya no pasa la combi por allá, pero sí en una de esas como que más cerquita, chance, ir a uno de esos eventos. Allí está el buen Yacir Sotamente. Sí, allí anda, ya te vi. ¿A qué opinas de esa película, mi estimado? ¿Qué platillo se te antojaba más?
1: es delicatessen, a propósito de el contexto de la gastronomía, es una lindura de película. Yo también quedé enamorado de ella la primera vez que la vi. Y fíjate, el Ratatouille, como tú lo estabas apuntando, es un... Y como también se menciona en la película, es uno de los platillos como más sencillos, ¿no? Allá de la gastronomía francesa. Pero eso es lo que vale, ¿no? Y la escena esta, donde el crítico culinario es Gastón, ¿qué?
0: Antón Egon,
1: exactamente. Se acuerda, evoca su infancia. No, pues ahí sí te confieso que me arrancó la lagrimita, porque se me hace muy emotiva, muy interesante. Y de los platillos, pues también, esa, fíjate que a mí no me gusta mucho combinar dulce con salado, pero cuando de repente me llego a topar con algo así como esa mezcladera de fresa, ¿con qué era?
0: Con queso.
1: Pues vaya, no tengo un buen paladar, pero... sí, me acaba de gustar de vez en cuando esa combinación. Pero en cuanto a la película, extraordinaria. Magnífica tu joyita de este jueves, mi Tonio.
0: Muy culinaria, mi estimado. ¿Y el platillo que más se te antojaba era el Ratatouille o cuál?
1: Sí, fíjate, lo probé hace un montón de años a propósito de esa película. Y pues sí, lo tienes que probar.
0: ¡Wow! Así lo recomiendas.
1: Te digo, es como parte de el paisaje gastronómico de Francia, pero a un nivel general, ¿no?
0: Sí, claro, que incluso decían en la película que era el más corriente, ¿no? Es un platillo corriente, ¿no?
1: Ah, bueno, así lo veía el...
0: Colette.
1: El otro personaje, ¿no? Exacto. Pero aquí lo importante es el amor que le pones a la elaboración.
0: Sí, qué bonito. Y creo que en esa película supimos lo que era un antagonista, definitivamente, ¿no?
1: Quedaba claro, ¿no?
0: Quedaba muy, muy claro. Mi estimado, pues... ya con esto despedimos esa emisión de los clásicos del 100.3. Por supuesto, ya te quedas con toda la información a través de Centro Informativo. En su segunda emisión ya está más que listo y preparado Yacine Zárate Méndez para brindarte toda la información de lo que acontece en este, pues, día de este jueves, y a ver qué tal nos va en este fin de semana. Pero por supuesto, eso en unos momentos más. Yo me despido con la promesa de escucharnos en punto de las 9 de la noche para darnos un buen susto con los señores de Escalofrío. Sí, me despido. Pues antes de irnos con este WhatsApp ofertando y por supuesto mucha más música después de las 3 de la tarde, porque estarán solo los mejores. Estuvo contigo Antonio Martínez, escuchando los clásicos a través de FM Centro 100.3, y recuerda que cualquiera puede cocinar. Bye bye.
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0: Atención, confirman primer caso de gusano barrenador en una persona. Esta se encuentra fuera de peligro, reporta el gobierno del estado. Apoyos de la Secretaría de Impulso Agropecuario serán para personas dedicadas realmente al campo. Esto lo asegura al menos la titular de la dependencia. Ropa de paca presenta alto consumo en México. El ayuntamiento de Apetatitlán implementará una campaña para frenar el delito de extorsión. Y en los deportes, hoy tendremos el primer partido de pretemporada de la NFL.
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9: Buenas tardes, auditorio. Para esta tarde de jueves, 6 de agosto, tendremos chubascos tormentosos con cielo parcialmente nuboso y con temperaturas en torno a los 22 grados Celsius. Durante la noche, habrá lluvia débil con cielo parcialmente nuboso, con temperaturas cercanas a los 14 grados Celsius. Vientos del noreste a lo largo de la tarde, con una velocidad media de 9 kilómetros por hora.
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0: Bien, pues, por las obras que continúan allí en la carretera México 136, la que conecta desde la Y hasta la ciudad de Apizaco, bueno, pues hay alta carga vehicular. Si se dirige hacia la ciudad de Apizaco, una alternativa puede ser tomar el libramiento hacia Huamantla y entroncar a través del Boulevard Amajac. También aquí ya en la ciudad de Apizaco hay fuerte carga también sobre la avenida Cuauhtémoc, desde Francisco Sarabia hasta el cruce con el Boulevard Francisco y Madero. Aquí la alternativa puede ser la avenida Hidalgo y también la avenida Xicoténcatl. Extreme precauciones en esta tarde de jueves y se va a poner al volante.
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¿Qué tal? ¿Cómo están? Muy buena tarde. Tengan todos ustedes. Soy Yacir Zárate Méndez. Les doy la bienvenida a esta segunda emisión de Centro Informativo en esta tarde de jueves 6 de agosto de 2026. Para aquellos que están interesados en este asunto de las efemérides, hoy se cumple un aniversario más del primer uso militar de una bomba atómica, la que lanzaron los estadounidenses en Hiroshima para terminar prácticamente con la Segunda Guerra Mundial. Nada más como apunte de efemérides. Póngase en contacto con nosotros, le hacemos la invitación como todas las tardes a través del número de la denuncia 241-114-9821, la línea de WhatsApp por donde todos ustedes hacen la información con nosotros a través de sus notas de audio, sus fotografías, videos, textos, vaya, de todo se vale. 241-114-9821, haga la noticia con nosotros. Nos han estado compartiendo muchísima información. Atención con los que le vamos a compartir en unos minutos más con mi compañero Hugo Paredes. Hoy el gobierno del estado confirmó ya el primer caso de gusano barrenador en una persona. Ya lo veníamos anticipando. Estaban confirmados 41 casos en animales. 30 pues ya están cerrados. 11 siguen activos, sobre todo entre perritos, son los que más han resultado afectados y son los que más se mantienen activos. Entonces, en unos minutos más le vamos a compartir esa información. Nos gustaría escuchar su opinión, sus mensajes, su parecer sobre este asunto. Primer caso de una persona ya con gusano barrenador, es una persona del municipio de Tlaxcala, pero le repito, en unos minutos más les vamos a tener todos los detalles con Hugo Paredes. Hoy esa información se compartió muy, muy temprano ahí en los diálogos circulares. Ahí está, como todos los días, Hugo Paredes, y le vamos a tener esta y más información. También los invito a que se den una vuelta por nuestras redes sociales. En este mismo momento estamos transmitiendo a través de FM Centro 100.3 Siempre Éxitos y también en nuestro canal de YouTube. Nada más tiene que teclearle FM Centro 100.3 y allí en este momento estamos completamente en vivo aquí en la radio que se ve, ya lo sabe, conectando generaciones. Y dicho esto, nos vamos de volada a nuestro negocio que son las noticias. Vamos a darle.

0: Bien, bueno, pues ayer ahí en la mañanera del pueblo, la presidenta de la República, Claudia Sheinbaum, anunció esta campaña nacional de reforestación. Se van a plantar millones de árboles a lo largo y ancho del país, y por supuesto Tlaxcala también le va a entrar a la reforestación. Aquí van a ser arbolitos más, arbolitos menos, unos 80,000 los que se van a sembrar el próximo domingo en una jornada que va pues a abarcar a casi todos los municipios. Si no mal recuerdo son 24, pero ahorita nos va a confirmar Edwin Chiñas los datos precisos. También las áreas prioritarias, se va a tratar de recuperar lo que el año pasado resultó afectado por los incendios allá en el municipio de Alzayanca. Pero todos los detalles los tienes tú, Edwin, ¿cómo estás? Saludo, qué gusto. Te escuchamos con esta información de la reforestación.
1: ¿Qué tal, Jesús? Muy buenos días. Así es, efectivamente, la escala participará en el próximo 9 de agosto en la Jornada Nacional de Reforestación 2026, donde se tiene prevista la plantación de 80,495 árboles y la restauración de 1,060 hectáreas en distintos puntos del estado como parte de una estrategia para recuperar áreas forestales y para fortalecer los ecosistemas. De acuerdo con la Secretaría de Medio Ambiente Estatal, en esta actividad participarán más de 5,800 personas entre estudiantes, profesores, instituciones educativas, dependencias gubernamentales y organizaciones civiles. Uno de los puntos principales de la jornada será en el municipio de Alzayanca, donde se plantarán 6,000 árboles, además de que por primera vez se utilizarán drones para dispersar 50,000 semillas de pino patula y pino teocote en distintas zonas de difícil acceso, con el objetivo de ampliar la cobertura de reforestación. Especialistas señalan que este tipo de acciones contribuyen a recuperar áreas degradadas, es decir, la erosión del suelo, además de favorecer la infiltración de agua y favorecer así la conservación de los bosques, siempre que las plantas reciban el seguimiento necesario para garantizar su desarrollo. La jornada se realizará de manera simultánea en las 32 entidades del país y busca impulsar la participación ciudadana en el estado y recuperación de los espacios forestales. Así es la información.
0: Muy bien, bueno, pues uno de los datos que me llama la atención de esta nueva estrategia de reforestación, ese es el del uso de drones. La idea es que, y lo explicaba hoy temprano el secretario de Medio Ambiente en los diálogos circulares, le estaba echando un ojo a la conferencia, estuvo allí para pues dar más detalles sobre esta jornada de reforestación nacional, en la que, como tú acabas de apuntar, Tlaxcala se va a sumar con la siembra de más de 80,000 árboles. Principalmente son pinos, ¿no?, los que se van a sembrar, pero lo que me llama la atención es este uso de la tecnología. Los drones, ya lo sabemos, con la llegada de este tipo de dispositivos, pues se puede utilizar de muchas maneras. Este, la verdad, no me lo había imaginado. Aquí la explicación que daba hoy en la mañana el secretario Pedro Aquino es que, pues literalmente los va a aventar, ¿no? Es cierto que en algunos casos puede funcionar, se llega a dispersar de esta manera la semilla de ciertas plantas, de algunos árboles, y es lo que confían que pegue, ¿no? Porque pues habitualmente, y seguramente tú habrás participado en alguna de estas acciones de reforestación cuando ibas a la escuela, Edwin, pues hay que ir, abrir la cepa, poner el arbolito, cruzar los dedos. De hecho, nosotros aquí en FM Centro hace algún tiempo participamos en una jornada de reforestación aquí en el Parque Andén, antes de que le metieran lo de las canchas. Yo espero que los arbolitos que hayamos plantado en aquella oportunidad, junto con el apoyo de nuestra audiencia y también de la iniciativa privada y por supuesto de las autoridades, pues los hayan retirado, los hayan puesto a salvo. Pero bueno, más allá de esta situación, esta llegada de la tecnología, pues esperemos que mejore las condiciones y sobre todo que permita que estos árboles peguen, como decimos coloquialmente, Edwin.
1: Así es, decir, efectivamente, esperemos que todo esto se realice de la mejor manera posible y en el programa de hoy, que se está utilizando la tecnología de esta manera, el utilizar los drones de esta forma, la verdad, sorprende el que hayan decidido por hacerlo, principalmente para estas áreas que no son de tan fácil alcance para nosotros, ¿no? Entonces, pues, esperemos y esperamos los resultados próximamente.
0: Pues sí, confiamos que sí. Tengo un poquito lejano, no sé si estés utilizando el manos libres, pero bueno, de todas formas, nada más para subrayar, van a ser entonces 80,000 árboles, principalmente unas 50,000 semillas de pino patula, y pino teocote. Patula es otro personaje, ya me estoy yendo por otro lado. Y aquí el asunto es que pues va también, se está invitando, y ese era el llamado que hacía en la mañana el secretario de Medio Ambiente, pues a que la gente salga. El punto es que también hay que saber escoger el tipo de planta. Estaba presumiendo en la mañana cifras de producción y también de algunos acuerdos que se tienen con, por ejemplo, el gobierno de la Ciudad de México o la administración de la Ciudad de México para que se traiga planta. Aquí destacaba el secretario que pues están pegándole arriba del 1,000,000 de plantas aquí a lo largo de este año. Ha ido aumentando la producción año con año. Decía que pues les entregaron en muy malas condiciones los invernaderos. Ahí lo que me hubiera gustado es que en la mañana especificara cuántos árboles son de tipo forestal, de tipo frutal, y también decía que algunas plantas, no especificó cuáles, o al menos no alcancé a escuchar todos esos datos, pero bueno, aquí lo importante, Edwin, es sumarse a esta campaña de reforestación y sobre todo tener el cuidado de que los árboles peguen.
1: Así es, decir, como tú mencionas, específicamente eso último, el tener la certeza de que el trabajo que se haga sea de la manera correcta y para que estos arbolitos puedan realizarse de la mejor manera posible, y así.
0: Sí, exactamente, y para eso pues también le tenemos que entrar la población en general, nada más y tomando en cuenta estas consideraciones. No hay que plantar cualquier árbol porque algunos son especies invasoras y ya no le quiero contar. En fin, muchísimas gracias, Edwin, ahorita vamos a estar de vuelta contigo, mano.
1: Nos seguimos escuchando, Yacir, más al rato.
0: Bien, en este momento es la 1:46 PM. Le reitero la invitación para que se ponga en contacto con nosotros a través de sus mensajes al 241-114-9821. En unos minutos más vamos a regresar también a nuestra transmisión a través de redes sociales, FM Centro 100.3, Siempre Éxitos, y FM Centro 100.3. Bueno, la primera que le acabo de dar es de Face, y FM 100.3 en YouTube. Ahorita vamos a regresar, por lo pronto nos vamos a quedar nada más para el siguiente bloque de los municipios en la señal del 100.3 aquí en la radio que se ve. Nosotros nos vamos a nuestra primera pausa, 1:47, regresamos con más, no se desconecte, acompáñanos.

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0: Una de la tarde con 50 minutos. Estamos aquí en esta segunda emisión de Siendo Informativo. Vamos ahora con Rosario Grada. El gobierno municipal de Apetatitlán echará a andar una campaña de prevención sobre el delito de extorsión. Rosario, buena tarde, te escuchamos.
1: ¿Qué tal, Yacir? Muy buena tarde, te saludo a ti y al auditorio. Así es, el presidente municipal de Apetatitlán, Azaín Ábalos Marván, informó que existe una campaña de manera permanente a fin de prevenir los delitos de extorsión entre la ciudadanía. Escuchemos.
2: Una campaña que permite generar tranquilidad, que no caigan en pánico las personas que en algún momento pues sean víctimas de un mensaje, de una llamada.
1: En este sentido, agrego que en la inteligencia artificial nos ha superado en su mayoría, principalmente en redes sociales, por lo que deberían de ser con utilidad de manera responsable, sobre todo en los canales de comunicación para generar tranquilidad. A pregunta expresa sobre cuántos reportes se han recibido en el municipio, el alcalde señaló que gracias a la coordinación con las diferentes instancias y la intervención oportuna de los elementos de seguridad, hasta el momento no se han emitido ni denuncias ni reportes al respecto. Escuche.
2: Mira, hemos denuncias como tal, no hemos hallado reportes. Sin embargo, a través de los diversos grupos de WhatsApp, pues los mismos vecinos, los mismos comerciantes dicen, recibí una llamada de este número, recibí un mensaje de este número para que estén prevenidos como vecinos. Entonces, pues, el generar esa cercanía, un trabajo de proximidad social con la ciudadanía, pues también nos permite generar la confianza a través de la aplicación que recientemente pues, también se implementó, pues también es una herramienta para poder generar este tipo de...
1: Por último, indicó que de manera conjunta con diversas instituciones como el gobierno federal, el gobierno estatal y la policía municipal, se han atendido posibles casos de extorsión en comercios del municipio. Sin embargo, no han pasado a mayores toda vez que se brinda el acompañamiento necesario ante la policía cibernética para generar tranquilidad con los ciudadanos. Y así, el reporte.
0: A ver, pero ¿me recuerdas si se tienen reportados casos?
1: No, me negó la posibilidad. Sin embargo, dijo que sí había atendido al menos un caso de posible extorsión. Sin embargo, no se han recibido ni reportes de manera digital en la aplicación Casos, si recordarás que fue recién creación. Y, por supuesto, de parte de la dirección municipal no se ha recibido ninguna denuncia.
0: Me imagino que en breve nos vas a platicar qué tal está funcionando esa aplicación.
1: Sí, ya habíamos retomado alguna información, entrevistamos al director de Seguridad Pública y el alcalde nos había enfatizado también que va a bien, sin embargo, pues bueno, nos falta preguntarle si existe la posibilidad de generar mayor amplitud de almacenamiento para los usuarios de Apetatitlán o bien existe alguna limitante en el número de usuarios.
0: Muy bien, bueno, seguimos contigo porque por falta de fondos, 45 de los 60 municipios se encuentran en rezago para elaborar o actualizar atlas municipales de riesgo. Te escuchamos.
1: Es correcto, Yacir. Aunque la entidad cuenta con un atlas estatal de riesgos, la mayoría de los ayuntamientos aún no dispone de su documento municipal actualizado que permita identificar con precisión las zonas vulnerables a inundaciones, deslaves, incendios forestales, sismos u otros fenómenos naturales y antropogénicos. Así lo refirió justamente, pues, de acuerdo con la Secretaría de Gobernación, ya que 45 de los 60 municipios del estado mantienen rezagados en la elaboración o actualización de sus atlas de riesgos, principalmente por falta de recursos económicos. El atlas de riesgo es una herramienta fundamental para la protección civil, ya que permite identificar las zonas de mayor peligro, como le referíamos anteriormente. Esta situación es considerada como emergente, dado que se espera que los 15 municipios que están ya teniendo con precisión este atlas lo culminen antes de finalizar la administración 2027. Es decir, el reporte.
0: Muchas gracias, Rosario.
1: Queda pendiente. Excelente tarde, Yacir.
0: Ahorita nos volvemos a saludar, porque tienes más información para nosotros. Por lo pronto vamos con esto más del gobierno municipal de Huamantla. Hace un llamado a la ciudadanía y a los visitantes para que adquieran sus boletos para los eventos de la Feria Internacional del Arte Efímero y la Dalia Huamantla 2026 únicamente a través de los canales oficiales. Luego de detectar múltiples intentos de fraude mediante la venta de boletos apócrifos en redes sociales y grupos de mensajería, se ha identificado la oferta de boletos a precios considerablemente bajos en grupos de Facebook y WhatsApp, publicaciones que no cuentan con autorización y que no garantizan el acceso a los espectáculos. Es importante señalar que durante los conciertos realizados en días anteriores, se detectaron personas que intentaron ingresar con boletos falsos adquiridos por estos medios, quienes lamentablemente no pudieron acceder a los eventos, generando pérdidas económicas y una mala experiencia para ellas y sus familias. Para todos los eventos del Foro Latido Huamantla, la venta oficial de boletos se realiza exclusivamente a través del sitio La Feria de Huamantla 2026.com, así como en los puntos físicos autorizados, que son los siguientes: la Presidencia Municipal de Huamantla, Perro Café, Hotel Centenario y la taquilla del Foro Latido Huamantla. Estos canales son los únicos autorizados para la venta de boletos de los siguientes espectáculos: 7 de agosto, Grupo Liberación; 8 de agosto, Gavito Ballesteros; 15 de agosto, Festival de Paellas; 15 de agosto, Juanes, también ese día, Tren a Marte; 16 de agosto, Duelo; 21 de agosto, Luis Ángel El Flaco; 22 de agosto, El Mimoso; 27 de agosto, Festival de la Niñez con Beli y Beto; el 28 de agosto, José Madero; y el 29 de agosto, Los Ángeles Azules. Únicamente para el concierto del 30 de agosto, con la participación de Horóscopos de Durango, la venta oficial de boletos se realiza a través del sitio www.xticket.mx. Asimismo, el gobierno municipal invita a las personas que hayan sido víctimas de fraude o que hayan adquirido boletos falsos a presentar la denuncia correspondiente ante la autoridad competente a fin de contribuir a la investigación y sanción de quienes realizan estas prácticas ilícitas. El gobierno municipal reitera su compromiso de brindar eventos seguros y organizados, por lo que exhorta a la población a no dejarse engañar por ofertas demasiado económicas o publicaciones de procedencia desconocida. No arriesguen su dinero ni su experiencia, adquieran sus boletos únicamente en los sitios oficiales y disfruten con tranquilidad de la Feria Internacional del Arte Efímero y la Dalia Huamantla 2026. Con el objetivo de mejorar las condiciones de almacenamiento de agua en los hogares yauquemequenses, el presidente municipal de esa demarcación, David Vega Terrazas, encabezó la entrega de 80 tinacos del programa Tinacos para tu Vivienda, impulsado por la Secretaría de Bienestar de Tlaxcala. En su mensaje, el alcalde agradeció el respaldo del gobierno del estado y de la gobernadora Lorena Cuellar Cisneros por acercar programas sociales que impactan directamente en el bienestar de las familias. Destacó que los beneficiarios provienen de las 8 comunidades y 4 delegaciones que integran el municipio, refrendando el compromiso de trabajar de manera equitativa para todos. Vega Terrazas reconoció las facilidades otorgadas por la Secretaría de Bienestar del Estado para concretar este apoyo en beneficio de la población. Por su parte, José David Sánchez Ortiz, jefe de Departamento de Servicios Integrales de la Dirección de Participación Social de la Secretaría del Bienestar de Tlaxcala, refrendó el compromiso del gobierno estatal de seguir trabajando de manera coordinada con el municipio de Yauquemecan para acercar más programas y apoyos que contribuyan al bienestar y desarrollo de las familias tlaxcaltecas. Muy bien, en este momento es la 1:58 p.m, nos vamos a nuestra siguiente pausa. Les reitero la invitación para que se pongan en contacto con nosotros a través del 241-114-9821, la línea de la denuncia. Nosotros nos vamos a nuestra siguiente pausa, también los invito para que se echen un clavado ahorita en nuestras redes sociales. Vamos a transmitir parte del noticiero, el siguiente bloque, a través de nuestras cuentas en Facebook y en YouTube. Vamos a la pausa y volvemos.
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0: 2:00 PM con un minuto, seguimos en esta segunda emisión de Centro Informativo. Escríbanos, acompáñenos, ahorita le vamos ya a compartir la información que le adelantaba desde el resumen referente a que se ha confirmado el primer caso en una persona de contagio de gusano barrenador aquí en nuestro estado. La persona, de acuerdo con la información que dio a conocer hoy temprano el vocero del gobierno del estado, bueno, pues la persona se encuentra fuera de peligro, es un adulto mayor, explicaba que se encuentra o se encontraba en situación de abandono y que, bueno, pues el bicho se alojó en el oído de esta persona y que, bueno, pues por el malestar que sintió, se fue a una unidad médica y fue como de esa manera se confirmó este primer caso. De alguna manera, vaya, no queremos sonar catastrofistas, pero se veía venir, tomando en cuenta la rápida incidencia, sobre todo en perritos que se encuentran en situación de calle. De hecho, ahorita seguramente nos va a compartir todos esos datos completitos, porque tanto la secretaria de Impulso Agropecuario como pues un representante ahí de la Secretaría de Desarrollo Rural, la SADER Federal, que estuvieron en los diálogos circulares de la mañana, bueno, pues explicaron que en este momento ya se han confirmado, en el caso de los animales, 41 casos, ya 30 están, no, ya no están activos, 11 siguen en esa condición, pero la mayor parte de los contagios o de los casos, mejor dicho, se han dado en perros. Hay por ahí también ganado ovino, también ganado asnar, pero pues este ya es el primer caso en personas que, repito, pues se veía venir. Hay que recordar que esta larva, porque es eso, en realidad, la larva de una mosca, pues es la que se aloja, ese es el término exacto, en heridas que se encuentran expuestas. Entonces, ante la altísima incidencia de perros y gatos que se encuentran en situación de calle, bueno, pues lamentablemente, pues se han dado la mayor cantidad de casos en este tipo de animales. Pero bueno, ya no alargo más este preámbulo. Te escuchamos con todos los detalles, Hugo. La verdad es que, de hecho, con eso hoy abrieron los diálogos circulares, ¿no?
1: Así es, Jessy, buenas tardes, saludos a ti en el auditorio. Así es, pues hoy lo confirmó. Por la mañana el secretario de Salud, a través de sus redes sociales, lo anunció por ahí de 8:45 de la mañana y hoy, pues alrededor de las 9:10, 9:15 que iniciaron estos diálogos circulares, pues también lo confirmó el coordinador de comunicación social.
0: Pues confirmaba, no, por supuesto no dio la identidad de la persona, solamente puntualizó que es un adulto mayor de una comunidad del municipio de Tlaxcala y que se encuentra fuera de peligro luego de haber sido atendido en un centro de salud, ¿no?
1: Correcto, Yacir, afortunadamente esta persona, un adulto mayor, acudió inmediatamente a su centro de salud, ahí fue pues valorado y atendido y hay un seguimiento, Yacir, ya se anunció un cerco sanitario, de hecho hace 2 semanas que estuvo la titular de
0: epidemiología,
1: ¿no? Anunciaba que en caso de que se registrara este primer caso, va a ser la redundancia, se implementaría un cerco sanitario, es decir.
0: Pues sí, y de hecho lo mencionábamos, ¿no, Hugo? Que pues se estaban tardando en implementar el cerco sanitario y que pues uno tenía la impresión de que si se esperaban hasta que le diera una persona, pues imagínate cuántos más se podrían dar por esta situación de los perros en situación de calle. Ella misma, la secretaria de Impulso Agropecuario Temprano, pues explicaba o daba de estos detalles, ¿no? Que son 41 los casos confirmados, 11 solamente continúan activos y que, bueno, insisto, da la impresión de que se tardarán o se van a tardar en implementar este cerco sanitario. También el funcionario federal que estuvo en la mañana ahí de la SADER, pues explicaba de estas moscas estériles que literalmente se producen en un espacio ya de Chiapas, en una estancia de Chiapas, y que no sé, a eso ya no lo alcancé a escuchar, si también se van a poder propagar aquí en el estado. Pero bueno, te dejo con la información, Hugo, adelante.
1: Aquí es decir, sí, efectivamente, y sí lo confirmó en el propio titular de la SADER, que se va a implementar ese tipo de estrategias aquí en Tlaxcala para precisamente combatir esta, pues, esta mosca que pues ya se presentó en Tlaxcala, específicamente en el caso ya de una persona. Y el gobierno de Tlaxcala, precisamente como ya lo comentábamos, confirmó este primer caso humano de miasis de Borgusano Barnador en la entidad, luego de que el Laboratorio Estatal de Salud Pública validara el diagnóstico de un adulto mayor originario de la comunidad de Actitlatilco del municipio de Tlaxcala. Tras la confirmación, las autoridades activaron los protocolos de vigilancia epidemiológica. Al respecto, el coordinador de comunicación social del gobierno del estado, Antonio Martínez Velázquez, informó que el paciente permanece hospitalizado, recibe atención médica especializada y se encuentra fuera de peligro. Además, precisó que de 5 casos sospechosos analizados hasta el momento, únicamente uno resultó positivo. Escuchemos.
2: El corte epidemiológico de hoy a las 8 de la mañana, se reportó el primer caso confirmado de gusano barrenador en humano, un masculino, en Atitlapilco, Tlaxcala. De 5 probables casos, uno está confirmado y 4 están descartados. Se está atendiendo a esta persona. Fue la localización del gusano fue en el oído. Se está atendiendo, está en el hospital, está fuera de peligro.
1: Martínez Velázquez explicó que tras la confirmación del caso, la Secretaría de Salud instaló una mesa de trabajo para coordinar las acciones de vigilancia epidemiológica y reforzar la difusión de medidas preventivas entre la población. Entre las principales recomendaciones se encuentran mantener limpias y cubiertas las heridas, utilizar repelente contra insectos y vigilar lesiones, especialmente en adultos mayores, niñas, niños y personas con enfermedades crónicas. Asimismo, dio a conocer que el paciente vivía en condiciones de abandono y que fue gracias a su atención en un centro de salud como se detectó oportunamente la enfermedad y se confirmó el diagnóstico. Añadió que las brigadas de salud ya trabajan en la zona para dar seguimiento al caso y prevenir la aparición de nuevos contagios. Escuchemos.
2: Tenemos para este caso pues una mesa de trabajo con el secretario de salud. Se está atendiendo. Es muy importante que se difunda entre la población las medidas sobre este tema, y las autoridades de salud y de epidemiología pues ya están trabajando en los cercos sanitarios y en lo referente a este tema. Sí.
1: Y el primer caso, recordemos, este primer caso fue adelantado por la mañana por el secretario de Salud de Tlaxcala, Rigoberto Samudio. A nivel nacional, la Secretaría de Salud mantiene esta vigilancia por esta enfermedad, cuyos casos se concentran principalmente en las entidades del sur y sureste del país, por lo que las autoridades reiteraron este llamado a atender oportunamente cualquier herida y acudir a los servicios médicos ante la presencia de larvas o lesiones sospechosas. Y es que de acuerdo con el Sistema Nacional de Vigilancia, hasta la primera semana de agosto de 2026, México acumulaba ya 80 casos humanos confirmados por este gusano barrenador. La información, ya sé.
0: Muy bien. Oye, no sé si por ahí tengas los datos de los casos confirmados en animales. Si no mal recuerdo, ya no alcancé a apuntar el dato preciso, pero la mayor parte de los casos se han dado en perros, ¿no?
1: Sí, ya sé, lamentablemente en caninos. Uh-huh. Caninos es donde se ha presentado la mayor cantidad de pues de esta larva, donde también las autoridades han mencionado poner mayor atención sobre todo en estos caninos, y también pues se están implementando acciones para prevenir el ganado ovino, bovino, bueno, en vaya, uh-huh, en el sector agropecuario, pues para evitar que se propague esta enfermedad.
0: Sí, exactamente. Pues aquí el asunto es que la mosca de la que estamos hablando, pues aprovecha cualquier herida expuesta en un animal o en una persona, como ya ha sido lamentablemente este caso, y ahí es en donde deposita sus huevos. Para las personas que nos están siguiendo en este momento a través de redes sociales, les estamos compartiendo una infografía diseñada por la UNAM con información de Senasica, esta área de la Secretaría de Desarrollo Rural de la SADER. Fíjate nada más, una sola mosca puede llegar a depositar hasta 3,000 huevos en 3 días. Obviamente no todas van a eclosionar, es decir, no todas van a dar, pero imagínate, 3,000 huevos en un solo día, les lleva más o menos 24 horas eclosionar para que se conviertan en larvas, y esa es propiamente la fase peligrosa para los animales y para las personas, porque de acuerdo con información que, repito, lo estamos compartiendo a través de nuestras redes sociales para quien nos está siguiendo en este momento a través de ellas, si los animales no reciben tratamiento pueden morir en una o dos semanas, y eso por supuesto se puede extender a las personas, Hugo.
1: Así es, decir, y recordemos también hace algunas semanas que estuvo aquí la titular del Departamento de Epidemiología, uh-huh. Y pues hacía referencia a eso, ¿no? Que lamentablemente los caninos en situación de calle son los que tienen esa mayor...
0: Así es, las peleas.
1: La mayor probabilidad, incluso también decir, de personas en situación de calle. De ahí que esa recomendación, ¿no? También estar vigilando, mantener, pues... curadas estas heridas, esa mayor vigilancia, sobre todo en heridas, ¿no? Entonces, ese sector era, pues, el más más vulnerable en padecer esta situación, y así es.
0: Sí, exactamente. Entonces, bueno, pues ese es el llamado también que hacía en ese momento la funcionaria estatal de epidemiología. Y ya nada más para cerrar, en cuanto a los datos, las hembras, fíjate, se pueden desplazar hasta 290 kilómetros en una semana, motivadas por la búsqueda de alimento, apareamiento o precisamente un huésped para para colocar pues sus huevecillos en estas heridas expuestas. Pero bueno, ahí está este asunto, ya confirmado el primer caso de gusano barrenador en una persona. Gracias, Hugo, seguimos contigo con este asunto que desde ayer se dio ahí en la Secretaría de Impulso Agropecuario, que exigieron a la titular de esta dependencia acelerar la entrega de apoyos al campo tlaxcalteca. Más adelante nos vas a tener ya la respuesta que dio hoy, pero vamos con esta primera información para contextualizar, Hugo.
1: Así es, sí, y pues esto fue ayer por la mañana, donde alrededor de 80 productores agrícolas de distintas comunidades de Tlaxcala protestaron al interior de la Secretaría de Impulso Agropecuario y encararon a su titular, el fiscal Luciano Cepeda, a quien exigieron agilizar la entrega de programas productivos, insumos y apoyos destinados al campo. Durante la reunión en las oficinas de la dependencia estatal, los campesinos reclamaron los retrasos en la distribución de fertilizantes, apoyos agrícolas y atención a afectaciones derivadas de las condiciones climáticas, al señalar que los tiempos administrativos no corresponden con las necesidades del sector. Los inconformes acusaron que desde hace varios meses la CIA mantiene detenidos diversos programas bajo el argumento de realizar posibles actos de corrupción y relacionados con funcionarios y proveedores, por lo que pidieron transparencia en los procesos y no descartaron que los apoyos puedan estar siendo utilizados con fines político-electorales. Ante la protesta, algunos trabajadores de la dependencia intentaron retirar teléfonos celulares a personas que documentaban la manifestación, aunque los inconformes señalaron que no lograron impedir la grabación de los hechos. Los productores advirtieron que ya no aceptarán compromisos sin fechas definidas, por lo que solicitaron que las autoridades establezcan acuerdos concretos y cumplan con la entrega de los apoyos en un plazo no mayor a 10 días. Frente a los reclamos, la titular de la CIA buscó contener los ánimos de los manifestantes ante los señalamientos sobre su desempeño al frente de la dependencia. Información,
0: sí. Muy bien, bueno, pues hoy ya temprano, como ella participó en este diálogo circular de este jueves,

0: Y que bueno, pues finalmente no se presentó ninguna denuncia, y por ahí también dio a conocer algunos datos, ¿no? Como el caso de una persona que pues ha recibido hasta 3 millones de pesos en apoyos. Te escuchamos con los detalles, Hugo.
1: Así es, Yacir, pues varios temas que se tocaron con la titular, incluso pues mencionó que pues no tenía muchos datos a la mano, que en próximas ediciones, próximas visitas que esté aquí en los diálogos circulares, bueno, va a presentar todos estos datos. Faltaron muchos temas por qué tocar, pero pues el tiempo se acortó. Y al respecto, bueno, la titular de la Secretaría de Impulso Agropecuario, Lucero, aseguró que detrás de estas recientes inconformidades que ya comentábamos, de un grupo de campesinos existen intereses de partidos políticos líderes del sector que históricamente han concentrado los apoyos y personas que reciben un pago para participar en estas manifestaciones. Afirmó que continuarán defendiendo los cambios implementados en la dependencia para que los beneficios lleguen a quienes realmente trabajan en campo. Durante el diálogo circular se anunció que en las próximas horas presentarán también denuncias penales contra las personas que durante la protesta en las instalaciones de la CIA la ofendieron y amenazaron. Señaló que además de ser servidores públicos, también tienen el derecho de desempeñar sus funciones en un ambiente de respeto. Escuchemos.
2: ¿Qué dicen? ¿Que hablo fuerte? Sí, hablo fuerte. ¿Hablo firme? Sí, hablo firme. Y más voy a hablar firme. Si es que tengo que defender al compañero campesino, que menos. Bien, voy a presentar denuncias porque también creo que, digo, somos servidores públicos, pero también somos personas. También somos personas. Y también no puede ser que lleven a unas personas y dicen que les están pidiendo dinero, va a la Secretaría Anticorrupción y no denuncian. También a ellos los vamos a denunciar.
1: La funcionaria sostuvo que durante los foros regionales organizados por la dependencia fueron los propios productores quienes denunciaron presuntas irregularidades en la asignación de apoyos, al señalar que durante años los recursos se concentraron en un reducido grupo de beneficiarios que conocían los mecanismos para acceder a los programas. Incluso reveló, como ya lo mencionaba, es decir, sin ofrecer mayores detalles, que una sola persona llegó a recibir apoyos por alrededor de 3 millones de pesos. Escuchemos.
2: La molestia y la queja con una servidora, pues es que a mi llegada no lo voy a permitir. No lo voy a permitir y no voy a permitir que solo unos cuantos grupos se sirvan de los compañeros campesinos. Y entonces dicen que estoy tardando mucho para entregar los folios. Sí, efectivamente, porque también dentro de los foros le expresaron a nuestra gobernadora que se cerraba el 28 de febrero las ventanillas y que no podían acceder a los apoyos porque siempre eran los mismos gestores, los mismos acaparadores.
1: Habemos que algunos de estos grupos movilizaron a productores que desconocían el motivo de la protesta, por lo que reiteraron que la política de la dependencia será distribuir los apoyos de equidad y en favor de quienes realmente trabajan de sus tierras, sin privilegiar intereses particulares, además de ser una institución de puertas abiertas. La información es esta.
0: Oye, Hugo, pero se supone que ya no iba a haber gestores, ¿no?, para poder solicitar los apoyos, que ya iba a ser directamente a los productores. Ahí, ¿cómo está el asunto?
1: Precisamente, Yacir, eso es lo que están revisando la titular de la Secretaría de Impulso Agropecuario. Están revisando padrón, están revisando todos estos listas de beneficiarios para detectar precisamente este tipo de personas, porque incluso mencionaba que pues han detectado personas que reciben estos apoyos y los venden los tractores, vendían...
0: ¿Tractores, no?
1: Sí, tractores, incluso hasta tractores, ¿no? De fertilizantes, entonces están haciendo esa depuración. Se preguntaba, ¿no?, de el número total de este padrón de beneficiarios, no lo tuvo a la mano, pero se comprometió que próximas fechas iba a invitar precisamente a los compañeros reporteros para estar ahí en los diferentes eventos y que ahí pues daría a conocer más detalles.
0: Muy bien, oye, y en el caso de esta persona que ha recibido más de 3 millones de pesos, o aproximadamente 3 millones de pesos en apoyos, ¿ha sido a lo largo de esta administración?
1: Pues es lo que se da a entender, ella sí.
0: ¿Verdad?
1: Sí, se reveló, no quiso dar más detalles por cuestiones de investigaciones, pero están en ese proceso, ¿no?
0: Y también por la protección de datos, me imagino.
1: Sí, claro.
0: Por la protección de los datos, aunque por ahí se le hizo la pregunta referente a este caso.

0: creo que ya no le quiso entrar, pero
1: ya no.
0: Pues si ya, yo igual me quedé con esa impresión que tú tienes, que es, esta persona ha recibido estos 3 millones de pesos en esta administración, pues es mucha lana, ¿no?
1: Sí, imagínate, ella haber sido un beneficiador de un tractor, ¿no? Porque es una cantidad, ¿sí?, considerable, ¿no?
0: Y que luego, de acuerdo con la secretaria de Impulso Agropecuario, los andan vendiendo, ¿no?
1: Sí, los andan vendiendo maquinaria, fertilizantes,
0: pero bueno, pues ahí está. Muchas gracias, Hugo.
1: Gracias.
0: Porque nosotros, antes de irnos a nuestra siguiente pausa, ya tenemos mensajes aquí en el 241-114-9821. Muchas gracias a las personas que están poniendo en contacto con nosotros. Nos dice esta persona: muy buenas tardes, me gustaría que se haga mención y las autoridades estén alertas respecto del gusano barrenador, ya que es un tema que ocupa al Estado con los casos que se han dado, y no solo las precauciones que deben tomar los dueños de las mascotas, sino que también estén muy, muy alertas con los perritos que se encuentran en la calle. Justo es lo que decimos hace un minuto, porque de hecho es allí en donde se concentra la mayor cantidad de casos de con el gusano barrenador, con estas larvas de mosca, para ser más precisos. Uno más, buenas tardes. Respecto al tema que tocan de las reforestaciones, lamentablemente poco es su impacto real. Eso se debe al poco cuidado que se da a esos árboles después de su plantación. Bueno, es lo que dice la terminación 8036. Sí, es también cierto. Y eso es lo que hace un rato también le mencionaba a Edwin. El chiste no nada más es ir a reforestar, a sembrar el árbol, sino también estar pendiente de su crecimiento. Y también, muy, muy importante, no sembrar cualquier tipo de árbol. Eso también es muy, muy importante. Bueno, pues muchas gracias a las personas que ya están en contacto con nosotros. Síganos escribiendo aquí al 241-114-9821. Por aquí escuchamos sus mensajes y los compartimos al aire. Vamos a la siguiente pausa y regresamos con más.

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11: Alta carga vehicular se presenta sobre el Boulevard 16 de Septiembre desde el cruce con la Avenida Juárez hasta Colegio Militar, ahí a la altura de las vías. Como alternativa puede tomar parte de la calle 5 de Febrero y también parte de la calle 2 de Abril. Le recordamos también que por obras se encuentra cerrado parte de la Avenida Juárez en el tramo que va precisamente desde el Boulevard 16 de Septiembre hasta el Boulevard Emilio Sánchez Piedras. Extreme precauciones y se va a poner al volante. Bien, en este momento vamos ahora con Rosario Grada. Son las 2 de la tarde con 25 minutos. Ya no alcanzo a ver bien. Voy a tener que ir ya con el oculista porque ya no alcanzaba a ver la hora. Sí, son 2:25, ¿verdad? Por ahí si me echas la mano, mi buen Toño. Sí, perfecto. Bueno, vamos, como le digo, con Rosario Grada. Atención con este dato, porque pues seguramente si se ha dado una vuelta por los tianguis, ahí es en donde más se presenta este asunto de la venta de ropa usada, la llamada ropa de paca. De acuerdo con el sitio Data México, que es el que tiene la Secretaría de Economía Federal, el intercambio comercial relacionado con textiles y ropa usada superó los 3 mil millones de dólares en 2024. Trancasísimo que se le da a la industria textil nacional. Rosario, te escuchamos.
12: ¿Qué tal, Yacir? Muy buena tarde, te saludo a ti y al auditorio. Como bien lo refieres, el sitio Data México refirió que el intercambio comercial relacionado con textiles y ropa usada superó los 3 mil millones de dólares en 2024. Además, el comercio minorista de ropa y accesorios reúne 247.700 unidades económicas y genera alrededor de 402.000 empleos a nivel nacional. Las unidades económicas, hay que precisar que son locales o negocios establecidos en este sector, y es que en tianguis, avenidas y comercios locales, decenas de personas recorren los pasillos en busca de prenda de calidad a bajo costo. De acuerdo con dicho estudio, comerciantes del sector detallaron que en una jornada de 4 a 17 horas, algunos puestos pueden registrar ventas de entre 9.000 y 10.000 pesos, dependiendo de la temporada y la afluencia de compradores. Aunque estas cifras corresponden a testimonios de vendedores y no estadísticas oficiales. Así, la ropa de paca dejó de ser una alternativa exclusiva para quienes buscan ahorrar hoy. Son jóvenes, estudiantes, trabajadores e incluso revendedores quienes buscan prendas de marcas a bajo costo y, por supuesto, con un precio que es una mínima fracción de su costo real. En los puestos pueden encontrarse prendas desde los 20 hasta los 200 pesos, por lo que con un presupuesto de entre 500 y 75 pesos es posible adquirir varias piezas, una diferencia considerable entre los precios de las tiendas convencionales. El análisis refiere que el crecimiento de este mercado también ha sido impulsado por redes sociales, de mayor tendencia, lo que posiciona la compra de ropa de segunda mano como una alternativa de moda, ahorro y reutilización. Y así el reporte.
11: Sí, digamos que este asunto de la ropa de paca de segunda mano casi toda viene de Estados Unidos, ¿no?
12: Sí, exactamente. La mayoría su procedencia es de Estados Unidos. Y pues la verdad es que anteriormente yo recuerdo que hace como unos 15 años la única área donde se expedían este tipo de prendas eran los tianguis, pero ahora sí es, definitivamente ya es en redes sociales la mayor tendencia y por supuesto en unidades económicas en los diferentes municipios.
11: Sí, también me ha tocado ver algunos establecimientos que así te lo anuncian, ¿no? Ropa de paca. Aunque también tenemos que subrayarlo, Rosario, en los tianguis es donde todavía se sigue dando una alta venta de este tipo de productos. Yo tengo bien claro, por ejemplo, ya en el caso de Tlaxcala Capital, en el tianguis sabatino, pues ahí hasta ya separados por tenis, blusas, pants, vaya, es de verdad un impacto muy fuerte de este asunto, también sí, que tiene sí. Que ver con la fast fashion, de esta moda rápida de úsese y tírese, llegan prácticamente nuevos, pero bueno, seguimos contigo porque vamos a platicar ahora a nuestro auditorio sobre las actas de nacimiento, que no importa que sean de color verde, café, rosa, con diseños distintos, el chiste es que todas conservan su valor oficial de acuerdo con el registro civil, te escuchamos.
12: Así es, y así como bien lo refieres, de acuerdo con información del Registro Civil, a nivel nacional, las actas de nacimiento expedidas hace varios años, especialmente las de color verde, café, rosa o con diseños distintos al actual, cuentan con validez oficial para realizar trámites. Dicho argumento se generó luego de que la ciudadanía expresara de manera constante la incertidumbre sobre qué pasará con las actas de nacimiento expedidas en las entidades federativas y no a través del Registro Nacional de Población. Aunque se ha confirmado que las actas certificadas conservan su validez jurídica sin importar su color o forma en que fueron impresas como documento auténtico y sin alteraciones. Y es que antes de la implementación del formato único nacional, cada entidad federativa utilizaba sus propios diseños y papeles de seguridad para expedir las actas de nacimiento en todo el país. Llegaron a existir más de 196 formatos diferentes, lo que explica por qué actualmente aún circulan docenas de documentos de distintos colores y características. Actualmente el objetivo principal es homologar estos documentos, por lo que el Consejo Nacional de Funcionarios del Registro Civil impulsó el formato único nacional, el cual comenzó a implementarse entre 2016 y 2017. Sin embargo, este cambio no dejó sin efecto las actas expedidas con anterioridad, por lo que las versiones antiguas continúan siendo aceptadas para la realización de trámites. Y es así que las actas de nacimiento pueden obtenerse tanto en las oficinas del Registro Civil y a través del portal de Gobierno de México, siendo una característica particular el hecho de que las copias certificadas impresas en hoja blanca tienen la misma validez que las expedidas en ventanilla, toda vez que se incorporan elementos de seguridad como el QR, cadena digital y folio de verificación que permiten confirmar su autenticidad. Si bien cada una de las actas certificadas conserva su valor, las autoridades correspondientes emitieron la recomendación de realizar y presentar la documentación actual, tal que algunas instituciones pueden solicitar una copia certificada de expedición reciente como requisito administrativo. Y así del reporte.
11: Muchísimas gracias, Rosario. Excelente tarde.
12: Igualmente, Yacir, para ti y el auditorio, excelente tarde.
11: 2:31, nosotros nos vamos a nuestra siguiente pausa en Regresando Cinema 100.3. Hoy vamos a platicar de Spider-Man, Un Nuevo Día. A ver qué les parece la propuesta. Vamos al corte y regresamos.
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0: Bueno, pues por cortesía del punk de los Ramones, vamos a hablar hoy de su amigable vecino, que es, bueno, si vive usted en Nueva York, sobre todo, Spider-Man, Un Nuevo Día, que, bueno, pues está rompiendo récords de taquilla, es un auténtico fenómeno que le está dando vida a Marvel. Pero le vamos a preguntar rápidamente a Gemini, ¿qué te ha parecido esta nueva película de Spider-Man, Un Nuevo Día?
1: La crítica ha hablado, y Spider-Man Un Nuevo Día es una locura de taquilla. Pero a ver, ¿realmente nos sorprende que la fábrica de billetes de Marvel lo haya vuelto a hacer? Es más de lo mismo, solo que con un Peter Parker que parece haber superado por completo su crisis existencial. Tom Holland sigue en su línea, aunque a veces parece un Telémaco perdido en el multiverso. ¿De verdad creyeron que sería diferente? Por favor. La crítica la está poniendo por las nubes. Se está coronando como el taquillazo del año. Hablan de una evolución sorprendente de sus poderes y de un Peter Parker que, ahora sí, es un superhéroe a tiempo completo, aunque la presión sea tan intensa que parece que va a explotar.
0: Exactamente. Ahora, ¿por qué crees que esta saga le ha gustado tanto al público? ¿Cuál es el encanto de este superhéroe? ¿Qué virtudes y defectos le encuentras tú?
1: El encanto de este superhéroe radica en que es un chaval normal lidiando con problemas de la vida real, como pagar las facturas o llegar a tiempo a clase, pero con los superpoderes más cool del vecindario. Su gran virtud es su resiliencia inquebrantable, siempre dispuesto a sacrificarse por los demás. Pero su mayor defecto es que se ahoga en un vaso de agua por culpa de un complejo de culpa que le persigue a todas partes. Empieza justo donde acabó el drama, con el mundo entero habiendo olvidado por completo que Peter Parker es Spider-Man. Ahora nuestro héroe se enfrenta a las consecuencias de esa soledad, luchando contra el crimen en una ciudad que ya no conoce su nombre.
0: Exactamente, eso es lo que más le pega. Ahora, ¿por qué será que nos gustan tanto las películas de superhéroes? ¿Es un asunto de evasión, ganas de aventura?
1: Es que nos dan una dosis de adrenalina pura. Son una forma increíble de escapar de la rutina y vivir aventuras épicas donde al final el bien siempre triunfa. Es pura fantasía.
0: Sí, sí, sin duda alguna. Y en este caso, pues ese encanto que tiene el personaje, Peter Parker, que ha ido evolucionando. Además, hay que tomar en cuenta la película anterior, en donde pues se juntan los tres Spider-Mans con este asunto del multiverso y la intervención allí del Doctor Strange. Bueno, pues la verdad es que lo vuelve muy, muy interesante a este blockbuster del verano, que es Spider-Man Un Nuevo Día, que, repito, está rompiendo récords de taquilla, que está también pues reviviendo prácticamente al cine de superhéroes, conectando con lo que ya se viene para finales de año del Doctor Doom, en ese mismo universo de Spider-Man, que pues ha sido muy, muy interesante. Muchísimas gracias, Gemini. Nos saludamos la próxima semana.
1: Hasta la próxima semana. Un saludo enorme a todo el auditorio de Cinema 100.3. ¿Chaito?
0: Chaito, Gemini. Bueno, pues nosotros aquí le paramos al cine por hoy. Échenle un vistazo a esta nueva película del universo de Spider-Man. Dos de la tarde con 38 minutos. Vamos ahora con Edwin Chiñas. El Congreso declara aprobada la reforma constitucional, una reforma, una de tantas, tras el aval de los ayuntamientos. Te escuchamos, Edwin.
2: ¿Qué tal, Yacir? Buenas tardes nuevamente. Así es, efectivamente, la Comisión Permanente del Congreso del Estado declaró aprobado el decreto 285, mediante el cual se reforman y adicionan diversas disposiciones de la Constitución Política del Estado de Tlaxcala, luego de que la mayoría de los ayuntamientos avalara las modificaciones aprobadas previamente por la 65ª legislatura. Durante la sesión extraordinaria pública, las integrantes de la Comisión Permanente informaron que se cumplió con el procedimiento establecido en el artículo 120 de la Constitución local al recibirse la certificación de que el decreto obtuvo el respaldo del número de ayuntamientos requeridos para su validez constitucional. Con la declaratoria de aprobación, el Congreso concluyó el trámite legislativo correspondiente y ordenó remitir el decreto al Poder Ejecutivo para su publicación en el Periódico Oficial del Gobierno del Estado. El fin de que las reformas entren en vigor conforme a lo establecido por la legislación. Las modificaciones aprobadas contemplarán cambios a diversos artículos de la política del Estado como parte del proceso de armonización del marco jurídico estatal. Y finalmente la Comisión Permanente instruyó realizar los trámites legales correspondientes para la publicación del decreto y su incorporación al marco constitucional vigente. Y así la información.
0: Muchísimas gracias, Edwin. Aguántame tantito en la línea porque tenemos que compartir esta otra información. En sus primeros días de actividades, la Feria Internacional del Arte Efímero y de la Dalia Guamanta 2026 ha demostrado que su esencia va mucho más allá de los grandes espectáculos. La cultura, el arte y las tradiciones se consolidan como el sello distintivo de esta actividad. Bajo el liderazgo del presidente municipal, Salvador Chava Santos Cedillo, la edición 152 mantiene una visión clara: preservar el patrimonio cultural, impulsar el turismo y generar bienestar para las familias guamantlecas mediante una programación que pone en el centro a la comunidad y sus raíces. Desde la coronación de la reina de feria, la agenda cultural ha reunido actividades de cine, danza, exposiciones, teatro de títeres, talleres infantiles y diversas expresiones artísticas que fortalecen la convivencia y acercan la cultura a personas de todas las edades. Destaca la exposición 500 años de la tauromaquia instalada en el Museo Taurino, que ofrece un recorrido por el legado histórico y artístico de una tradición profundamente ligada a Huamantla. Asimismo, el Festival Internacional de Cine ha llevado producciones cinematográficas a plazas y espacios públicos, acercando el séptimo arte a la comunidad. Las exposiciones artesanales, el Observatorio Cultural, las presentaciones de ballet y las actividades para niñas, niños y jóvenes forman parte de una programación de más de 500 eventos que promueven el arte, preservan el patrimonio y fortalecen el orgullo por las raíces guamantlecas, con una expectativa de recibir más de 780 mil visitantes y generar una derrama económica superior a los 250 millones de pesos. La feria demuestra que el desarrollo turístico puede ir de la mano con la preservación de la identidad cultural, beneficiando a comerciantes, artesanos, hoteleros y prestadores de servicios.

0: Regresamos contigo, Edwin. Juan Carlos Sánchez García Saga anuncia su salida de la dirigencia estatal del PAN. Te escuchamos.
1: Así es, decir, te comento que Juan Carlos Sánchez García, conocido como Saga, anunció el día de hoy por la mañana su decisión de retirarse del proyecto político encabezado por la dirigencia estatal del Partido Acción Nacional, al señalar que los acuerdos asumidos con la dirigencia dejaron de cumplirse. A través de una carta publicada, explicó que durante los últimos meses se reincorporó al partido con la intención de cumplir, de construir un proyecto político basado en el respeto a la palabra y a los compromisos establecidos. Indicó que tras un acuerdo con la dirigencia estatal, trabajó en distintos municipios y respaldó una candidatura, además de invertir recursos propios con la expectativa de encabezar la candidatura al Distrito 1 Federal. Sin embargo, aseguró que las condiciones inicialmente ya pactadas cambiaron, ya que la misma oportunidad comenzó a ofrecerse a otros perfiles hasta que finalmente la decisión fue distinta a la acordada. Sánchez García afirmó que no cuestiona el derecho de la dirigencia a modificar su estrategia política, pero sí que los compromisos adquiridos hayan sido desconocidos, situación que, dijo, motivó su decisión para separarse del proyecto que actualmente encabeza la dirigencia estatal. Pese a ello, aclaró que no renuncia a su militancia en Partido Acción Nacional ni a los principios del partido, sino que se aparta temporalmente de la forma en que se conduce la política estatal al interior del PAN. Finalmente, agradeció el respaldo de militantes, simpatizantes y ciudadanos panistas y adelantó que continuará participando en un nuevo proyecto político junto a personas que quienes aseguró comparte la visión de trabajar por el futuro de Tlaxcala. Y así el reporte.
0: Seguimos contigo porque el órgano de fiscalización superior detectó que el Tribunal Electoral de Tlaxcala tuvo gastos mayores a los ingresos recibidos en la revisión de la cuenta pública 2025. Ah, caray, pues ¿cómo le hizo?
1: Así es, decir, en este caso el órgano de fiscalización superior determinó un probable daño patrimonial superior a 4.2 millones de pesos en la revisión de la cuenta pública 2025 del Tribunal Electoral de Tlaxcala, monto que se integra por los resultados de dos periodos auditados, aunque prácticamente la totalidad corresponde al primero de ellos. Además, detectó gastos mayores a los ingresos recibidos. De acuerdo con el informe de fiscalización, durante el primer periodo se estableció un probable daño patrimonial por 4.2 millones de pesos derivados exclusivamente de pagos de gastos improcedentes. En tanto, el segundo periodo del órgano fiscalizador observó 40 mil pesos correspondientes a deudores diversos, con lo que el monto total observado supera los 4.2 millones de pesos. Entre los principales hallazgos, el órgano de fiscalización superior indicó que las percepciones autorizadas y pagadas entre el Tribunal Electoral y otros entes públicos fueron superiores a las permitidas por la normatividad aplicable a servicios personales. Asimismo, observó la asignación global de servicios personales originalmente autorizada a detectar que el ejercicio fiscal de 2025 incumplió con la normativa correspondiente. Estas observaciones fueron señaladas tanto en el primer como en el segundo periodo auditado. En cuanto al seguimiento de las observaciones, durante el primer periodo, el órgano fiscalizador emitió 43 observaciones, de las cuales 33 fueron solventadas y 10 permanecen aún sin atender, lo que representa un nivel de solventación del 77%. En el segundo periodo se formularon 32 observaciones con 25 solventadas y 7 aún pendientes, equivalentes al aproximadamente 78% de solventación en ambos casos. El informe no reporta responsabilidades administrativas presuntas ni casos fiscales. El monto señalado corresponde a un probable daño patrimonial identificado durante el proceso de fiscalización de la cuenta pública 2025 y deberán seguir el procedimiento establecido para su solventación o, en su caso, la determinación de las responsabilidades que correspondan conforme a la legislación aplicable. Y así la información.
0: Perfecto, muchísimas gracias, Edwin. Excelente tarde, mano.
1: Excelente tarde a todos en el auditorio.
0: Bien, nosotros antes de irnos, ya se me están ahí trabando las palabras, antes de irnos a nuestra última pausa, cuando son las 2 de la tarde con 46 minutos, les vamos a compartir este otro mensaje que nos llegó aquí el 241-114-9821 con respecto con las actas. No las aceptan en cuál trámite tienen que ser recientes y certificadas, y también veo mal que les den muchos permisos a los de la ropa americana y no a los nacionales. Completamente de acuerdo, como lo Comentábamos con Rosario Grada hace un minuto a propósito de la ropa, pues ya es cualquier cantidad de producto, de ropa que está ahí en los tianguis, también en ventas en internet. Toda esta es ropa que se desecha en los Estados Unidos, resultado de un fenómeno que se llama fast fashion, perdón en mi inglés, o moda rápida, que pum, se produce, ya no les gusta y a la basura, con 2-3 puestas. Es muy interesante. Por ahí acabo de publicar en mis redes sociales un artículo de Greenpeace que se llama así, Fast Fashion de tu armario al vertedero. Ahí échenle un ojo, está la verdad muy interesante, a propósito de lo que nos compartía hace un momento Rosario y del comentario que nos acaban de hacer llegar aquí en los 41-114-98-21. Nosotros nos vamos a nuestra última pausa y regresamos para el cierre. Vámonos.
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0: Vamos ahora a los deportes con Sergio Peregrina. Sergio, ¿cómo estás? Muy buena tarde, qué buena noticia nos vas a compartir, porque ya está cada vez más cerca el año nuevo. Hoy hay partido de la NFL. Ya la verdad es que se me queman las habas, como decimos habitualmente. Ya van 7 meses, Sergio.
6: ¿Qué tal, mi querido Yacir? Muy buena tarde, te saludo con muchísimo gusto a ti y a todo el auditorio. Así es, podríamos decir que se acabó la espera, mi querido Yacir. Todavía no podemos cantar Feliz Año Nuevo, lo haremos dentro de las próximas semanas, pero el día de hoy arranca de manera oficial la pretemporada de la NFL con el tradicional partido del Salón de la Fama, en el que las Panteras de Carolina van a enfrentar a los Cardenales de Arizona en el Tom Benson Hall of Fame Stadium de Canton, Ohio. El partido va a iniciar a las 6:00 p.m, tiempo del Centro de México, y este partido pues marca el arranque oficial de la pretemporada y forma parte además de las actividades del fin de semana del Salón de la Fama, donde van a ser inmortalizados nombres muy importantes de la NFL, mi querido Yacir, por supuesto, como Drew Brees, el gran mariscal de campo de los Santos de Nueva Orleans, que ganó un supertazón, Larry Fitzgerald, que fuera uno de los mejores receptores, al menos del siglo XXI, quizá infravalorado por jugar en los Cardenales de Arizona, pero que de verdad era un espectáculo, también Luke Kuechly, un linebacker de verdad feroz de las Panteras de de Carolina, que desafortunadamente tuvo que retirarse a los 29 años de edad por las 3 conmociones que había sufrido en su carrera, pero que tenía y tiene números espectaculares para los pocos años que jugó dentro de la liga. Y Adam Vinatieri, uno de los mejores pateadores, si no es que el mejor pateador de toda la historia de la NFL. Así que va a ser parte de este partido, de los festejos que se van a dar este fin de semana. Como es habitual, también hay que decirlo, los dos equipos van a dar mayor participación a sus novatos, a los jugadores de segundo año y a elementos que van a buscar un lugar en el roster definitivo antes del inicio de la temporada regular, porque de momento la mayoría de los equipos tienen 90 jugadores y hay que recortarlo a 54 jugadores, mi querido, decir, para el inicio de la temporada el próximo miércoles 9 de septiembre. Así que estos partidos de pretemporada sirven para que estos jugadores que no tienen asegurado su lugar, pues den lo mejor de sí para quizá ganarse un puesto en el equipo o en el equipo de prácticas también. Así que, aunque no sea el mejor de los encuentros, mi querido decir, la verdad es que ya no sabe a gloria después de 7 largos meses que estuvimos en ayuno de NFL, mi querido Yacir.
0: No, pues fíjate, yo me chuté a la Liga Mexicana de Fútbol Americano, ganaron otra vez Monterrey, creo, ¿no? ¿Los Osos?
6: Los Osos ganaron.
0: La verdad es que le echan ganitas, ¿no? Está a lo mejor a nivel que te gusta de 3 de la NCAA, pero pues vaya...
6: Exactamente.
0: Más o menos por ahí, ¿no? Y también esta liga que ahorita no me acuerdo cómo se llama, que es como también una alternativa allá en Estados Unidos, que es como de USFL, una cosa así, o trataba de recuperar esa idea de la USFL, Sergio.
6: Uh-huh. Sí, es como una liga de primavera, por exacto, así decirlo, ahorita no exacto. Me viene el nombre exacto, pero es como una liga de primavera que tiene algunos, creo que son 8 o 10 exacto, equipos que 8. Le están dando para que no, realmente no nos quedemos tanto tiempo sin la NFL. La verdad es que son buenos intentos, como bien dices, la Liga de Fútbol Americano en México, quizá una División 3 de la NCAA, es un buen nivel, no está en nivel élite, ni mucho menos, pero la verdad es que ya nos hacía falta el fútbol americano profesional, mi querido decir, y la buena noticia es que a partir del día de hoy y de aquí al próximo mes de febrero vamos a tener partidos de fútbol americano de la NFL todas las semanas. Por supuesto que el día de hoy tenemos el partido del Salón de la Fama, pero a partir del próximo jueves arranca la jornada o la semana 1 de la pretemporada de la NFL, donde todos los equipos ya van a ver actividad, y de ahí hasta el próximo Super Domingo, mi querido decir, que además curiosamente este año cae en 14 de febrero, así que seguramente va a ser un supertazón muy especial en los Estados Unidos, en México y prácticamente en todo el mundo, porque ya la NFL es global, es internacional, va a ser el año que más partidos internacionales tenga. Pero la verdad es que aunque Arizona y el equipo de las Panteras de Carolina, que es un equipo rocoso que creo que va a dar mucha pelea este año, no creo que le alcance para llegar lejos en la postemporada, pero que sí le va a complicar las cosas a varios en la conferencia nacional, el equipo de Arizona creo que sí va por la primera selección global el próximo año, mi querido Yacir, en el draft, pero es un partido que nos va a saber a gloria después de tantos semanas, meses sin fútbol americano, y lo bueno es que arranca o marca el inicio de lo que es oficialmente la temporada 2026-2027.
0: Oye, y nada más quiero acotar a propósito de lo que decías de Adam Vinatieri, yo diría que con permiso, no sé cómo lo ves tú, de Justin Tucker.
6: Sí, están ahí muy parejos. La verdad es que los dos son grandes pateadores de la NFL, además con equipos muy marcados. Justin Tucker, que hizo la mayor parte de su carrera y que con el equipo de los Cuervos de Baltimore, y que tiene además un registro de sobre todo de goles de campo de mucha distancia. Y Adam Vinatieri, que fue ese pateador que era muy seguro, que en los momentos clave, que eran clutch, por decirlo de alguna manera, como le llaman en los Estados Unidos, sabías que en el momento crítico del partido iba prácticamente a acertar el 100% de los intentos de patada, de gol de campo, de punto extra. Así que creo que ahí están muy parejos, mi querido decir, pero Adam Vinatieri, la verdad es que de esos pateadores legendarios, que además pudo ganar el Super Tazón y que se va a quedar, por supuesto, ya inmortalizado en Canton, Ohio.
0: Exactamente. Oye, y rápido, todo lo que estaba tratando de hacer para que no habláramos del ridículo que hizo ayer el Guadalajara allá en Los Ángeles, le llenaron el estadio al equipo angelino y ni así, caray. Pero bueno, mal arranque de algunos equipos mexicanos en esta liga tan singular que tenemos con la MLS.
6: Sí, te viste amable, mi querido, y así con ese adjetivo, pero empate, como bien dices, de las Chivas 1-1 frente al equipo de Los Ángeles. Las Chivas parecían locales, por supuesto, en el estadio, pero la verdad es que no le ha ido bien a la mayoría de los equipos mexicanos. Van 12 partidos, 6 victorias para los equipos de la MLS, 4 nada más victorias para los equipos de la Liga Mexicana y 2 empates. Así que esperemos que el día de hoy, en los 6 partidos que restan, los equipos mexicanos puedan tener mejor actuación. 5:30 de la tarde, Santos Laguna frente a New York City, que es a quedarlo por perdido, mi querido decir, porque Santos lleva varios años siendo una lágrima. Cruz Azul Azul frente al equipo de Philadelphia Union. Ahí tenemos esperanza con el actual campeón del fútbol mexicano. Chicago Fire frente a Necaxa a las 6:30 de la tarde. Necaxa también es un buen equipo en los últimos años de nuestro balompié. A las 7:00 p.m, Austin frente a Xolos. A las 8:00 p.m, el América frente al San Diego, quizá el partido o uno de los partidos más interesantes de esta jornada de jueves. Y cerramos con el Puebla frente al Portland Timbers. Ojalá que por lo menos podamos equiparar un poquito las cosas, mi querido, decir, y que tengamos más victorias, porque hay que acostumbrarnos. Esta va a ser una de las nuevas ligas, seguramente en los próximos años va a haber muchos enfrentamientos entre la MLS y la Liga Mexicana. Hay que recordar que los dueños del balompié y del balón en nuestro país están apuntando más a los dólares del norte y no tanto a regresar al fútbol sudamericano a competir en la Copa Libertadores o en la Copa Sudamericana, así que hay que irnos acostumbrando a este tipo de partidos, ya que demostrar, o tienen que demostrar los equipos mexicanos, que todavía estamos quizá un escaloncito por arriba, o es que está ya muy pareja la situación y el nivel futbolístico entre ambas ligas, mi querido Yacir.
0: Exactamente, pues ya veremos qué tal les va a los equipos mexicanos al rato en la Leagues Cup. Muchísimas gracias, Sergio, que tengas una excelente tarde.
6: Igualmente, mi querido Yacir Auditorio, que tengan gran tarde de jueves y nos saludamos mañana con toda la información deportiva. Fuerte abrazo para todos, mi querido Yacir.
0: Va de vuelta el abrazo y nosotros llegamos con esta información al final de esta segunda emisión de Centro Informativo. Muchísimas gracias a todos ustedes por habernos acompañado en esta tarde de jueves. Muchísimas gracias a Antonio Martínez aquí en controles, a Jonathan Zamora en la producción. Yo soy Yacir Zárate Méndez. Ya se está nublando, ¿verdad? Aguas con la lluvia, hay previsión de lluvia para la tarde, ¿verdad, Jonathan? Bueno, pues aguas con esto. Yo soy Yacir Zárate Méndez, les repito, les deseo una excelente tarde de jueves. ¡Vámonos!

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12: Hola, Hola, hola, ¿qué tal? ¿Cómo están? Muy buena tarde, 3:03, estamos iniciando solo los mejores en este delicioso jueves, ya nubladón, se nubló aquí al menos al sur de la ciudad de Apizaco, nuestra ciudad rielera, pero bueno, esta tarde estaremos disfrutando con mucho ritmo, con mucho talento, mucha inspiración también. Nuestro invitado de esta tarde, Juan Esteban Aristizábal Vázquez, que nació en Medellín, Colombia, el 9 de agosto de 1972, es cantante, compositor, músico, diseñador industrial colombiano, se desempeña sobre todo en géneros musicales de pop latino y rock en español, combinado pues con diversos ritmos musicales. Ha sido consagrado por las revistas Billboard y Rolling Stone como el artista de rock latino más importante e influyente del siglo XXI. Él es Juanes, en Solo los Mejores.

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3: Las 3 de la tarde con 21 minutos. Esto que escuchamos fue un WhatsApp ofertando y continuamos con más de Juanes en este Solo los Mejores. Muchísimas gracias a quienes se reportan a través de nuestra línea de WhatsApp, el 241-114-9821. Nos dicen: hola Norma, qué bueno que ya volviste. Muchas gracias. Ojalá tuvieras unas estupendas vacaciones. Claro que sí, muchas gracias. La canción Fotografía, por favor. Saludos también para ti. Con todo gusto vamos a escuchar Fotografía.

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13: Las 3 de la tarde con 36 minutos. Esto que escuchamos fue un WhatsApp ofertando y en este Solo los Mejores. Hoy seguimos escuchando a Juanes. Nos dicen muy buenas tardes, por favor, la canción Amárrame con Mon Laferte. Gracias y linda tarde. Que así sea para todos.

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21: Las 3 de la tarde con 52 minutos. Estamos en este último bloque de Solo los Mejores, escuchando al colombiano Juanes. Nos dicen, hola porfis, ¿podrías poner la canción Juntos de Juanes? Con todo gusto, gracias por sus mensajes. Recuerda que los recibimos al 241-114-9821, nuestra línea exclusivamente de WhatsApp. Y bueno, antes de ir con Juanes, te recuerdo que ya viene Tú lo pides, el 100.3 la pone.

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1: Las 4 de la tarde con 6 minutos, estamos iniciando, tú lo pides, el 100.3 la pone, las complacencias de FM Centro 100.3, conectando generaciones en este jueves 6 de agosto, año 2026, 241-114-9821 es nuestra línea de WhatsApp y tenemos un WhatsApp ofertando.
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1: Las 4 de la tarde con 8 minutos y la primera petición de esta tarde dice: buenas tardes, bonita tarde, una canción, Día de Mayo, de José Madero, para la familia Rodríguez Reyes, Reyes González, González Ortega, allá en Huamantla, están comiendo, buen provecho, saludos a toda la familia. Buenas tardes, la canción Muéstrate, con Carmen Saraí, para Ostara, dice este otro mensaje, con todo gusto.

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19: Las 4 de la tarde con 20 minutos en Tú lo pides, el 100.3 la pone, las complacencias de FM Centro, y nos dicen a través de nuestro

La línea de WhatsApp, el 241-114-9821. Buenas tardes, la canción Chum de Baby Monsters. Gracias, saludos a la terminación 43-62. En otro mensaje, buenas tardes, Normita, por favor, me complaces con la canción Reina de Corazones de Juice Newton. Gracias, con todo gusto. Y uno más dice, buenas tardes, saludos para Martincillo, que nos escucha en la calle 2 de Abril. Saludos. La canción de Prince Royce, Beso a Beso, por favor, gracias. Te escuchas desde el reino de muy, muy lejano. Ok, saludos a todos ustedes. Son las 4:21 y pues vámonos con más canciones que tú pides al 241-114-9821.

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12: Las 4 de la tarde con 36 minutos. Esto que escuchamos fue un WhatsApp ofertando y continuamos con más. Tú lo pides, el 100.3 la pone. Las complacencias. Gracias por tus mensajes. Los recibimos al 241-114-9821. Nos dicen: hola, buenas tardes. La canción Vermilion para Diego Rodríguez, allá en Huamantla. Saludos, Diego. Excelente tarde. Hola, Norma. ¿Podrías ponerme Pick and Band con Post Malone y Joe Diffie, por favor? Gracias, con todo gusto. Uno más dice: hola, ¿qué tal? Quisiera la canción de Más lo que aposté de Morat, por favor, con todo gusto. Saludos a todos ustedes.

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11: Las 4 de la tarde con 50 minutos, acabamos de escuchar un WhatsApp ofertando, continuamos con más, tú lo pides, el 100.3 la pone, y nos dicen por favor la canción Oh Rain, muchas gracias y saludos. En otro mensaje, la canción de Todo el Amor de Oldfield, solo para escuchar, gracias y saludos. Y en otra nos piden la canción Drácula de Tame Impala, saludos de Magdalena Tepepa Yauquemecan, saludos a todos ustedes.

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10: Las 5 de la tarde con 4 minutos, acabamos de escuchar un WhatsApp ofertando y déjame te cuento que estamos en la recta final de inscripciones. 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Son las 5:05. Tenemos más mensajes. Los seguimos recibiendo al 241-114-9821. La del Tri, Las Piedras Rodantes. Por favor, en otro mensaje. Hola, buenas tardes a todos. La canción Tiki Tiki, Jump Style, por favor y gracias. Y uno más. Hola, buenas tardes, Normita. Qué gusto volver a escucharte. Muchas gracias. ¿Puedes mandar saludos, por favor, para Mía, Camil y obviamente para mi Cris, que te estamos escuchando? Para mí, Cris, me imagino, que te estamos escuchando desde Tlaxcala con la canción de Shot Glass of Tears de Jungkook, que nos gusta mucho. Te agradezco tu atención, saludos y bonita tarde, que así sea para todos. Gracias.

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6: Las 5 de la tarde con 18 minutos, tú lo pides, el 100.3 la pone. Las complacencias de FM Centro 100.3, conectando generaciones. 241-114-9821 es nuestra línea de WhatsApp. Y nos dicen, hola amigos de FM Centro, ¿me podrían complacer con la canción de Wherever You Will Go de The Calling? Gracias, solo para escucharla, porque tiene muchos años que no la he vuelto a oír. Con todo gusto. Hola, buenas tardes, la canción de Two Times de Ann Lee para la señora Patty Sala. Con mucho cariño de parte de su esposo. Gracias por su atención y buenas tardes. Igual para ustedes. Saludos al señor Periquín y también me gustaría que pongan la canción de Chasing Shadows de Beat Breaker, por favor. Muchísimas gracias. Gracias a ustedes. 241-114-9821 es nuestra línea de WhatsApp. Recuerda, estamos en las complacencias.

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8: Las 5:32 PM, acabamos de escuchar un WhatsApp ofertando y seguimos recibiendo tus mensajes al 241-114-9821. Dice, hola, buenas tardes, ¿le puedo pedir All the Small Things? Claro que sí, con todo gusto, gracias.

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13: Las 5 de la tarde con 44 minutos en Tú lo pides, el 100.3 la pone. Las complacencias de FM Centro 100.3, conectando generaciones. Y los voy a dejar con más música en este último bloque, deseándoles una excelente tarde de jueves. Gracias.

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